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1: Nos alegra que haya decidido estudiar con nosotros la serie Noviazgo con Propósito. El mandato de Dios para el hombre fue que deje descendencia en este mundo para que la familia y la raza humana se propaguen, pero determinó que la relación matrimonial no se desarrolle conforme a las ideas humanas, sino conforme a las ordenanzas divinas. Pero para tomar una decisión sabia, bíblica, bien pensada y bien planificada, es necesario que los jóvenes sigan un procedimiento para realizar una elección apropiada. Esta serie está planificada para orientar a padres y jóvenes para que aprendan a desarrollar una relación prematrimonial bíblica y está basada en el libro escrito por el Dr. David Ormachea. Bienvenidos a este nuevo estudio de la Palabra de Dios y ahora le invitamos a la conferencia titulada Acción de las Relaciones Basadas en Principios.
2: La bendición de las relaciones basadas en principios es el título de mi conferencia en la continuación de la serie titulada Noviazgo con Propósito. Escuche el siguiente principio. Toda relación basada en la filosofía mundanal debe ser rechazada, aunque sea apasionante, y toda relación basada en principios divinos tiene que ser desarrollada, aunque sea difícil. Toda relación

Toda cita, todo noviazgo que conduce al desarrollo de las pasiones sexuales en vez de al desarrollo de una amistad basada en principios es errónea. Toda relación que tenga énfasis en el cuerpo y las pasiones y no en el desarrollo sabio y bíblico de la vida integral que incluye el espíritu, las emociones y la mayordomía del cuerpo no es una relación que Dios aprueba. Esa es la verdad. Toda relación que aísla a los jóvenes de sus padres, que separa a los jóvenes de sus líderes sabios y bíblicos, que aleja a los jóvenes de sus principios y otras relaciones vitales, no es una relación bíblica. Toda relación absorbente, demandante, sexualizada, dominante, controladora y pecadora, llámese noviazgo, cita amorosa o matrimonio, no es una relación bíblica saludable, y todo cristiano debe evitarla. Estoy convencido que antes del noviazgo, los jóvenes deben tener la posibilidad de tener citas con alguien del sexo opuesto para desarrollar una amistad, si es que están preparados para desarrollar una amistad cercana, sin pecado. Si pueden pasar tiempo juntos para saber si deberían entrar en una relación de noviazgo, no es malo. Las señoritas lo hacen en sus congregaciones cuando tienen compañerismo con jóvenes. Allí comienzan a relacionarse, a observar si les gusta, si es el tipo de persona con quien les gustaría tener un noviazgo. Entonces digamos que sí es posible, porque allí están todos juntos y bajo supervisión, y por ello los jóvenes van a respetar a las chicas y evitarán los pecados. Entonces estamos de acuerdo que debido a su inmadurez, ese chico universitario, que puede desarrollar sus estudios solo, que puede ir a clases, que puede estudiar sin que sus padres lo supervisen, que puede ir a la universidad fielmente y responsablemente y no engaña a sus padres con sus calificaciones ni con el pago que hace a la universidad, que es joven que paga sus estudios, que no se gasta el dinero que le dan los padres, ¿es confiable? Por supuesto que sí. ¿Y no es confiable para salir con una chica que no es su novia y conocerse y desarrollar una amistad fiel de respeto entre un hombre y una mujer, sin engaños? Estoy seguro que muchos jóvenes quisieran tener una posibilidad de desarrollarse bíblicamente, y estoy convencido también que algunos actuarían pecaminosamente. Estoy convencido que no es malo que los jóvenes tengan la oportunidad de conocer a personas del sexo opuesto antes de entrar a una relación de noviazgo y compromiso. Si un joven hace una cita para pasear, conversar, conocer a una chica sin que sea su novia, ¿sería visto como algo correcto? ¿Aceptarían los padres que se conozcan y ayudan sus hijos a desarrollar relaciones sabias y bíblicas con personas del sexo opuesto, aunque no estén enamorados? Creo que sí podrían tener citas para conocerse dos jóvenes del sexo opuesto, cristianos y que no son novios, dependiendo de su madurez. Si ese joven y esa señorita que no tienen interés en ser novios todavía, y quizás nunca lo tengan, y que demuestran que son veraces, honestos, que cumplen con responsabilidad, que viven con integridad, que respetan a sus padres, que aman a Dios, ¿por qué podrían conocer y compartir su amistad con alguien del sexo opuesto y basado en los mismos valores? ¿Por qué no podrían, si demuestran responsabilidad en otras áreas de su vida? Las citas previas a tener una relación de noviazgo entre jóvenes responsables, amorosos e íntegros, son excelentes oportunidades para desarrollar un área de la vida que tiene que ser desarrollada. Tiene que desarrollarse la amistad entre un hombre y una mujer, entre un chico y una chica, porque tienen que aprender a relacionarse con el sexo diferente. ¿Existe peligro? Por supuesto que existe peligro. Pero también existe peligro en que el pastor tenga una secretaria joven, que un diácono se vea 3 veces a la semana con una diaconisa para un proyecto de la iglesia. Claro que hay peligro. Pero por el solo hecho de que exista peligro no significa que tiene que ser evitada, más bien tienen que ser normadas. Igual que el noviazgo, tienen que tener propósito, se necesitan personas que actúen madura y bíblicamente. ¿Existe peligro en el noviazgo? Claro que sí. ¿Existe peligro en las citas? Por supuesto.
¿Existe peligro en los retiros de jóvenes? Es mejor que lo crea, y yo lo conozco porque fui director de campamentos. ¿Existe peligro que en el matrimonio no se cumpla el propósito, los cónyuges se engañen, tengan relaciones sexuales no saludables, sean infieles, se maltraten y se causen daño? Por supuesto que sí. Tal como puede ocurrir en las citas entre jóvenes del sexo opuesto, entre dos chicas, entre dos jóvenes y entre dos novios y cónyuges. Demos una mirada a los beneficios que podrían existir en que los padres, después de establecer parámetros bíblicos y morales, permitan que sus hijos mayores de edad tengan citas con personas del sexo opuesto. Primero, estoy convencido que las citas bíblicas en grupo pueden comenzar en la adolescencia y bajo supervisión. Eso es lo que ocurre cuando ellos participan de las actividades de la congregación o pertenecen a un grupo de danza, grupos musicales, grupos de drama, evangelístico, distintos grupos. Es en esos grupos que comienzan a relacionarse, a conocerse. Desarrollan su capacidad de relacionarse con alguien de otro sexo. No debemos permitir que ellos hablen y crean que tienen novio o novia. No es la edad, sino que están desarrollando amistades cercanas. Estoy convencido que las citas a solas entre un chico y una chica deben comenzar en su mayoría de edad. Recuerde que sea que lo permita o no, comenzarán igual. Y es mejor reglamentar, supervisar, tener una buena comunicación para que podamos realizar las debidas correcciones y los muchachos aprendan a relacionarse bíblica y saludablemente. Creo que no debería existir problema si tanto los padres de la chica como del chico se ponen de acuerdo de que sus hijos se relacionarán como amigos y los muchachos lo entienden. Estoy convencido que debemos aclarar muy bien con nuestros hijos y quién será su amigo o amiga, que es permitida una relación de citas de amigos y que los padres están dispuestos a ayudarles cuando tengan dificultades y enfrenten los desafíos de saber relacionarse con una persona diferente. Esto es importante para poder aprender a relacionarnos con una persona del sexo opuesto. Todos deben entender que debido a que no es una relación amorosa, ambos tienen la libertad de relacionarse, tener citas con otros chicos y chicas. Los hijos también deben adquirir el compromiso de que harán conocer a sus padres si en algún momento existe atracción y enamoramiento y deciden cambiar su relación y convertir sus citas en amorosas, con la intención de tener un noviazgo que les permitiría decidir si se dan las condiciones y reúnen las características para el casamiento y que harán todo lo posible de que existirá tanto respeto que si deciden terminar la relación de noviazgo debido a que no ha existido el involucramiento físico y emocional profundo, por razones bíblicas y sabias, pueden terminar el noviazgo. Los padres del chico y de la chica deben hablar con sus hijos para recordarles los valores, entregarles las reglas, los límites bíblicos que han establecido para el desarrollo de la relación. Creo que bajo esas condiciones los padres deberían permitir las citas de amigos cristianos de sexo diferente porque existe una serie de beneficios que no deben evitarse por el peligro que tienen al relacionarse. Existe una serie de beneficios en tener secretaria, en que hombres y mujeres trabajen en la iglesia, que no deben evitarse por los peligros que existen de la misma manera. Demos una mirada a los beneficios de que un chico y una chica se relacionen saludable, bíblicamente. La familia provee de un contexto bíblico y más seguro para que sus hijos aprendan a relacionarse con el sexo opuesto y evalúen su capacidad de hacerlo. Tenemos que entender que todo esto ocurre con o sin nuestra supervisión de la misma manera. Que los muchachos tienen amigas a escondidas o no cristianas y cuando se permiten relaciones supervisadas y estructuradas bíblicamente, tienen la oportunidad de libremente desarrollar amistades dentro de un contexto bíblico. Las relaciones interpersonales exigen mucho trabajo y habilidades que tienen que ser desarrolladas, y qué mejor relación para hacerlo que una relación en que nos sentimos que estamos obligados, nos sentimos que estamos obligados a pensar lo mismo, o que nos resentimos porque pensamos diferente. Una relación así no es saludable, pero cuando entendemos que en una relación de amistad sincera, bien estructurada, se puede mejorar la comunicación, se puede aprender a vivir en unidad, se aprende a conocer cómo tratar a una mujer, a un muchacho, es allí donde se podrán dar cuenta de errores y serán testigos de su inmadurez. Debido a que son de sexo diferente y son amigos, no significa que no tengan deseos sexuales.
No significa que no exista algún tipo de conexión, pero es en esa amistad que aprenden el dominio.

dominio propio, a respetar los acuerdos de mantener su relación de amigos. Los amigos sabios y bíblicos tienen una relación cercana y privada de sexo. Tienen el contexto especial para aprender a controlarse. Lo mismo ocurre con el jefe y una secretaria hermosa. Lo mismo ocurre entre la amistad cercana entre dos matrimonios. ¿Existe peligro de que se enamoren entre las parejas de amigos? Por supuesto que sí, allí ocurren muchos adulterios. ¿Existe peligro y oportunidad de tener encuentros que incluyen pensamientos sexuales y que deben ser contenidos? No todos los jóvenes saben qué tipo de personas les gustan. Generalmente saben lo que les gusta físicamente de una chica, pero muchos terminan decepcionados cuando los conocen más cercanamente. Este tipo de amistad permite conocer la personalidad, las reacciones. Permite conocer cómo se relaciona, cómo come, qué le agrada, cómo discute, cómo piensa, sin tener un compromiso sentimental. Otro beneficio es el siguiente. Las citas de amistad permiten conversar con personas diferentes, con puntos de vista diferentes y con planes y metas diferentes. ¡Qué magnífica oportunidad para comenzar a vivir con las diferencias! Muchos llegan al matrimonio creyendo que será el acuerdos más fáciles y que nos gustarán siempre las mismas cosas. Nada más equivocado. Tener la oportunidad de conversar regularmente, discutir, tener desacuerdos y hablar sobre planes distintos sin tener un compromiso amoroso es una bendición. Hablemos de otro beneficio. En las relaciones de amistad bien programadas y permitidas, aprenderán a tratar sus enojos, a confrontar y perdonar. Cuando no hay compromiso de pensar igual, también hay posibilidad de tener discusiones y oportunidad de enojarse, pero es en ese contexto que aprenderán a tener dolor, manejarlo, confrontar los problemas, arrepentirse y perdonar. Dios usa las relaciones para sanarnos y restaurarnos. No debemos creer que siempre en esa relación sanamos, pero debido a que si somos sinceros y queremos tener una relación que no está unida por la atracción, también debemos trabajar unidos para que la relación perdure, sea bíblica. Y entonces, estamos obligados a aprender a confrontar, arrepentirse, buscar perdón y perdonar. No es un lugar para buscar su gratificación personal de forma egoísta, porque son amigos sin mayor obligación que el respeto y el amor. Pero cuando la pareja se ha involucrado física, emocionalmente, inmediatamente se presuponen obligaciones y por lo tanto demandas y la oportunidad de exigir y demandar y la oportunidad de manipular. Entre amigos es más fácil que eso no exista. Los amigos que se aman bíblicamente se benefician mutuamente sin sentimentalmente. Otro beneficio. Es imposible que hagas buenas decisiones si en tu mente hay malas definiciones. Quien en su mente tiene ideas y cometerá terribles equivocaciones pese a sus buenas intenciones. No es de extrañarse que el apóstol Pablo entregara exhortaciones enfáticas que nos ordenan a no conformarnos al sistema de pensamiento mundanal. Él por experiencia propia sabía que esta no es una tarea fácil. Pablo reconocía que su naturaleza pecaminosa le incitaba momento tras momento a ajustarse a la filosofía mundana. Y lo mismo ocurre contigo, querida señorita, querido joven. Tú vas a querer seguir lo que tu corazón te dice y lo que has visto en las demás personas. La palabra de Dios te lo prohíbe. Esta es una forma de pensar diseñada por personas que buscan satisfacer sus pasiones carnales. Así piensa el mundo. Es por ello que Dios nos manda a que hagamos el sacrificio máximo, ese tipo de sacrificio que nos permite transformar nuestras vidas en vidas de integridad. Ese sacrificio extremo que nos permite ir en contra de nuestros deseos pecaminosos y se puede llevar a cabo si dejamos pensar con una mentalidad ajena a Dios. Es por ello que debe existir una transformación en nuestra manera de pensar. Dios sabe que no solo tenemos una naturaleza pecaminosa, sino que mientras más vivimos en este mundo alejados de la verdad, más somos infectados con la filosofía mundanal. Mientras más ideas sin fundamento en la revelación bíblica llegan a nuestra mente, mientras más las vemos en las películas, en televisión, más inunda nuestro sistema de valores temporales de esas ideas humanas, más absorbemos el sistema de pensamiento liberal, relativo y anti-Dios del mundo, y más empezamos a pensar como ellos. Ningún cristiano que siga las ideas no bíblicas puede tener un noviazgo bíblico, y no existe noviazgo antibíblico que obtenga la bendición divina. Las definiciones que tenemos en nuestra mente son esenciales para poder actuar correctamente. Si no entendemos lo que realmente es el amor y cómo se puede practicar, aún nuestro interés

intento de amar será equivocado. Los jóvenes que desean vivir para la gloria de Dios y desarrollar su vida y habilidades para relacionarse saludablemente y basados en principios deben aprender a ser amigos. Los amigos no son opcionales, son esenciales. La amistad sabia es una bendición que nos enriquece. Cuando entendemos la amistad conforme Dios la define, cuando la practicamos de acuerdo a esa definición, no solo nos preparamos para ser mejores novios, mejores esposos, no solo nos preparamos para vivir bien, sino también para convertirnos en una bendición para quienes se relacionan con nosotros. Después de todo, querida señorita, nadie sino tú es responsable de cuidar tu dignidad, tus ojos, tu cara, tu pureza, tu santidad. Y nadie puede vivir una vida saludable permitiendo que la usen. Y nadie puede vivir una vida que le agrada a Dios, haciendo las cosas a su manera. Yo sé lo que estás pensando, pero es aburrido, de pasión. ¿Cómo puedo salir y compartir con un muchacho, con una chica, y no excitarnos, no tocarnos? ¿Cómo es posible? Eso no tiene gracia. Es verdad. Eso no tiene gracia si tu meta es esa. Que te toquen, tocar, que te exciten, excitar. Si esa es la meta que tienes en tu mente, no estás pensando como una chica cristiana. No estás pensando como un joven cristiano. Eres un joven cristiano que ha sido influenciado por la mentalidad mundanal. Y por eso llega a tu mente este sistema de pensamiento que te lleva a anhelar aquello que Dios prohíbe. ¿Hay algo de malo en sentir excitación? Por supuesto que no, pero debe sentirse con la persona y en la relación apropiada. Mantén tus valores, querido joven, querida señorita. Aprende a cuidarte y ser un buen mayordomo de tu vida. Mírate como una persona de valor y dignidad, que ama a los demás, como Dios te ama a ti, no como a ti se te ocurre. Alégrate, querido joven, dice la palabra de Dios. Disfruta de la vida, disfruta de tu juventud, aprovecha de tu juventud, desarrolla amistades, pero saludables. Disfruta a tus padres antes que los pierdas. Disfruta de tu salud antes que se marche. Disfruta de tu energía, de tus ojos, de tus diversiones. Disfruta de tu adolescencia. Disfruta de tu mundo de enamoramiento y amistad. Pero acuérdate de Dios. Acuérdate que la vida es vacía y sin sentido, sin Dios. Toma en serio a Dios. Sigue su voluntad. Sigue sus principios. Desarrolla tus relaciones basado en principios. Y recuerda que Dios te juzgará de toda palabra que salga de tu boca y por todas las acciones que tuviste cuando estabas solo, acompañado, cuando estabas en la iglesia cantando y adorando, cuando estabas con tus padres, con tus amigos, con las amigas, con la novia, con la esposa. Disfruta todo, pero basado en la voluntad del Dios que nos creó para amar y ser amados. Disfruta la vida, pero haciendo lo que el Dios que nos creó con la habilidad de relacionarnos y que nos hará que no nos dejemos dominar por el pecado. Y en vez de desarrollar amistades y relaciones no saludables, desarrollemos relaciones saludables y constructivas. Por nuestra propia culpa desarrollamos relaciones enfermas y destructivas. Por eso, querido joven, querida señorita, Dios te dice que disfrute de todas las relaciones que Él te permite tener. Pero nunca, nunca lo hagas siguiendo tus ideas, tus emociones, tus gustos y tus pasiones. La palabra del Señor te dice, disfruta de tu juventud, alégrate, pero teme a Dios y guarda sus mandamientos en todas las circunstancias y en todos tus involucramientos. ¿Sabes por qué?

0: querido joven, porque sólo así evitarás mucho sufrimiento. Pregunta a tus padres. Muchos de ellos cometieron terribles errores y hoy sufren las consecuencias porque nadie le enseñó a vivir con sabiduría y excelencia. Pero a ti te estamos en... El problema no es el matrimonio, no es una mujer, un hombre, no son los padres. El problema no son los hijos, no es la viudez, el matrimonio, la soltería, sino el padre, la madre, el hijo, el novio o la novia, que no aplica los mandamientos divinos con regularidad y excelencia. Y en todo lugar, y en toda relación, vive con sabiduría y con consistencia. Querido joven, disfruta de la vida, pero disfrútala conforme al modelo divino.
1: El pastor Ormachea preparó el terreno para lo que enseñará en el próximo programa al terminar con las siguientes palabras. Querido joven, disfruta de todas las relaciones que Dios te permite tener, pero nunca lo hagas siguiendo tus ideas, emociones, gustos y pasiones. Teme a Dios y guarda sus mandamientos en todas las circunstancias y en todos tus involucramientos. Y ahora el pastor Ormachea termina este programa con este momento de Dios.
0: Señor, te damos gracias por ser nuestro refugio en tiempos de tormenta y por tu consuelo en medio de las temporadas de sufrimiento, angustia, tensión y depresión. Además, te agradecemos por dejarnos tu palabra con los consejos sabios y directrices directas para enfrentar nuestros problemas y para que durante nuestra adolescencia y juventud, así como en toda etapa de la vida, vivamos conforme a tus decretos. Además, te damos gracias por los pastores sabios y bien preparados, por los pastores que no tienen mucha preparación, pero son buenos administradores e invierten en el entrenamiento y educación de los jóvenes para entrenarlos bíblicamente para que tengan un noviazgo sabio y efectivo. Te ruego por aquellos, Señor, que no instruyen, que opciones. Te damos gracias por los materiales profesionales y bíblicamente preparados que nos permite preparar para orientar a quienes desean vivir conforme a tu voluntad. Te ruego que por medio de este libro y este programa haya muchas señoritas y jóvenes que decidan tener un noviazgo conforme a tu propósito. Te pedimos perdón por nuestros errores, nuestros actos de imprudencia, la falta de sabiduría cuando decidimos seguir nuestras ideas y no el consejo de tu palabra. En el nombre de Cristo nuestro, amén.
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0: en contacto. ¿Cómo manejar la ansiedad?
1: Esta es la era de la ansiedad. Por donde ve, hay personas que están ansiosas por algo. Se preocupan por sus empleos, o lo perdieron, buscan uno, encuentran. Están preocupadas por sus hijos, a cuál escuela irán, o qué pueden estudiar en el lugar de su preferencia y satisfacción. Están angustiadas por sus familias. Esposos y esposas, ambos tienen que trabajar, o tal vez ninguno de los dos tenga empleo. Están ansiosas por el futuro. No pueden ahorrar dinero. Se preocupan por cosas que suceden en el gobierno, cosas que no pueden cambiar. Se afanan por lo que sucede en otros países del mundo y que parecen tan lejanos. Pero de algún modo, al pensar en ellos, esa ansiedad se aumenta. Y esa ansiedad, preocupación, angustia, comienza a hacer estragos en la vida de las personas. Todos tenemos momentos de ansiedad, preocupación, angustia e inquietud. En el Nuevo Testamento, la palabra que se usa para preocupación y ansiedad es el mismo término en el original griego. Así que decir, estoy preocupado por algo, es estar ansioso por eso, angustiado. O sea, su mente se divide por dos vías. Le gustaría cambiarlo, pero no puede. Le invito a acompañarme a Mateo 6. Desde el versículo 25, sabemos que habla de bienaventurados, los pobres en espíritu y otras bienaventuranzas. Luego el Señor Jesús llega a algo que todos tenemos que confrontar y es el afán y la ansiedad. Desde el versículo 25, escuche lo que dice. Por tanto os digo, no os afanéis por vuestra vida. Alguien dirá, pues eso suena muy sencillo, ¿cierto o no? No os afanéis por vuestra vida, ¿qué habéis de comer o qué habéis de beber, ni por vuestro cuerpo, qué habéis de vestir? ¿No es la vida más que el alimento y el cuerpo más que el vestido? Hay cosas más importantes que la comida o la ropa. Dice, mirad las aves del cielo, que no siembran ni siegan ni recogen en graneros, y vuestro Padre Celestial las alimenta. ¿No valéis vosotros mucho más que ellas? Luego, versículo 27. ¿Y quién de vosotros podrá, por mucho que se afane, añadir a su estatura un codo? Bueno, nadie puede. ¿Y por el vestido, por qué os afanáis? Considera los lirios del campo, como crecen, no trabajan ni hilan. Pero os digo que ni aun Salomón con toda su gloria, quien fue sumamente rico, se vistió así como uno de ellos. Y si la hierba del campo que hoy es y mañana se echa en el horno, Dios la viste así, ¿no hará mucho más a vosotros, hombres de poca fe? Porque ese es el asunto aquí, la poca fe. No os afanéis, pues, diciendo, ¿qué comeremos? ¿O qué beberemos? ¿O qué vestiremos? Porque los gentiles, los no creyentes, buscan estas cosas, pero vuestro Padre Celestial sabe que tenéis necesidad de todas estas cosas. Luego dice, buscad primeramente el reino, o sea, el gobierno de Cristo en la vida. Mas buscad primeramente el reino de Dios y su justicia y todas estas cosas, ¿cuáles de ellas, todo lo que he mencionado, os serán añadidas? Así que, sobre esa base, no os afanéis por el día de mañana, porque el día de mañana traerá su afán. Basta cada día su propio mal. Le pregunto, ¿no le parece que suena sencillo? Aves, flores, Dios nos cuida, ¿de qué nos preocupamos? Entonces, pensemos en qué quiere decir ansiedad, porque realmente ansiedad es la misma palabra, preocupación y afán, el mismo término original, como dijimos. Simplemente significa que nuestra mente está afligida por algo. Tener la mente dividida y por más de un rumbo, dos rumbos, ser arrastrado por dos rumbos distintos, es un estado emocional. Hay personas que viven en ansiedad y que hacen cada noche antes de dormir, van al botiquín y encuentran algo que les ayude a dormir porque no pueden dormir, y la razón por la cual no pueden dormir es porque en su mente les hierve con algo que les afana mucho. Ahora, sucede que sea algo legítimo tocante a la ubicación de sus hijos, por ejemplo, en qué están metidos, en qué se encuentran y todo eso.

Dios sabe prepararnos para enfrentar estos asuntos en la vida e entregárselas. De hecho, al hablar de esto, es interesante lo que Pedro dice en el capítulo 5, versículo 7. Escuche, echando toda vuestra sobre él, porque él tiene cuidado de vosotros. Lo que significa que hay un método mediante el cual se la entregamos a Dios. Dicho de otro modo, no hay que vivir con ansiedad, inquietud, afán y preocupación. Puedo dejarlo. Dios nos ha dado la facultad, como sus hijos, de poder despojarnos de las cosas con las que no queremos dormir. Porque si nos acostamos con esto, despertaremos con ello. Despertaremos con eso, la cargaremos todo el día. El afán, la inquietud y la preocupación son actitudes peligrosas. Sentimientos peligrosos, porque dividen nuestra mente. Y en medio de ese proceso nos angustiamos. Y si lo pensamos, el temor y la ansiedad están muy cerca. Si en verdad estoy ansioso por algo, es porque temo que algo pueda pasar. Temo que pase esto o aquello. Entonces, nos afanamos y Dios dice, no se afanen por esto. Y cualquiera que haya vivido en la época de Jesús o Pablo, sabía mucho de ansiedad, problemas, temor y dolor, porque no tenían seguridad, ni certeza, ni confianza de nada si no hubiesen tenido al Señor. Y la verdad es que tampoco nosotros. Al pensar en la ansiedad es una distracción de la mente, el corazón, el alma y el espíritu. Ahora, usted dirá, ¿de dónde viene eso? Bueno, Dios no es la fuente de ansiedad. Él es la fuente de paz. Él es la fuente de confianza y seguridad, pero no es la fuente de ansiedad. La verdad es que es una reacción a nuestras circunstancias. Así que hay momentos pasajeros de ansiedad. Y luego están los que no son pasajeros. Y hay personas que están en ciertas situaciones, por ejemplo, quizás están pasando por un divorcio, o quizás sean sus hijos, o tal vez deban una cuota en su vivienda y no tienen dinero para pagarla, y dirían, mire, tengo razón para estar ansioso y preocupado. Tiene razón para estar ansioso y preocupado al escucharlo, pero ¿qué hace al respecto? Dios no desea que vivamos con eso, porque algo nos promete este pasaje, que nuestro Padre Celestial puede encargarse de suplir todo lo que necesitamos. Y es interesante que lo haya puesto en el contexto de la naturaleza, aves y flores, esas son cosas que entendemos. Así que ansiedad es una opción. Alguien dirá, si usted supiera lo que estoy pasando, no lo vería como una opción. Mire, puedo reconocer que es cierto, terrible, horrible, y me encantaría cambiar. Pero, Señor, no esperas que viva así. Esperas que viva con sentido de paz. Dirá, ¿cómo puedo tener esa clase de paz cuando suceden cosas que son difíciles? Solo Dios puede darla. Eso es lo que dice en este pasaje. Veamos esto por un momento. Quiero que veamos cuáles son las causas. Y esto es lo que dice en este pasaje, por ejemplo. Una de las causas de nuestra ansiedad es sentirnos incompetentes. Es decir, ¿qué debemos sentir de nuestra propia valía? Por eso comienza con aves. Dice, por ejemplo, mirad las aves del cielo, que no siembran, ni siegan, ni recogen en graneros, y vuestro Padre Celestial, escuche, vuestro Padre Celestial las alimenta. La clave es esta, no valéis vosotros mucho más que ellas. ¿Amén? Así es. Y dice, esto es lo que quiero que vean. No quiero que se preocupen y afanen porque, fíjense lo bien que cuido a las aves. Nunca han visto a un ave en una granja con una pala, una azada ni nada de eso. Las aves son aves. Las vemos revoloteando y volando y mire, es algo hermoso. Pueden gorgojear toda clase de cantos que son realmente hermosos y no tienen que preocuparse ni afanarse. Me imagino que no les duele la garganta y son inteligentes para saber qué hacer si llueve o cuando hace frío. Dios les ha dado facultad de saber lo que ocurre. Y dice, mi Padre Celestial cuida de ella. No tengo que preocuparme por eso. Notemos lo que dice. Si estoy dispuesto a cuidar de las aves, puedo suplir cualquier necesidad que tengas. Lo segundo es esto. Dice que una de las causas de la ansiedad es tratar

de cambiar algo que está fuera de nuestro control. Ahora, eso nos deja frustrados. Es decir, si queremos cambiar algo de lo cual no tenemos control, escuche lo que dice el versículo 27. ¿Y quién de vosotros podrá, por mucho que se afane, añadir a su estatura un codo? No puede añadirse horas de vida con preocuparse, pero sí restárselas. La ansiedad, la preocupación y el afán afectan el cuerpo humano, afectan nuestra mente, nuestros sentimientos, pensamientos, afecta todo. Y lo que dice sencillamente, ¿y quién de ustedes podrá, por mucho que se afane, añadir a su estatura? Hay una tercera causa de nuestra ansiedad, y es no confiar en que Dios supla nuestras necesidades. Es decir, escuche lo que dice. ¿Y por el vestido por qué os afanáis? ¿Considerad los lirios del campo como crecen? No trabajan ni hilan, pero os digo que ni aun Salomón, quien era tan rico y poderoso, con toda su gloria y riqueza, se vistió así como uno de ellos. Dice que no pudo vestirse como una flor hermosa. Entonces, lo que está diciendo es, si la hierba del campo que hoy es y mañana se echa en el horno, Dios la vi, porque de esa forma cocinaban, ¿no hará mucho más a vosotros, hombres de poca fe? Ahora, no solo habla de cosas como esta o parecidas. Cualquiera sea la necesidad, si Dios puede suplir la necesidad de aves, flores, etc., Él puede suplir las nuestras. Así que note lo que Él dice, hombres de poca fe. Dice que si no confío en Dios, no creo en Él, entonces dudo de Él. Si dudo de Dios, ¿qué sucede? Tengo un grave problema. Si dudo de Dios, digo lo siguiente. Sé que eres poderoso y sé todo esto acerca de ti, pero no puedo confiar en ti en esta situación. Permítame preguntar, ¿existe que no pueda confiarle a Dios? El problema es nuestra fe. Y no podemos juzgar a Dios por lo que estemos sufriendo en esos momentos, pero Él dice, por ejemplo, que suplirá nuestras necesidades y podemos confiar en que lo hará. Lo que sea que cause ansiedad en mi vida, mi Padre Celestial lo sabe. Él ha prometido darme fortaleza y la facultad para sobrevivirlo. Y es por eso que Pedro no dijo dejarlo sutilmente, sino que dijo echando toda vuestra ansiedad, porque Él tiene cuidado de vosotros. No hay nada de lo que Dios no pueda encargarse. Entonces, note esto, por ejemplo, en este pasaje dice, no os afanéis pues diciendo qué comeremos o qué beberemos. Dice en el versículo 32, porque los gentiles, los no creyentes, los gentiles buscan todas estas cosas. Pero vuestro Padre Celestial sabe que tenéis necesidad de todas estas cosas. Dios sabe cómo usted llegó a donde está. Conoce su necesidad real. Muchas veces la gente cree saber lo que necesita. Solo Dios lo sabe. Y Él promete en este pasaje suplir esas necesidades en cualquier situación. Y cuando dice que busca cosas, ¿cuáles cosas? Dinero, popularidad, prestigio, prominencia, éxito y todo lo demás. Esa no es la respuesta. Porque buscarán esas cosas, pero dice que vuestro Padre Celestial sabe qué necesita qué. Lo que en verdad necesita, lo que mencionó. Luego dice en el versículo 33, veámoslo un momento, dice, «Mas buscad primeramente el reino de Dios y su justicia, y todas estas cosas os serán añadidas». ¿Qué quiere decir? Si mis prioridades están equivocadas, tendré problemas. Si mis prioridades son dinero, o popularidad, o lo que sea, salirme con la mía en una situación, si esas son mis prioridades, tendré problemas porque escuche lo que dice. Todas las promesas que ha hecho. Ahora dice, más buscad primeramente, no segundo, el reino de Dios y su justicia. ¿Cuál es su reino? Es el dominio de Dios en nuestra vida. El reino de Dios. Es decir, si busco su reino, esto realmente se aplica aquí. Quiero a Dios sobre todo lo demás en mi vida. Buscad primero, no segundo, tercero, cuarto, ni quinto, primero. Buscad primeramente el reino de Dios y su justicia. ¿Y qué? Quiero vivir una vida que sea característica de Jesús. Quiero una vida santificada.

Quiero llevar una vida en la cual Cristo sea muy evidente. Entonces dice, mas buscad primeramente el reino de Dios y su justicia. Y vea la siguiente promesa. Todas esas cosas serán añadidas. Dice, ¿recuerdan todo lo que he dicho de las aves, flores, necesidades, etcétera? Dice, cuando establecemos como nuestra prioridad permitir que el Señor Jesús reine en nuestra vida, Él se encargará de, Él hará que todas estas cosas os sean añadidas. Note que dijo añadidas. O sea, Él asume responsabilidad total por suplir nuestra necesidad cuando nuestra prioridad es ser obediente a Él, seguirlo, andar en sus caminos y reconocer su señorío en nuestra vida. Suple Dios nuestras necesidades, sí. Si no son llenadas, no es culpa de Dios. Dice, buscad primeramente el reino de Dios y su justicia, y todas estas cosas de las que hablamos, todas estas cosas os serán añadidas. Si nuestras prioridades están mal, nos metemos en problemas. Obedecer a Dios. Seguir su voluntad para su vida. ¿Y sabe qué? Todo lo que necesite, Dios lo proveerá. Así de sencillo. Así es Dios. Ahora, cuando pienso en eso, considero otra cosa aquí. Y se trata del problema que tienen algunos. Tratan de vivir hoy el mañana. Eso no se puede. Puede planear. No puede vivir hoy el mañana. Escuche lo que dice. Así que no os afanéis por el día de mañana, porque el día de mañana traerá su afán. Basta cada día su propio mal. No trate de vivir el mañana. Vive el hoy, porque piense en esto. Podemos planear toda la semana. A veces veo mi agenda y pienso, oh, ayúdame, Señor Jesús, ayúdame. Porque se recarga, pese a lo que sea. Y hay cosas buenas, y si no creo que lo sean, no las hago. Pero a veces la agenda se carga y dice, no se afanen en la mañana. Y de vez en cuando debo ver ese versículo, Señor, aquí está la agenda, aquí está tu promesa, lo dejaré en tus manos, porque solo tú puedes manejarlo. Decidiré que desde mañana en la mañana, desde que despiertes, lo primero que pensaré será en el Señor y querré hablar con Él. Voy a decirle, Señor, el día de hoy, si tú me guías, voy a obedecerte. Haré lo que digas, cuando lo digas y como lo digas. Quizás no lo haga de lo mejor, Señor, pero aquí está mi vida hoy y confío en que suplas mis necesidades. Señor, cuando lo veo, se ve apretado, pero voy a confiar en ti y voy a verte actuar. Su vida toda cambiará. Porque, ¿sabe? Dios quiere bendecirle. Dios quiere que usted sea bendecido. Y Él quiere que usted tenga un sentido de paz y gozo en su vida. La decisión es nuestra. Voy a preocuparme, angustiarme y afanarme, o estar ansioso. O, el día con Dios, sabiendo en mi corazón que Él me cuidará, me guardará con su paz, amor y gozo. Y Él prometió suplir cada necesidad que tenga, así que no tengo que preocuparme. Quizá no siempre me guste su provisión, pero Dios suple lo que sabe que necesito. Permítame preguntarle, al acostarse esta noche y al despertarse en la mañana y al ponerse esto en sus propias palabras, Señor, gracias por este día, te doy gracias porque dijiste que hoy suplirás mis necesidades, dijiste que me protegerás y me cuidarás, seré como las flores del campo y las aves del cielo que revolotean. Y no importa lo que enfrente, estás allí para acompañarme. Me sostendrás. Si no ha aceptado a Cristo como su Salvador, esto no funciona. Alguien dirá, ¿qué quiere decir? No funciona. Por la sencilla razón de que comienza con fe. Y al aceptar su muerte en la cruz y creyendo que ésta pagó toda su deuda de pecado, creyendo que Dios le salvará, creyendo lo que

porque toda persona en el mundo desea lo que Jesús y Pablo mencionaron. Paz, seguridad, confianza, sustento. Pero mucha gente lo busca por otro rumbo. Dirá, si tengo suficiente dinero, prestigio, suficiente fama, si me eligen para esto o lo que sea, seré feliz. No lo será. La paz de Dios Todopoderoso la protegerá y sustentará sus necesidades. Amén. Padre, te pido que tu Espíritu Santo grabe estas verdades en cada corazón. Te pido por quienes vinieron llenos de cargas, dolores, ansiedad, temor, dudas, afán, que en este mismo momento estén dispuestos a hacer esta sencilla oración. Padre Celestial, te entrego mis preocupaciones, dudas, mis temores, mis heridas, mis desilusiones. Y confío en que llenes mi vida de tu paz, tu gozo, que suplas mi necesidad a tu modo, en tu tiempo. En el nombre de Jesús. Amén.

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Ya una vez más, iniciando este programa Alabanzas Espirituales. Hemos escuchado el himno Qué Gran Amigo y también el himno Un Día. Agradecemos siempre su fiel sintonía en esta noche de hoy domingo. Y pues agradeciendo a Dios Todopoderoso porque Él es el dador de la vida, nada somos. Repitiendo, ¿verdad?, de que solo acá en la región hay señal a través de la frecuencia 97.5 en la torre que está allá en Pinalito. Lleva la señal parte de la Unión Zacapa también. Y allá en Hermana República de Honduras, allá por Copán. En varios lugares de Copán, Ruinas, Honduras, también llega la señal. Así que gracias por su fina sintonía, su reporte también es de mucha bendición. Apreciables oyentes que están escuchando esta estación de radio, muchas bendiciones porque de Dios viene todas las cosas. Por eso dice el canto, de arriba viene lo bueno. Mi buen Dios, te doy gracias en esta bendecida noche por esta oportunidad que me permites de poder alabar y glorificar tu santo nombre. Has tenido misericordia de nosotros. Separado de ti, Señor, nada somos. Gracias por esta estación de radio, por la programación que estamos transmitiendo en esta hermosa noche. Sea de mucha bendición. Gracias por tu favor y misericordia que nos sigue todos los días de nuestra vida. Quiero darte las gracias, Señor, porque de ti viene la inteligencia, la sabiduría en esta noche. Gracias por esta estación de radio. Al inicio, hasta el final, sea de bendición. Programación que se transmite, sea de mucha bendición. En el nombre de Jesús. Amén.

Pero nosotros debemos correr hasta llegar a la meta final. Continuemos, mis muchachos del grupo Transfiguración.

En esta noche, pues hemos escuchado el himno Debo correr hasta llegar a la meta. Y pues en esta noche les invito a que si desea reportarse donde está escuchando Radio Alegría, pues será una bendición contar con su reporte. Son las 7:13. 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Ubicaciones en Chiquimula. 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Siete de la noche, 14 minutos.

En esta noche tenemos acá, queremos agradecer la comunicación de hermana María Sofía que está sintonizando allá en Guayabías. Saludos para su nieta Araceli Yamilet por su cumpleaños. Más adelante estaré incluyendo el canto de cumpleaños y también para su hijo César Josué. El próximo sábado también cumpleaños. Está lejos, pero sabemos que delante de Dios no hay distancia. Dios lo bendiga y lo permite más años de vida. Y pues en esta noche, este tema que también ha sido solicitado, vamos a escuchar. Antes doy lectura también este mensaje. Dice: bendiciones, hermana Bertila. Dios me la bendiga. Siempre en sintonía de Radio Alegría para mi familia ya en Ojo de Agua, El Roble. Escuchando la emisora. Saludos para mis padres y mis hermanos. Dice: gracias, hermana María Telvina, por su mensaje en esta hermosa noche.

Hemos escuchado este himno, Mi Dulce Hogar, complaciendo a nuestro hermano Silverio Zacarías, que está escuchando allá en Morola en esta noche. Que Dios bendiga en la vida de toda su familia, los oyentes allá por el tesoro. Sin duda, pues está lloviendo un poco. Yo creo que es solamente la lluvia. Gracias a Dios por eso, porque todo lo que recibimos de nuestro Dios, damos gracias en todo tiempo, así nos dice su palabra. Queremos siempre en esta noche agradecer por su fiel sintonía. Vamos con estos coros con Dos Hijas de Sión.

En esta noche queremos felicitar a la cumpleañera Araceli Yamilet por su cumpleaños y también a los próximos cumpleañeros.

Queremos entonces en esta noche también acá escuchar un audio de nuestra hermanita que nos ha enviado su audio. Adelante, la escuchamos en esta noche.

0: Ahora sí, dejamos con este audio.
1: Hermana Bertila, habla Flor de María de Nueva Esperanza el Tesoro, saludando a mi abuela Guillermina en Cañón Sisipe. Un saludo para todos los de Radio Alegría. ¿Será que me hace el favor de complacerme con una alabanza, Flecha Malvada? Gracias, feliz noche.
0: Muy bien. Ya solicita el tema La Flecha Malvada y después de este himno vamos a incluir.

En esta noche estamos agradeciendo su fiel sintonía. Nos habían solicitado nuestro hermano José Abidán allá en Ceiba, Talquetzal. Nos ha solicitado un canto con hermanos Osorio. Ya incluimos el himno Yo Edifiqué Una Casa. Y pues saludos para Diary, porque el 23 de este mes cumple años, dice. Bendiciones a toda la familia Pérez allá en la Ceiba, Talquetzal. Y a pocos minutos estaremos orando también nuestra hermana que nos ha escrito en esta noche. Acá nos ha enviado pues un mensaje en esta hermosa noche. Dice: Dios le bendiga, sería tan amable de complacerme con una alabanza. Llegáronse los tiempos. Soy hermano Miguel Martínez, aquí escuchando en plan de candelero. Bendiciones, igualmente muy amable por su mensaje, su sintonía también. La voz de Francisco Orantes.

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Este canto también ha sido solicitado. Acá han llegado mensajitos. Dice este mensaje: hola, muy buenas noches, hermana. Dios le bendiga. Me podría complacer con el himno El fin del mundo se acerca. Anterior mensaje también que ha llegado, que ya incluye el tema solicitado. Y dice: buenas noches, hermana. Me podría complacer con el himno El emigrante. Soy hermana Mari de Ingenio Oraquiche. Saludos para usted, bendiciones. Igualmente, muy amable. Y con este himno me despido de este espacio, de este programa, Alabanzas Espirituales. Viene una predicación después del mensaje. Y estaré orando para poder finalizar la programación de esta noche.

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2: Esta noche quiero que vayan conmigo a Primera de Juan. En el quinto capítulo, les escribo estas cosas a ustedes que creen en el nombre del Hijo de Dios, para que sepan que tienen vida eterna y para que crean en el nombre del Hijo de Dios. Quiero hablar sobre conocer, estar absolutamente seguros de que conocen a Cristo, porque se escribió para darles seguridad de que sus pecados son perdonados y que van a ir al cielo. El Evangelio, sin embargo, se escribió para que crean que Jesús es el Cristo, el Hijo de Dios, y crean que tienen vida a través de su nombre. Es decir, el Evangelio de Juan fue escrito para llevarte a Cristo. Y las cartas de Juan fueron escritas para ayudarte a saber cómo vivir la vida cristiana y estar seguro de que conoces a Cristo. Hay muchas personas que van a la iglesia y muchas que fueron bautizadas y muchas que fueron confirmadas en una iglesia, pero no están seguras, no tienen seguridad, no saben con seguridad que Cristo vive en sus corazones. Primera de Juan fue escrita para que sepas que tienes vida eterna. En Primera de Juan 3:23 dice: y este es un mandamiento, que creamos en el nombre del Hijo de Dios. ¿Tú crees? Bueno, tú dirás, sí creo. ¿En serio? ¿Sabes qué significa creer en la Biblia? ¿Lo que la fe es en la Biblia? Significa que entregas todo tu ser a Cristo. Es la historia que conté la otra noche, la diré de nuevo, sobre un hombre que vino de Francia y él anunció que iba a poner una cuerda floja sobre el río Niágara en las cataratas y caminaría sobre ella. Una gran multitud se reunió en ambos lados del río, el lado canadiense y el lado estadounidense, y lo vieron. Y claro, él caminó de ida y vuelta y aplaudieron. Lo hizo dos o tres veces y luego tomó un barril y puso unos 90 kilos de tierra adentro. Lo rodó de ida y de vuelta, lo rodó de ida y de vuelta. Luego preguntó: ¿cuántos aquí creen que puedo cruzar con un hombre? Y dijeron: sabemos que tú puedes. Y había un

hombre en la fila de enfrente que estaba muy entusiasmado. Y él le dijo, señor, ¿podría meterse al barril y ser el primer hombre? Ese hombre se fue. Y no lo culpo. Pero verán, eso es la fe. Pones tu peso total en el barril. Pones tu peso total en Cristo. Y Cristo es sobre quien tú pones la fe. Quien crea que Cristo es, quien crea que Jesús es el Cristo y es nacido de Dios. La fe es la certeza de lo que se espera, la convicción de las cosas que no se ven. La fe real conlleva la idea de compromiso. No solo creerlo en la cabeza, sino un compromiso de tu vida. Cada fase de tu vida a Cristo, tu vocación, tus estudios, tu novia, tu vida sexual, todo es entregado a Cristo. La primera pregunta es, ¿en verdad lo crees? ¿Ya comprometiste tu vida a Cristo en su totalidad? Arregla eso. La segunda pregunta que examinamos, un cambio de actitud hacia el pecado. Primera de Juan 1, 8 y 10 dice, si afirmamos que no tenemos pecado, nos engañamos y no tenemos la verdad. Sí, como cristianos, a veces pecamos. Podemos pecar sin saberlo porque hay pecados de omisión, pecados de comisión. Alguien a quien debiste ayudar, alguien a quien debiste sonreír hoy para animarlo y no lo hiciste. Pero dice, si confiesas tus pecados, Él es fiel y justo para perdonarlos y nos limpiará de toda maldad. Si pecas, hay remedio. Dios te perdonará si lo confiesas. Y la Biblia dice, la sangre de Jesucristo, su Hijo, nos limpia de todo pecado. La sangre que fue derramada en la cruz, cuando Cristo murió, tiene poder. 2000 años después, para lavar todos tus pecados. Gracias a Dios que se quedó en la cruz. Y cuando pusieron esos clavos en sus manos y clavaron sus pies y perforaron su costado, Él se quedó ahí. No se bajó. Él se quedó en la cruz porque te amó. Él te ama esta noche. Quien quiera que seas, lo que hayas hecho, lo malo que hayas sido, Él te ama. Y cuando Él usa... Ahora, después de que llegas a Cristo, ¿cuál debería ser tu actitud hacia el pecado? Primero, si cometiste un pecado, confiésalo de inmediato. En segunda, olvídalo de inmediato, con su ayuda. En tercera, busca la justicia y la santidad. Asegúrate de no hacerlo de nuevo. Sabes, algunas personas pecan y van a Dios a pedirle perdón. Y luego van y cometen el mismo pecado, lo cometen una y otra vez. Significa volverte de tu pecado. No vuelves a hacer eso de nuevo. En el Salmo 23, David dijo, confortará mi alma. ¿Necesitas que conforte tu alma hoy? Hay cientos de personas aquí esta noche que son creyentes, pero necesitas dedicarle de nuevo tu vida. Necesitas entregarte de nuevo. Hay personas aquí hoy a quien Dios está llamando a ser misioneros. Hay personas esta noche que Dios está llamando para trabajar en la iglesia. Hay personas aquí esta noche a quienes Dios les pide que hablen con personas donde viven, donde trabajan, les hablen sobre Cristo. Y ese es trabajo misionero. Si eres miembro del cuerpo de Cristo y te has revelado, puedes confesarlo y recibir el perdón y total restauración. Él restaura tu alma. Es una cosa maravillosa. Y luego la tercera pregunta es, ¿tienes deseo de obedecer a Dios? Primera de Juan 2:3 dice, y en esto sabemos que nosotros le conocemos y guardamos sus mandamientos. Lee el Nuevo Testamento y marca todos los versículos donde dice que deberías hacer esto o vivir de tal manera y descubrirás que has fallado. Una señal infalible del nuevo nacimiento es que queremos obedecer a
Cristo. No obedezco a Cristo porque temo no obedecerlo. Lo obedezco porque quiero. Amo a Cristo. Quiero obedecer. Quiero hacer las cosas que Él quiere que haga. Como un devocional diario. Es difícil tener un devocional diario porque el diablo intenta evitarlo. Si abres la Biblia y comienzas a leer, el diablo te pondrá somnoliento. O alguien vendrá de inmediato a hablar contigo. O habrá un buen programa de televisión y la tentación es de ver el programa. Y no tienes tiempo de orar, no tienes tiempo para leer la Biblia. Luego, lo cuarto, hay una separación del mundo en Primera de Juan 2. No amen al mundo ni nada de lo que hay en él. Si alguien ama al mundo, no tiene el amor del Padre, porque nada de lo que hay en el mundo, la lujuria de la carne, la codicia de los ojos y la arrogancia de la vida, proviene del Padre, sino del mundo. Y si amas al mundo más de lo que amas a Cristo, reino de Dios. ¿Cuántos de nosotros esta noche amamos el mundo? Al diablo lo llaman el Dios de este mundo. Lo llaman príncipe del poder del aire. Tiene tremendo poder. Hay muchos demonios en el mundo. Y esos demonios trabajan con el diablo para destruir la vida cristiana. En el momento en que recibes a Cristo, el diablo va a ir tras de ti. Te va a tentar. Él traerá cosas a ti con las que nunca había sido tentado. La tentación no es de Dios. La tentación viene del diablo. ¿Y cómo repeles al diablo? Él tentó a Jesús. Él fue con Jesús en un tiempo en el que Jesús no había comido ni había bebido nada por 40 días y 40 noches en el desierto. Y él tentó a Jesús 3 veces, y eran tentaciones reales. ¿Cómo Jesús lo combatió? No discutió, no debatió, no usó su poder sobrenatural, solo citó las Escrituras. Cada vez que Satanás llegó con su tentación, Jesús citó un pasaje del Antiguo Testamento, un versículo. Y por eso es muy importante memorizar todas las Escrituras que puedas. He llegado a la edad donde es difícil memorizar las Escrituras. Desearía haber memorizado 10,000 veces más que las que memoricé de joven. Mientras estás joven, mientras estás en la escuela, después de salir de la escuela, esos primeros años puedes retener las Escrituras. Si tomas un versículo y lo memorizas, se quedará contigo toda tu vida. Si tú lo repites semana tras semana y semana tras semana, es tuyo de por vida. Y cuando el diablo venga con la tentación, estarás ahí con la espada. Porque las Escrituras son la espada del Espíritu. Y esa es tu armadura que usas para luchar contra Satanás cuando viene. ¿Estás separado del mundo? Las Escrituras dicen, y el mundo pasará con sus malos deseos, pero el que hace la voluntad de Dios permanece para siempre. Y sabes, cuando yo enfrento una situación, debo ver este programa de televisión, debo ver esa película, debo hacer esta cosa en particular que está en el mundo, y hay duda en mi mente de si debo hacerlo o no. Hay ciertas preguntas que puedes hacerte. Primero, me pregunto, ¿viola algún principio de las Escrituras? ¿Lo que estoy a punto de hacer viola algún principio de las Escrituras? En segunda, ¿le quita la agudeza a mi vida cristiana? ¿No ansío a Dios después de ver eso como antes de que lo viera? En tercera, ¿puedo pedirle a Dios que lo bendiga? Y luego me hago la cuarta pregunta. ¿Es una piedra de tropiezo para otros? Si alguien más que es creyente me viera haciendo eso, diciendo eso, perdiendo el control, lo que sea, ¿voy a ser una piedra de tropiezo para ellos? Y la quinta pregunta que me hago. ¿Amo cristianos de todas las denominaciones?

amo a otras personas, amo al pobre lo suficiente para hacer algo para ayudarlos en su pobreza. Amo a personas en mi vecindario que tienen un color de piel diferente. ¿En serio los amo? ¿O solo los soporto? Solo es una actuación que represento. ¿Mi amor para otras personas es real, sin importar cuál sea su trasfondo? Las escrituras dicen, nosotros sabemos que hemos pasado de la muerte a la vida porque amamos. El que no ama a su hermano permanece en la muerte. Muchos hijos de Dios que no andan con Cristo piensan que otras cosas son más atractivas que andar con Cristo y hacernos preguntas así. ¿Cómo podemos vivir en la presente sociedad y estar separados del mundo que el diablo dirige? ¿Cómo podemos? Solo con la ayuda de Cristo. Y la sexta cosa, si en realidad conoces a Cristo, no practicas el pecado. Primera de Juan 5:18. Sabemos que el que ha nacido de Dios no está en pecado. Aquel que nació de Dios lo protege y el maligno no llega a tocarlo. El diablo no puede tocarlo. Dirás, pero dice el que no peca. Esa palabra significa que no practiques el pecado. Puedes cometer un error, puedes gritar un momento, o puedes caer alguna vez, o dos veces, o 10 veces, o 20 veces, o muchas veces. Pero no practiques el pecado. No lo hagas una y otra y otra y otra vez. Lo harás y lo olvidarás y renunciarás a eso. Señor, ayúdame. Soy tan débil. Necesito tu ayuda para vivir una vida cristiana. Y luego, séptimo, hay un testimonio del Espíritu. Si en verdad conoces a Cristo, lo sabrás porque habrá un testimonio del Espíritu en tu corazón. El Espíritu mismo asegura a nuestro espíritu que somos hijos de Dios. ¿Cómo lo sé? No solo la palabra de Dios me dice, no solo mi vida me dice que conozco a Dios, también. Es como el niño que estaba volando una cometa y la cometa se perdió de vista, como las nubecitas que tenemos hoy encima de las torres. Las torres de televisión no se puede ver la cima porque las nubes la cubren. Y la cometa del niño desapareció, llegó muy alto, pero él la sostenía. No podía verla. Y alguien dijo, ¿qué haces? Él dijo, volando una cometa. Dijeron, no la vemos. ¿Cómo sabes que está ahí? Él dijo, siento que me jala. Y cuando conoces a Cristo, sientes el tirón de Cristo en tu corazón. Y sabes que vive en tu corazón. ¿Sientes el tirón en tu corazón? ¿Y tú? ¿Y tú? Si no estás completamente seguro de que Cristo vive en tu corazón y estás totalmente comprometido con Él, puedes hacerlo en este momento en que una gran transformación tendrá lugar en tu vida. Sabrás si tendrás el poder que no tienes. Estamos hablando de ceder totalmente, no solo ante ti mismo, ni a tus amigos, ni a las cosas materiales, sino ceder ante Cristo. Una mente entregada te hace un cristiano inteligente. En segunda, una vida sexual entregada te hace un cristiano dinámico. Sí, el sexo no tiene nada de malo. Dios nos lo dio, es uno de sus grandes regalos para nosotros.

Y luego un cuerpo entregado. Hace que seas un cristiano útil. En Romanos 6 dice, de la misma manera, también ustedes considérense muertos al pecado, pero vivos para Dios en Cristo Jesús. Por lo tanto, no permitan ustedes que el pecado reine en su cuerpo mortal. No dejen que los controle, ni obedezcan a sus malos deseos. No ofrezcan su cuerpo al pecado como instrumentos de justicia. Al contrario, ofrézcanse más bien a Dios como quienes han vuelto de la muerte a la vida, presentando su cuerpo como instrumentos de justicia. Les ruego, hermanos, por la misericordia de Dios, que ofrezcan su cuerpo como sacrificio vivo, agradable a Dios. Nuestros cuerpos le pertenecen a Dios. Nuestro cuerpo es el templo del Espíritu Santo. Ahora, un corazón entregado hace un cristiano devoto. La Asociación Americana de Cardiología dice que el 27% están enfermos del corazón. Pero también tenemos enfermedad espiritual del corazón. La Biblia habla de eso en Proverbios 12. El engaño está en el corazón. Proverbios 14. El hombre es inconstante en su corazón. Proverbios 18. El corazón del hombre es malvado. Proverbios 22. El pecado ata el corazón. El problema real del corazón del hombre es espiritual. Por eso necesitas ir a la cruz, a buscar perdón, a encontrar una nueva vida. Y Él dice que te dará un corazón nuevo y te cambiará por completo. Y finalmente, una voluntad entregada te hará un cristiano convincente y determinado. Una voluntad entregada, verás, hay tres hombrecitos dentro de todos. Está la mente, están las emociones y está la... Las Escrituras dicen, quien así lo quiera, que venga. No dice que quien lo consiga, o quien lo entienda, o quien lo merezca. Lo que dice es quien lo quiera. La puerta al reino de Dios está abierta para todas las personas aquí esta noche. Para vivir una vida victoriosa. Vivir una vida gloriosa en la que conoces tu destino, conoces tu propósito y significado. Leí hace unos años que tuvieron una gran reunión en Inglaterra de obreros. Dwight L. Moody les habló y para terminar dijo, les ofrezco a Jesucristo, Cristo quien murió en la cruz y resucitó por ustedes. Les ofrezco a Cristo. Quiero que se levanten y digan, quiero o no quiero, lo recibo a Él. ¿O no lo recibo a Él? Y un hombre se levantó vacilante y dijo, yo quiero. Y otro dijo, yo no. Otro dijo, yo quiero. Y otro dijo, yo no. Otro dijo, yo quiero. Y otro dijo, yo no. Y la audiencia estaba dividida. La mitad dijo, seguiré a Cristo. Lo serviré, me entregaré a Él. Pero la otra mitad dijo, yo no quiero. ¿De cuál serás tú? ¿En qué grupo estarás? Porque verás, cuando respondes, también puedes decir, no quiero. ¿Quién vas a ser esta noche? Voy a pedirte hoy que digas, quiero. Hasta donde puedo entender, recibo a Cristo en mi corazón. Y quiero vivir el tipo de vida del que has hablado. No tengo fuerza y no tengo la energía, siento que no puedo hacerlo, pero estoy dispuesto a empezar. Estoy dispuesto a decir hoy, entrego mi vida a Cristo como Salvador, Señor y Maestro. Y Él te hablará sobre servirlo en otras partes del mundo. Mi hijo mayor Franklin acaba de volver de Sudán. Él dijo que vio sufrimiento a una escala que no había visto en ningún lado en sus viajes por el mundo.

0: ¿Qué haría Dios con algunos presentes en lugares así? ¿Qué vas a decir? ¿Quiero o no quiero? Te voy a pedir que te levantes de tu asiento todos los que digan quiero, y quiero que se levanten y vengan y se paren aquí enfrente, como han visto cada noche, y digan hoy: le abriré mi corazón a Cristo, lo recibiré, me entregaré a Él. Quiero saber que voy a ir al cielo. Quiero saber que voy a vivir para Cristo. Quiero servirlo. Si estás con amigos o parientes, te esperarán. ¿Por qué te pido que vengas públicamente? Porque Jesús dijo: si no estás dispuesto a reconocerme ante los hombres, yo no te reconoceré delante de mi Padre que está en el cielo. Hay algo sobre venir al frente y pararse públicamente que complace a Cristo y ayuda al compromiso. Si estás en el coro, ven. Si eres un maestro de escuela dominical o si eres incluso pastor de una iglesia.
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hemos escuchado el mensaje de la palabra de Dios y en estos momentos pues les invito ya a tener el momento de oración, ya llegando a la parte final del programa. Y siempre que les invito a que usted también se una para poder dar gracias a Dios lo que Dios nos ha proporcionado este día. Mi buen Dios, te doy gracias por tu misericordia. Tú has tenido, Señor, misericordia de nosotros este día. Que quiero darte las gracias por todo lo que recibimos este día, hoy y siempre. Gracias por la vida de cada oyente en donde están sintonizando en esta hermosa noche. Gracias porque nos permitiste este día y sea por tu bendición. En esta noche te pido que bendiga de una manera muy especial a la vida de hermana María Sofía. ¿Estás sintonizando? Bendiga, bendito Dios, a la vida de ella, a Juan Carlos, donde él se encuentra, Señor, bendito Dios. Pedimos que guarde su vida, el que le permite siempre llegar, Señor, a la meta que él ha trazado, al destino donde él, Señor, pueda llegar. Oramos por la vida de Araceli Yamilet por su cumpleaños. Oramos para que, así como físicamente vaya creciendo, y asimismo que pueda llegar al conocimiento de tu palabra. Oramos por César Josué, por próximamente va a estar de cumpleaños. Guarde siempre su vida. También a Olvin, pedimos, Padre, que bendiga a Nuria, a Dunia, donde ella se encuentra, Señor. Bendice a la familia donde ella está con ellos. Oramos también por la vida del hermano Silverio, a su familia que está sintonizando. Oramos por la vida del hermano Manuel de Jesús, especial por su esposa, por la salud de ella. Ellos no están escuchando la señal porque no hay allá en Zacapa, pero nuestro hermano nos ha llamado en esta noche. Oramos por la vida del hermano Pompilio allá en Pensilvania, Estados Unidos. Guarde siempre su vida. Oramos también por la vida de nuestro hermano que nos llamó en la Ceiba, Talquizal, por una cumpleañera que va a estar de cumpleaños el 23 de este mes. Oramos en esta noche asimismo por quienes se llamaron en esta noche. Por la vida de nuestra hermana Mari, allá en Ingenio, Guaraquiche. Oramos por toda su familia que están sintonizando Radio Alegría. Oramos también por hermana Adelina Suchite, allá en Guaraquiche Centro. Bendiga su vida a nuestra hermana, hoy y siempre. Oramos también por hermano Miguel Martínez, allá en Plan de Candelero, está escuchando toda su familia esa noche. Allá también nuestros oyentes, allá en Aldea Anisillo, a nuestra amiga que nos ha visitado algunas veces acá. Señor, es su ofrenda. Bendiga esas creencias de animalito. Que toda plaga que quiera llegar sea

retirado y que esos animalitos crezcan sano, que sean prosperados. Oramos también en esta noche por la vida de hermana María Telvina, a sus padres allá en Ojo de Agua El Roble. Oramos también por cada uno de los oyentes acá en el municipio que están sintonizando Radio Alegría. Oramos por cada oyente quienes no pudieron comunicarse, pero están escuchando esta estación de radio. Gracias. Gracias por cada fiel oyente en esta noche. Gracias por todo lo que nos has permitido en este día. En tus manos de amor nos encomendamos en esta noche. En el bendito nombre de Jesús. Amén. Apreciables oyentes, me despido, pues será hasta otro día, si Dios así lo permite. Que tengan feliz noche y gracias por su apoyo económicamente, espiritual a este ministerio de Radio Alegría, a la obra del Señor, al Dios Todopoderoso. Que tengan feliz noche y muchas bendiciones.

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En Radio Alegría son las 9 y 45 minutos. En Radio Alegría son las 9 y 46 minutos.

0: En Radio Alegría son las 10 y 54 minutos.
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2: Listo ya para irnos al aire, estamos listos ya con las estaciones de radio, ya en señal abierta, y también estamos ya en TV, estamos listos ya en TV. YouTube, está listo también el YouTube. Vámonos entonces para todo el planeta en vivo y en directo en este momento. Que Dios bendiga a toda nuestra gente que nos ve, que nos oye, que nos sintoniza en cualquier lugar del planeta. Todas las estaciones de radio que bajan también nuestros sermones y los están pasando ahí en audio en todas las estaciones de radio. Ustedes saben dónde están, varios países que lo hacen. Dios les bendiga. Las estaciones de televisión que bajan los videos y los pasan también ahí en sus estaciones. Dios les bendiga. Y por supuesto a los que nos ven a través de nuestro sitio web, nuestro YouTube también, nuestro canal de YouTube, gracias, que Dios le bendiga. Y quienes a través de Estéreo Rey 96.5 de Santa Ana y 97.3 de Aguachapán nos sintonizan, que el Dios de los cielos les bendiga abundantemente. Vamos a estar de pie y vamos a la Biblia inmediatamente. Evangelio según San Mateo, no fue Gálatas, no digo que lástima, Gálatas ahí queda, nos espera para el siguiente, ¿verdad? Vamos a Mateo entonces esta noche, mis hermanos amados. Mateo capítulo número 7. Gracias a Dios. Mateo capítulo número 7, por favor, iglesia amada. Bendito sea Dios. Dios bendiga a todos los que pudieron venir y están pudiendo venir al huerto de la oración. Tuvimos un huerto muy lindo esta tarde y oramos por los que no pueden y no alcanzan a llegar. Oramos por ustedes también, hermanos. Gracias a Dios. Mateo capítulo 7. ¿Lo encontraron? Me dicen un amén. Mateo 7, bueno, entonces vamos a leer del versículo número 1 al versículo número 5. Mateo capítulo número 7, versículo número 1 al versículo 5. Con solo leer la primera línea usted dijo, ya la regamos con haber venido esta noche. Sí, pero si no viene la palabra le alcanza donde quiera que... Mejor venir en vivo, ¿verdad, hermano? Enfrentar la palabra, vivir la palabra, recibir la palabra. Mateo 7, versículos 1 al 5. La bendita, santa y poderosa palabra del Señor dice de la forma siguiente: no juzguéis para que no seáis juzgados, porque con el juicio con el que juzgáis seréis juzgados, y con la medida con que medís os será medido. ¿Y por qué miras la paja que está en el ojo de tu hermano y no echas de ver la viga que está en tu propio ojo? ¿O cómo dirás a tu hermano, déjame sacar la paja de tu ojo, y he aquí la viga en el ojo tuyo? Hipócrita, saca primero la viga de tu propio ojo, y entonces verás bien para sacar la paja del ojo de tu hermano. Bien, nos vamos, ya solo con eso nos podemos despedir y nos vamos. Más claro no puede hablar el Señor en su palabra, pero oremos. Pidamos que nos hable. Padre, gracias por darnos hoy tu palabra. En el nombre de Jesús pedimos que nos bendigas, que nos ayudes, Padre, que esta palabra sazonada con tu gracia nos exhorte, nos bendiga, nos limpie, nos anime a seguir sirviéndote bien, a amarnos bien con todo tu santo pueblo, Padre. En el bendito nombre de Jesús, por favor, Dios lindo, suplicamos tu gracia, tu misericordia. Habla a los que están lejos o cerca, Dios mío. Mira a todos aquellos miles y miles que esperan este mensaje para recibir tu palabra. Bendíceles. Y mira a unos cuantos recibir tu palabra.

como jueces? Es una pregunta, hágasela al que está a la par, dígale que ese es el tema de hoy. Por favor, ayúdele. Dígale pues, no tenga miedo. ¿Quién nos puso como jueces? Ese es el tema de esta noche. ¿Se lo dijeron? ¿Quién lo dijo a alguien? Levante la mano los que se lo dijeron a alguien. Bien así, bien en alto, hermanos. Hay quienes no tienen valor de decir, miren, no han levantado la mano. No le dijeron a nadie. Son rebeldes. No hacen caso. Vaya al cuartel a ver si el coronel o el general o el teniente da una orden y usted no lo obedece, a ver qué le hace. Vaya a hacer lo que le da la gana al cuartel. Ahí a la PNC nomás que vaya. Vaya a la clica donde los muchachos de las pandillas y haga lo que le da la gana, a ver qué le hacen. Aquí al templo quieren. Dígale al que está a la par. ¿Cuál es el tema de esta noche? ¿Quién nos puso por jueces? Dígase. Amén, gracias. Me llegan ustedes por obedientes. Ya despertamos los tiernitos, ¿verdad? Bien, ¿quién nos puso por jueces? Es el tema de esta noche. Hermanos, algunas veces, a mí me ha pasado, pero estoy seguro que a ustedes también, cometemos errores de juicio de los que inmediatamente nos arrepentimos. Señalamos, juzgamos, y en el momento nos damos cuenta que fuimos injustos en el señalamiento y que metimos la de batir lodo, o sea, metimos la pata. Y el tal mengano o la mengana, ¿por qué no ha venido 15 días al templo? ¿Qué se ha caído del evangelio o qué? Investigue por favor, ¿por qué no ha venido el mengano o la sutana? ¿Caído el evangelio de andar ya? Y cuando investigamos, resulta que ayer lo sepultaron. Porque estuvo 14, 13 días en cuidado intensivo, murió antier y lo enterraron ayer. ¡Qué mentira de pata! ¿Cómo se siente uno, verdad? Soy un bruto, digo, la verdad. Soy un tosco, soy un atarantado. Caído, decíamos que estaba el hermano porque 15 días no vino. Lo que pasa es que no nos dimos cuenta y nadie nos dijo que estaba en cuidado intensivo. Y hasta mandando que investiguen. ¿Quién es el pastor de esa zona? Mire, hermano, investigue. No, dice el pastor, es que ayer lo enterraron, que no se dio cuenta, hermano. Y nosotros juzgando hasta como caído al otro, a la otra. ¿A quién le ha pasado aquí que viene de repente como a los 10 días de que no ha venido y le dicen, caído has estado, y todavía viene temblando de la anemia que tú? ¿A alguien le ha pasado eso? Levante la mano y diga, ay Dios, mire, levanta bien, bien levantada. A ustedes les han hecho eso. Debe ser duro, muchachos. Uno dice, así me aman esto, ¿verdad? Qué horrorazos, no errorazos, qué horrorazos los que cometemos por adelantarnos y ponernos como jueces. Con razón el Señor aquí en su palabra nos dice clarito. Estas son las palabras literales de los labios de Jesús. Fue uno de sus grandes sermones que dio. Nos dice Él, no juzguéis para que no seáis juzgados. Pero fíjense cómo ese no juzguéis, el Señor lo dice como una orden, porque es una orden. No juzguéis. Lawrence Anthony, no juzguéis. Hermana, no juzguéis, hermanas. Hermanos, no juzguéis. Todos, no juzguemos. Pero hermano, esto de juzgar a los demás es una de las grandes debilidades, por llamarlo debilidad, es pecado en realidad. Esto es uno de los grandes pecados, es un mal por el que demasiada gente cristiana no prospera en nada. No estoy hablando de los incrédulos, ellos ya se sabe que están patas arriba. Pero esto de juzgar, sea juzgar porque me consta o si no me consta, de las dos formas es peor. Esto de juzgar a los demás es un mal por el que demasiada gente cristiana no prospera en nada. Son una ruina en todo.

0: ¿Quién nos puso por jueces? Pero qué fácil es meternos a juzgar, iglesia. Ya metimos las cuatro, ¿ah? Qué fácil es meternos a juzgar. Es que agarrar este dedito, ponerlo de frente y juntar los otros. Eso cualquier tonto lo hace. Eso cualquier fatua lo hace. Sí, para eso no hay que estudiar, hermano. Juzgar no requiere espiritualidad. Juzgar no requiere santidad. Juzgar no requiere dominio propio. Juzgar lo único que requiere es que uno sea bruto, que no entiende nada. Y casi igual que para ser político, lo mismo. Es increíble. Ya juzgué a los políticos. Tonto, les dije a todos. No. El 99% sí, uno de cada 100 no. No generalicemos. Para juzgar no se requiere mayor sabiduría. Nada de sabiduría para juzgar. Que somos tan lindos para meternos a juzgar. Y dice el Señor: no juzguéis para no ser juzgados. Los ojos nos traicionan y andamos con los ojos como farolitos bien abiertos. Y nomás vemos alguna falla, y a veces ni son fallas, en otro o en otra, y los señalamos, movemos la lengua y nos juntamos con otros iguales a nosotros y lo despedazamos o la despedazamos. Juzgamos tontamente. Aunque sea algo que está ahí, no lo juzguemos, porque el Señor dice: no juzguéis. ¿Cómo dice el Señor? Dígale al que está a la par. No juzguéis. No toméis el papel de un juez para comenzar a dirimir sobre otras personas. Este sí, este no, aquel sí, aquel no, qué malo, qué desgracia, que no sé qué. ¡No! No lo hagan, dice el Señor, porque hasta donde yo recuerdo y lo leo en la Biblia, ahí no está el nombre suyo, ni el mío, en el trono de juez. No me acuerdo haber visto su foto ni la mía en el trono de juez. Apocalipsis capítulo 20 versículo 1 en adelante dice claramente que el juez es Jesús de Nazaret, el juez del universo. Él es el que tiene la autoridad para juzgar y nadie más. Nadie más. Nadie tiene por qué juzgarte a ti ni juzgarme a mí. No tengo por qué juzgarte yo a ti, ni por qué tú juzgarme a mí. Nadie tiene que hacer eso. Hasta donde yo recuerdo, en el libro de Hechos, dice claramente la palabra que Jesús es a quien Dios ha puesto por el juez de vivos y de muertos. ¿Quién nos puso por jueces a nosotros? Respóndame, pueblo. ¿Quién nos puso por jueces? ¿Quién nos autorizó estar juzgando a los demás? Nadie nos ha autorizado. Nadie ha puesto por juez a ninguno de nosotros. Por eso Jesús dice: no juzguéis para que no seáis juzgados. Quiere decir que si nosotros andamos juzgando, ni lo duden, nos tenemos ganadito el juicio. Entendamos lo que dice Jesús aquí. Acuérdense, el que viene a Cristo, el que es lavado con la sangre de Cristo, ya no viene a juicio, dijo Jesús. Ya no hay juicio para nosotros. Pero si venimos a Cristo y decimos ser cristianos y comenzamos a juzgar, seréis juzgados. Nosotros solitos nos ganamos el ser juzgados, el ser juzgadas. Y por eso añade en el versículo 12 el Señor y dice la razón poderosa por qué no debemos juzgar. Dice: porque con el juicio con que juzgáis, seréis juzgados, y con la medida con que medís, os será medido. Cada vez que cometemos la torpeza de ponernos a juzgar a otro, cada vez que yo me pongo a juzgar a alguno o a alguna de ustedes o a quien sea allá afuera, estoy acumulando puntos, estoy aumentando el saldo de juicio contra mí mismo. ¿Me están entendiendo? Cada vez que juzgamos, nos estamos ganando y estamos acumulando saldo para el final. Cada vez que usted y yo nos ponemos a despedazar a otro hermano y a proferir juicio de lo que sea contra él o contra ella, estamos acumulando juicio para nosotros. Y lo que es más terrible, siempre que nos metemos a juzgar, ¿por qué bendito si nos metemos a juzgar? ¿Por qué no lo hacemos con misericordia? Si lo hiciéramos con misericordia, qué lindo, hermano. ¿Cómo se puede juzgar con misericordia? Ejemplo, dos hermanos o hermanas están haciendo trizas a otro o a otra en algo que creen que ha fallado. Pero viene un tercero o una tercera y le dice: hermanas, mire, sí, quizá es posible que la hermana haya hecho lo que ustedes están señalándole, pero acuérdense que nosotras somos humanas también. Hermana, si es cierto que él ha hecho o ella ha hecho eso, ¿por qué no mejor oramos por ella? Eso es juzgar con misericordia. Hermana, sí es cierto, pero ¿por qué mejor en lugar de estar hablando contra la hermanita, por qué no nos juntamos ahí un momento? ¿Por qué no la llevamos a un almuercito o a una cena o a tomarnos aunque sea un refresquito y ahí le ayudamos y oramos y la bendecimos? ¿Por qué no lo hacemos? Eso es juzgar con misericordia. Pero por lo general, eso nunca lo hacemos. Hermanos, por favor. Es cierto, el hermano hizo eso y miren, lo cacharon, es verdad. Pero ¿saben qué, hermanos? No lo descuarticemos. ¿Por qué no buscamos al hermano y oramos con él? Oremos con el hermanito, llevémoslo una tarde, un ratito allá por el lago a tomarnos un coctelito ahí, rico, coctelito de frutas, y oramos con él un ratito y le ayudamos, hermano. Eso es juzgar, lo está juzgando, sí, está reconociendo que el otro ha fallado, pero ¿qué está diciendo? Ayudémosle. Eso es juzgar con misericordia, pero nunca lo hacemos así, o casi nunca. Que Dios bendiga a alguien que alguna vez lo haya hecho en esa forma, que dice: mire, si fulano es cierto ha fallado, pero mire, se ha humillado. Si es cierto, la mengana falló y ahí está la carne abierta y ahí está el sangral de la desgracia, pero fíjense que se ha humillado. Ayudémosle, démosle la oportunidad. Eso nunca lo hacemos. Siempre ponemos la dinamita y el pedazo de granada para que explote. Ayudamos a poner fuego y fósforo cuando juzgamos. Y dice el Señor: cuando tú juzgues, acuérdate que te estamos acumulando saldo. Y con la medida que tú juzgues, se te va a juzgar a ti. Y con el juicio que tú juzgas, serás juzgado. Acumula todo lo que quieras de juicio contra ti mismo. Mire lo que dice Santiago. Santiago capítulo 2. Veamos Santiago capítulo 2, versículo número 13. Santiago 2, 13. Usted y yo lo sabemos, lo hemos leído 10,000 veces. Santiago 2, 13. Porque juicio sin misericordia se hará con aquel que no hiciere misericordia, y la misericordia triunfa sobre el juicio. Si tú haces juicio sin misericordia, si tú no tienes misericordia de aquel hermano o aquella hermana a la que van a descuartizar en un juicio injusto, entonces dice el Señor, se te hará juicio sin misericordia también a ti. Y recuerda que la misericordia triunfa sobre el juicio. Si amas con misericordia a tu hermano, no lo vas a juzgar, mejor lo vas a ayudar, porque la misericordia vence al juicio. Es cierto, merece juicio, sí, pero yo no soy su juez. Yo debo aplicarle mejor amor y misericordia, acordándome que yo también soy un soldado que está en esta misma lucha y que me puede pasar a mí o peor que lo que le ha pasado al otro, al que yo estoy juzgando ahora. ¿Me están entendiendo, hermanos? Sí, ¿verdad? Santiago lo dice inspirado por el Señor. Se va a hacer juicio sin misericordia. Estamos hablando de al final. Va a haber un juicio y no va a haber misericordia para toda la gente que, diciéndose cristiana, extienden su lengua para señalar y para destruir a otros. Se le entrega el privilegio a un hermano. ¿Por qué pusieron a ese, el gran dedote, ¿eh? ¿Por qué pusieron a ese? O lo contrario, se le quita los privilegios de algún hermano. ¿Por qué se los quitaron a ese? Somos metidos para juzgar, sudando calenturas ajenas. Usted sabe de gente que renuncia a los privilegios en las iglesias y aquí también, porque le quitaron el privilegio a otro. Eso existe. Se le quita el privilegio. No se le quitó si el otro andaba en maldades, se le advirtió, no quiso, en rebelión. Le decimos, hermanito, o a veces él solo lo ha dejado el privilegio, pero dice, me quitaron. Y viene otro y juzga a los pastores de la iglesia, lo juzga mal. Te quitaron, hermano. Pues yo abandono también el privilegio porque yo a vos te voy siguiendo, porque vos moriste por mí en la cruz, hermano. Y renuncié ya, como dice, va. Renuncia. Calentura ajena. Enfermedad viral, pandemia que se les mete. ¿Cómo podemos juzgar en esa forma? Dice el Señor, si tú estás acostumbrado y sigues juzgando, te vamos a hacer juicio sin misericordia al final y no te vayas a lamentar. Cada vez que juzguemos a alguien, no te lamentes. Estamos acumulando juicio para el día de la ira de Dios. Así lo añade allá Santiago. Cuidado con eso. Juicio usted y yo no tenemos que proferir contra nadie. El único que tiene autorización de proferir cualquier clase de juicio se llama Rey de Reyes y Señor de Señores. Por si no lo conoce, es el mismo Jesús de Nazaret, aleluya, al que usted y yo hemos recibido como Señor de nuestra vida. Él tiene toda autoridad para juzgar. Y luego dice el versículo 13, el Señor hace una pregunta. ¿Y por qué miras la paja que está en el ojo de tu hermano y tú no echas de ver la viga que está en tu propio ojo? Mire, un grave mal de los que nos metemos a juzgar es la ceguera con que lo hacemos. Ciegos. Me encontré un hombre muy, muy lindo, y no me vaya a malinterpretar, un hombre muy calidad en una gasolinera, unas dos noches. Él había sido diácono de esta iglesia. Y recuerdo que se acercó al carro donde yo estaba para poner gasolina. Y no me había conocido. Se acercó para pedirme algo. Y cuando yo le dije, hermano, le digo, ¿qué tal? Ay, yo vi el rostro del hermano como diciendo, ay, no me fijé que era el pastor. Yo le digo, hermano, ¿qué pasó? ¿Por qué no lo hemos visto en el templo? Lléguese. Él me dijo, no, hermano, así como ando no me van a querer. Fíjate qué duro, ¿eh? ¿Sabe qué es eso? ¿Qué estamos diciendo ahí? Y es cierto, si regreso al templo me van a descuartizar, me van a sacar las tripas, la molleja, el hígado, el corazón. Me van a trocear, van a sacar las piernas, las patas, las pezuñas, las chorchas, las pechugas, y se las van a repartir. Recuerdo que lo volví a ver al hermano y le dije, lo estamos esperando, hermano, ¿acuerdas? Yo me gozo en verlo aquí, ese hombre, esta noche. Párese, hermano. Me gozo en ver ese hombre lindo, mire para allá. Dele palma al Señor, ese hombre, de él estoy hablando. Dios lo bendiga. Lo bendigo de todo corazón. Esta es su casa. Aquí es su iglesia y nosotros somos su familia y no tenemos por qué juzgar a nadie, porque a veces juzgamos y nosotros andamos peor. Tremendo, es tremendo. ¿Quién nos puso por jueces? Dice el Señor, mira, si quieres juzgar, ¿por qué no te pones un espejo enfrente y te juzgas tú solo? ¿Por qué miras la paja en el ojo que está en el ojo de tu hermano y no echas de ver la viga que está en tu propio ojo? Ciegos, ciegos, que estamos cometiendo peores o mayores, digo peores no, mayores pecados que el otro, y todavía nos queda para estar juzgando al otro. Si el otro se le ha metido una motita de paja, pedacito de zacate, y nosotros hasta con una gran cadena traemos amarrada la gran ceiba aquí en el ojo, arrastrando la gran ceiba. Hey, vos quítate la pajita. Mire qué desgraciados somos. Usted está pensando en usted, ¿verdad? Y yo estoy pensando en yo. No va a estar pensando en nadie más. Sí, aquí atrás está la desgraciada. Quien haga eso está juzgando. Sí, aquí a un lado tengo este malvado. Todavía hoy en la tarde me juzgó.
1: No regale el sermón. No lo regale.
0: ¿Por qué miras la paja que está en el ojo de tu hermano y tú no echas de ver la gran viga que está en el ojo tuyo? Dice el Señor. ¿Por qué eres así? ¿Por qué somos tan dados a fijarnos en la falta de los otros y comenzar a reclamar por la falta del otro? Recua de fariseos y fariseas. Por eso las iglesias están en decadencia. Por eso las iglesias están en desgracia. Y por eso no llega el avivamiento a muchas iglesias. Y están muertas y mundanas. Porque no tienen misericordia. Porque en lugar de verse para adentro, estamos señalando al hermano. Que Dios nos libre de esa maldición y la sepulte en el infierno. Que esta iglesia sea una iglesia de gente misericordiosa. Que primero nos limpiamos a nosotros mismos. Pura basura. Llegar al evangelio a estar juzgando a los demás es basura. ¿Quién nos puso por jueces de los demás? ¿Con qué autoridad? ¿Con qué cinismo lo hacemos? ¿Qué clase de abuso es ese? Estar juzgando al hermano o a la hermana.
1: No tenemos autoridad para eso. Si hubiera misericordia en las congregaciones, estuvieran llenísimas. Porque el que falla sabe que puede regresar sin que lo estén señalando y hostigando. Pero el que falla sabe que mejor irse a meter al rastro, al tiangue donde despedazan bueyes, que irse a meter a la casa de Dios. Que no dicen nada. Pero no los quiero juzgar porque no dicen nada. Usted sabe los leñazos que está recibiendo, porque yo ya recibí varios de estos leñazos. A mí ya me cayeron varios de estos. ¿Por qué miras la paja que está en el ojo de tu hermano? Ejemplo, juzgamos a una mujer que entra al templo maquillada. La hacemos trinza. Ayer nada menos yo estaba en un almacén en San Salvador. Para que sepan que viajo a San Salvador, hermano. Ya soy internacional. Estaba con un señor muy administrador. Y me dice, pastor, usted que es pastor, contésteme, ¿por qué? Yo soy evangélico, me dice, voy a una iglesia. Pero ¿por qué hacen trizas a la gente? Solo porque llega así mal vestida a veces. Me dice, mi esposa no es cristiana y un día de estos cometí el error, me dice él, de llevarla. Misael, tú lo conoces. Me dice, cometí el error de llevar a mi esposa. Me costó llevarla a la iglesia. Es una iglesita pequeña, no como la suya. Me dice, es pequeña. Yo le digo, la mía también es pequeña, pero estamos queriendo crecer. Me dice, cometí el error de llevar a mi esposa. Ella ha sido enemiga del evangelio porque me dice, mira, si esos son juzgones los evangélicos. Fíjese el concepto que tiene el mundo de los evangélicos. Entonces me dice, mire, la había suplicado ir pues para una fiesta, bendito, un aniversario que celebró la congregacioncita. Me dijo, voy a ir pues. Pero ella se fue vestida como ella se viste, hermano. Me dice, en minifalda y maquillada, y se puso sus aretes, se pintó aquí los labios de otro color. Me dice, como una mujer ahí, me dice él mismo, la Jezabel de la Biblia, él mismo. Pero es mi esposa, me dice. Yo iba contento, me dice, porque iba para el templo. Hermano, me decía, en la entrada me le hicieron trizas. Mire lo que hizo una hermana, me dice. Agarra un pañuelo y dice que literalmente, quítese, y le empieza a restregar los labios para que se le quitara lo rojo. No entró. Mire, hermano, me dice, no entró. Tuve que salir medio con ella, se me arruinó toda la vida. Me dice. Ella no es cristiana para colmo. Pero la juzgaron desde que venía entrando, la escanearon, la despelucaron, y hasta una señora santísima, santísima, santísima, agarró un pañuelo. ¿Qué es esa chuquedad? ¿Qué tontera es esa? ¿Usted cree que esa alma volverá a buscar alguna iglesia a la salvación? Ojalá que Dios tenga misericordia y la salve de algún modo, pero por su cuenta no volverá. Que somos tan ignorantes y tan tontos cuando nos ponemos a juzgar. Por eso el Señor nos dice, no lo hagan. No mires la paja en el ojo de tu hermano. Es lo primero que hacemos, andar buscando pajitas en los ojos para comenzar a señalar. Ahora, viene una hermana, esta ya no es incrédula, es hermana, y entra maquillada al templo. ¡Uy! ¿Cómo viene Fulvio? Somos desgraciados. O viene un hermano maquillado. O sea, maquillado de mundano, pues. Un hermano de esos que nunca hacen caso, siempre parecen no sé, relajeros de la calle, hasta la forma como vienen al templo, no respetan, ni al templo llegan vestidos un poco formalmente, moralmente. Pero ahí estamos haciendo los trizas. Se le va a dar privilegio a tal hermano. ¿Y por qué le va a dar privilegio? ¿Qué no ve que mire cómo se peina? ¿Quién te puso por juez? Deja lugar al Espíritu Santo. Dejemos lugar al Espíritu Santo. ¿Y esa fulana por qué le van a dar privilegio? ¿Que no ven cómo viene? ¿Qué te importa? Los pastores sabemos lo que estamos haciendo. ¿Qué te importa? ¿Que no oyen los mensajes a cada rato aquí? Si aquí palabra no nos falta. Aquel que quiere ser terco es porque le da la gana, no porque le falte palabra. Pero tú y yo no somos quienes. Deja. Espérate. Deja que Dios trate con esa persona. Señalamos a una mujer y a veces entre mujeres son las que más se señalan cuando viene una maquillada. Uy, si se la descuartiza. La señalan, pero quien está señalando es una persona odiosa, que es cierto, no se maquilla, pero no se pueden ver con otra que de aquí mismo en la iglesia porque se odian. Entonces, ¿en qué quedamos, hija? ¿Ciega, miope? ¿En qué quedamos? Pero yo no ando maquillada, pero eres odiosa, hija. Te odias con alguien, no te puedes encontrar porque se ven y se aportan. Sí, no vas maquillada de la trompeta, de la boca. Perdón que dije trompeta. Trompeta es otra cosa. No andas maquillada de la boca, pero cargas forrado el corazón de odio contra otra hermana de la iglesia. ¿Y qué? Entonces, ¿qué quedamos? ¿Quién te puso por juez? ¿Se da cuenta? ¡Ay, la desgraciada! Como viene con la falda toda cuta. Sí, tú con la lengua toda larga. Ah, eso es con los varones también.
2: El fulano ese no anda bien en el Señor. Anda todo mundano.
1: Sí, tú que lo estás juzgando, estás peor. Juzgamos a alguien porque no vino a un culto y nosotros no venimos toda la semana. ¿Por qué está viendo la paja en el ojo de tu hermano? ¿Y este por qué andas? Mire, man, toda la vida este hombre le hace así a las hermanas, mire. Cada vez que la ve, dijo, míralo bien. No es que le ande haciendo así, es un problema que tiene, lo operaron del párpado y quedó así toda la vida. Hasta los hombres le hace así también. No seamos tercos, no seamos ignorantes. ¿Por qué juzgamos? ¿Por qué esa mujer viene empantalonada? ¿Que a ti te pidió para comprar los pantalones, pues? ¿A ti no te ha robado para comprar los pantalones? ¿Y por qué algunas lo hacen? Por rebeldes, por necia, siendo cristiana. ¡Pero déjalas! No podemos juzgarlas. Otro ejemplo. A alguien que es acusado o que se le ha hallado en el mismo acto del adulterio, lo juzgamos. ¡Uy, adúltero, adúltera! Pero, hay un pequeño pero. Al adúltero hasta lo degradamos. Y quisiéramos hasta ponerle un rotulito aquí en la frente al pobre adúltero, adúltera. Y cuando va pasando, adúltero, adúltero, adúltero, adúltero, adúltero, para que todos se le aparten. Pero se nos olvida lo que es el espíritu del adulterio. Oigamos a Jesús mejor. No me lo quiero inventar yo. Vaya conmigo, por favor. A Mateo capítulo 5. Mateo capítulo 5. Aquí atrásito. Mateo 5, versículo 27 y 28. Versículos que no muy nos gustan. Pero aquí están. Palabra de la boca de Jesús. Mateo 5, 27 y 28. Oísteis que fue dicho: no cometerás adulterio. Pero yo os digo que cualquiera que mira a una mujer o a un hombre, añádale por favor entre paréntesis, para codiciarla, ya adulteró con ella en su corazón. No más preguntas, su señoría. Juzgamos al que se supone, porque nosotros no fuimos petates. O te agarraron de petate o de colchón.
0: Ah, pero dicen que es un adúltero.
1: ¿A cuánta gente le hemos juzgado como adúltera sin saber por qué esa gente se ha apartado, se ha separado de la otra persona? Ignorando. Burros patas arriba, decía mi madre, que Dios la tenga en el cielo.
0: ¡Ay, adúltero, adúltera!
1: ¿Cuántos se ensañan con los que nos hemos casado más de una vez?
0: ¡Recasado!
1: Hipócritas. Hipócritas. Bueno, me estoy adelantando. Dejemos que Jesús lo diga en el siguiente versículo.
0: ¿Cómo se ensañan?
1: Pero ellos o ellas que señalan en esa forma, adulteran a cada rato, deseando sexo ilícito, codiciando a la mujer que no les pertenece o al hombre que no les pertenece. Y dice el Jesús, dice el Señor, oíste que fue dicho, no cometerás adulterio, pero te digo algo, dice el Señor, no hace falta que lo cometas a la vista pública, no hace falta que lo consumas. Con solo que miras a una mujer y la codicias, ver a una mujer no es pecado, volverla a ver para codiciarla, dice el Señor, eres adúltero.
0: Ver a un hombre no es pecado, volverlo a ver y codiciarlo, eres adúltera.
1: Así lo veo, la defendió con un corvo ahí. ¿Qué le parece? ¿Dónde queda la lengua que alargamos y el dedo que apuntamos para juzgar a los demás? No tenemos derecho de juzgar a nadie. No tenemos derecho de ponerle el dedo a nadie. No tenemos derecho de proferir juicio contra nadie. El único derecho que tenemos es de amar a todos y ayudarles a todos y orar por todos y levantar al que está caído en el nombre de Jesús de Nazaret. Ese es nuestro derecho y nuestro deber hacerlo. Ayudarnos de verdad. Dejemos de andar juzgando. No juzguéis. No juzguemos a nadie. La otra vez la hermanita no volvió a venir, lástima, se fue de la iglesia. Porque varias hermanas que estaban aquí en esa época la hicieron trizas, que se depilaba la ceja y mira, siempre anda pelada de la ceja y que no tiene ceja. No sabían el pasado de la hermana. Ignoraban quién ella había sido en el mundo y desde el mundo ya de la raíz se la quitaron, jamás le volvió a salir ceja. Llegó al Señor y por supuesto andaba peladita de la ceja. Así vino del mundo, ya destruida su ceja. Pero la señalaron los tíos, le dimos de diaconisa a la hermanita y le cayeron encima. Como 2-3 años fue diaconisa, aguantó el turbión, pero al final no soportó más. Porque algunas santas, santas, santas se dedicaron a hostigarla. ¿Tú crees que a Dios le agrada eso? ¿Tú crees que Dios te mandó a hacer eso? Y por el lado de los hombres, ¿a cuánto juzgamos? ¿Por qué andan mal? Y nosotros no sabemos si andan mal. A veces son díceres nomás. Y señalamos y hostigamos. Sin saber, en ignorancia. Viendo la pajita en el otro, en el ojo del otro. Si es que anda un pedacito de pajita ahí, un pedacito de zacate. Y dice el Señor, y no miras y no ves la viga que andas en tu ojo. Terrible. Podría ponerle 10,000 ejemplos más, pero ya.
0: Mira, hermano, aquel fulano en la calle se queda y no entra. ¿Y a ti qué te importa? ¡Déjalo!
1: Ya, de aquí, desde el púlpito. ¿Sabe? Una de las cosas, 2 o 3 cosas no me gustan de ser pastor ni de predicar. Pero no me debe gustar todo, pues. Pero aunque no me guste, lo hago y me someto a la voluntad de Dios y amén. Pero una de las cosas que no me gustan de predicar es que hay que denunciar el mal y el pecado desde el púlpito.
0: Y en eso de denunciar el pecado desde el púlpito, ¿sabe quién es el primero que es herido?
1: Este servidor de ustedes. Porque yo no soy Dios, yo soy humano. Y aquí si a alguien le cae la palabra, es a todos. Y nos vamos en la misma colada todos.
0: Me cae. Y nos vemos en la tentación a veces de decir, no, Señor, eso no lo quiero predicar. Pero ¿cómo que no? Solo porque a ti te golpea, ¿no lo vas a predicar? deshonesto, hay que predicarlo. No me gusta. Pero ¿qué importa que no me guste? Yo tengo que predicarlo. Aunque me vaya de encuentro. Y por supuesto, si el predicador es el primero, hermano. Los juzgones saben lo que hacen cuando un predicador predica fuertecito. Y él, mara de dedos encima de uno. Mara de dedos. Es increíble. Pero por eso no vamos a predicar. Vive Jehová, que lo que él nos habla en su palabra tenemos que predicar. Y si nos vamos de encuentro, pues amén. ¿Y qué? Pues entendamos todos, aprendamos. Y aquí nadie es superhéroe, nadie es superheroína. Aquel héroe se llama Jesús de Nazaret. Y nosotros tenemos que ir detrás del Señor, aprendiendo y sometiéndonos. Y si no nos gusta, que no nos guste, pero traguémoslo y obedezcamos a Dios. Sometámonos a Él. Es que qué fácil es, hermano, hallar bocones y boconas que nos manden a orar a todos nosotros.
2: Vaya a orar, ore, pues ore.
0: Ahí está el huerto, muchachos, a las 5:30. Los que pueden, ¿qué onda? Ya van tres huertos y no los he visto adentro. ¿Pero qué? No los juzgo. Hay que ver. Yo sé que hay huerto a las 5:30. Vine a las 5:31, me perdí un minuto, es cierto, el siervo que le tocaba dirigir, exacto, a las 5:30, comenzó, gloria a Dios, arrodilladito, amén, agarrar, hablar un ratito con el Señor. Sencillo, venir aquí a gritarle a usted que ore, eso es fácil, pero ¿y qué pasó con el ejemplo?
2: Venir y gritarle a usted que ayune, eso es fácil,
0: pero ¿qué pasó con el ejemplo? Allá, mire, cualquiera se va a ir a usted que lo esté mandando a santificarse. Que le esté hostigando. Gente rencorosa, hermano.
2: ¡Santifíquese!
0: Y ellos con los grandes rencores adentro, ya son bodega de rencores. Así tiembla, mira. Cuando algo les cae mal. Hay unos que ya no hablan ni gritan, ladran.
2: De bravos, de bravos. ¡Va, va, va, va, va, va, va!
0: Y exigiendo que los demás seamos pacíficos. ¿Por qué miras la paja en el ojo de tu hermano? Y la gran viga que vas arrastrando, ¿no la has visto? Traje unos espejos, repártalos, por favor, mucha. Mucha. Mucha. Ahí están los sacos con espejos, repártanos. No les dije dónde estaba, ¿eh? Me hubiera encantado traer un espejo pero para cada uno, pero ahí en la cosa vale $1 mínimo. Sale algo caro para regalárselo a cada uno, pero para mí un espejón doble para verme bien la desgracia que ando a veces y queriendo juzgarlos a ustedes. Y a veces decimos por culpa de aquellos o de aquellas es que la iglesia no está en bendición, echando la culpa a medio mundo. ¿Por qué no tomamos la responsabilidad nosotros? Y si los demás no quieren, pues yo sí quiero, Señor. Me voy a consagrar a ti. Si los demás no quieren arrodillarse, yo me arrodillo, Señor. Si los demás no quieren entrar al culto, yo entraré y yo te alabaré. Si los demás quieren agarrar el templo solo como pasillo de parque, que lo agarren allá ellos. Pero yo me voy a meter a tu santuario y te voy a adorar, Señor. Aleluya. Y me voy a santificar y voy a sacrificarme y me voy a disciplinar y te voy a buscar de corazón. Yo, Señor, quiero enderezar mi vida delante de ti, sin importar los demás. Capataces hay demasiados, muchachos. Capatazas hay muchas. Necesitamos ejemplos. No me grites ni me ladres. Mejor dame ejemplo. Ayúdame. Si ves que estoy fallando, ayúdame, enséñame cómo se hace. Pero con tu ejemplo, por favor, tenme misericordia. Y ya que tú eres maestro y maestra en esas cosas de la vida, enséñame cómo hacerlo en lugar de estarme haciendo pedazos. En lugar de juzgarme, ¿cómo juzgamos a alguien que sube a predicar aquí? ¡Ah, ese todavía no la hace, hombre! Y da los gritos locos de ahí. Pero no sabemos lo que tiemblan las rodillas al venirse a parar aquí. No sabemos la angustia que ha pasado el hermanito a 2, 3 de la mañana. Hay hermanos que me han dicho, pastor, de que me dijo que predique, diarrea me ha dado, pastor, y yo se los entiendo. Así que hoy cuando le digo predique, le regalo 3 Pepto Bismol y no sé qué más, para que se ayude.
1: Sí, juzgamos al que viene a predicar. ¡Ah, lo mismo de acá el día! Digo, no sé qué. Fácil juzgar y señalar. Juzgamos al líder en el grupo, a la lideresa. Y esa que no la han capacitado. Ahí está, temblorosa estaba. Sin saber las luchas que la gente pasa para servir a Dios. El esfuerzo de cada uno que hacemos por hacer lo mejor para Dios. Sentarse en la silla, ser juez de todos esos, cualquier dundo, cualquier loco, cualquier atarantado y atarantada lo hace. Entendámoslo. Sentarse, eso cualquiera lo hace. Pero ponerse de pie y decirle, muchacho, voy a hacer el esfuerzo de enseñarles cómo se hace. Eso no lo hace cualquiera. Eso no lo hace cualquiera. Y por eso dice el Señor, mejor, mire usted, versículo número 4. ¿O cómo dirás a tu hermano, déjame sacar la paja de tu ojo, y he aquí la viga en el ojo tuyo? Dice el Señor, ¿cómo? ¿O cómo dirás? El Señor se pregunta, ¿y cómo puedes hacer eso? Dice el Señor. ¿O cómo dirás a tu hermano, déjame sacar la paja de tu ojo y he aquí la viga en el ojo tuyo? Dice el Señor, ¿cómo puedes hacerlo? ¿Cómo es posible que tenemos carácter y tiempo para meternos a corregir la vida de los demás? Está diciéndonos el Señor aquí. ¿Cómo puedes hacer eso? Dedicarte a buscar males y juzgar a los demás. ¿Cómo tienes carácter y tiempo para eso? Sinvergüenza, bien hecho, sinvergüenza, bien hecha. No, y no se lo dije a ustedes, digo, estoy traduciendo el espíritu de la escritura. Entonces con todos nosotros, sinvergüenza, mejor me va a tocar, sinvergüenza, bien hecho, Lorenzo Martínez, ¿cómo te queda carácter y tiempo para estar juzgando a otros? Y todavía le dices, te la voy a sacar. ¡Qué bárbaro! Y tú con la gran veiga, el gran árbol, el gran madre cacao arras en tus ojos. Hermanos, calmémonos, hombre. ¿Quién nos puso por jueces? Cuando alguien esté juzgando, estamos autorizados solo para decirle, y dígaselo con el mayor amor que pueda, solo diga, hermano, disculpe, ¿quién lo puso por juez a usted? Solo eso le pregunto y no hablemos más. Autorizados todos para decirle eso a otros. Recordemos lo que Jesús dijo, recordémoselo. ¿Quién bendito nos puso por jueces? No podemos juzgar ni a nadie, ni a los incrédulos, ni a nadie, porque tú y yo no vamos a juzgar nunca a nadie. En el trono blanco está Jesús de Nazaret. El que recibió facultad de juzgar es Jesús. Y cuando la iglesia esté transformada, juzgaremos con él. Pero con él, él será el juez de la última palabra. No somos nosotros. ¿A cuántos habremos juzgado este día, hermanos? ¿A cuántos habremos intentado sacarle la pajita de su ojo? Y nosotros con la gran viga. Primera de Juan 2:6 dice claramente: y todo aquel que tiene esta esperanza en él se purifica a sí mismo, así como él es puro. Dice Juan, si tienes la esperanza de que él vuelve, tienes esa esperanza en él, purifícate a ti mismo. Igual que aquí, ¿para qué estás intentando sacarle la viga al ojo de tu hermano cuando, digo, la pajita, cuando tú lo cargas la gran viga? Dice el Señor, ¿por qué no nos purificamos a nosotros mismos? Hermanos, mire, si queremos juzgar, juzguémonos a nosotros mismos. Ah, no, pero de nosotros siempre hablamos grandes cosas y hablamos maravillas. Ustedes saben, hermanos, ¿han oído hablar del Mar Muerto? Sí, hermano. Yo lo maté. ¿Y han oído hablar del desierto del Sahara? Sí, hermano. Yo lo dejé sin árboles. ¡Y qué bárbaro! Solo maravillas hablamos de nosotros. ¿Y han oído hablar de la mamá de Tarzán? Sí, yo soy. Y yo el papá, dice. Bueno, de nosotros los maravillas hablamos. ¿Saben quién predica mejor aquí? ¿Quién? Pues hermano, me extraña. ¿Saben quién es el mejor líder aquí? ¿Quién? Pues yo, hermano, me extraña. Si esto es una recua de bola de montonero. ¿Saben quién canta mejor aquí? No, pues sí, hermano, que no me han oído. Oiga, ¡qué maravilla de voz! Y parece ópera. De nosotros solo hablamos maravillas. Nosotros casi siempre estamos abriendo la boca para decir yo. Pero ¿por qué no mejor decimos yo cuando se trata de ver si hay pecado en nosotros? El apóstol San Pablo, cuando habla de los apóstoles, dice: al último de los apóstoles, como a un abortivo, el Señor me apareció a mí y me puso como apóstol de su gracia. Soy el último de los apóstoles. Pero cuando habla de pecadores, dice: a los pecadores, que Cristo Jesús vino al mundo para salvar a los pecadores, de los cuales yo soy el primero. ¿Se da cuenta? ¿Por qué no nos juzgamos mejor a nosotros mismos? ¿Por qué no nos señalamos y nos vemos en un espejo para corregirnos nosotros? Uy, lo avanzaron robando, y por eso hasta en la televisión lo sacaron y lo llevaron preso. ¿Y aquí cuántos ladrones y ladronas no diezman? Por supuesto que no hay muchos amén. Es claro. Debe ser. ¿Y yo qué? Yo solo pregunté. No juzgo a nadie. ¿A cuántas mujeres has cuenteado que no son tu mujer? ¿A cuántos hombres le has coqueteado que no son tu marido? No, yo nunca he hecho eso, hermano. Porque mire, yo para eso usted sabe que yo soy medio gay. Ah, pues entonces eres un gran mentiroso. Usted sabe que yo soy medio peperecha, hermano. No, no, veo mujeres. Sí, pero mentirosa y la mitad de otra. No tenemos excusa, hermano. Para donde quiera que nos hagamos, nos puyamos, mejor nos juzguemos, mejor señalemos a nosotros mismos, y los que hayamos ahí, pidámosle perdón al Rey de los Reyes y Señor de los Señores. ¿Por qué no vienes a la Santa Cena? Porque sabes que andas mal y juzgando a otros todavía. Ya viene la próxima Santa Cena para que toda la iglesia esté llena hasta el mezanine de gente que está quebrantada, buscando al Señor, juzgándose a sí mismo y pidiéndole perdón a Dios. Bendito sea Dios. Y por eso cerramos con el versículo 5. El Señor no aguanta más en este punto y dice: hipócrita. ¿Sabe qué quiere decir hipócrita? Falso, falsa, fingidor, fingidora. Eso quiere decir hipócrita. Enmascarado. Es traducción también directa. Enmascarado, enmascarada. Ay, si usted sabe, hermano, que mire, yo todas las noches a la 1 de la mañana estoy en oración. Mentirosa, vieja, así, la cara que anda. Pero ¿cómo la puedo juzgar? Iba a decir algo que es juzgar. Mentira. Si orara como dice que ora, fuera otra cosa. Hermano, usted sabe, pero yo le quiero contar que en mis oraciones de las 2 de la mañana, Guan Yui, las campanas de la muerte con la vieja chulona, está viendo. Cuando leo la Biblia, hermano, un sentimiento que me entra así. Cada 15 años siente ese sentimiento. ¿Por qué no la lee? Andar apantallando es ser un hipócrita. Hipócrita, hipócrita, hipócrita. No apantallemos. Jehová mira el corazón y de ahí ve todo lo demás.
3: En Radio Alegría son las 11:48.

0: 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Es la 1:02.
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2: San Mateo capítulo 12, miremos el versículo 46, hermanos, y dice la palabra del Señor. ¿Lo tenemos? ¿Lo tenemos, iglesia? Así me gusta. Dice, mientras aún hablaba, la gente, he aquí, dice a la gente, y he aquí su madre y sus hermanos estaban afuera y le querían hablar. Y dijo uno, he aquí tu madre y tus hermanos están afuera y te quieren hablar. Respondiendo él al que le decía esto, dijo, ¿quién es mi madre y quiénes son mis hermanos? Extendiendo su mano hacia los discípulos, dijo, he aquí mi madre y mis hermanos, los que estaban con él. Porque todo aquel que hace la voluntad de mi Padre que está en los cielos, este es mi hermano, mi hermana y mi madre. Ahí nos vamos a quedar, yo quiero que se siente. Queremos en esta noche, hermanos, hablar de la verdadera reverencia. Queremos hablar, hermanos, de la verdadera reverencia, porque, hermanos, es lo que menos se está dando hoy en las congregaciones, en las iglesias. La gente, es cierto, hermanos, que llega a los cultos, pero no pone cuidado, es de más. Fíjese que si usted se distrae tantito, hermanos, con algo ahí, o un niño que se le atravesó, ya se arruinó todo, como decimos nosotros. Eso es lo que no se está viendo hoy en las iglesias, la verdadera reverencia, la verdadera atención. Algunos cumplen, hermanos, porque tienen que cumplir de ir a la iglesia. Aún nuestros hijos en ocasiones son como obligados a venir a la iglesia, pero no ponen cuidado. Están platicando otras cosas y el predicador está desgargantándose. Pero hermano, yo siempre he dicho una cosa, yo quiero salir de mi compromiso, y hay de aquel o de aquella que no quiera poner cuidado o que no quiera tener reverencia a las cosas de Dios. Por eso yo siempre he dicho una cosa, en las iglesias van a haber grandes espiritualmente y van a haber enanos. Toda la vida enanos, toda la vida gente sabe más un católico que ellos, ¿me entiende? Porque ellos no ponen atención a la palabra de Dios, nunca leen la Biblia. Cuando uno la lee, y pudiendo leer la Biblia, hay gente aquí que puede leer y no trae Biblia, no abren la Biblia, las Biblias allá las dejan tiradas en la casa. Y se vienen como que fueran, hermanos, al parque. Se vienen como que fueran, hermanos, a dar una vuelta por ahí con la traida, con la novia, como se dice. Pero la Biblia es

lo que menos interesa cargar en nuestro brazo. Pero que Dios bendiga a las personas que siempre, aunque no puedan leer, cargan su Biblia. Sean benditos desde hoy en el nombre de Cristo Jesús. Yo quiero bíblicamente, hermanos, explicarles algo. Hoy sí es bien bíblico lo que vamos a hablar, porque me interesa que seamos nosotros gente, hermanos, edificada con los consejos del Señor. Yo siempre le he dicho a los hermanos diáconos y a las diaconisas, por favor, el hecho que estén uniformados no quiere decir que ustedes no van a poner atención a lo que se está predicando. ¿Cuál fue la razón por la cual hermano Coque no quiso seguir los martes en el diaconado? Bueno, una porque estaba sacando varios turnos, pero otra dice que fue motivado a estar escuchando la predicación. Él mismo dijo, yo lo que quiero es escuchar el mensaje de la palabra. Porque en el diaconado, de todas maneras, siempre se distrae uno un poco y cuesta de verdad, cuesta. Pero hay que hacer hasta, hermanos, lo imposible por tratar de siempre poner mucha atención a las cosas de Dios. Va a llegar día en los cuales ya la palabra de Dios no se va a predicar y ustedes van a necesitar a alguien que les predique la palabra. Y qué lástima, porque pudiendo ver atesorado con tiempo, hermano, la palabra de Dios en su corazón, nunca pusieron atención. Y yo siempre he dicho una cosa, todo llevamos bien controlado. El último día de pago de luz, ahí están las grandes colas preocupados. El último día de pago del agua, ahí están en la municipalidad. El pago del cable, pendientes porque lo pasan por el cable. Lo están pasando ahí por televisión, que no ha pagado. Pendientes, hermanos, de los pagos en los bancos, porque ya cayó en mora o ya se atrasó y ya tiene mal récord, ya no le vuelven a dar un préstamo. Pendientes de todo, todo, todo lo material. Pero las cosas del Señor, eso es lo que menos le interesan a algunos. Y Dios hoy está calificando. Dios califica hoy en su palabra quienes a Él le agradan más. Yo he visto gente en otros, de otros lugares, de como diezma fuerte, y jamás los he visto en la iglesia. Cuando el pastor los visita, el pastor ya sabe cuánto, cada cuánto lo tiene que estar visitando. Porque cuando él llega ahí le tiene su buen diezmo, pero él no llega a la iglesia. Y está comprando la salvación. Yo no sé cuántos pagos le faltan todavía, pero yo soy testigo de eso porque yo lo he visto. Y eso no sirve, eso no funciona. Dios quiere que cumplas con tu diezmo, con tu ofrenda, con tu perseverancia. Y no solamente con tu perseverancia, que pongas atención, que abras bien los ojos, que le pidan a Dios que les dé, hermanos, oídos espirituales y que no los distraiga nada, que estén pendientes. Porque nos estamos llenando del néctar de Jesús. Y eso nos hace sentirnos mejor cada día. Esto es como cuando vamos al campero. Que en ocasiones vamos al campero. En ocasiones vamos allá al otro restaurante. Y cómo nos gusta desde que llegamos siempre dilatan entre unos 10 o 15 minutos para servirnos. Estamos con la pareja o con un amigo o con una amiga, hermanos, dialogando, estamos platicando. Y qué bonito estar platicando mientras primero nos llega la limonada con soda. Y ya empezamos a pegarle, como decimos nosotros, los primeros, hermanos, jaloncito le decimos nosotros en Guatemala, y seguimos con la charla. Y luego nos llevan ya el churrasco o algo por el estilo, y estamos comiendo y estamos dialogando.
Y terminamos de comer y hace poco le llamé la atención a un muchacho de un restaurante, porque en medio terminamos de comer y se llevó todo. Y me dejó con la mesa vacía y le dije, vení muchacho. Mirá, le dije, tenés más educación. Me hubiera dejado los trastes aquí un ratito más. Es que me dijo, es orden la que tenemos. Si usted ya no va, ya consumió, me dijo, todo su alimento, es orden que tenemos de recogerlo. Pero hoy me conoces bien a mí y no me los quites. Vaya pues, me dijo. Es que me gusta después de terminar de cenar, seguir con la plática. Pero estamos en lo que estamos ahí, en la mesa. Pero aquí, el predicador, hermanos, desgargantándose. Y algo otros, hermanos, platicando otras cosas. Hablando de negocios. Mira, ¿y a qué horas nos vamos a ir mañana? No será muy temprano. Es que, hermanos, de ahí de la verja para adentro, este es el único negocio. Al entrar de esa verja para adentro, es decir, aleluya, gloria a Dios, aplaudir y decirle bendito y alabado sea el nombre de aquel que nos salvó por su preciosa sangre. Es lo único, alabar a Dios. Aquí no puede haber otro tipo de negocio, porque la iglesia no es para negocios terrenales, hermanos, que nos llenen el bolsillo de dinero, ni de historias, sino de poner atención en las cosas de Dios, para que crezcamos, para que cuando vengan los días malos tengamos suficiente aceite. ¿Por qué en la televisión si no bajamos la mirada? Peor si es buena película. Hoy han agarrado una nueva idea, que la mesa ahí está nuevita, sin estrenar, porque todos corren para enfrente del televisor. Y están tan fijos en la pantalla que yo no sé ni cómo es que tienen pulso para ponerse el bocado en la boca. Porque ni miran el plato de frijoles. Solo la pantalla. Ahí sí, ahí estamos atentos. En otras cosas también estamos bien atentos, con nuestra vista, con nuestros oídos. Pero en las cosas de Dios, y Dios desde los cielos tomando control de todo eso. Algunos creen que el Señor ya está ancianito y que va a ser difícil que Él controle tanta gente. Ah, qué equivocados pueden estar un montón de hermanos evangélicos pensando que Dios no tiene control de todo. Dice la Biblia que hasta los cabellos de nuestra cabeza Él tiene contados. Y el libro de San Juan dice que hoy más que nunca el Señor anda buscando adoradores que le adoren en espíritu y en verdad. Y esos verdaderos adoradores somos la iglesia lavada con la sangre de Jesús. Bendito sea el nombre de Dios por siempre. Llegó mucha gente, dice la Biblia, a donde estaba Jesús. Pero también llegó su mamá y sus hermanos, su madre, la que lo había amamantado, y sus hermanos carnales. Y alguien le dijo, maestro, te buscan afuera, tu madre y tus hermanos. Y él tenía una plática importante del reino de los cielos con su pueblo, con sus discípulos. Y ahí no se podía, hermanos, ir la luz, porque se cortaba el capítulo de bendición. Él estaba tan, hermanos, compenetrado en las cosas de Dios. Que es cierto que era su familia, había que atenderla. La Biblia no dice que no los atendió. Probablemente salió a atenderlos. Pero de una vez les dejó la bendición a ellos y les dijo, ¿saben que mi madre y mis hermanos son ustedes? Como quien dice, voy a ir solo a preguntarles a ver qué es lo que necesitan. Pero ustedes
son más importantes que ellos. Ah, de una vez no los dejó ahí como abandonados, como hacemos nosotros en veces. Una vez estaba un joven orando ahí, hermanos, y yo estaba a la par de él. Y yo oía que él estaba hablándole al Señor con unción, y yo sentía la presencia de Dios por sus palabras. Y viene alguien a buscarlo de allá, y corre un diácono y le viene a tocar la espalda y le dice: mire, lo buscan. Y el hermano se levanta, hermano, porque le tocó la espalda el diácono. Que irreverente, que falta de respeto, digo yo. Yo, porque venga mi mamá o mi papá ahí, o mi hermana que vino de los Estados Unidos, tiene 16 años de estar allá, y yo esté postrado, o yo esté predicando, o esté platicando con ustedes, tal vez sin micrófono, y me diga: mire, lo busca su hermana, la que vino de los Estados Unidos. Y yo le puedo decir: dígale que me espere aquí o que se vaya para la casa. Yo no sé qué tiempo me puedo llevar con usted. Ni voy a limitar mi tiempo con ustedes por irme con ella, por ver si me trajo mi par de tenis. Porque, hermanos, hay gente que no tiene reverencia con las cosas de Dios. ¿Me entiende? Hay gente, hermanos, que hace poco venimos de una actividad de Cobán, Alta Verapaz. Yo no estaba tranquilo, porque en la cocina habían como unas 10 o 15 hermanas. No me gustó. No soy muy amante a eso. Ticuqueras, tamaleras y alguna que otra metida. Por no estar en la iglesia, les gusta más el humo de la cocina que estar poniendo la atención a lo que un día les va a llevar su almita a gozar por la eternidad con nuestro Señor Jesucristo, que es la bendita palabra de Dios. Es la que no debe de faltar en la mañana, es la que no debe de faltar a mediodía, es la que no debe de faltar en la tarde. La palabra de Dios, porque es la que edifica, la que restaura, la que protege. Y es lo que menos. Y si yo le hubiera hecho la pregunta: es que el hermano no están bien cocidos los tamales. Hermanos, por el amor de Dios, sabían que era campaña. Tenían que ponerle juego desde la mañana esas cosas. Aunque hubiera estado vieja la gallina, unas 3 o 4 horas de juego se ablanda esa cuestión. Siempre tiene que ser a última hora, y eso es obra del diablo. Ah, Satanás es fino para trabajar. Te aseguro que el diablo hace que se te vaya el gas. El diablo hace que se te vaya esto, que se te vaya el otro, con tal de que a la mera hora del culto estés afanada haciendo los quehaceres. Mucha irreverencia. Mucha irreverencia, mucho falta de respeto a las cosas de Dios. Y por eso estamos como estamos. Por eso estamos como estamos. No sabemos ni dónde está el libro de San Mateo. No sabemos ni dónde está el libro de San Mateo. No sabemos ni dónde está el libro de Génesis. En ocasiones, porque la Biblia tiene 18 años para la gloria del Señor y está nuevita. Porque para tocar la Biblia se necesita que uno esté bien con el Señor. Yo ya voy rompiendo una cantidad de Biblias, tanto usarlas, y esta ya me da hasta pena andarla cargando porque se le están cayendo hasta las hojas. Ya tengo otra nueva y acabo de comprar. ¿Quién me busca? Tu madre y tus hermanos. Ahorita regreso, muchachos. Y allá se estuvo sentado a la banqueta casi 2 horas con su mamá y sus hermanos. Y los discípulos a media charla.
Pónganle un puntito, le dijo el Señor, a donde nos quedamos, porque es punto a seguir. Ahorita regreso. Y solo salió y le dijo, sí, es que tal cosa, ahorita le llego. Ahí adentro se siente el calor del poder de mi Padre, le dijo Jesús. Y ese ambiente me gusta. Aquí afuera se siente mucho hielo. Está mejorcito allá adentro. Algunos, el día domingo, que se me pasó la mano con la predicación, me pasé media hora, yo no sabía, mi reloj se paró, como decimos nosotros, ya no trabajó. Pero algunos hermanos todavía dice que ni sintieron que hasta el mensaje fue corto. Esa es la gente que se deleita en las cosas de Dios. Esa es la gente que, hermano, que cómo se goza en las cosas de Dios. ¿Me entiende? Dice en Primera de Samuel, capítulo 15, versículo 22. Esto es para complementar lo que Jesús acaba de decir. Que qué importantes son las cosas de Dios. Más importante que el oro, más importante que la plata, más importante que las piedras preciosas. La palabra de Dios. De ahí nada. Lo demás es secular, eso se desvanece, pero la palabra de Dios permanecerá por los siglos de los siglos. Y dice Primera de Samuel, capítulo 15, versículo 22. Y Samuel dijo: ¿se complace Jehová tanto en los holocaustos y en las víctimas como en que se obedezca a la palabra de Jehová? Ciertamente, dijo Samuel, el obedecer es mejor que los muchos sacrificios, y el prestar atención que la grosura de los carneros. La grosura de los carneros, según tenemos entendimiento, era lo más agradable por el olor, hermanos, que subía en los holocaustos. Y dice que es mejor el prestar atención que ese olor de holocausto. Jóvenes, jovencitas, jovencitos, vienen días difíciles. Necesitamos llenarnos de las cosas de Dios y ponerle atención a las cosas de Dios. Detenernos en las cosas de Dios. Examinar las cosas de Dios. Para crecer y para ser edificados. Ciertamente el obedecer es mejor que los sacrificios, y el prestar atención que la grosura de los carneros. Es mejor, dice la Biblia. Y si la Biblia lo dice así, es mejor. ¿Me entiende, hermanos? Mientras hablaba, dice la palabra de Dios en San Mateo 12:46, a la gente, he aquí su madre y sus hermanos estaban afuera y le querían hablar. Estaban afuera y le querían hablar. ¿Por qué no entraron? ¿Por qué no entraron y le dijeron, la paz sea con todos? No, que le querían hablar allá afuera. Y ahí me hermanos, no me vaya a interpretar mal lo que le voy a decir, pero el diablo utiliza hasta los niños en ocasiones. No contimás una mujer o contimás un hombre para que nos venga a cortar la comunicación con Dios. Una llamada de celular le corta la comunicación con Dios. Créame, hermanita. Créame, hermano. Tengamos mucho cuidado. Que Dios me ayude a mí también. Tres veces nuestras oraciones, hermanos, son bien limitadas hoy en día.
Solo nos hincamos. Señor, te damos gracias por este día. En el nombre de Jesús, amén y amén. Ah, disculpadme, bendice mis alimentos también, Señor, por favor, porque para ahí voy. Oraciones así. El Señor, con deseo de hablar contigo, tenía unas palabritas para decírtelas, hija, pero ya no hubo tiempo. Ya no. Ya con el Señor no nos interesa. Allá cuando nos ofrecen un trabajo y nos dicen, mire, venga hacia las 2 de la tarde, traiga sus expedientes, traiga todo su currículo. Vamos a las 2 de la tarde, va a venir el jefe y lo queremos aquí o la queremos aquí. Llega a las 2 de la tarde, no ha llegado. 2 y media, no ha llegado. A las 3, no ha llegado. A las 4, no ha llegado. Y ahí está. A las 5, no ha llegado. A las 6, ya van a cerrar el negocio y no llegó. Y dice, ¿puedo volver mañana? Sí, véngase a las mismas 2. Va. Y le aseguro que si le tocara esperar el mismo tiempo, lo vuelve a esperar. Y está atenta o atento a todos los reglamentos, a todo el orden que se ponga ahí. Ahí sí. Y en las cosas de Dios es diferente. Mucha gente ha llegado a negociar a las iglesias evangélicas hoy en día. A hacer negocios. Mucha gente, hermanos, en varias iglesias, yo los he visto entrar con los churrascos en la mano y sus aguas gaseosas a sentarse a una silla. Dios nos libre a nosotros de eso. Y este mensaje va para todo el mundo. Para los glotones que no tienen respeto en las cosas de Dios. Hay que hablar lo que el Señor nos haga hablar. Hay que tener mucha reverencia en la iglesia. Hay que tener mucho respeto. Porque hay tiempo para todo. Hay tiempo para también, hermanos, comer, como dice la Biblia, y tiempo también para sostenernos de comer. Hay tiempo para hablar por celular y hay tiempo de apagarlo, para esperar después del culto que nos llamen. Hay tiempo para esto y tiempo para el otro. La Biblia lo dice y nosotros lo sabemos. Pero esos versículos los hemos dejado nosotros a última hora abandonados porque poco nos interesa. Y algunos hasta dormir se vienen a la iglesia. Todavía. Para terminar de amolar todo. Ponen atención, pero dormidos. Que es de más bendición. Por el amor de Dios. Ese sueño de las iglesias no es bueno. Ese sueño en las iglesias no es bueno. A mí me ha tratado de atacar allá también. Y ahí ha llegado Satanás a cantar ahí el canto aquel de duérmese mi niño, duérmase mi bien. Para que usted se duerma, para que tal vez no se duerme bien, pero está con los ojos así abiertos, pero ya. No, ya está adormecido. Siente que se va de este planeta. Todo eso también es trampa del enemigo. Yo quiero, hermanos, para ir finalizando, que nos acordemos de un pasaje bien precioso que lo tenemos en el libro de San Lucas. San Lucas, capítulo 10, si usted puede verlo conmigo sería de más bendición. San Lucas capítulo 10, versículo 38, y dice la palabra del Señor: aconteció que yendo de camino entró en una aldea, y una mujer llamada Marta le recibió en su casa. Esta tenía una hermana que se llamaba María, la cual, sentándose a los pies de Jesús, oía la palabra. ¿Estamos aquí, iglesia? Oía la palabra.
Hoy no me vino el famoso Jonathan. Quizás por verlo afamado se me corrió. Pero ese niño siempre, cuando viene con su bolsita, él no baja la vista. Él ahí está pendiente hasta que termina el mensaje. Y el mensaje es de un adulto hacia un niño. Pero él sabe saborearlo. Eso es, hermano, como un ahorro. Como un ahorro que tú estás ahí almacenando en tu corazoncito. Poner atención, saborear las cosas de Dios. Es como agarrar o tomar, como decimos nosotros, con nuestras manos, un pedacito de carne, unas tortillitas tostadas, y empezar a arrancar así por pequeñas partículas o hilachas, como decimos nosotros, a sacar hebritas ahí, a ponerlas en el pedacito de tortilla, a echarle salita y comerlo despacio, para que el estómago no trabaje mucho, que lo digiera suave. Qué suave, qué bonito las cosas de Dios, ¿verdad? Qué bonito las cosas de Dios. Ahorita que nos venimos de Cobán, el primer día los regañé a ellos, porque me entregaron el tiempo para predicar a las 10 de la noche. Y me subí al púlpito, tomé el micrófono y los regañé. Y yo dije, mañana con esto tienen. Mañana tienen que hacer lo que yo digo. Porque yo estoy acostumbrado que el tiempo me lo tienen que entregar a las 8 de la noche para predicar. Otro día, a las 10 de la noche, el tiempo para el siervo que trae su palabra. Deseaba ser un momentito yo de aquellos que fui antes, que con poco empuñaba la mano. Pero le dije, Señor, dame paciencia, dame paciencia, dame paciencia. La gente pasó a recibir a Cristo porque hubo bendición. La segunda noche pasó mucha gente a recibir a Cristo a pesar de la hora. Pero ¿sabe qué es lo más lindo? Que la gente, aunque, mire, hermano, los amigos no se movieron. Ahí permanecieron hasta que terminamos de predicar. Bueno, el segundo día les llamé la atención. No me gustó. Y dije, como el tercer día también, el último día fue lo más bonito. Que me dijo el hermano, vamos a empezar el culto a las 3 de la tarde para que a las 6 estemos libres, hermano Arita, me dijo. Bendito sea Dios, dije yo, porque tengo que manejar todavía. Hermanos, ¿qué horas eran ya cuando? Eran las 8 y no me entregaban el tiempo. ¿Y sabe qué? Mire, ahí sí se me fue la mayoría de gente, hermano. Poquitos sabían así, mire. Y tanto que dije yo, no predico. Me enojaron, no predico. Pero es que la gente de allá, hermanos, esa es la manera de glorificar al Señor. A ellos no les afecta. Ellos, hermanos, no andan viendo ni la hora. Un hermano me estaba contando que un día que lo invitaron a predicar, le entregaron el tiempo a las 12 de la noche. Y la gente ahí estaba esperando la palabra. Y yo dije, yo le voy a llevar a mi iglesia esta noticia para que no me vayan a estar ahí amenazando cuando se me pasen 10 minutos. Porque eso es lo que pasa en las ciudades, en los pueblos. Que la gente hace que el pastor se acomode a las ideas de ellos y no a la bendita idea de Dios. Tenemos un orden y hay que respetar ese orden, es muy cierto. Pero hay ocasiones en las cuales la palabra, hermanos, está haciendo muchas bendiciones en la vida de los amigos.
Pero de todas maneras al hermano Andrés no le gustó. Bueno, subí a predicar, ya intranquilo, ya pasaba de las 8, empezó a las 3. 3, 4, 5, 6, 7, 8 y media. 5 horas y media. Y yo, hermano, me paraba, me sentaba, me fui un rato a la cocina, ya me estuve también. Si este mensaje es para mí también, hermano. Allá estuve en medio de la gran humazón. Allá estuvo mi esposa, estuvimos todos allá en la cocina, hermano. Y me decía ella, listo, porque ahorita como que lo van a llamar, me decía, como pasadito de las 8. Y me levantaba yo, salía de la cocina y iba a ver y decía, hermanos, qué bendición, decían los hermanos. Ahí vienen otros dos hermanos que tienen gozo de alabar al Señor también. Suban, hermanos, y les daban el tiempo. Y decía yo de regreso para la cocina. Ya me había desesperado, hermanos. Bueno, de último dijo un hermano, hermanos, para despedirnos, dijo, vamos a cantar la última alabanza para el Señor. Dije yo, despedirnos. Sin duda hoy no voy a predicar entonces. Pero ahí llega alguien y me dice, hermano, después de ese hermano le toca a usted. Y bueno, subí, hermanos, ya no tenía pero ni fuerzas de regañar. Solo le dije, abran sus Biblias, hermanos, vamos a predicar la palabra del Señor. Habían como unos 30 quizás, como unos 50, dice mi esposa, como era grande la iglesia. Pero yo veía poquito porque como estaba llena cuando iniciamos, ya se me había ido la mayoría de gente. Dije yo, bueno, y todavía pregunté, hermanos, ¿hay amigos? Nadie levantó la mano. Miren pues, les dije, ¿qué hago yo como evangelista predicándole a la iglesia? Pero el Señor me dijo, predicar fuerte, me dijo el Señor. Y empecé a predicar y yo les dije, yo voy a predicar como que estuviera lleno de amigos. Y empecé a predicar. Cuando terminé de predicar, que fueron como unos 25 minutos, les dije, vamos a hacer una oración. Si alguien quiere recibir al Señor o quisiera reconciliarse. Hermanos, en medio de esa gente, como el amigo no levanta la mano por pena, pasaron como 3 personas a aceptar a Jesús y se reconciliaron como unos 4 o 5 todavía. Ah, bendito y alabado sea el nombre del Señor. Ahí estaba la bendición de Dios. Qué bueno es el Señor. Y dice la Biblia, versículo San Lucas 10:38. Aconteció que yendo en camino entró en una aldea y una mujer llamada Marta le recibió en su casa. Esta tenía una hermana que se llamaba María, la cual sentándose a los pies de Jesús oía la palabra. Pero oiga, pero Marta se preocupaba mucho por los quehaceres y acercándose dijo, Señor, ¿no te da cuidado que mi hermana me deje servir sola? Dile pues que me ayude. ¿Cómo le dijo Marta? Jesús, a mí me ha tocado hacer todo. Y María, desde que tú viniste, está sentada a tus pies escuchando la palabra. Mándala que me ayude a servir, por lo menos a servir. Fíjese, hermano, de que Jesús, cuando estudiamos despacio la palabra de Dios, casi no lo vemos muy interesado en comer materialmente. Fíjese, esa es otra de las cosas que cómo afecta a la iglesia. Mi papá me decía algo, cuando sintas hambre, corre y come algo, porque si se te quita el hambre, segura enfermedad. Y como esa idea todavía probablemente la tengamos nosotros. Por lo menos si ahorita usted ya hace unos 5 minutos sentía hambre y ahorita ya se le fue el hambre, va a decir,
por culpa del hermano Andrés. Esa es mentira. Si entre menos comemos, hermanos, menos nos enfermamos, ¿verdad? Ah, pero aquí estaba complicado. Pero mire, Jesucristo en el versículo 41, respondiendo Jesús le dijo: Marta, Marta, afanada y ¿qué? Y turbada estás con muchas cosas. Turbada. La turbación no es del Espíritu de Dios. La turbación es, hermanos, es un fanatismo. Eso lo he andado viendo yo por todos lados, hermano. Por todos lados. Aquella turbación, hermanos. Malos espíritus. Usando el pueblo de Dios para cosas, hermanos, materiales, mientras debían de estar poniendo atención en las campañas, en los cultos. Desórdenes que han venido surgiendo en el pueblo de Dios cada día. ¿Me entiende? Y la iglesia tiene que tener su orden. Y entre más van transcurriendo los tiempos, las cosas van cambiando. Cuando menos sienta, van a decir los pastores: hermanos, es mejor que cuando vengan al culto traigan de una vez su sándwich o su gaseosa. Y aquí no tengan pena, aquí se lo pueden comer. Porque todo eso, hermanos, viene, hermanos, en camino ya. O no sé si ya está en algún otro lado. O sea, aquí hasta ahorita yo no lo he visto. Pero debemos nosotros, como pueblo de Dios, tener mucho cuidado con esto, hermano. Porque la palabra de Dios, la reverencia hacia la palabra de Dios, es el éxito de una buena vida en el futuro. ¿Cuánto le da un aplauso al Señor por eso? Y para terminar, le dijo Jesús en el versículo 42 de San Lucas capítulo 10: pero solo una cosa es necesaria. Pero solo una cosa es necesaria. Y le gritó a Marta y se lo dijo en sus propios oídos: pero solo una cosa es importante, es necesaria, le dijo. Y María ha escogido la buena parte, la cual no le será quitada. Y te puedes quedar con tu caldo de gallina, le ha de haber dicho. Y si continuó otra media hora más, le dijo: María, yo no la puedo mover de este lugar. Eso muestra que cuando te vayas a tu cuartito a orar, que nadie te moleste, por favor. Cuando estés en tu cuartito solita con tu Biblia o oyendo música, que nadie te vaya a tocar. Que cuando estés orando, que nadie te interrumpa, por favor. Porque estás con el Rey de Reyes y Señor de Señores platicando. Y cuando Él está a nuestro lado, nadie que nos interrumpa. Cualquier demonio, hermanos, hay que atarlo en el nombre de Jesús. Porque tenemos una reunión importante. Mucho cuidado, iglesia. Sigamos reverenciando las cosas de Dios. Así seremos por siempre, como dice su palabra, gente que Dios nunca dejará de bendecir por siempre. Porque no hay nada, hermanos, pero nada que lo mueva cuando están en comunicación con el Señor. Cuando están en línea con el Señor, están de teléfono a teléfono. Con el Señor no cuesta agarrar mucha comunicación, Él es rápido para atendernos. Pero cuando nos logra atender, aprovechemos bien el tiempo. Porque nunca va a estar con nosotros solamente para perder el tiempo. Te va a dejar algo
que te va a dejar impactada, te va a dejar impactado. Y es el fuego y la unción de su Espíritu Santo, que nunca te dejará de dar gozo, paz y muchas bendiciones grandes. Yo quiero que ahí donde estén, cierren sus ojos, por favor. Vamos a darle gracias al Señor por su palabra. Vamos a decirle en esta preciosa noche, por favor, yo hoy sí quiero que toda la iglesia reverencie esta oración. Con todo respeto, hermanos. Aunque usted no lo crea, pero ahí a su lado ya llegó el que tenía que llegar. Y está con usted y le está diciendo: te amo, te bendigo, te quiero. Yo sé quién eres. Has sido una mujer muy respetuosa. Has sido un hombre demasiado respetuoso. Has sabido cuidar lo que yo te he dado. Por eso te amo, por eso te bendigo, te dice el Señor en esta noche. Gracias, Señor. Levante su mano y dígale: gracias, Jesús. Que nada interrumpa la comunicación entre tú y Él. Jesús, en esta noche, aquí estamos para decirte que te amamos, Señor, con todo nuestro corazón. También estamos para decirte que nos perdones, porque han habido momentos, Señor, que nos ha interesado más otras cosas, pero te pedimos perdón en el nombre de Jesús de Nazaret. Y te pedimos que nos ayudes cada día, Señor, a ser gente más entregada. A gente que, Señor, no la mueva otra cosa cuando estamos en comunicación contigo. Muchas gracias, dígale, Señor. Muchas gracias en el nombre de Cristo Jesús. Amén y amén.

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1: Radio Alegría te da la hora, es la 1:50.

0: La hora en Radio Alegría son las 2 y 49 minutos.
1: La sanidad de un hombre causa una violenta protesta en Israel. Estamos acostumbrados a observar a través de los medios de comunicación protestas que se originan en casi todos los países del mundo. La mayoría de protestas está relacionada al terreno político, pero también hay protestas en las creencias religiosas, protestas por seguidores de equipos deportivos, por falta de acceso a servicios básicos, protestas por parte de organizaciones que abogan por los migrantes o por los derechos humanos, etc. La mayoría de protestas se genera por injusticias sociales o por crueldades o barbaries cometidas en contra de personas inocentes. Pero la protesta que estudiaremos hoy se originó porque un hombre fue sanado de su enfermedad. No ameritaba una revuelta, al contrario, ameritaba el regocijo de todo el pueblo. Pero contrario a lo que se esperaba, los líderes judíos comenzaron a protestar y a animar al pueblo a causar una violenta revolución, la cual terminó con la condena a muerte de un hombre, el que había causado este bien. Esta es la prédica número 17 de la serie del Evangelio de Juan que estamos estudiando en la Iglesia Bíblica de Guatemala. Y nos corresponde leer nuestro pasaje de estudio que se encuentra en Juan 5, 1 al 18. Pero como el pasaje es muy largo, iremos leyendo verso a verso mientras el recorrido de la predicación. Leamos Juan 5, 1. Después de estas cosas, había una fiesta de los judíos y subió Jesús a Jerusalén. ¿Después de qué cosas? Jesús estaba hablando con la mujer samaritana, etcétera. Ya lo estudiamos. Después de estas cosas, había una fiesta en Jerusalén y Jesús subió. ¿Por qué dice la Biblia que Jesús subió? Bueno, la Biblia dice que Jerusalén tiene montes alrededor. Jerusalén está en la parte alta de una montaña. De hecho, Israel tiene 7 colinas, la parte central de Jerusalén, ¿no? Y entonces uno de ellos estaba el templo arriba. Y los judíos subían una vez al año a adorar al Señor y venían de todas las partes del país para adorar al Señor. De hecho, el Salmo 121, uno de los salmos de los peregrinos, eso es lo que están cantando los peregrinos, ¿no? Que están subiendo a adorar al Señor en su templo. Jesús subió, dice el versículo número 1. Jesús había realizado muchos milagros en Galilea, pero Juan no relata los milagros de Jesús. La intención de Juan no es hablar de los milagros. La intención de Juan es hablar de Jesús como el Salvador del mundo. Mateo, Marcos y Lucas relatan muchos milagros. Juan no. Juan, de hecho, relata muy pocos milagros, y este es uno de ellos. Así que Jesús fue a Jerusalén con motivo de la fiesta de los judíos. Era la segunda vez que Jesús visitaba la ciudad de Jerusalén, y nos vamos a dar cuenta cómo fue recibido con rudeza y crueldad por parte de los líderes judíos. Vamos al 5:2. Y hay en Jerusalén, cerca de la puerta de las ovejas, un estanque llamado en hebreo Betesda, el cual tiene 5 pórticos. Hermanos, eso es como un estanque de los típicos de nuestros pueblos acá en Guatemala. ¿Conocen ustedes algún estanque en Guatemala? ¿Alguna pila de pueblo en donde las mujeres llegan y lavan la ropa? Bueno, en Jerusalén, imagínense qué precioso este estanque de Betesda. Porque el estanque de Betesda tenía 5 pórticos. Yo me imagino hasta así en rueda, no en media luna, los pórticos. Algo precioso. Ese estanque tenía una peculiaridad. El agua del estanque se movía de vez en cuando, y muchos enfermos se sentaban alrededor en todos esos 5 pórticos esperando el movimiento del agua, porque se creía que cuando el agua se movía, el primer enfermo que se lanzaba al agua quedaba sano. Así que el estanque de Betesda estaba lleno de muchos enfermos alrededor. Sigamos, Juan 5:3-5. Y En estos en los pórticos yacía una multitud de enfermos, ciegos, cojos y paralíticos, que esperaban el movimiento del agua, porque un ángel descendía de tiempo en tiempo al estanque y agitaba el agua. Y el primero que descendía al estanque después del movimiento del agua quedaba sano de cualquier enfermedad que tuviese. Y escuchen, versículo 5 empieza la historia de la prédica de hoy. Y había allí un hombre que hacía 38 años que estaba enfermo. Hermanos, yo no sé cuánto llevas tú con la enfermedad que te diagnosticaron, o yo, pero 38 años estar enfermo de algo es un martirio, es una vida completa. Pero este hombre tenía 38 años de estar enfermo y estaba sentado en uno de los pórticos del estanque de Betesda esperando que se agitara el agua, pero cuando el agua se agitaba, otro enfermo se le adelantaba y él, como era paralítico, completamente lisiado, no podía dar el paso, no podía lanzarse. Así que siempre se le adelantaba a otro. Esa circunstancia llevó al Señor Jesús al estanque de Betesda, porque Jesús va a dar una lección ahí. Y el Señor le conoce en ese entorno a la orilla del estanque, 38 años con la enfermedad. Versículo 6, Juan 5, 6. Cuando Jesús lo vio acostado, supo que llevaba ya mucho tiempo así y le dijo: ¿quieres ser sano? Hermanos, Jesús se le queda mirando a este chico, 38 años de estar enfermo. Estaba acostado, imagínense, su enfermedad le había repercutido en todo su organismo. Me imagino que sufría diabetes, problemas cardíacos, reuma, inflamación. Yo qué sé, con 38 años de estar ahí, ha de haber sufrido casi de todo. Y Jesús lo mira y supo cuando lo vio que tenía mucho tiempo de estar enfermo, dice el texto. Y Jesús le hace una pregunta y le dice: ¿quieres ser sano? Pero es interesante la pregunta de Jesús, pero más interesante la respuesta del enfermo. Porque el enfermo no le responde a la pregunta, sino que responde con excusas delante de Jesús. Hermanos, yo no sé si en este momento que tú estás sentado aquí escuchando o viendo a través de las redes sociales o los canales de televisión o radio en toda América Latina y Estados Unidos, y estás escuchando por medio de mis palabras y del Espíritu Santo en tu corazón que Jesús te está preguntando: ¿quieres ser sano? Yo no sé si Jesús te está preguntando ahora mismo: ¿quieres ser sano? Pero muchas veces nosotros, en vez de responderle a Jesús a la pregunta que nos hace, lo que hacemos es traer excusas delante de Él. Hermano, trata de escuchar en estos momentos a Jesús y trata de escucharle preguntándote: ¿quieres ser sano? ¿Qué hubieras respondido tú? Quizá tenemos que pasar esta pregunta al terreno espiritual también, porque mucha gente no solo sufre de enfermedades físicas, sino las enfermedades mayores de este tiempo no son físicas. La mayoría de enfermedades que la gente sufre hoy día están relacionadas con su psique, con su manera de pensar. Y un 90% de las enfermedades que son somatizadas en el cuerpo humano tienen que ver con la manera de pensar. Y nada más un 10% de enfermedades son realmente algo físico en sus órganos. Pero la mayoría de enfermedades sale de la manera de pensar de la gente, de la manera de enfrentar las situaciones, de no poder enfrentar el estrés, de no poder enfrentar la ansiedad. Y sale de ahí mucha enfermedad. De hecho, la pandemia del siglo XXI es la ansiedad, la depresión y el estrés. Son enfermedades del sistema nervioso que impactan a todo nuestro organismo. Muy bien, yo no sé quién o qué te ha pasado a ti. Yo no sé si a ti alguien te ha lastimado. Yo no sé si a ti tu misma familia te lastimó, tu misma iglesia te lastimó, el pastor te lastimó, qué sé yo, que el novio, la esposa, el esposo, y tú te sientes como herido por dentro. Trata de escuchar a Jesús que dice: ¿quieres ser sano? Juan 5, 7. Señor, le respondió el enfermo, no tengo quien me meta al estanque cuando se agita el agua, y entre tanto que yo voy, otro desciende antes que yo. Hermanos, presten atención, vean acá. Jesús le preguntó en el 5:6, ¿quieres ser sano? Hermanos, ¿a quién le hubiera dicho? Sí, punto, sí. Pero le da una excusa. Jesús le dice, ¿quieres ser sano? Y aquel, en vez de decirle sí o no, le dijo, es que cuando trato de meterme al agua, otro desciende antes que yo. Hermano, eso nos pasa muchas veces a nosotros. Quizá en esta tarde Dios quiere sanar tus heridas del alma, tus enfermedades físicas, qué sé yo, tus enfermedades emocionales, espirituales. Y nosotros escuchamos la voz de Dios que pregunta: ¿quieres ser sano? Y en vez de decirle sí, quizá decimos: ah, es que si el hermano no me hubiera lastimado, es que si el pastor me hubiera saludado, es que si no me hubiera divorciado, es que si mi marido no me hubiera engañado con otra, es que si es. Es que si el otro hermano, deja las excusas por un lado. Jesús te está preguntando: ¿quieres ser sano? ¿Sí o no? Deja las excusas por un lado. Aplauda al Señor. Siempre tenemos una excusa. Cálmate, cálmate. ¿Por qué siempre tienes una excusa? Cuando a ti te digan algo, no des excusas. ¿Por qué te excusas? Escucha, calma, calma. Y en la escucha aprendes. Y en el aprendizaje y en la escucha llegas a conclusiones. Pero si inmediatamente estás escuchando algo y estás pensando en la excusa que vas a dar, en la excusa, no vas a sanar de tus enfermedades. Y la mayoría de enfermedades son emocionales, son almáticas. Calma, aprende a escuchar. Yo estudio comunicación y soy comunicador. Y lo que más cuesta en la comunicación es escuchar. Pero te digo algo, la persona que sabe escuchar es el mejor comunicador. Escucha, calma, no des excusas. Las excusas mantenían a este hombre ahí. Ese hombre decía: yo quiero sanar, pero es que no hay nadie que me meta. Cuando el agua se agita, otro cae. Entonces, y Jesús le dijo: ¿quieres ser sano? Hubiera dicho sí. Sigamos, Juan 5, 8 al 9. Jesús le dijo: levántate, toma tu lecho y anda. Y al instante aquel hombre fue sanado y tomó su lecho y anduvo. Y era día de reposo aquel día. Hermanos, eso es maravilloso. Jesús no esperó meterle al agua, no esperó meterle al estanque, no le dijo: esperemos juntos

¿Sabes algo, querido? Quizá alguien te ha lastimado muy duro y quizá te sientes hoy tan herido, te sientes tan confundido, pero no todo está perdido. No todo está perdido. ¿Sabes por qué lo vemos perdido? Por las excusas. Y como tenemos excusa para todo, todo lo vemos perdido. Pero delante de Dios, quita las excusas y dile: Señor, ¿me ayudas? Yo quiero superar esta situación. Y yo te aseguro que Dios vendrá en tu auxilio. Amén. Jesús puede sanarte hoy, como sanó aquel chico en el estanque de Betesda. Ese hombre fue sanado al instante. Se levantó, se incorporó y se fue de ahí, dice el texto. Hermanos, ¿qué dice la palabra del Señor? ¿Quién fue el que sanó a ese chico? Jesús. ¿Y qué dice la palabra? Si el Hijo nos liberta, seremos verdaderamente libres. ¿Sabes cuál es la peor enfermedad del ser humano del siglo XXI? Es la mente. El ser humano del siglo XXI, muchos seres humanos están libres porque no están tras los barrotes de una cárcel, pero están aprisionados en una cárcel mental que se llama manera de pensar. Y mucha gente hoy está presa en la cárcel de sus pensamientos. Y si no funciona, y si esto pasa, y si aquello, y por favor, y es que no puedo, y es que hace tantos años, y es que usted tiene la culpa, y es que si me comprendiera, y es que cálmate, sal de esos barrotes mentales, libérate tú, abre la cárcel de tu mente y deja entrar a Cristo. Si el Hijo te liberta, serás verdaderamente libre, querido. Aplauda con ganas al Señor. Gloria a Dios. Los líderes judíos fueron los primeros en rechazar la sanidad de este hombre. Fíjense, Jesús lo sanó. Y los líderes judíos sabían que tenía 38 años el chico ahí. Si alguien que tiene 38 años de estar en el tanque del pueblo esperando ser sanado, todo el pueblo le conoce, ¿no? Porque las señoras llegan a lavar y todos ahí. Entonces todos le conocían. Pero no habían hecho nada por él. Pero en el día que lo sana el Señor, ahí empiezan a increparlo. Juan 5:10. Entonces los judíos dijeron a aquel que había sido sanado: es día de reposo, no te es lícito llevar tu lecho. Fíjense, empiezan como a hostigarlo. Y le dijeron: hey, hey, ¿y tú qué? Es que había una ley en Israel, ¿se recuerdan? Que en día de reposo no se podía caminar más de determinada cantidad de pasos. La gente no podía dar tantos pasos más porque era día de reposo. No se podía comprar, no se podía vender, no se podía cocinar. La gente cocinaba desde el viernes, sábado a las 6 de la tarde empezaba el reposo. Y era como un reposo de sacramento religioso para los judíos, algo que había que sostenerle. Y la gente que vivía lejos del templo no podía ir porque no podía dar determinada cantidad de pasos. Mucho menos se podía trabajar. Pero Jesús le dijo: toma tu cama y te vas. Y el chico estaba caminando y llevando la cama en día de reposo. Y los líderes judíos le dijeron: hey, pues es día de reposo, ¿qué estás haciendo? Juan 5:11. Él les respondió y les dijo: el que me sanó, él mismo me dijo: toma tu lecho y anda. O sea, en otras palabras le dijo: mire, yo no les voy a hacer caso a ustedes ni les voy a contestar si es día de reposo o no. Yo estaba 38 años enfermo y el que me sanó me dijo: agarra tus cosas y te vas. Y yo eso fue lo que hice y me fui y estoy sano. Y aquellos, en vez de alegrarse, empieza la revuelta y empieza la revolución y empiezan a decirle al pueblo: no es justo, no es lícito que este esté en día de reposo caminando. Se pusieron furiosos con esa respuesta. Pero la respuesta de los líderes judíos deja de manifiesto que ellos no estaban tan celosos porque era día de reposo, sino que ellos estaban celosos porque alguien llamado Jesús estaba haciendo estragos en el pueblo, haciendo milagros por todos lados. Y lo que realmente les molestaba no era que aquel caminara en día de reposo, era que este Jesús hacía cosas que a ellos les ofendía. Sigamos, Juan 5:12, 13. Entonces le preguntaron: ¿quién es el que te dijo toma tu lecho y anda? Y que había sido sanado no sabía quién fuese, porque Jesús se había apartado de la gente que estaba en aquel lugar. Hermanos, los líderes judíos empiezan a hostigarlo con más preguntas: ¿quién te dijo? ¿Quién es el que te dio la orden? El chico no sabía. Pues el chico recibió la orden de Jesús, él caminó, se levantó, pero Jesús se fue entre la gente. Era la fiesta de Jerusalén, había

0: mucha gente en Jerusalén. Y él dijo: yo qué sé, yo solo sé que me dijo: levántate, toma tu lecho y camina. Yo lo hice, pero yo no sé quién es. Hermanos, tenemos que dejar claro que los líderes judíos estaban tratando de defender que nadie les quitara la autoridad que tenían delante del pueblo. Y ellos decían: a este tal Jesús lo agarraremos y lo mataremos. Juan 5, 14, 16. Después le halló Jesús en el templo y le dijo: mira, has sido sanado, no peques más para que no te venga alguna cosa peor. El hombre se fue y dio aviso a los judíos que Jesús era el que le había sanado. Y por esa causa los judíos perseguían a Jesús y procuraban matarle porque hacía cosas en día de reposo. ¿Cuál es la clave del texto? Vamos al versículo 14 de nuevo. Leamos despacio. Dice: después le halló Jesús en el templo. Fíjense, él había sido sanado, no se fue a su casa, no se fue a disfrutar, a parrandear, no, se fue al templo a adorar a Dios, a darle gracias por su sanidad. Y allí le encuentra a Jesús. Y la clave del texto, del pasaje, está aquí. Jesús le dijo: mira, has sido sanado. ¿Y ahora qué le dijo? No consuman mucho azúcar para que no se te vuelva a subir la diabetes. No, ¿qué le dijo? No consuman mucha sal porque tienes problemas cardíacos. 38 años de estar enfermo ahí del corazón. ¿Qué le dijo? Le dijo: no peques más. Escuchen esto, para que no te venga algo peor. Ok, yo les pregunto, ¿qué es eso peor que le podía venir? Escuchen, ¿habrá algo peor que estar 38 años mal hecho esperando ser sanado? 38 años enfermo, ¿habrá algo peor que eso? No, no hay nada. ¿Qué es lo peor que Jesús está hablando? Jesús ya no está hablando de la sanidad física. De hecho, Jesús se aparta de lo físico y le dice: mira, has sido sanado. Ahora, no peques más. El pecado ya no tiene que ver con lo físico. El pecado tiene que ver con lo espiritual, con el alma. Y le dijo: no peques más para que no te venga algo peor. ¿Qué le estaba diciendo Jesús? En otras palabras, Jesús le dijo: mira, 38 años aquí frente al estanque no es nada, querido. Deja de pecar para que no te vayas eternamente a la perdición, al infierno. Eso es lo que Jesús le está diciendo. Deja de pecar para que no te venga algo peor. ¿Qué es peor que estar 38 años enfermo? Pasar toda la eternidad en el infierno. Querido, con todo temor te digo esto: muchas de las enfermedades que sufre la gente hoy día tienen su origen en el pecado. Muchas. De hecho, la enfermedad entró al mundo por el pecado de Adán. Y ahí entra no solo el pecado, sino la enfermedad, la degradación. ¿Tú sabías que Dios nos hizo para ser eternos en este planeta? Este es nuestro planeta. O sea, nuestro, porque Dios nos hizo para estar acá. Todo es de Dios, ¿no? Pero el pecado entró al mundo por un hombre, Adán. Y en Adán todos pecamos. Y en Adán, a través del pecado, entran las enfermedades. Pero el segundo Adán, Cristo, vino para libertarnos del poder del pecado. Pastor, espere. Es que no le estoy entendiendo. Las enfermedades, usted dijo que se sentía mal al inicio, ¿está en pecado? La enfermedad entró, repito, a la raza humana por el pecado de Adán. En Adán todos pecamos. Pero la enfermedad que tenemos muchas veces y que experimentamos no siempre es causada por el pecado. Lo que dije, mucha enfermedad de hoy es causada por el pecado. La otra enfermedad que no es causada por el pecado es causada por la vejez, por la genética, por la herencia. Pero ¿dónde empezó? Con el pecado de Adán. La mayoría de enfermedades de hoy día se manifiesta por nerviosismo, por mala gestión del estrés, de la ansiedad, de la depresión. Ay, doctores, que siento que me palpita el corazón, siento como un aleteo en el pecho, como que me aletea y a veces muy rápido me sudan las manos y el doctor ya va sabiendo, está diciendo: este chico tiene una ansiedad terrible. Muy poca enfermedad del corazón viene porque el órgano corazón está dañado. La causa, una ansiedad terrible que le está angustiando al Señor. Mire, es que siento problemas, que como cualquier cosa, tomo agua y ya me enfermo. Me como una manzana y me enfermo. Todo me cae mal. Y el doctor dice, es un colon irritable, puede ser causado o por el estrés, una gastritis nerviosa, etc. Casi todo va a aterrizar al sistema nervioso por mala gestión. En ese sentido, regreso al punto. ¿Qué le dijo Cristo al paralítico? Le dijo, mira, ha sido sanado, no peques más, para que no te venga algo peor. Hermano, no toda enfermedad es causada por el pecado, ni la persona que está enferma es porque está en pecado. El apóstol Pablo estuvo enfermo, le pidió 3 veces a Dios que le sanara y Dios le dijo, bástate mi gracia. Pero mucha de la enfermedad que hay hoy es causada por la manera mala de gestionar nuestras emociones. Y hoy Dios nos está hablando. ¿Quieres ser sano? Ahora escuchemos la recomendación. Mira, no peques más. ¿Qué es lo peor? Pasar una eternidad lejos de Dios. Hebreos 9:27. ¿Qué dice Hebreos 9:27? Tú sabes, hermano, que todos tenemos que estar delante del juez un día. Todos, todos estaremos delante del juicio del gran trono blanco. Wow, todos. ¿Qué dice Hebreos 9:27? Y de la manera que está establecido para los hombres que mueran una sola vez, y después de esto, el juicio. Tú llegarás al juicio, y yo también. Pero qué lindo saber que delante del juicio, cuando veamos al Padre Celestial sentado en su trono, y el trono blanco y sublime, vamos a ver a la derecha nuestra al Cordero, a Jesucristo, que es nuestro abogado. Y con qué confianza daremos esos pasos delante del Padre, que no nos va a ver directamente, sino nos va a ver a través de el sacrificio de Cristo. Y cuando el Padre quiera juzgar a André Carías por los pecados que he realizado, va a ver a Cristo muriendo por André Carías en la cruz, y va a ver que André Carías aceptó el sacrificio de Cristo, y Cristo es el abogado de André Carías, y yo voy a quedar sin culpa por la bendita gracia de Dios, por la sangre de Jesucristo nada más, y tú también. Pero si tú rechazas hoy a Cristo, no tendrás abogado en el día del juicio del gran trono blanco. Si le rechazas hoy, ¿quién será tu abogado? No tendrás. Y entonces irás a eso peor que está diciendo Juan 5. Mira, no peques para que no te venga algo peor. Una vida eterna sin Cristo. Aquellas personas, hermanos, que mueren sin Cristo hoy, mueren en sus pecados. ¿Y a dónde van? A la perdición eterna. Pero los que mueren con Cristo hoy, ¿a dónde van? A la vida eterna. Sigamos nuestro pasaje y terminemos. Juan 5, 17, 18. Jesús le respondió, ¿a quiénes? A los líderes judíos. Mi Padre hasta trabaja y yo trabajo. Porque ellos le dijeron, ¿por qué trabajas en sábado, día de reposo? Por eso los judíos aún más procuraban matarle, porque no solo quebrantaba el día de reposo, sino que también decía que Dios era su propio Padre, haciéndose igual a Dios. En la próxima prédica de la serie de Juan, vamos a ver cómo Jesús le dice a los judíos realmente que Él, Jesús, es Hijo de Dios, pero no Hijo como todos, no, es el Hijo unigénito. Y lo que Dios hace, Él también puede hacerlo. Y que Él no hace nada si Dios no le permite hacerlo. Pero que Él y el Padre uno son. Hermanos, Jesús hizo un milagro de sanidad física en el estanque de Betesda aquel día. ¿Jesús puede hacer milagros de sanidad física hoy? Sí. ¿Puedo yo hacer una campaña para decirles, miren, vamos a hacer una campaña de sanidad de milagros? No, porque yo no sé si Cristo quiere sanar a los enfermos que vendrán. Eso es cosa de Él. En el estanque habían cientos de enfermos, dice la Biblia, lo dice el texto. Muchos enfermos. Pero ¿a quién sanó Cristo? A uno. Él no sanó a todos. Él no dijo, agarren sus petates todos y se van. ¿Están sanos? No, a uno sanó. A uno. Y los demás no fueron sanados. Si yo ofrezco una campaña de sanidad y milagros, yo estoy pecando. ¿Por qué? Porque yo no sé si Dios va a sanarte a ti o a mí. Yo tengo que ofrecer una campaña de comunión, de predicar el evangelio. Y si en la prédica del evangelio, en la comunión, Cristo quiere obrar una sanidad, que la obre. ¿Tengo yo el don de sanidad? No. La sanidad está en Cristo. Porque si yo tuviera el don de sanidad, sanara indiscriminadamente a todo aquel que me pidiera ser sanado. Pero yo no tengo ese don. Cristo es el que tiene la sanidad. Él puede hacerlo. No yo, no tú, Él. El apóstol Pablo, siendo apóstol de Jesucristo, no recibió sanidad. Y le pidió 3 veces, Señor, ¿me quitas este aguijón? No, bástate mi gracia. Punto. La Biblia no dice que Dios va a sanar a todos indiscriminadamente. No, no lo dice. A pocos sanó. ¿Y esos pocos para qué fue? Para dar a entender, como dice Juan, las señales de que Él realmente era el Hijo de Dios. ¿Cuántos muertos había en la época de Jesús? Cientos, miles. ¿A cuántos levantó de la muerte? A Lázaro, solo uno. ¿Para qué fue? Para que la gente entendiera verdaderamente este chico es el Hijo de Dios. Aplauda al Señor, hermano, no se quede con ganas. Gloria a Dios. ¿Qué sí prometió Jesús? ¿Qué cosas sí prometió Jesús? Juan 3:16. Porque de tal manera amó Dios al mundo. ¿Para qué? Que envió a su Hijo a morir en la cruz. Para que todo aquel que en Él cree no se pierda, mas tenga vida eterna. Eso sí lo prometió Jesús. Por eso predicamos el Evangelio. Amén. Así que yo no sé si Dios quiere sanarte hoy. Pero en lo que a ti respecta, dile, si escuchas la pregunta en tu interior, ¿quieres ser sanado? Dile, Señor, yo quiero que me sanes físicamente y espiritual y emocionalmente.
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Radio Alegría te da la hora, son las 4 y un minuto. Radio Alegría te da la hora, son las 4 y 2 minutos.

0: Radio Alegría te da la hora. Son las 4 y 51 minutos.
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2: Pero uno de los grandes problemas que tenía que tratar era el tema de los dones espirituales. Dios había venido con mucho poder a esa iglesia, y en la iglesia ocurrían cosas que eran realmente notables. Si hubiéramos asistido a sus cultos, hubiéramos visto milagros. Si hubiéramos visto sus cultos, hubiéramos escuchado gente hablar en idiomas que no habían estudiado. Y es entonces que estas manifestaciones del poder de Dios habían generado un ambiente de competencia en lugar de colaboración. Muchas personas, en lugar de edificar el uno al otro con aquello que Dios le había dado, lo aprovechaban para exaltarse y jactarse y considerarse por arriba de sus hermanos. Y es por eso que el apóstol Pablo le tiene que escribir esta carta. Y tiene que tratar en el capítulo 12, 13 y 14 el tema de los dones espirituales. Alguien me va a preguntar, ¿qué son los dones espirituales, pastor?
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3: Febrero dicen que es el mes del amor, ¿correctamente? Y la amistad. Y pensando en este mes cortito del año, decidí llamar vuestra atención. Es mi propósito, si el Señor nos da vida, que en este mes analicemos uno de los capítulos más sublimes que brotó de la pluma del apóstol Pablo. Es 1 Corintios 13. Es uno de los grandes capítulos de la Biblia, es uno de los grandes temas. Y confío que lo lean en casa, que lo mediten, y en la medida que vamos avanzando, vamos a ir explicando, desentrañando todo el significado que tiene este párrafo tan rico de la palabra de Dios. 1 Corintios 13. Vamos a comenzar en el versículo anterior a 1 Corintios 13, o sea, 12:31. En la mitad del versículo dice el apóstol Pablo: mas yo les muestro un camino aún más excelente. Si yo hablase lenguas humanas y angélicas y no tengo amor, vengo a ser como un metal que resuena o un címbalo que retiñe. Y si tuviese profecía y entendiese todos los misterios y todo conocimiento, toda ciencia, y si tuviese toda la fe de tal manera que trasladase los montes y no tengo amor, nada soy. Y si repartiese mis bienes para dar de comer a los pobres, y si entregase mi cuerpo para ser quemado y no tengo amor, de nada me sirve. El amor es paciente, sufrido, benigno, bondadoso. El amor no tiene envidia, el amor no es jactancioso, no se envanece, no hace nada indebido, o sea, no es egoísta, no busca lo suyo, no se irrita, no guarda rencor, no se goza de la injusticia, mas se goza en la verdad. Todo lo sufre, todo lo cree, todo lo espera, todo lo soporta. El amor nunca deja de ser. Pero las profecías se acabarán y cesarán las lenguas, y el conocimiento y la ciencia llegará a su fin. Porque en parte conocemos y en parte profetizamos. Mas cuando venga lo perfecto, entonces lo que es en parte se acabará. Cuando yo era niño, hablaba como niño, pensaba como niño, juzgaba como niño. Mas cuando ya fui hombre hecho, dejé lo que era de niño. Ahora vemos por espejo oscuramente, mas entonces veremos cara a cara. Ahora conozco en parte, pero entonces conoceré como fui conocido. Y ahora permanecen la fe, la esperanza y el amor. estos tres. Pero el mayor de ellos es el amor. Hasta aquí la palabra del Señor.

hace unos 4.000 años atrás, cuando estaba en la escuela secundaria, teníamos que tomar como 12 materias por año, y una materia, eran todas obligatorias, era la materia de música. Mi profesor era el primer violinista de la Orquesta Sinfónica, famosa mundialmente, de Santa Fe, Argentina. Este hombre nos contaba en sus clases muchas de las cosas que hacían, y nunca me voy a olvidar un día que nos contó una broma que decidieron hacer. Si usted alguna vez ha estado en un concierto de música clásica, usted sabe muy bien que este es el escenario y aquí está el podio para el director y ahí están toda la ubicación de los violines, etc. Y los músicos tienen todo el mismo ritual desde hace muchos siglos. O sea, llegan al escenario, afinan los instrumentos, cada uno de ellos, tuc, tuc, tuc, ajusta todas las clavijas, dejan todo listo. Y una vez que todos los instrumentos están afinados, entonces se van de vuelta a la parte de atrás. Y cuando el concierto está listo para empezar, entran todos los músicos, cargan los instrumentos y entonces viene el conductor y empieza la música. En uno de esos conciertos, cuando era una orquesta de jóvenes, él y un compañero, en el tiempo que los músicos, luego que habían afinado todo y se fueron adentro y dejaron todos los instrumentos acá, entraron a la plataforma y desajustaron todas las clavijas de los violines, de los chelos, de los violonchelos. Ahora imagínese lo que pasó cuando el director vino, bajó la batuta y la orquesta empezó a sonar. Un caos completo. Sospecho que si ustedes y yo hubiéramos visitado la iglesia de Corinto en el primer siglo, en el suelo de Grecia, cuando Pablo les escribe esta carta que acabamos de leer, la hubiéramos escuchado sonar, hubiera sido como una orquesta en desarreglo completo. Si ustedes miran a la historia de esta iglesia notable, van a encontrar que había tenido un comienzo muy increíble. El apóstol Pablo llegó a esta ciudad, que era un puerto internacional. Esa ciudad convergían allí en suelo de Grecia, donde está el Istmo de Corinto, donde se junta la parte norte con la península que está más abajo. Ahí estaba Corinto. Y en ese lugar convergían de todos los puntos del Mediterráneo, de allá, de lo que es actualmente Rusia, etcétera, etcétera. Era una ciudad cosmopolita, era una ciudad cargada de filósofos, era una ciudad cargada de pecado, al igual que toda ciudad que tiene un puerto internacional. Pero en esa ciudad llegó el apóstol Pablo y produjo un impacto. Lo puede leer allí. En Hechos capítulo 18, llegó a una sinagoga, compartió el Evangelio y en esa ciudad de familias judías conservadoras y de paganos que venían de lo más craso del pecado, se formó una iglesia notable. Dios vino con poder, Dios hizo milagros, Dios hizo obras portentosas. El apóstol Pablo se detuvo allí por un año y medio y luego tuvo que seguir y dejó a algunos de sus colaboradores que discipularan a estos creyentes nuevos. Pero lo que ocurrió fue algo inesperado, y es que cuando Dios viene con tanto poder, tantas veces hace cosas tan milagrosas que los creyentes no sabían qué hacer. Cuando ustedes leen 1 Corintios, van a encontrar que el apóstol Pablo ahora está en otra ciudad, está lejos, y alguien de la iglesia viene a contarle todos los problemas que había. Y por eso el apóstol escribe esta carta que ustedes y yo llamamos primera carta de San Pablo a los Corintios. Si la leen van a ver que el apóstol trata con un problema tras otro. Pero uno de los grandes problemas que tenía que tratar era el tema de los dones espirituales. Dios había venido con mucho poder a esa iglesia. Y en la iglesia ocurrían cosas que eran realmente notables. Si hubiéramos asistido a sus cultos, hubiéramos visto milagros. Si hubiéramos visto sus cultos, hubiéramos escuchado gente hablar en idiomas que no habían estudiado. Y es entonces que estas manifestaciones del poder de Dios habían generado un ambiente de competencia en lugar de colaboración. Muchas personas, en lugar de edificar el uno al otro con aquello que Dios le había dado, lo aprovechaban para exaltarse y jactarse y considerarse por arriba de sus hermanos. Y es por eso que el apóstol Pablo le tiene que escribir esta carta. Y tiene que tratar en el capítulo 12, 13 y 14 el tema de los dones espirituales. Alguien me va a preguntar, ¿qué son los dones espirituales, pastor? Son capacidades sobrenaturales, milagrosas,
dadas por Dios para la edificación de la iglesia y la extensión de su reino. Vean ustedes si tienen la Biblia, los versículos que preceden al párrafo que leímos. En 1 Corintios 12:27, San Pablo le dice a esta iglesia: ustedes son el cuerpo de Cristo y miembros cada uno en particular. Y aún nos puso Dios en la iglesia, y entonces nos da un orden con algunos títulos: primeramente apóstoles, luego profetas, lo tercero maestros, luego los que hacen obras de poder. Acá está traducido como milagros. Esto más bien tiene que ver con liberación de personas oprimidas por el poder del maligno. Después los que sanan, los que ayudan, los que administran. Y por último, los que tienen don de lenguas. ¿Son todos apóstoles? No, obviamente. ¿Son todos profetas? No. ¿Son todos maestros? No. ¿Tienen todos de sanidad? ¿Hablan

un ambiente de competencia, de desunión en el cuerpo. Y entonces el apóstol Pablo ahora les va a decir, pero yo les voy a mostrar un camino más excelente. Lo que ustedes necesitan, Corintios, no es parar los dones. No es de dejar de ejercitar lo que Dios les ha dado. Tienen que cambiar de actitud. Lo que ustedes más les apremia y necesitan es conocer el amor verdadero. Y entonces, cuando llegamos a 1 Corintios 13, este párrafo que ustedes y yo leímos, si prestan atención van a ver que tiene tres estrofas. La primera de ellas, versículos 1 al 3. El apóstol va a hablar de dones espirituales que se ejercen sin amor y el resultado es el caos. Luego en los versículos 4 al 7 nos va a definir lo que es el amor por lo que el amor produce. No habla de dones espirituales. Simplemente muestra lo que era la necesidad más grande que tenía la gente de Corinto y nosotros en consecuencia. Y por último, en la tercera estrofa, versículos 8 al 13, el apóstol les va a hablar de que el amor no muere nunca. El amor es la esencia de la vida y es la esencia de nuestra relación con Dios en todo.

Es por eso que hoy los invito a mirar la primera estrofa. Estos tres primeros versículos cargados de contenido para que ustedes y yo comprendan la grandeza del pensamiento del apóstol Pablo y la importancia que tiene de lo que nos va a hablar. Vean ustedes lo que dice. Si yo hablase lenguas humanas y angélicas y no tengo amor, entonces, note bien, lo que había generado la crisis en Corinto era el don de lenguas. Alguien me va a decir, ¿qué es eso, pastor? Bueno, esa es una operación que solamente ocurre por el mover del Espíritu. Cuando una persona acepta a Cristo, el Espíritu viene y a algunas personas, no a todas, les da esta manifestación de su presencia y de su gracia. La persona comienza a orar, la persona comienza a adorar y de repente, sin haber ido a la escuela, alguien que lo escucha de al lado dice, vos estás hablando en un idioma desconocido, ¿qué es eso? Bueno, eso es el mover del Espíritu, son lenguas. Son lenguajes que la persona nos va a enseñar a el apóstol en el capítulo 14, la debe utilizar para edificarse a sí mismo y que si Dios le da un mensaje para la iglesia, tiene que haber un intérprete, de otra manera, chito, no hable. Es por eso que el apóstol les dice a estos corintios, miren, yo les muestro un camino más excelente. Imagínense un hombre, una mujer, que habla lenguas humanas y angélicas. ¡Wow! He aquí un hombre que ha recibido el don de lengua, pero ha recibido mucho más que eso. Ha recibido lenguas. ¡Ay, qué misionero excelente sería esta persona! La iglesia a lo largo de 2000 años ha luchado con el tema de los idiomas. Cada vez que llegamos a una nueva tribu, una nueva cultura, ¿ustedes saben el trabajo que tienen los que tienen que traducir las escrituras a esa cultura? Hace un tiempo les mostraba la historia de Don Richardson, allí en las selvas de Irian Jaya, en Indonesia. Imagínense llegar a una cultura que solamente habla, no tienen ni siquiera libros escritos porque ni ellos saben lo que hablan.

0: Y el misionero tiene que venir y decirle, ¿cómo es esto? ¿Cómo se hace? ¿Cómo se pone? Y formar una gramática, y luego que elaboró la gramática para que ellos la puedan leer, tiene que educar a toda la tribu y después entonces traducirle las escrituras del griego de ese lenguaje desconocido. Es una tarea que lleva 10 años, 20 años, 30 años muchas veces. Pero en este caso acá hay un hombre que tiene lenguas internacionales. Llega a cualquier aeropuerto del mundo y se puede comunicar fácilmente. Y no solamente eso, nos dice, y angélicas, wow, este sí que tiene el celular de Dios. Este sí que puede escuchar cuando Dios le dice a Gabriel, Gabriel anda allá y hace esto, y anda para allá Miguel y hace lo otro. Este es un hombre que escucha el lenguaje del cielo. Ustedes y yo escuchamos frecuencia modulada. Este está por la internet no sé dónde. Entiende el lenguaje de los ángeles. Cuando los ángeles adoran a Dios, él se puede unir al coro celeste. ¡Qué individuo! Notable. Sin embargo, dice el apóstol, pero si no tengo amor, vengo a ser como un metal que resuena o un címbalo que retiñe. Este era el pecado de los corintios. Tenían los dones, pero eran para jactarse ellos. Y San Pablo les advierte. La persona que ha recibido un don de Dios y lo usa para su exaltación, lo único que produce es un ruido infernal. Por eso dice, vengo a ser como un... ¿Cómo dice? Ah, marque la palabra original. El término que San Pablo utiliza en el griego es chalcos. Se las digo para que se van a acordar. Es una palabra que describe lo que pasaba en los tiempos paganos, en los templos paganos. Ustedes lo han visto en la pagoda china, estaban en todos los templos de la antigüedad. Antes que vinieran las campanas, ¿cómo se llamaba a los adoradores al culto? Había un gong, una chapa grandota, redondota, que el sacerdote a la hora decía, y sonaba ese ruido y la gente venía. Y lo que dice después, que si yo no tengo amor, vengo a ser como ese gong o como un címbalo que retiñe. Ahí están los platillos, esos son los címbalos. Lo que tienen en común los dos instrumentos que menciona el apóstol Pablo es esto. Ustedes esta mañana nos deleitamos con la música. Y ahí estaba el piano, ahí estaban las guitarras, los bajos y todo eso. Y ahí estaba ese instrumento de Satanás. No, ustedes saben que estoy embromando. Pero ustedes se dan cuenta que la batería, los platillos, mientras acompañan dentro de la orquesta, tienen un rol importante. Pero imagínese que yo a su hijo, a uno de 5 años y a otro de 3, de regalo de Navidad, a uno le regalo un gong y al otro un par de platillos. Y a la mañana siguiente de Navidad, él lo va a despertar a usted, uno sonando el gong, y el otro con los platillos. Usted me va a amar, ¿no es cierto? A usted le va a agarrar un ataque de estrés y se la va a agarrar contra mí. ¿Por qué? Porque esos instrumentos no tienen música. Son un azote cuando suenan por sí mismos. Y lo que dice el apóstol Pablo es exactamente lo mismo. Que una persona, no importa cuán talentosa sea, cuántos talentos Dios le ha dado, si es un jactancioso, lo único que hace es producir un ruido discordante, feo, que separa, que repele, que aleja. Pero el apóstol va un paso más. Si en el versículo 1 nos habla de lenguas sin amor, en el versículo 2 nos habla de... Los corintios valoraban el don de lenguas. San Pablo valoraba la profecía. La voz de escuchar la voz de Dios y comunicar un mensaje vibrante, dinámico, actual a la congregación. Y es por eso que les dice, y si tuviese profecía y entendiese todos los misterios y toda ciencia,
1: 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Por la misericordia de Jehová, no hemos sido consumidos, porque nunca decayeron sus misericordias. Nuevas son cada mañana, grande es tu fidelidad.

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La fidelidad de Dios es grande, porque para siempre es su misericordia y su verdad por todas las generaciones. Llega el tiempo de iniciar la jornada del día y es agradable el poderle acompañar en este amanecer, en una nueva oportunidad que Dios nos permite. 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Hay aflicciones, hay necesidades, hay peticiones. Y hoy entramos en un tiempo especial. El tiempo de hablar con Dios. Únase con nosotros. Este tiempo de clamor. 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

Venid a mí, todos los que estáis cansados y cargados, que yo os haré descansar. Acercaos a mí, y yo me acercaré a vosotros. 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

Padre nuestro que estás en los cielos, venimos ante tu presencia, oh Dios, con gratitud. Venimos con gozo. Padre, dándote a ti las gracias. Porque eres tú, Señor, digno de toda honra, de toda alabanza, de toda adoración. Razón por la cual hoy nos acercamos ante el trono de tu gracia. Te damos gracias, Señor, por un nuevo día. Te damos gracias por una nueva oportunidad. Te damos gracias por todas tus bendiciones. Padre, venimos en esta mañana agradecidos por tu gran amor, tu inmensa misericordia. Tu palabra dice: clama a mí y yo te responderé. Acérquense a mí y yo me acercaré a ustedes. Es maravilloso saber, Dios, que estás siempre escuchando nuestras plegarias. Tú te interesas, Dios, por cada uno de tu pueblo. Hoy, en esta mañana, estamos agradecidos contigo porque, como el salmista expresaba, yo dormí y desperté porque Jehová me sustentaba. Señor, eres tú Dios.

oyentes. Hay muchas aflicciones, hay necesidades, y hoy lo ponemos en tus manos. Oramos por Ernesto López, asimismo Dios, pongo en tus Padre bendito, la vida de hermana Mirza Ramírez. Oramos Dios, en el nombre de Jesús, por la vida de hermana Zaida Cervantes en el Carrizal Chiquimula, por su familia, por Daisy Gallardo en el Limón. Oh Señor, por su familia. Padre, por la familia Ramírez en el Palmar Chiquimula. Orando Dios por hermana Catalina Felipe, por Elías Ramírez. Padre poderoso, clamamos a favor, Señor, de Gloria Ramírez, por Marcos Antonio García, por toda la familia, por Consuelo García en el volcán. Oramos, Dios, por hermana Luqui de Estrada, por quebrantos de salud, por hermana Blanquita de Estrada, Padre, te ruego en el nombre de Jesús, por la familia Gutiérrez, por Oseas Gutiérrez. Oh Señor, por Ercilia Gutiérrez, en Finca La Fortuna. Oramos también, Padre, por la familia Díaz Juárez, por salud, que tú, Dios mío, puedas obrar en la vida de los que están enfermos, por toda la familia. Oramos por la familia García, por María García, por hermana Brenda. Padre, ponemos en tus manos por Daily Araceli, Eric Eduardo, Ailani Melissa García Méndez, por Leticia Méndez García. Padre amado, por Dailin Araceli García Méndez, oramos por la vida de Edward, la familia, Dios mío, de hermana Saraí, hospitalizados. Solo un milagro, Dios, puede hacer que se levante. Mientras tanto, Dios, confiamos en ti. Yo sé que el tiempo de los milagros aún no se han terminado. Tú puedes hacerlo, Dios. Ten misericordia de nosotros. Padre, oramos por hermana Evelyn Hernández, asimismo oramos por hermana Carolina Ramírez, por su familia, por sus aves de corral. Oramos por hermana Elizabeth en Tuticupote Abajo, Olopa, por Gerson Daniel Vázquez, Dani Ramírez.

Ramírez, por Julia Méndez, por la familia Ramírez Vázquez. Oramos por la vida de hermano Cipriano García, por su esposa, por Marcos, por hermana Rosalia García y su familia. Bendice, oh Dios, su vida. Permite, Dios, bendición. Oramos, seas tú, Dios mío, quien bendiga a su familia. Obra, Espíritu Santo. Yo sé que ellos desean tener bendición. Padre, oramos, Dios mío, por su estado de gestación, por todas aquellas madres preocupadas, Señor, por su vida, aquellos que anhelan, Dios mío, bendición en su familia. Oramos por esas criaturas, Dios mío. Por favor, Señor, ten misericordia. Te rogamos, Dios, seas tú obrando poderosamente a favor de tu pueblo. Señor, nos ponemos en tus manos. Te ruego, mi Padre, mi Señor, Dios Todopoderoso, orando en el nombre de Jesús, por Juan Carlos, por César Josué, por Olvin Josué, por Anderson Suchite, por su salud, por Brainer Josué Suchite. Oramos por Delmi y su hija, por salud, por Orlando Gutiérrez, por salud, Sandra Martínez, por el niño Edin Pérez, por la niña Génesis, por hermano Pompilio García y su familia, por Herminio Carranza, Aura Hernández, por Narciso Ramírez, por Madeline Ruiz Pérez. Oramos, Dios, por Pedro Díaz Aquino, por su trabajo, por la niña Valentina Elizabeth, por Celestina Molina, por Elisa en los Estados Unidos, Oscar Alexis, por Karen en los Estados Unidos. Clamamos, Dios, por Wilson Vázquez y su familia en San Juan Ermita. Padre, en el nombre de Jesús, clamamos también por María Arelí Méndez Recinos en Camotán, por Rogelia Recinos, Josué Jeremías Méndez, por Kathleen Fabiola Pérez, por María Elvira, por Manuel de Jesús Ramírez, por Zoila Samayoa, por su salud. Oramos, Dios, en el nombre de Jesús también por la vida, por Leticia, por problemas. Oh, ten misericordia. Por la niña Daily en Tierra Blanca, allá en Zacapa, por la salud de Zoila y Manuel, por Marcos Hernández, por la familia Vázquez García en el Anicillo, por Dariel Esquivel, por salud, Juan Carlos,
Oramos por Samuelito Mendoza en Pueblo Modelo, por la familia Mendoza. Oramos por Edgar Vázquez por salud, por Celestina Molina por salud. Oramos, Dios, por hermana Fidelina Esquivel, por toda su familia, la familia Wallace Esquivel en Cañón Tisipe, hermana Balbina Ramírez, por sus aves de corral, la familia García Pérez, por hermana Marcelina por su salud. Padre, en el nombre de Jesús, Padre poderoso, tenía por su niño, los ponemos en tus manos. Oh Señor, ten misericordia. Doy glorificado, Señor, y tus bendiciones. Te honramos, Cristo. Glorificamos. Oh bendito.

corazón. Por la vida, Señor, de Saúl, por José, por toda. Ruego Dios por la familia. Ruego Dios por la salud de Freddy, por la vida de María Yesenia. Orando Dios.

Ayúdales, Dios mío. Ten misericordia. Por nuestra actividad, oh Señor bendito, gracias te damos. Gracias te damos. Sí, Señor. La honra y la gloria son para ti. Padre, alabamos y glorificamos tu nombre, Cristo. Oh poderoso Dios. Amado Cristo, pongo en tus manos, Dios, hermano Víctor en Pueblo Modelo, a los oyentes en La Manzana 1. Oramos por los equipos de transmisión, hermana Silvia en El Palmar, por hermana Maribel en Robertito Olopa, por Douglas Roveniel, por hermano Samuel Martínez, hermana Victoria en Los Vados, hermano Rolando Felipe, hermana Iris Juárez. Oramos por toda la familia, Señor. Tú conoces cada petición y cada necesidad. Oh, Señor. Pedimos tu bendición por la vida a Dios de hermana Juana Flores, por hermano Javier Hernández. Asimismo, oramos, Dios, por hermano Elías y toda la familia. Por hermana Marta Liliana Suchite, por hermana Dilcia Lorena en Pueblo Modelo, por hermano Julio Valdés, por Félix Macario Pérez, Octavio Godínez, familia Castañeda, hermana Mabilia Ramírez, por Miguel Ángel, Abner y Floridalma. Oh Señor, por hermana María Etelvina, por su trabajo, su vida y toda su familia. Oh Señor, por la vida de hermano Alejandro, hermano Bernal, te ruego Dios por cada uno de ellos. Gracias por tu misericordia y fidelidad. Gracias te damos, Padre. Oh Señor, bendice tu pueblo. Te pido por los niños del refugio, esos pequeños, Dios, quienes necesitan de ti, Padre. Oro en el nombre de Jesús por la vida de Omar, por Andreita, por Danielito, por Sofía, por Antonio, por las mujeres quienes atienden, te trabajan, protegiendo, Dios, ayudando a los niños. Te ruego por la vida de hermano Raúl, de hermana Janet. Bendice sus vidas, ten misericordia, Dios. Oramos por la vida, Dios mío, de hermano Héctor Amador. Toca sus vidas y su familia. Oh, te alabamos, Dios. Santo es tu nombre. Confiamos en ti, Señor, por lo que tú sigues haciendo. Te pido, Dios, por la vida de él, por su compañera de hogar, su familia, por hermana Brenda. Oro, Padre, por hermana Odilia, la familia Martínez Monroy, la familia Martínez Díaz. Te pido, oh Cristo, por hermano Aurelio Suchite, por su familia. Oramos, Padre. En el nombre de Jesús, por su trabajo, por su negocio, por hermano Jan, hermana Madeline. Asimismo, Dios mío, te ruego, Señor, por la vida de Gerson, por toda la familia. Oh Dios,

Gracias te damos. Gloria a tu nombre, Cristo. Ven tu pueblo, Dios. Aquellos que están en los hospitales, en las cárceles, oramos por nuestros gobiernos. Gracias, Padre bendito, por los pastores, ministros, evangelistas que llevan tu palabra en otras naciones. Gedeón es internacional. Infinitamente gracias. Alabado y glorificado sea tu nombre. Gracias, Señor, por amarnos tanto, por librarnos de nuestro pecado, por el privilegio de hacernos tu hijo y aceptarnos como sus servidores. Gracias, Padre, por la salvación en Cristo Jesús. Dios amado, por tu Espíritu Santo, ayúdanos a vivir en santidad. Oramos, Dios, por el bienestar de la familia, de nuestros hermanos consiervos, las familias de las iglesias, aquellos que rechazan tu palabra, pero yo sé que muchos también reconocen con todo su corazón. Salva, Dios, a los que reciben como su único y verdadero salvador de sus vidas. Oramos por los miembros de Gedeones Internacional, por el establecimiento de una agencia misionera en Chiquimula, por misioneros cristianos guatemaltecos en las naciones, envío de nuevos misioneros. Oramos, Padre, por la paz, la libertad en Guatemala, por sanidad para quienes están enfermos. Por favor, Dios. Oramos por el personal de radio, por cada uno de los que con toda generosidad, Dios mío, apoyan el ministerio, Dios. Por el grupo de amigos de Radio Alegría. Oramos por cada uno de ellos. Padre, confiamos en ti, Señor. Clamamos por aquellos quienes por alguna situación no pudieron comunicarse con nosotros. Los ponemos en tus manos. Gracias por tu fidelidad. En el nombre de Jesús. Gloria a tu nombre. Gracias por el perdón de nuestros pecados, por poner paz en nuestro corazón. Oramos por aquellos que están en búsqueda de un trabajo, Dios, aquellos que tienen su negocio, su trabajo, se alistan para la jornada del día de hoy. Bendice ese negocio, ese trabajo, ese puesto de venta, esa oficina, esa siembra, esa cosecha. Por favor, Dios. Oramos por la viuda, el huérfano, al marginado por la sociedad. Aquel que tiene problemas con el vicio, Señor, rescata. En el nombre de Jesús. Amén. Sí, Señor. Aleluya.

¡Cuán glorioso es el cambio que Dios obró en mi ser! Dios vino a mi corazón, claro que sí. Gozo poderle servir a nuestro Dios. ¿Qué tal? ¿Cómo amaneció usted? ¿Cómo se encuentra usted? Buenos días. Es lunes 22 de junio del año 2026. Cuando exactamente son, nos restan 10 minutos para puntualizar las 6 de la mañana, 5 de la mañana con 50 minutos. Les saluda su servidor y amigo Cristo Nelson Velasco acompañándoles. Hemos entendido que tenemos algunos problemas con los equipos en el área de Chiquimula. Creo que solo tenemos señal acá en la región Chortí. Esperamos poder solucionar el problema lo antes posible. Gracias a usted por su comprensión. Nos alegra poderle acompañar en este amanecer. Gracias a Dios porque nos ha concedido un día más, una oportunidad más para servirle con todo corazón.

5:55. Saludos a nuestra audiencia acá en la región Chortí. Que Dios les bendiga. Aquellos que ya se preparan, se han levantado para el trabajo, las diligencias de hoy. Que todo les salga muy bien.

como yo soy, qué feliz yo soy. Aleluya, tan lindas con el Señor. Aleluya, si no se le quedó, se lo voy a repetir. Ya va usted, mire pues, dice.

Qué alegre poderle acompañar a través de su frecuencia 975 FM. Gracias por su sintonía. Deseamos que las bendiciones de Dios sean sobre su vida, cualquiera que sea la actividad que realice el día de hoy. Que todo sea una bendición. 24/7, yo te alabo. Con mucho cuidado aquellos que se dirigen en la cinta asfáltica, los que van en su trabajo, en su vehículo, que Dios les ayude.

6 de la mañana con 19 minutos de los estudios de Radio Alegría, territorio nacional de Guatemala. Les dejamos con la buena música. Que tenga usted un feliz inicio de semana laboral, que todo le salga muy bien.

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0: En Radio Alegría 97.5 FM son las 6 y 39 minutos.
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1: ¿Quién durante sus años de adolescencia no experimentó esos conflictos familiares que muchas veces desearon por qué papá o por qué mamá no se van de la casa? ¿O cuándo tendré la edad suficiente para tomar mis propias decisiones? La historia de este encuentro de hoy es la de un padre amoroso y la de una hija necesitada del amor de ese padre, pero que sin embargo resultaron separados dado que el padre de ella sucumbió a esta enfermedad. Quédense en sintonía con nosotros, yo estoy seguro que este encuentro de hoy traerá sanidad y esperanza a un corazón angustiado.

0: Gracias por estar en sintonía de este encuentro de hoy. Yo soy Giovanni Romero. Y antes de entrar a la entrevista, como siempre, invitarte a que visites nuestro sitio virtual de .encuentro.ca. Allí en nuestro sitio encontrarás todos los programas que han sido producidos a través de los años y además encontrarás el enlace de nuestros programas televisivos de 180 grados. Ahora sí vamos a conversar con Marcela, una joven que perdió su padre al cáncer durante su juventud. Vamos a escuchar directamente del corazón de ella qué es lo que más extraña y cómo se ha podido sobreponer a esa inmensa pérdida. Marcela, gracias por haber aceptado la invitación a este programa. ¿Por qué no nos cuentas un poco de quién es Marcela Laínez?
1: Bueno, Marcela es una joven que, como todas, ¿verdad?, en esta época, que estoy en los 28 años.
0: ¿Tienes familia, Marcela?
1: Sí, mi madre. Yo soy la mayor de dos hermanos varones.
0: Cuéntanos un poco de tu núcleo, ¿cómo creciste?
1: Bueno, mis padres no eran cristianos, pero cuando yo tenía como creo que 14 años, a mi papá le encontraron una enfermedad y a raíz de eso comenzamos a asistir a la iglesia, mi mamá, mi papá y mi hermano, que soy 2 años mayor que él, y mi hermano menor.
0: Marcela, ¿por qué no nos cuentas un poco más de tus padres?
1: Mi mamá es, ella pues, es una mujer muy trabajadora, es igual, una mujer admirable, igual que mi abuela y que otras partes de mi familia que son cristianas.
0: ¿Y tu papá?
1: Bueno, yo tenía 17 años cuando él falleció. Él estuvo enfermo 4 años de cáncer y a raíz de la enfermedad de él comenzamos nosotros a asistir a la iglesia. Yo era una adolescente de 14 años cuando comencé ese proceso un poco doloroso de ver cómo él se iba deteriorando a través de estar enfermo de cáncer. Y él murió cuando yo tenía 17 años. Fue un poco difícil porque mi hogar no era cristiano desde un inicio, pero sí era un hogar sólido. Mis papás eran un matrimonio, se llevaban bien. Y cuando conocimos del Señor, pues esto nos ayudó a poder sobrellevar el shock de la muerte de Él. Porque pudimos prepararnos para eso durante esos 4 años que Él estuvo enfermo.
0: Marcela, ¿qué ha sido lo más difícil para ti? El haber atravesado todos esos años de la adolescencia sin la presencia de tu papá.
1: Lo más difícil ha sido, Giovanni, que yo siempre quise estudiar. Y casualmente cuando yo ya voy a salir de para poder entrar a la universidad, mi papá fallece. Y es la persona que junto con mi mamá pues podían tal vez poderme pagar los estudios. Yo recuerdo que en esa época yo le oraba al Señor y le decía que me abría las puertas de alguna forma yo poder estudiar, porque siempre fue mi sueño poder ir a la universidad y graduarme.

En esa época comencé a aplicar a muchas becas y estaba a punto de recibir una beca cuando de repente la persona que tenía pues poderme ceder esa oportunidad de estudiar, retomó porque le pertenecía a él y él me la estaba cediendo. Entonces apliqué como unas 3, 4 becas y todo fue casi negativo. Pero Dios abrió una pequeña puerta y por ahí pues él fue fiel. Pero siempre lo más difícil de esa época fue qué iba a pasar con mi futuro porque no tenía el apoyo de mi papá en cuanto a mis estudios y en cuanto a la vida de mi familia.

0: Una vez más, gracias por estar en sintonía de este encuentro de hoy. Otra vez te quiero invitar a que vayas al internet y nos busques en Facebook o en Vimeo. En Vimeo es 180 grados. Ahí puedes ver todos nuestros programas de video de 180 grados. Regresamos a la entrevista. Antes de la pausa, Marcela nos contaba lo difícil que fue ver a su papá luchando esa batalla acérrima contra el cáncer. Marcela, ¿alguna vez tuviste pensamientos de resentimiento contra Dios acerca de él? ¿Por qué él no sanó a tu papá?
1: En ese entonces, tal vez porque era una adolescente, no tuve en ese momento ese pensamiento, pero años después sí. Y como te lo comí, años después yo me preguntaba cómo sería mi vida si mi papá no hubiera muerto. En una forma, te lo confieso, un poco así como un pensamiento y un sentimiento de preguntándole a Dios. Y es una forma como de ¿por qué, Señor? ¿Por qué, Señor? Y lo hice años después, ese cuestionamiento y esos pensamientos en mi cabeza. No sé si era un resentimiento contra Dios, pero Dios poco a poco fue como contestándome, ¿verdad? Y sanándome. Porque si no hubiera sucedido lo que sucedió, una vez Dios me siento que me lo dijo casi textual, que si no hubiera sucedido, yo no sería la persona que soy hoy. Porque a través de esa crisis, yo antes era una persona muy como tímida, insegura, y a raíz de eso tomé todo el valor para salir adelante, lo tomé de Dios. Como hermana mayor también fortalecí un poco más mi seguridad y mi carácter y empecé a depositarme en Dios. Pero sí tuve ese pensamiento.

0: Además de lo económico, ¿qué es lo que más extrañas de él?
1: Que me cuiden.
0: Y en cuanto a tu futuro, ¿cómo lo miras?
1: Dios tiene todo mi futuro ya diseñado. Y he decidido estos últimos años dedicarme a Dios. Y yo sé que Él tiene la persona perfecta para mí. No perfecta para en cualidades, para cómo podría llamarlo a alguien, pero sí la persona correcta para mi vida. Y sí anhelo mi matrimonio. Mis padres fueron un ejemplo. Y anhelo un matrimonio que ame al Señor sobre todas las cosas. Y anhelo un esposo que igual que yo, sirva con pasión al Señor.

0: Yo creo de que muchos jóvenes en tu misma situación están escuchando este programa. Jóvenes que han perdido a sus padres, como en el caso tuyo, a una enfermedad, otros que lo han perdido a vicios o a otras mujeres, o aún los han perdido a un trabajo que los mantiene alejados de casa por muchos días. ¿Cómo tú has hecho para colectar las fuerzas y el ánimo para poder salir adelante?
1: Yo he tomado las fuerzas y lo recuerdo muy claramente. Dios de muchas formas comenzó a hablarme a través de promesas que cuando tenía mis 17 años y en esa época que perdí a mi papá, tomé decisiones desde esa corta edad y dije, voy a creerle a Dios que Él va a resolver eso en mi vida. Así que mi centro y mi fortaleza ha sido Dios, han sido sus promesas.
0: Quisiera darte la oportunidad que te dirijas directamente a aquellos jóvenes y les digas a ellos, que hables a su corazón, que si están desanimados hoy, que si están sintiéndose excluidos de la prosperidad de sus amigos, dales un mensaje de cómo poder obtener la confianza para seguir.
1: Créanle a Dios, no solo crean en Él. Empecé a llenarme de promesas, así como ustedes lo pueden hacer, y creo que Dios tiene un propósito que va más allá de lo que nuestra mente pueda imaginar. Dios tiene cosas maravillosas para cada uno de ustedes y lo único que necesitan es de todo corazón y creerle. Y su palabra va a ser fiel y va a cumplir cada una de las promesas que tiene para ustedes.
0: Muchas gracias, Marcela, por haber abierto tu corazón el día de hoy.
1: Gracias, Giovanni. Gracias por haberme invitado.

Gracias por haber estado en sintonía de este encuentro de hoy, y a ti, joven, que te quejas constantemente del padre que tienes o la madre que tienes, considera qué sería tu vida sin ellos. Recuerda, solamente tenemos un padre y una madre. Pero a ti que los has perdido, recuerda, Dios está siempre ahí cerca de ti. Él es tu padre. Gracias por su sintonía a este encuentro de hoy. Una vez más, yo soy Giovanni Romero.

Gracias por haber sido parte del encuentro. Agradecer que me escriba a info@encuentro.ca. También puede visitarme a nuestra página en el www.encuentro.ca. O si desea escribir.

0: En Radio Alegría son las 7 y 5 minutos.
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2: En la vida matrimonial existen algunos problemas que no se pueden evitar. Estos son parte del diario vivir. ¿Qué podemos hacer para que estas situaciones no se vuelvan un obstáculo imposible de superar entre el esposo y la esposa? En muchas ocasiones no nos damos cuenta de la mejor manera de superar estas situaciones. En el programa de hoy, el conferencista internacional Luis Palau concluye con la breve serie sobre el por qué se rompen los matrimonios. Quien le habla, Ángel Bongiorno Vigil, le invita cordialmente a escuchar ahora las sugerencias que tiene Luis Palau para que el matrimonio siga adelante con éxito. Estas son útiles tanto para los casados como para los solteros que se están preparando para el casamiento. Si usted a personas en situaciones como la que nos describe Luis, entonces tome notas para poder compartir este material con ellos.
3: Hace dos días, mi amable oyente, que he estado hablando con usted sobre un tema que hoy quiero concluir. Lo titulamos, te recuerda bien, ¿por qué se rompen los matrimonios? Y he estado dando una serie de pensamientos, de ideas, de conceptos, de principios para que el matrimonio suyo, sea usted casado o soltero, sea feliz. Si es casado, tome nota, vaya pensando en ellos para el día en que el Señor, nuestro buen Dios, le dé el marido o la mujer que Él tiene preparado para usted. Si usted ya es casado, ya sabe a quién Dios le ha dado. Y con estos pasos puede mejorar la situación, puede enriquecer su matrimonio, llenarlo del calor del amor. Quiero mencionar tres pasos principales en este día y luego referirme al libro de los libros para darle una orientación. Primero, hoy, porque es el punto número 11 de esta serie. Si queremos evitar las tensiones en el matrimonio, debemos evitar las quejas continuas. El marido termina el trabajo y vuelve a la casa. La mujer, en cuanto le tiene cerca, dispara su carga. Mira, Aurelio, hoy me he peleado con la vecina a causa de Rafael. La niña ha suspendido en matemáticas. Ha llegado la factura de la luz. Es terrible. La leche ha subido. No sé dónde vamos a parar. El hombre toma su revista, su periódico, su diario. Intenta ocultar el rostro mientras lee, pero de nada le sirve. La mujer continúa. Mi vestido nuevo ha quedado hecho una calamidad. Los niños necesitan zapato. El invierno está llegando. Al hombre no le queda más remedio que aguantar el chaparrón. Así transcurren muchos años de matrimonio y la situación llega a ser insoportable. Una mujer inteligente evitará estas quejas sistemáticas, solo producen malestar. Ahora usted me dice, pero Palau, esos son problemas reales. ¿Cómo uno va a evitar de confrontar esos problemas? Muy buena su observación. Tiene razón, esos problemas existen en la vida, pero el quejarse, el murmurar, ¿el molestar al marido de esa manera va a resolver el problema? Por supuesto que no, a menos que sea un hombre muy paciente y muy capaz, y no lo va a tolerar. Pero le sugiero esto, señora. Usted vaya pensando en soluciones, no en frustraciones. Si está frustrada, espere al momento adecuado para compartir la carga con su marido. Si usted tiene un marido capaz, él dará, bueno, ¿cómo fue el día? ¿En qué te puedo ayudar? Pero mejor hablar de lo positivo primero. Hay que usar de sabiduría en la vida, ¿no le parece? El número 12, el consejo número 12 que le quiero dar es este. No debemos dar lugar a los malos humores. Uno de los problemas que con mayor frecuencia se presenta en el matrimonio es el mal humor, el refunfuñar de todo. Hay hombres y mujeres que se irritan fácilmente. La menor contrariedad les saca de quicio. Y al ponerse ellos de mal humor, ponen también a quienes con ellos viven. Estos estados de irritabilidad se dan muchas veces a causa de excitaciones nerviosas, producidas por

agotamiento o por exceso de preocupaciones, pero en otros casos son debidos a una educación defectuosa, a la falta de dominio de sí mismo o simplemente a malas costumbres que nada se hace por corregir. La Biblia dice, Dios no nos ha dado espíritu de cobardía, sino de poder, de amor y de control propio. Para corregir un equilibrio en la vida matrimonial, hay que evitar los excesos de mal humor, o por lo menos, no descargar su mal humor sobre el otro. Dice la Biblia en Efesios capítulo 4, enojaos, pero no pequéis. No se ponga el sol sobre vuestro enojo, ni deis lugar al diablo. Efesios 4, 26. ¿Qué quiere decir? Hay momentos en la vida en que uno se debe enojar. Enojarse contra el pecado, enojarse contra la injusticia, enojarse contra la malicia. Pero nos podemos enojar sin pecar, o sea, sin herir a nuestros seres queridos en el proceso de enojarnos. Y en segundo lugar, aunque nos enojemos, si hemos perdido los estribos, como se dice por allí, si nos hemos desquiciado, ¿qué debemos hacer? Antes que se ponga el sol, pedir perdón. Dice, no se ponga el sol sobre vuestro enojo. Debemos ir al ser querido que hemos ofendido, o a quien le hemos gritado, o a quien le hemos demostrado mal humor sin abrir la boca, y pedir perdón. Porque dice que eso, si uno no pide perdón, le está dando lugar al diablo en el hogar. Y ay, ay, ay, cuántos hogares yo conozco en los cuales se le ha dado lugar al diablo, a Satanás. Y el hogar está en peligro y está en riesgo de romperse el matrimonio y los niños y las criaturas están ofendidos y heridos porque no se piden perdón. La Biblia dice, perdonaos los unos a los otros, así como Dios nos perdonó en Cristo. No hay que dar lugar al mal humor. Por último, y con esto termino esta breve serie que espero sea de bendición para su vida, su hogar, su matrimonio, su manera de pensar. Debemos perder la costumbre del enfado. Hay hombres y mujeres que se enfadan sin tener un motivo concreto para ello. Han adquirido la costumbre y lo hacen cada dos por tres. Cuando el marido está contento, se enoja la mujer. Y cuando la mujer está alegre, pues el marido se enoja. A veces los enfados son simplemente porque el otro está contento, por el mero deseo de llevarle la contraria o la contra al cónyuge. No es verdad, mi amable oyente, ¿para qué nos vamos a engañar? ¿Y no demuestra eso la terrible maldad del corazón humano? Los enfados seguidos tienen mucha importancia en la marcha del matrimonio. Si no hubiera en la vida matrimonial tantos enfados, por un quítame allá esas pajas, los matrimonios serían más felices. ¿Pero qué pasa? Somos tan malos, tan pecadores, tenemos un corazón tan duro nosotros los seres humanos, que herimos a los demás, maltratamos a los demás. Y como decía antes, a veces por el hecho de que el otro está feliz, nosotros amargados por hacerle la contraria, nos hacemos los enojados. Con razón, arrepentíos y convertíos para que sean borrados vuestros pecados y recibiréis el don del Espíritu Santo. Mi amable oyente, es que el matrimonio sin Cristo lleva al desastre. El matrimonio sin Cristo no es vida, es existencia. El matrimonio sin Cristo como rey y patrón y señor del hogar nunca fue el plan de Dios. La Biblia dice, ninguna palabra corrompida salga de vuestra boca, sino la que sea buena, para la necesaria edificación a fin de dar gracia a los demás. Y no contristéis al Espíritu Santo de Dios, con el cual fuisteis sellados para el día de la redención. Quítese de vosotros toda amargura, enojo, ira, gritería y maledicencia y toda malicia. Antes sed buenos unos con otros, misericordiosos, perdonándoos unos a otros, como también Dios os perdonó a vosotros en Cristo. Escúcheme, incline su cabeza allí donde está en este momento, cierre los ojos y le voy a guiar en una oración. Ore usted conmigo en voz alta, si puede, esta oración y luego me va a escribir una carta diciéndome, Palau, yo oré con usted. Incline su cabeza, ore conmigo. Oh Dios, qué malo que soy de corazón. Cuánto he pecado contra mi familia. Cuánto he ofendido a mi cónyuge. Perdóname, oh Dios, por mi maldad.

Lava mi alma con la sangre de la cruz de Cristo. Señor Jesús, entra a mi corazón. Borra mis reacciones feas y malas. Hazme una persona buena, tierna, cariñosa, amante como Jesús. En el nombre de Jesús. Amén.

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Luis Palau, apartado 15, Ciudad de Guatemala, Guatemala. Y ahora damos paso a la música de Sara García, quien interpreta Solo Dios te ama más.

Solo Dios te ama más es el título de la canción que acabamos de escuchar en la voz de Sammy García. 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

0: 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Felices los de corazón limpio, pues ellos verán a Dios.
1: Que curas al herido.
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0: Epístola a los Hebreos. Hebreos 1. Dios, habiendo hablado muchas veces y de muchas maneras en otro tiempo a los padres por los profetas, en estos últimos días nos ha hablado por el Hijo, a quien constituyó heredero de todo y por quien asimismo hizo el universo. Él, que es el resplandor de su gloria, la imagen misma de su sustancia, y quien sustenta todas las cosas con la palabra de su poder, habiendo efectuado la purificación de nuestros pecados por medio de sí mismo, se sentó a la diestra de la majestad en las alturas, hecho tanto superior a los ángeles cuanto que heredó más excelente nombre que ellos. Porque ¿a cuál de los ángeles dijo Dios jamás:
1: mi hijo eres tú, yo te he engendrado hoy?
0: Ni tampoco:
1: yo seré un padre para él, y él será un hijo para mí.
0: Y otra vez, cuando introduce al primogénito en el mundo, dice:
1: adórenle todos los ángeles de Dios.
0: Y ciertamente, hablando de los ángeles, dice:
1: el que hace a sus ángeles espíritus, y a sus ministros llama de fuego.
0: Pero del Hijo dice:
1: tu trono, Dios, por los siglos de los siglos, cetro de equidad es el cetro de tu reino. Has amado la justicia y odiado la maldad, por lo cual te ungió Dios, el Dios tuyo, con óleo de alegría más que a tus compañeros.
0: También dice:
1: tú, Señor, en el principio fundaste la tierra, y los cielos son obra de tus manos. Ellos perecerán, mas tú permaneces. Todos ellos se envejecerán como una vestidura. Como un vestido los envolverás, y serán mudados. Eres el mismo, y tus años no acabarán.
0: Pues, ¿a cuál de los ángeles dijo Dios jamás:
1: siéntate a mi diestra, hasta que ponga a tus enemigos por estrado de tus pies?
0: ¿No son todos espíritus ministradores?
2: Hebreos 2.
0: Enviados para servicio. Por tanto, es necesario que con más diligencia atendamos a las cosas que hemos oído, no sea que nos deslicemos, porque si la palabra dicha por medio de los ángeles fue firme, y toda transgresión y recibió justa retribución, ¿cómo escaparemos nosotros si descuidamos una salvación tan grande, la cual, habiendo sido anunciada primeramente por el Señor, nos fue confirmada por los que oyeron, testificando Dios juntamente con ellos, con señales, prodigios, diversos milagros y repartimientos del Espíritu Santo según su voluntad? Dios no sujetó a los ángeles el mundo venidero, acerca del cual estamos hablando. Al contrario, alguien testificó en cierto lugar diciendo:
1: ¿qué es el hombre para que te acuerdes de él? ¿El ser humano para que le visites? Le hiciste un poco menor que los ángeles, le coronaste de gloria y de honra, y le pusiste sobre las obras de tus manos. Todo lo sujetaste bajo sus pies.
0: Porque en cuanto le sujetó todas las cosas, nada dejó que no le sea sujeto. Aunque todavía no vemos que todas las cosas le sean sujetas, pero vemos a aquel que fue hecho un poco menor que los ángeles, a Jesús, coronado de gloria y de honra a causa del padecimiento de la muerte, para que por la gracia de Dios experimentara la muerte por todos. Porque convenía a aquel por cuya causa existen todas las cosas y por quien todas las cosas subsisten, que habiendo de llevar muchos hijos a la gloria, perfeccionara por medio de las aflicciones al autor de la salvación de ellos. Porque el que santifica y los que son santificados, de uno son todos, por lo cual no se avergüenza de llamarlos hermanos, diciendo:
1: anunciaré a mis hermanos tu nombre, en medio de la congregación te alabaré.
0: Y otra vez dice:
1: yo confiaré.

0: Y de nuevo,
1: aquí estoy yo con los hijos que Dios me dio.
0: Así que, por cuanto los hijos participaron de carne y sangre, él también participó de lo mismo, para destruir por medio de la muerte al que tenía el imperio de la muerte, esto es, al diablo, y librar a todos los que por el temor de la muerte estaban durante toda la vida sujetos a servidumbre, porque ciertamente no socorrió a los ángeles, sino que socorrió a la descendencia de Abraham, por lo cual debía ser en todo semejante a sus hermanos, para venir a ser misericordioso y fiel, sumo sacerdote en lo que a Dios se refiere, para expiar los pecados del pueblo, pues en cuanto mismo padeció siendo tentado, es poderoso para socorrer a los que son tentados. Hebreos 3. Por tanto, hermanos santos, participantes del llamamiento celestial, considerad al apóstol y sumo sacerdote de nuestra profesión, Cristo Jesús, el cual es fiel al que le constituyó, como también lo fue Moisés en toda la casa de Dios. Porque de tanta mayor gloria que Moisés es estimado digno este, cuanto mayor honra que la casa tiene el que la hizo. Porque toda casa es hecha por alguien, pero el que hizo todas las cosas es Dios. Y Moisés, a la verdad, fue fiel en toda la casa de Dios, como siervo, para testimonio de lo que se iba a decir, pero Cristo, como hijo, sobre su casa. Y esa casa somos nosotros, con tal que retengamos firme hasta el fin la confianza y el gloriarnos en la esperanza. Por eso, como dice el Espíritu Santo,
1: si oís hoy su voz, no endurezcáis vuestros corazones como en la provocación, en el día de la tentación en el desierto, donde me tentaron vuestros padres, me pusieron a prueba y vieron mis obras 40 años. Por eso me disgusté contra aquella generación y dije, siempre andan vagando en su corazón y no han conocido mis caminos. Por tanto, juré en mi ira, no entrarán en mi reposo.
0: Mirad, hermanos, que no haya en ninguno de vosotros corazón tan malo e incrédulo que sea parte del Dios vivo. Antes bien, exhortaos los unos a los otros cada día, entre tanto que se dice hoy, para que ninguno de vosotros se endurezca en engaño del pecado. Porque somos hechos participantes de Cristo, con tal que retengamos firme hasta el fin nuestra confianza del principio. Por lo cual, dice,
1: si oís hoy su voz, no endurezcáis vuestros corazones como en la provocación.
0: ¿Quiénes fueron los que, habiendo oído, le provocaron? ¿No fueron todos los que salieron de Egipto por mano de Moisés? ¿Y con quiénes estuvo él disgustado 40 años? ¿No fue con los que pecaron, cuyos cuerpos cayeron en el desierto? ¿Y a quiénes juró que no entrarían en su reposo, sino a aquellos que desobedecieron? Y vemos que no pudieron.
2: Hebreos 4.
0: A causa de su...
2: Temamos, pues, no sea que permaneciendo aún la promesa de entrar en su reposo, alguno de vosotros parezca no haberlo alcanzado.
0: Porque también a nosotros se nos ha anunciado la buena nueva como a ellos. A ellos de nada les sirvió haber oído la palabra, por no ir acompañada de fe en los que la oyeron. Pero los que hemos creído, entramos en el reposo, de la manera que dijo,
1: por tanto, juré en mi ira que no entrarían en mi reposo.
0: Aunque las obras suyas estaban acabadas desde la fundación del mundo, porque en cierto lugar dijo así del séptimo día,
1: y reposó Dios de todas sus obras en el séptimo día.
0: Nuevamente dice,
1: entrarán en mi reposo.
0: Por lo tanto, puesto que falta que algunos entren en él, y aquellos a quienes primero se les anunció la buena nueva no entraron por causa de la desobediencia, otra vez determina un día, hoy, del cual habló David mucho tiempo después, cuando dijo,
1: si oís hoy su voz, no endurezcáis vuestros corazones.
0: Porque si Josué les hubiera dado el reposo, no hablaría después de otro día. Por tanto, queda un reposo para el pueblo de Dios. Porque el que ha entrado en su reposo,

0: reposado de sus obras, como Dios de las suyas. Procuremos, pues, entrar en aquel reposo, para que ninguno caiga en semejante ejemplo de desobediencia. Porque la palabra de Dios es viva, eficaz y más cortante que toda espada de dos filos. Penetra hasta partir el alma y el espíritu, las coyunturas y los tuétanos, y discierne los pensamientos y las intenciones del corazón. Y no hay cosa creada que no sea manifiesta en su presencia. Antes bien, todas las cosas están desnudas y abiertas a los ojos de aquel a quien tenemos que dar cuenta. Por tanto, teniendo un gran sumo sacerdote que traspasó los cielos, Jesús, el Hijo de Dios, retengamos nuestra profesión, porque no tenemos un sumo sacerdote que no pueda compadecerse de nuestras debilidades, sino uno que fue tentado en todo según nuestra semejanza, pero sin pecado. Acerquémonos, pues, confiadamente al trono de la gracia para alcanzar misericordia y alcanzar.
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Buenos días, amados hermanos, amigos, oyentes de Radio Alegría 97.5 FM. Les saludamos en esta mañana de este día, lunes 22 de junio. Es una bendición poderles acompañar. Usted que está en sintonía, a lo mejor ya en su oficina, o va camino hacia el lugar de su trabajo, les saludamos en esta hora de la mañana. Este es su programa Creciendo en la Gracia, en donde incluimos himnos que edifican la vida espiritual y también en donde compartimos también una porción bíblica. Así que todo con el objetivo de compartir la palabra, la Santa Escritura, la palabra de nuestro Dios, con el propósito también de poder edificar nuestra vida espiritual, poder tener conocimiento a la vida espiritual. Queremos darle gracias a nuestro Dios, queremos orar para luego seguir con el programa en esta mañana.

Amantísimo y buen Dios que habitas en los cielos, venimos delante de ti en esta mañana, Señor, dándote gracias por la vida, Señor, que nos has regalado. Gracias por la bendición de poder, Señor, ver la claridad de un nuevo amanecer. Gracias, Señor amado, por tus bondades hacia nosotros, Señor. Somos inmerecedores de tan grandes bendiciones, Padre bendito. Pero tú, en tu gran amor y misericordia, aún Dios eterno, sigues teniendo misericordia, amor, Señor, y paciencia con cada uno de nosotros. En esta mañana, Señor, ponemos en tus manos la programación de Radio Alegría. Pedimos, Padre Celestial, suplicamos, Dios eterno, que tú puedas, Señor amado, hacer tu voluntad, permitir, Señor amado, que se lleve a cabo, Señor, tu voluntad, Señor, en la programación de la radio. Señor, queremos orar también por la vida de cada oyente en diferentes lugares donde nos sintonizan. Queremos, Señor, pedirte, Señor amado, por vida, Señor, por sus, también por sus trabajos, Señor. Oramos, Padre Celestial, los que día con día, Señor amado, están, Padre bendito, sacrificando, Señor, están, Padre bendito, trabajando arduamente con el objetivo de poder llevar el sustento, Señor, a la familia, poder, Señor amado, proveer, Señor, lo que hace falta, Señor amado, en la familia. Señor, oramos por la vida de nuestros hermanos. Señor amado, suplicamos que tú bendigas, Señor amado, su entrada y su salida desde ahora y para siempre, como dice tu palabra. Señor, que todo que emprenda cada hermano y hermana, Señor, sea tú, Señor amado, ayudándoles, Padre bendito, a poder cumplir, Señor, sus metas, sus sueños, sus anhelos, Señor. Pedimos, Padre Celestial, que tu bendición esté con cada uno. Gracias, Padre bendito. Señor, sabemos que sin ti, Señor, nuestras fuerzas, Señor amado, no estaría el 100%. Si tú no estás, Señor amado, obrando en nuestro ser, Señor, somos incapaces de realizar, Señor amado, cualquier trabajo, Señor, cualquier anhelo, Señor, cualquier deseo del corazón, somos incapaces de realizar sin tu ayuda, Señor. Pero más tú, Señor amado, eres el que nos da la fuerza, la fortaleza, Señor, y también nos da la sabiduría para poder, Señor, realizar todo lo que planeamos. Padre, en el nombre de Jesús, bendiga, Señor amado, a nuestros hermanos, los pastores también, a nuestros hermanos pastores en las comunidades, Señor, en las iglesias. Oramos por ellos, Señor, por el ministerio que tú les has entregado en sus manos. Señor, en el nombre de Jesús, pedimos, Padre Celestial, tu bendición por ellos. Es una responsabilidad, Dios mío, en donde cada hermano y hermana, Señor, ha recibido de parte de ti, Señor. Es una responsabilidad, Padre Celestial, que demanda, Señor amado, sumisión a ti, Señor. Demanda también entrega, Padre bendito. Sabemos, Señor, que tú nos has dicho, Señor, a través

De tu palabra acerca de los que recibieron aquellos talentos, Señor, y que los que trabajaron, los que dieron uso, Señor amado, de esos talentos, llegaron a hacer tu voluntad. Y de aquel que no lo trabajó, Señor, de aquel que tuvo miedo, de aquel que no quiso, Señor, trabajarlo, dice tu palabra, Señor, que recibió recompensa también, pero recompensa desagradable. Señor, igualmente, Señor amado, como líderes, como pastores, Padre Celestial, como siervos tuyos, Señor, tenemos responsabilidades, Señor. Y si nosotros ponemos a disposición, Señor amado, podemos a trabajar a esos talentos, Señor, sabemos que tú, Señor amado, recompensarás, Padre bendito. Y si aún, Señor, no lo trabajamos aquellos talentos, también la recompensa, Señor, se recibirá, pero será una recompensa no deseada, Padre bendito. Suplicamos, Señor, que tu amor y tu poder, Señor, pueda estar siempre, Padre, trabajando en nuestras vidas para poder, Señor, cumplir, Señor, con el propósito por el cual tú nos has encomendado, Señor amado, tal privilegio. Dios eterno, bendiga a cada líder, Señor, a cada pastor en las comunidades, Señor, de allá, Señor, de Tapazán, allá, Señor amado, en Nanzal, Orégano, allá, Padre Celestial, en Conacaste, allá en Tierra Blanca, Señor, y también allá en Las Flores, allá en Suchiquer Oratorio, Suchiquer Pinalito, y también, Padre Celestial, allá en Oquén Centro, que seca Oquén, también Señor, allá Padre Celestial en el filo, tal que también Padre bendito, oramos por nuestro hermano pastor también allá en Filincas, allá en Guayabo Centro, también Señor, allá Padre Celestial Señor, allá en Plan Marimba, también Señor, oramos, Dios eterno, suplicamos Señor, tu amparo, Señor, suplicamos tu intervención, Señor amado, a favor de cada hermano y líder, Padre Celestial. Oramos también allá, Padre bendito, allá, Padre Celestial, en Camotán, Señor, en Uchurjá, aquí en Jocotán, Señor amado, en el barrio Agua Caliente, suplicamos, Padre Celestial, que bendigas el ministerio de nuestros hermanos. Señor, ayúdales, Padre Celestial, así también allá, Padre bendito, en San José la Arada, suplicamos, Padre bendito, que nuestros hermanos puedan, Señor, recibir fuerza, fortaleza, sabiduría, Señor, de parte de ti, Señor. Padre, a toda la iglesia, Emanuel, Señor, los miembros, Padre Celestial, los depositamos en tus preciosas manos. Dios eterno, pedimos Padre Celestial tu bendición y también tu guianza, Padre Celestial. Y de igual manera, Señor, nuestros hermanos de las demás denominaciones, Señor, que también son parte, Señor amado, de los oyentes, pedimos también por ellos, Padre Celestial, en diferentes lugares de Jocotán, Camotán, San Juan Ermita, Olopa, también, Señor, allá en Chiquimula, en Zacapa, Señor, pedimos por nuestros hermanos, pastores, Señor, líderes, Padre Celestial, oramos por sus ministerios, suplicamos, Señor, que tú les sigas usando sus vidas, Señor, para llevar el mensaje, Señor, el mensaje de salvación a las vidas. En el nombre maravilloso de Jesús, pedimos, Padre Celestial, tu bendición. Y también por el programa Padre Celestial lo depositamos en tus preciosas manos. Muchas gracias, Padre bendito. En el nombre maravilloso de Jesús, oramos en esta bendecida mañana. Aleluya, Padre. Gracias te damos por todo. Amén, Señor. Amén.

Si de enfermo te sientes morir, él será tu doctor celestial. ¿Quién es el nuestro doctor celestial? Bueno, es el mismo que ha sanado a los ciegos, al ciego Bartimeo, por ejemplo. Es el mismo que ha sanado también aquel cojo que estaba esperando el momento de tirarse a una piscina para ser sanado allá, que nos narra allá en el Evangelio de San Juan. Es de aquel siempre que ha hecho muchos milagros, ha sanado, ha dado vistas, también ha hecho caminar a los que no podían. Es Jesús de Nazaret. Por eso él en el canto nos dice los hermanos Alvarado: si de enfermo te sientes morir, él será tu doctor celestial. Así que es el mismo Dios, el mismo Todopoderoso. ¿Y qué se necesita para recibir esa sanidad? Algo que hicieron los leprosos, ¿se recuerda usted de los leprosos? Creo que, si no me equivoco, es el capítulo 17 de Lucas. Habían 10 leprosos, nos dice la Biblia, y cuando escucharon que Jesús pasaba cerca donde ellos estaban, gritaron fuerte, salieron al encuentro de Jesús y suplicaron por sanidad. Y mire, Jesús dice que solo les dijo que se fueran a mostrarse con el sacerdote. Y dice que aquellos 10, mientras iban en el camino, fueron limpiados. Pero de los 10 que fueron limpiados, de los 10 que fueron sanados, cuando uno de los 10 dice que percató, se dio cuenta que esa enfermedad ya no estaba, regresó y dio gracias a Dios. Y el resto, mejor siguieron sus caminos, quizás ni llegaron hasta el sacerdote, ni llegaron con el líder. Aquellos tiempos, ¿verdad?, eran en el Antiguo Testamento, Dios tenía gentes ahí trabajando en el templo, y con ese líder tenían que ir. Pero cuando no nos dice la Biblia, ¿verdad?, si llegaron o no llegaron, pero solo nos dice que mientras iban en el camino fueron limpiados, pero el uno regresó, uno de los 10 regresó y dio gracias al Señor. Y el Señor, cuando miró esa actitud, entonces dice la palabra del Señor que Dios le dijo al hombre que su fe lo había sanado y salvado. Entonces, mis hermanos, ¿qué es entonces para que Dios nos haga un milagro también? Lo que se necesita es ir al encuentro.

encuentro de Jesús, ir a suplicar a Jesús personalmente, ¿verdad? Personalmente, hacer ese compromiso con Jesús, decir que somos necesitados de Él personalmente. A veces, cuando hay enfermedades, ¿verdad? Cuando aún nuestra fe, a veces nuestra fe, ¿verdad? Sentimos que está débil. A veces decimos, mejor voy a llamar a tal fulano para que venga a orar. Eso es bueno, ¿verdad? Pero si ese tal fulano, la mayoría de los que todavía no han creído, no han aceptado a Dios, llaman a un tal fulano que ni siquiera va a la iglesia, ni siquiera cree en Dios y ni siquiera sabe la palabra de Dios. Entonces, pero cuando no hay conocimiento de Dios, a veces cuando la persona está enferma, llamen a tal fulano. Y tal vez es una persona que está, ¿verdad?, enredado en las cosas del vicio, de las cosas mundanales, y a él lo llaman. Y entonces, pero la Sagrada Escritura nos dice que es ir personalmente, dirigirnos a Jesús, pedirle, suplicarle, mis hermanos, misericordia, y después que Él haya hecho la sanidad, seguir adorando o sirviendo o dándole gracias a Él, porque a través de eso Él nos da la sanidad, y no solamente la sanidad física, que la mayoría, ¿verdad?, buscamos solamente la sanidad física, pero el Señor no quiere darnos solo la sanidad física, sino también la sanidad espiritual, sanar nuestra alma del pecado, para que nosotros lleguemos a ser un seguidor de Él con un corazón limpio, un corazón puro y un corazón lleno de gratitud, lleno de amor, lleno de fe. Y ese es el corazón que Dios quiere, ¿verdad? Porque cuando solo se recibe la sanidad física, a veces el corazón sigue siendo, sigue estando malo, porque está el odio, está la venganza, está también el orgullo, está también, ¿verdad?, de tantas cosas malas, ¿verdad? Entonces, solo reciben la sanidad física, pero la sanidad espiritual aún queda, y el Señor quiere hacer la obra completa, ¿verdad? Sanidad física y sanidad también espiritual. Si de enfermo te sientes morir, Él será tu doctor celestial. Hermanos y amigos, estaremos compartiendo la palabra del Señor en unos instantes, así que prepare su Biblia. Estaremos leyendo el capítulo número 3, el número 14. Estaremos leyendo el capítulo número 14 del libro de Apocalipsis. Así que atentos, atentos, y estaremos leyendo la palabra de nuestro Dios.

Estamos en las 8 de la mañana con 2 minutos en su programa Creciendo en la Gracia de este día lunes 22 de junio. Queremos compartir, mis hermanos, la porción bíblica de esta mañana y lo hacemos en Apocalipsis, en el capítulo número 14 de Apocalipsis. Habla del cántico de los 144,000. El capítulo 14 de Apocalipsis es un mensaje de esperanza y también es un mensaje de advertencia. Mis hermanos, este capítulo 14 prácticamente es como el contraste del capítulo 13 que leímos la vez pasada. Es donde demuestra que Dios y sus fieles y también no el anticristo tiene el control absoluto de la historia. Así que Dios y sus fieles tiene el control absoluto sobre el mundo, sobre la tierra. No es el anticristo. Así que prácticamente Dios ha diseñado, ¿verdad? Él ha hecho sus planes, él ha trazado qué es lo que va a hacer. Y entonces el que tiene el poder absoluto es Dios, pero le da un permiso al enemigo, ¿verdad? Para que aquellos que desobedecen a Dios, entonces van a sufrir. Pero el que da ese permiso es Dios, ¿verdad? Así que en el capítulo 13 miramos que Dios derramaba su ira. O sea, Dios permitió que el anticristo, que el enemigo hiciera cosas, y que también Dios derramó su ira sobre la creación. Pero ya en el capítulo 14 miramos qué es lo que Juan miró, qué es lo que Juan nos va a describir. ¿Y dónde está Juan escribiendo esto? ¿O dónde estaba Juan cuando miró todas estas cosas? Él estaba allá delante del trono de Dios. Él estaba allá en el cielo y él miró como en una película, ¿verdad? Los acontecimientos, las verdad, los, los

palabra del Señor. Después miré, y he aquí, el Cordero estaba en pie sobre el monte de Sión, y con él 144,000 que tenían el nombre de él y el de su padre escrito en la frente. Y oí una voz del cielo como estruendo de muchas aguas, y como sonidos de un gran trueno. Y la voz que oí era como de arpista que tocaba sus arpas. Y cantaban un cántico nuevo delante del trono y delante de los cuatro seres vivientes y de los ancianos. Y nadie podía aprender el cántico sino aquellos 144,000 que fueron redimidos de entre los de la tierra. Estos son los que no se contaminaron con mujeres, pues son vírgenes. Estos son los que siguen el Cordero por donde quiera que van. Estos fueron redimidos de entre los hombres como primicias para Dios y para el Cordero. Y en sus bocas no fue hallada mentira, pues son sin mancha delante del trono de Dios. Vi volar por en medio del cielo otro ángel que tenía el evangelio eterno para predicarlo a los moradores de la tierra, a toda nación, tribu, lengua y pueblo, diciendo a gran voz: temed a Dios y dadle gloria, porque la hora de su juicio ha llegado. Adorad a aquel que hizo el cielo y la tierra, el mar y las fuentes de las aguas. El otro ángel le siguió diciendo: ha caído Babilonia, la gran ciudad, porque ha hecho beber a todas las naciones del vino del furor de su fornicación. Y el tercer ángel lo siguió diciendo a gran voz: si alguno adora a la bestia y a la imagen y recibe la marca en su frente o en su mano, él también beberá del vino de la ira de Dios, que ha sido vaciado puro en el cáliz de su ira, y será atormentado con fuego y azufre delante de los santos ángeles y del Cordero. Y el humo de su tormento subirá por los siglos de los siglos, y no hay reposo de día ni de noche los que adoran a la bestia y a su imagen, ni nadie que reciba la marca de su frente. Aquí está la paciencia de los santos, los que guardan los mandamientos de Dios y la fe de Jesucristo. Oí una voz que desde el cielo me decía: escribe, bienaventurado de aquí en adelante los muertos que mueren en el Señor. Sí, dice el Espíritu, descansarán de sus trabajos, porque sus obras con ellos siguen. Miré y he aquí una nube blanca, y sobre la nube uno sentado semejante al Hijo del Hombre, que tenía en la cabeza una corona de oro y en la mano una hoz aguda. Y del templo salió otro ángel, clamando a gran voz al que estaba sentado sobre la nube: mete tu hoz y siega, porque la hora de segar ha llegado, pues la mies de la tierra está madura. Y el que estaba sentado sobre la nube metió su hoz en la tierra, y la tierra fue segada. Salió otro ángel del templo que es en el cielo, teniendo también una hoz aguda. Y salió del altar otro ángel que tenía poder sobre el fuego, y llamó a gran voz al que tenía la hoz aguda, diciendo: mete

voz aguda y vendimia los racimos de la tierra porque sus uvas están maduras. Y el ángel arrojó su hoz en la tierra y vendimió la viña de la tierra y echó las uvas en gran lagar de la ira de Dios y fue el lagar fuera de la ciudad y del lagar salió sangre hasta los frenos de los caballos por 1600 estadios. Aleluya, bendito sea el nombre de nuestro Dios Todopoderoso. Así que mis hermanos, el capítulo 14 nos habla de estos acontecimientos. Habla de los 144 mil sellados. Es aquí donde se describe el Cordero, nuestro Señor Jesucristo, junto a 144 mil elegidos en el monte Sion, regresaban a los fieles que se mantuvieron puros, descritos como primicias para Dios, que resistieron la marca de la bestia y permanecieron firmes. Dijimos, ¿en qué momento va a aparecer la marca de la bestia? Va a aparecer, mis hermanos, la marca de la bestia, según la palabra del Señor, va a aparecer esta marca cuando Dios ya haya sacado sus fieles sobre esta tierra. Y entonces, como Dios ya haya sacado sus fieles, ya ha llevado al lugar donde corresponde, entonces los que se quedan, quedarán para ser engañados por el enemigo y también quedarán para sufrir entonces la situación que el enemigo va a hacer aquí en la tierra, y el enemigo va a querer marcar a todas las personas para tener autoridad sobre la gente. Así que la marca de la bestia pasará o sucederá después de que los fieles hayan ido. ¿Y quiénes van a ser sellados? Los que se van a quedar, los que no obedecieron a Dios y los que prácticamente dieron la espalda a Dios. Entonces, pero ahí Dios sigue trabajando, porque Dios seleccionará también a 144 mil, y esos 144 mil pues no se dejarán sellar. Y dice la palabra del Señor que ellos no mancharon sus vestiduras, se mantuvieron firmes. Pero también el capítulo 14 que hemos leído, mis hermanos, habla de los tres ángeles. Tres mensajes para todos se proclamaron al mundo. El primer anuncio, el juicio eminente, y llama a adorar al Creador, que es el Cordero, ¿verdad? El segundo declara la caída del sistema corrupto de Babilonia. Y el tercero advierte sobre el castigo eterno para quienes adoran a la bestia. Entonces, el capítulo 14 también habla acerca de la siega y la vendimia. Se utiliza dos comparaciones de cosecha. La siega representa la recolección de los justos en la tierra, mientras que la vendimia simboliza el juicio final y la ira de Dios sobre los impíos. Así que, mis hermanos, ahí tenemos la palabra de nuestro Dios, palabra viva de nuestro Dios, advirtiendo, enseñando, ¿verdad?, a nosotros, confortando nuestro corazón, que vale la pena seguir a Cristo, vale la pena servir al Creador del universo, porque de esa manera nosotros, mis hermanos, si servimos a Dios de todo corazón, tendremos parte con nuestro Creador y no sufriremos esas cosas terribles que vendrán. Pero si le damos la espalda a Dios, entonces también está la otra recompensa. Así que, mis hermanos, seguimos en esta hora de la mañana. Seguimos con más tema musical. Vamos a escuchar otro tema.

En esta bendecida hora de la mañana, dúo Heraldos del Rey nos trae ese tema: Vale la Pena.

Seguimos en esta mañana cuando estamos en las 8 de la mañana con 24 minutos. Saludamos a nuestra hermana María Etelvina allá en Esquipula. Saludos cordiales en esta bendecida hora también a nuestros hermanos que se reportan a través de la vía de WhatsApp. Nos llega por acá un mensaje, nos dice: hola hermano, saludos para usted, dice, quiero saludar a mi nietecita Katherine García por estar cumpliendo 2 añitos el 25 de junio, que Dios le dé muchos años más de vida. También lo lleva en cadena de oración, dice. También a sus padres, Marco Antonio García, Gloria Ramírez. Me complace con la alabanza de Katy Mazariego de cumpleaños. El saludo lo hace Consuelo García del Volcán.

Muy bien, saludos entonces allá en el volcán. Que Dios le bendiga, Dios bendiga a la cumpleañera. Que Dios le siga dando más vida. Así que llegamos, mis hermanos, al final del programa. Que Dios me los bendiga a todos. Saludos a nuestro hermano Carlitos García. Saludos también a nuestra hermana Erika Villela allá en Chiquimula. Y también saludos cordiales a nuestro hermano Felipe. Nuestro hermano Rolando Felipe allá en Santa Bárbara y a toda su familia. Saludos a todos en general allá también en Guaraquiche, en el Ingenio Guaraquiche. Saludamos también a nuestro amigo Ovidio García, que Dios les bendiga en esta mañana. Complacemos con el tema y con esto finalizamos nuestro programa en esta hora. Así que gracias por estar en sintonía de Radio Alegría.

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0: Hoy continuamos en nuestro recorrido por la cuarta y última sección del libro de Deuteronomio. Es una sección que el Dr. Magui, autor de este estudio, llamaba un requiem a Moisés. Incluye el cántico de Moisés, la bendición final de Moisés para las 12 tribus de Israel y la muerte y sepultura de Moisés. Bienvenido a través de la Biblia, el programa donde conocemos a Dios en su palabra. Mi nombre es Jehiel Ortiz, nuestro maestro es Samuel Montoya y estamos estudiando la Biblia completa en un periodo de 5 años con las enseñanzas del Dr. J. Vernon Magui, autor de estos estudios y fundador de A Través de la Biblia. Si usted es un nuevo oyente en este estudio que cariñosamente el Dr. Magui llamó autobús bíblico a este viaje de 5 años por toda la palabra de Dios, bienvenido a nuestra familia de oyentes que abarca más de 160 países y habla más de 120 idiomas y dialectos en todo el mundo. Estamos muy contentos de que usted se haya unido a nosotros. En nuestro programa de hoy, estaremos terminando nuestro tiempo de estudio en el libro de Deuteronomio. Hemos orado para que usted haya podido crecer espiritualmente y que haya podido conocer a Dios un poco más después de estudiar este interesante libro. ¿Alguna vez usted se ha detenido a pensar en la promesa más segura que tenemos como creyentes? El Dr. Magui, en su librito Cristo viene otra vez, nos recuerda algo increíble. Nuestro Señor Jesús dijo con palabras claras, «Vendré otra vez». Así como Dios ha cumplido fielmente cada promesa a lo largo de la historia, podemos estar seguros de que su regreso también se cumplirá. En este librito usted descubrirá cómo su venida traerá consuelo para quienes confiamos en Él y justicia para un mundo que tantas veces parece perdido. Es un mensaje que fortalece nuestra esperanza y nos invita a vivir cada día con confianza, porque nuestro Dios nunca falla, nunca olvida su palabra. 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Ahora, dediquemos nuestro tiempo de estudio al Señor. Padre Celestial, tu palabra es maravillosa porque nos señala a nuestro maravilloso Salvador Jesucristo. Abre nuestros corazones ahora mientras llegamos expectantes a estudiar tu palabra. Te lo pedimos en el poderoso nombre de Jesús. Amén. Y ahora iniciamos nuestro recorrido bíblico de hoy con las enseñanzas del Dr. Magui en la voz de nuestro maestro Samuel Montoya.
2: Continuamos hoy estudiando el capítulo 32 de Deuteronomio y seguimos considerando el cántico de Moisés. Ya hemos visto dos aspectos principales en este cántico. Primero, el llamamiento para escuchar. En segundo lugar, el pago de maldad que la nación de Israel da a Dios por su gracia. Comenzaremos hoy considerando el tercer aspecto, que es la bondad de Jehová. Leamos los versículos 7 al 10 de este capítulo 32 de Deuteronomio. Acuérdate de los tiempos antiguos, considera los años de muchas generaciones. Pregunta a tu padre y él te declarará, a tus ancianos y ellos te dirán. Cuando el Altísimo hizo heredar a las naciones, cuando hizo dividir a los hijos de los hombres, estableció los límites de los pueblos según el número de los hijos de Israel. Porque la porción de Jehová es su pueblo, Jacob la heredad que le tocó. Le halló en tierra de desierto y en yermo de horrible soledad. Lo trajo alrededor, lo instruyó, lo guardó como a la niña de su ojo. Tenemos aquí una cosa muy interesante, amigo oyente. Esto explica el por qué aún hoy en día aquella tierra y el pueblo en esa tierra es un sitio sensible en el mundo. ¿Por qué? Porque todo el mundo es regulado por esa tierra y por aquella gente. Es que ese es el propósito terrenal de Dios. Este es un pasaje de la Escritura muy importante. Leamos ahora los versículos 11 y 12 de este capítulo 32 de Deuteronomio. Como el águila que excita su nidada, revolotea sobre sus pollos, extiende sus alas, los toma, los lleva sobre sus plumas, Jehová solo le guió, y con él no hubo Dios extraño. Cuando el águila enseña al aguilucho a volar, la madre lo desaloja de ese risco alto donde está el nido. Cuando el aguilucho empieza a esforzarse y no vuela bien, la madre llega por debajo y con sus alas fuertes lo lleva. Dios dice que eso es lo que él hace con los suyos. Esta es una maravillosa descripción de la bondad de Jehová. Ahora, el cuarto aspecto que encontramos en este cántico de Moisés es la apostasía de la nación. Pasemos al versículo 15. Pero engordó Jesurún y tiró coces. Engordaste, te cubriste de grasa. Entonces abandonó al Dios que lo hizo y menospreció la roca de su salvación. Jesurún es otro nombre para Israel. Israel engordó y tiró coces. Israel llegó a ser afluente y los israelitas llegaron a ser creyosos. Y nosotros somos así como ellos. Vivimos en una sociedad afluente, nos hemos engordado y desafortunadamente también nosotros nos quejamos. Ahora los versículos 16 al 18 dicen, «Le despertaron a celos con los dioses ajenos, lo provocaron a ira con abominaciones. Sacrificaron a los demonios y no a Dios, a dioses que no habían conocido, a nuevos dioses venidos de cerca, que no habían temido vuestros padres. De la roca que te creó, te olvidaste, te has olvidado de Dios tu Creador». Olvidan a Dios, se han olvidado de Dios. No es que Dios esté muerto, es que los israelitas están muertos en sus delitos y pecados. Esta es la apostasía, amigo oyente. Tenemos luego el juicio de Dios sobre ellos. Leamos los versículos 19 y 20 de Deuteronomio capítulo 32. Y lo vio Jehová y se encendió en ira por el menosprecio de sus hijos y de sus hijas. Y dijo, esconderé de ellos mi rostro, veré cuál será su fin, porque son una generación perversa, hijos infieles. Dios dice que esconderá su rostro de ellos, no se les manifestará. Y yo me pregunto, ¿acaso lo mismo no está sucediendo hoy en día en nuestra tierra? Hemos oído hablar a muchos cristianos que han orado a Dios que obre en el mundo hoy en día, pero parece que no obra. Quizá esconda su rostro de nuestras naciones. Ahora, en sexto lugar, encontramos el anhelo de Dios para su pueblo. Pasemos al versículo 26 y leamos también el versículo 27 de este capítulo 32 de Deuteronomio. Yo había dicho que los esparciría lejos, que haría cesar de entre los hombres la memoria de ellos. De no haber temido la provocación del enemigo, no sea que se envanezcan sus adversarios, no sea que digan, nuestra mano poderosa ha hecho todo esto, y no Jehová. Dios dice que dispersará a Israel lejos, pero no quiere hacer eso. Ahora, si hace mal o destruye a su pueblo, entonces los enemigos no comprenderían lo que hacía. Continuemos con los versículos 28 hasta el 31. Porque son nación privada de consejos, y no hay en ellos entendimiento. Ojalá fueran sabios que comprendieran esto y se dieran cuenta del fin que les espera. ¿Cómo podría perseguir uno a mil y dos hacer huir a 10,000 si su roca no los hubiese vendido y Jehová no los hubiera entregado? Porque la roca de ellos no es como nuestra roca, y aún nuestros enemigos son de ellos jueces. Dios tiene un anhelo para su pueblo, quiere redimirlo, quiere salvarlo. Y el último aspecto que encontramos aquí en este cántico de Moisés es, las naciones del mundo son bendecidas con Israel. Pasemos al versículo 43 y leamos también el 44 de este capítulo 32 de Deuteronomio. Alabad naciones a su pueblo, porque él vengará la sangre de sus siervos y tomará venganza de sus enemigos y hará expiación por la tierra de su pueblo. Vino Moisés y recitó todas las palabras de este cántico a oídos del pueblo, él y Josué, hijo de Nun. Las naciones del mundo serán bendecidas con Israel. Y es muy importante que veamos esto. Tenemos ahora la exhortación de Moisés. Leamos los versículos 45 al 47 de este capítulo 32 de Deuteronomio. Y acabó Moisés de recitar todas estas palabras a todo Israel. Y les dijo, «Aplicad vuestro corazón a todas las palabras que yo os testifico hoy, para que las mandéis a vuestros hijos, a fin de que cuiden de cumplir todas las palabras de esta ley. Porque no os es cosa vana, es vuestra vida, y por medio de esta ley haréis prolongar vuestros días sobre la tierra donde vais, pasando el Jordán, para tomar posesión de ella». Israel fue puesto bajo la ley y debía obedecerla. Fue mediante la obediencia que recibirían bendición en esa tierra. Y ahora leamos los últimos versículos de este capítulo 32 de Deuteronomio, los versículos 48 al 52. Y habló Jehová a Moisés aquel mismo día diciendo, «Sube a este monte de Abarim, al monte Nebo, situado en la tierra de Moab, que está frente a Jericó, y mira la tierra de Canaán, que yo doy por heredad a los hijos de Israel. Y muere en el monte al cual subes, y sé unido a tu pueblo, así como murió Aarón tu hermano en el monte Hor, y fue unido a su pueblo. Por cuanto pecasteis contra mí en medio de los hijos de Israel, en las aguas de Meriba, de Cades, en el desierto de Sin, porque no me santificasteis en medio de los hijos de Israel. Verás, por tanto, delante de ti la tierra, mas no entrarás allá a la tierra que doy a los hijos de Israel». Moisés, el representante de la ley, el legislador, no puede entrar en la tierra prometida. La ley realmente es un estorbo. La ley es un revelador del pecado. No puede nunca quitar el pecado. La ley no puede salvar, amigo oyente. La ley no pudo hacer que Moisés entrara en la tierra prometida. La ley, amigo oyente, no puede traernos al lugar de bendición. Y con esto concluimos nuestro estudio del capítulo 32 de Deuteronomio. Llegamos ahora al capítulo 33. En este capítulo tenemos la bendición de las tribus. Moisés reúne alrededor de él a las tribus y bendice a cada una de ellas. No hablaremos de cada una de las bendiciones en particular, pero haremos mención de solo unas pocas cosas. En primer lugar, la bendición de las tribus. Leamos el primer versículo de este capítulo 33 de Deuteronomio. Esta es la bendición con la cual bendijo Moisés, varón de Dios, a los hijos de Israel antes que muriese. Y principia con Rubén, dice el versículo 6 de Deuteronomio, capítulo 33, «Viva Rubén y no muera, y no sean pocos sus varones». Moisés ora que la tribu de Rubén nunca llegue a extinguirse en Israel. Ahora el versículo 7 dice, «Y esta bendición profirió para Judá. Dijo así, «Oye, oh Jehová, la voz de Judá, y llévalo a su pueblo, sus manos le basten, y tú seas su ayuda contra sus enemigos». Judá es la tribu de la realeza, de la cual vendría el Mesías, según la bendición profética de Jacob. Ahora Moisés ora para que Judá pueda lograr la tarea real de conquistar a los enemigos. Leamos ahora los versículos 8, 10 y 11 de este capítulo 33 de Deuteronomio. A Leví dijo, «Tu Tumim y tu Urim sean para tu varón piadoso, a quien probaste en Masa, con quien contendiste en las aguas de Meriba». Versículo 10. Ellos enseñarán tus juicios a Jacob y tu ley a Israel. Pondrán el incienso delante de ti y el holocausto sobre tu altar. Bendice, oh Jehová, lo que hicieren y recibe con agrado la obra de sus manos. Hiere los lomos de sus enemigos y de los que lo aborrecieren, para que nunca se levanten. Esta tribu tenía la honra de ser el sacerdocio en la familia de Aarón. Tenía el privilegio de enseñar la ley. La nación sería bendita a través de Leví. La bendición debía venir a Israel mediante la tribu de José. En realidad, José incluye a dos tribus, Efraín y Manasés. Una bendición interesante se halla aquí en el versículo 24 de este capítulo 33 de Deuteronomio. Leámoslo. A Aser dijo, «Bendito sobre los hijos sea Aser, sea el amado de sus hermanos, y moje en aceite su pie». Es interesante que hace años un oleoducto entró en la parte norte del reino por la tierra de Aser. Puede ser que ese oleoducto sea usado nuevamente. Leamos ahora los versículos 26 al 29 de este capítulo 33 de Deuteronomio. «No hay como el Dios de Jesurún, quien cabalga sobre los cielos para tu ayuda y sobre las nubes con su grandeza. El eterno Dios es tu refugio y acá abajo los brazos eternos. Él echó de delante de ti al enemigo y dijo, destruye. E Israel habitará confiado, la fuente de Jacob habitará sola en tierra de grano y de vino, también sus cielos destilarán rocío. Bienaventurado tú, oh Israel, ¿quién como tú, pueblo salvo por Jehová, escudo de tu socorro y espada de tu triunfo? Así que tus enemigos serán humillados y tú hollarás sobre sus alturas. Al leer estas palabras, solo podemos exclamar, ¡ah, si Israel tan solo hubiera obedecido a Dios! Y bien, así concluimos nuestro estudio del capítulo 33 de Deuteronomio. Y pasamos ahora al capítulo 34. En este capítulo tenemos la muerte sola y extraña de Moisés. Quizás surja la pregunta de si Moisés escribió acerca de su propia muerte. Bueno, bien pudo haberlo hecho. El Señor le había dicho ya que iba a morir. Ha habido casos en los cuales pastores han oficiado los servicios fúnebres de algunos individuos que antes de morir escribieron los detalles de todo su servicio funeral. Sin embargo, muchos creen que esta porción aquí forma parte del libro de Josué. Y bien puede ser, ya que no existía las divisiones de libros que tenemos hoy en día. En el principio, el Antiguo Testamento fue escrito en rollos, y un libro seguía a otro. Por eso, bien puede ser que esta sección aquí sea el principio del libro de Josué. Leamos pues los versículos 1 al 8 de este capítulo 34 de Deuteronomio. Subió Moisés de los campos de Moab al monte Nebo, a la cumbre del Pisga, que está enfrente de Jericó, y le mostró Jehová toda la tierra de Galaad hasta Dan, todo Neftalí, y la tierra de Efraín y de Manasés, toda la tierra de Judá hasta el mar occidental, el Negev y la llanura, la vega de Jericó, ciudad de las palmeras hasta Zoar. Y le dijo Jehová, esta es la tierra de que juré a Abraham, a Isaac y a Jacob, diciendo, a tu descendencia la daré. Te he permitido verla con tus ojos, mas no pasarás allá. Y murió allí Moisés, siervo de Jehová, en la tierra de Moab, conforme al dicho de Jehová. Y lo enterró en el valle, en la tierra de Moab, enfrente de Bet Peor, y ninguno conoce el lugar de su sepultura hasta hoy. Era Moisés de edad de 120 años cuando murió. Sus ojos nunca se oscurecieron, ni perdió su vigor. Y lloraron los hijos de Israel a Moisés en los campos de Moab 30 días, y así se cumplieron los días del lloro y del luto de Moisés. Moisés no pudo entrar en la tierra prometida. Pero Moisés sería levantado de los muertos y sería traído a la tierra y aparecería allí con el Señor Jesucristo. La ley no pudo traerlo a la tierra, pero el Señor Jesucristo sí lo trajo. Moisés apareció con Cristo en el monte de la Transfiguración. Ahora, ¿por qué se guardó en secreto el lugar de la sepultura de Moisés? Nos enteramos al leer la Epístola Universal de San Judas, versículo 9, que el diablo contendía con el arcángel Miguel, disputando con él por el cuerpo de Moisés. Dios iba a traer a Moisés a la tierra por medio del Señor Jesucristo, de modo que Dios mismo cuidó de la sepultura de Moisés. Es con una nota de tristeza que concluye este libro de Deuteronomio. Sin embargo, hay también regocijo. Israel se detiene ahora a la entrada de la tierra prometida. Entrarán en ella bajo la conducción de Josué, y entraremos nosotros con ellos al estudiar ahora el libro de Josué. Y así, amigo oyente, concluimos nuestro estudio de este libro de Deuteronomio. Dios mediante, en nuestra próxima audición comenzaremos a estudiar el libro de Josué que continúa esta historia del pueblo de Israel. O sea que nos quedaremos un tiempo más aquí en el Antiguo Testamento para continuar estudiando los libros de Josué, Jueces y Rut antes de volver al Nuevo Testamento. Y esperamos que usted nos acompañe durante estos estudios. Es nuestra oración que el estudio de este libro de Deuteronomio haya cimentado su fe y confianza en la persona del Señor Jesucristo. Contamos, pues, con su siempre fiel sintonía en nuestro próximo programa. Hasta entonces, y que las bendiciones del Señor reposen en usted, ahora y siempre.
0: Estoy de acuerdo con nuestro maestro Samuel Montoya, en que dejamos nuestro estudio en Deuteronomio y de la vida de Moisés con un poco de tristeza. Es bastante interesante pensar que algún día en el cielo tal vez podamos conocer a Moisés. Ahora, normalmente cuando terminamos un libro del Antiguo Testamento, viajamos al Nuevo Testamento. Pero nos vamos a quedar aquí en el Antiguo Testamento un poco más porque los libros de Deuteronomio y Josué están muy relacionados. Estamos parados ahora en la frontera de la tierra que Dios prometió al pueblo de Israel y luego entraremos en la tierra. después de 40 años de vagar por el desierto, será una experiencia interesante. Va a ser un gran estudio en la palabra de Dios. Ahora que estamos a punto de iniciar un nuevo estudio, es el momento ideal para invitar a otros a unirse a nuestro recorrido. 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
1: Segunda de Timoteo, capítulo 2, versículo 3. Dice la palabra del Señor en el nombre del Padre, del Hijo y del Espíritu Santo. Tú pues sufre penalidades como buen soldado de Jesucristo. Ninguno que milita se enreda en los negocios de la vida a fin de agradar a aquel que lo tomó por soldado. En la versión Lenguaje Sencillo dice, tú como buen soldado de Jesucristo debes estar dispuesto a sufrir por Él. Los soldados que tratan de agradar a sus jefes no

se interesan por ninguna otra cosa que no sea el ejército. En la versión Dios habla hoy, dice: toma tu parte en los sufrimientos como un buen soldado de Cristo Jesús. Ningún soldado en servicio activo se enreda en los asuntos de la vida civil porque tiene que agradar a su superior. Si seguimos leyendo, ahí mismo en el versículo 5 dice: y también el que lucha como atleta no es coronado, sino lucha legítimamente. El labrador, para participar de los frutos, debe trabajar primero. Pues bien, las tres ilustraciones que siguen o que hemos leído están diseñadas para alentar a Timoteo a perseverar aun cuando la tarea se ponga difícil. Pablo ilustra el deber y los sacrificios del ministro cristiano con tres metáforas: la metáfora del soldado, del atleta y del labrador. La metáfora militar muestra el deber de la unidad de propósito. El soldado que soporta las dificultades, los soldados debemos renunciar a la seguridad mundana y someternos a una disciplina rigurosa. En lugar de involucrarse en cuestiones de la vida civil, el soldado debe dedicarse por completo a la vida militar. De la misma manera, la batalla del reino demanda completa dedicación. No podemos nosotros enredarnos en las cosas del mundo. Al usted decir: yo me considero parte del ejército de nuestro Dios o de nuestro Padre Celestial, usted está diciendo: yo soy un soldado de Jesucristo. Nuestra lucha no es contra el hermano, no es contra la hermana, dice su palabra, es contra potestades, contra principados en los aires. La metáfora atlética, la necesidad de ajustarse a las reglas. El atleta que se entrena tiene que hacerlo disciplinadamente. Los atletas debemos entrenar duro y someternos a las reglas. Un atleta debe jugar legítimamente, de otra manera perderá su premio. La recompensa depende, la recompensa en Cristo, depende de la fidelidad a Dios, de qué tanto respetamos las reglas divinas instituidas en la palabra de Dios. La metáfora del agrícola, la certeza de una recompensa por la dura faena involucrada, la paciencia y el esfuerzo del labrador. Los agricultores debemos trabajar arduamente y saber esperar. El labrador debe primero arar la tierra para después cosechar el fruto. El que labore esforzadamente en el campo del Señor, al igual que el labrador, también recibirá su justa recompensa. Lo que usted siembre en la obra del Señor, no estoy hablando económicamente, estoy hablando espiritualmente, lo que usted siembre espiritualmente en la obra es lo que usted va a cosechar. Cosechamos mucho es porque sembramos mucho, pero si sembramos poco, vamos a cosechar automáticamente poco. Lo que yo quiero enfatizarme el día de hoy es en la metáfora militar. Dios, a través de Pablo, le hablaba a Timoteo y le decía: yo necesito que tú te comportes como un buen soldado, no como un soldado chillón, no como un soldado cobarde, no como un soldado que sale corriendo. No, necesito que te comportes como un soldado que sabe afrontar las penas, que sabe afrontar las dificultades y que por sobre todo permanece fiel aunque le estén bombardeando su búnker. Lamentablemente carecemos de ese tipo de soldados. Pablo en el libro de Efesios y dice: ¿saben qué? Les voy a dar a ustedes la vestidura que necesito que todos los cristianos tengan si es que se consideran soldados del reino celestial. En el libro de Efesios capítulo 6, versículo 10 en adelante dice: por lo demás, hermanos míos, fortaleceos en el Señor y en el poder de su fuerza. Versículo 11, ¿qué dice su Biblia? Oiga bien esto: si yo quiero estar firme contra las acechanzas, contra los ataques del diablo, ¿qué tengo que hacer? Tengo que vestirme con la armadura de Dios. Ahorita vamos a descifrar esa vestidura y descubrimos que Pablo estaba tomando el ejemplo, lo que Pablo estaba escribiendo acá, espiritualmente o metafóricamente, si usted quiere, lo estaba mirando en el ejército romano. Él miraba a los soldados romanos y decía: esta es la forma en que tienen que estar los cristianos. El soldado romano se pone un casco, el soldado romano lleva una espada, lleva un escudo, lleva una coraza y lleva unas tobilleras de metal. Vamos a seguir leyendo y luego le explico algo más.
Porque no tenemos lucha contra sangre y carne, sino contra principados, contra potestades, contra los gobernadores de las tinieblas de este siglo, contra huestes espirituales de maldad en las regiones celestes. Versículo 13. Por tanto, ¿qué dice? Tomad la armadura de Dios para que podáis resistir cuando, en el día malo y habiendo acabado todo, estad firmes. Luego dice, estad pues firmes, ceñidos vuestros lomos. ¿Sabe qué es ceñirse? Es amarrarse bien. ¿Ha visto usted algún soldado que esté de servicio con la camisa zafada, con las cintas sueltas? Por cierto, ellos utilizan unas botas que se amarran hasta acá arriba y llevan un montón de agujeros. Usted no lo va a mirar así. Pero resulta que sí miramos cristianos mal vestidos, no digan amén muy fuerte. Luego dice, ceñidos vuestros lomos ¿con qué? Con la verdad. Y vestíos, ¿qué dice? Con la coraza de justicia. La coraza era un chaleco que ellos se ponían. Habían dos tipos de chaleco. Había uno que era de puro metal y había uno que era de malla. Pero estaba leyendo con respecto a la coraza, de que la coraza la usaban aquellos que cabalgaban, porque no podían llevar un escudo. Y resulta de que Pablo aquí como quiere que estemos doblemente protegidos. Dice, ¿sabes qué? Yo quiero que te pongas la coraza. Aunque más adelante te voy a decir que agarres un escudo, no me interesa. Ponte el chaleco también, aunque lleves escudo. Porque cuando el diablo ataca, lo primero que ataca, ¿a dónde es? Su corazoncito, ¿verdad? ¿A dónde va a dar? Cuando alguien le hace una mala cara, ¿a dónde va a dar esa mala cara? A su corazoncito. Cuando el pastor no lo saludó, ¿a dónde va a dar eso? Su corazoncito. Cuando alguien habló mal de usted, ¿a dónde va a dar eso? Aquí, a su corazón. Pablo decía, ¿saben qué? Como buenos soldados, yo necesito que ustedes se pongan su coraza. Luego dice, y calzado los pies con el apresto del evangelio. Cúbranse para poder caminar en medio de este mundo perverso. Necesitamos tener el apresto del evangelio aquí y aquí. ¿No cree que lo debemos de tener acá y acá? Necesitamos tener la palabra aquí y aquí. Si usted solo la tiene aquí, pero no la tiene atesorada aquí, usted va a ser como un lorito que va a repetir lo que sabe, pero no vive lo que usted está diciendo. Si usted solo la tiene aquí, pero no la tiene aquí, usted sabe que hace lo bueno, pero no recuerda los versículos. No digan amén muy fuerte. Entonces necesita vestirse, calzarse con el apresto del evangelio para poder caminar en medio de todo eso, porque aquí el camino, hermano, del mundo está lleno de espinas, está lleno de túmulos, está lleno de agujeros, y en el momento menos pensado usted mete el pie donde usted no debe. Luego dice, sobre todo tomad el escudo de la fe, con lo que podáis apagar los dardos de fuego del maligno. El diablo no está jugando a pegarle. Cuando él le tira a matar. Entonces él dice, yo necesito que ustedes anden cargando su escudo. ¿Para qué? Para que cuando vengan los dardos, cuando vengan las flechas o las lanzas, como usted quiera llamarle, usted pueda apagar esos dardos. Luego dice, y tomad el yelmo de la salvación. ¿Qué es el yelmo? El casco. ¿Sabe por qué? Porque el enemigo le fascina tirar pensamientos. No vayas al culto, hombre. ¿Para qué vas ahí? Luego ni nadie se va a dar cuenta que faltaste. Y uno dice, sí, ¿verdad? ¿Para qué voy? De todas maneras, la otra semana voy a ir al mentoreo y así lo recupero. Y vienen los pensamientos. ¿Para qué te esforzas? ¿Para qué vas a leer la Biblia? ¿Para qué estudias? ¿Para qué vas a ir al mentoreo? ¿Para qué te querés meter en la música? ¿Para qué querés esforzarte? ¿Para qué querés tocar? ¿Para qué? Y ahí viene uno, ah, sí, pues es cierto. El otro día se lo decía, hermano, el casco no nos lo podemos quitar ni siquiera para rascarnos. De hacer, ay, me pica. Porque en ese ratito, hermano, le pueden llenar la cabeza de pensamientos. Luego dice, y la espada del Espíritu. ¿Cuál es la espada del Espíritu? Dice que es la palabra de Dios. Oiga bien esto. Como somos soldados, esto no es opcional. Esto no es, ¿sabe qué? Fíjese que hoy no tengo ganas de llevar mi casco. O ¿sabe qué? Hoy voy a llevar mi escudo, pero no voy a llevar espada. Y hay muchos soldados que andan sin espada. Pregunto, ¿alguna vez usted ha visto un soldado que está de servicio y sin pistola o sin una M60? No se puede. Oiga esto, desde el momento que usted recibe a Jesús en su corazón, usted se mete a este ejército y usted dice, ¿sabes qué? Ahora estoy en contra del otro ejército y me voy a levantar en guerra. Desde el momento que usted recibe a Jesús en su corazón, usted ya está en guerra. Entonces, esto es para usted si usted se considera soldado. Pero resulta que en el ejército
cada país tiene un ejército, ¿verdad? Para aquellos que han estado en el ejército, ¿qué es lo que se exige en el ejército? Ser fiel al país. Alguien dijo

0: disciplina. Oiga bien esto, un soldado insubordinado se lo lleva la tristeza. Se necesita valentía. Nosotros venimos y verá, bandera nuestra, a ti juramos, lealtad perenne, honor. Lo de esperanza se lo creo, pero lo de sacrificio. Cuando cantamos el himno nacional, ¿cómo lo cantamos? A vencer o a morir. A ver, quiero ver. Y cuando uno se encuentra en otro país, hermano, y le tocan el himno nacional hasta... Guatemala, feliz que... Se inspira uno, hermano, de verdad. Mire, cuando estés en otro país y se lo toquen, va a sentir esa melancolía. Pero resulta que lejos estamos de conocer qué es ser un soldado. Cuando un soldado en el régimen militar no hace caso, no es ordenado, no camina firme, no camina derechito, créame de que por muy torcido que esté, me lo emparejan porque me lo emparejan. Suena la trompeta a las 5 de la mañana para levantarse, a bañarse. ¿Usted cree que dicen, ay, hoy no usted? ¿Ah? ¿Verdad que no? Porque es muy diferente. Pero resulta que usted y yo no estamos en el ejército militar de nuestro país y por eso hacemos lo que se nos da nuestra gana. No digan amén muy fuerte. Entonces, el que tiene escudo tiene derecho a no llevar espada porque ya tiene ocupada la mano con el escudo. El que tiene casco tiene derecho a no ponerse la coraza porque pues muchas cosas, hermano, ¿para qué vamos a andar con tanta cosa? Y nos vestimos de a como caiga. Nos identificamos muchas veces como soldados de Cristo en la forma en que nos vestimos, señoritas, jovencitos. Le voy a leer esto. Se levanta el general a pasar lista para emprender el camino hacia la guerra. Suena la trompeta unas cuantas veces y sus soldados no aparecen. Se les dijo que a las 500 horas se presentaran y son ya casi las 600 y apenas van apareciendo unos cuantos. ¡Soldado Facundo!, grita el general. ¡Facundo!, otra vez. Pero el soldado Facundo no responde. ¿Dónde está el soldado Facundo?, dice el general. Alguien responde. Dijo que estaba cansado por la caminata de ayer, así que decidió quedarse descansando. Siguió tomando lista y dijo, ¡soldado Pedro! Pedro tampoco responde. ¿Y el soldado Pedro dónde está?, pregunta nuevamente el general. Otro responde, salió a hacer un mandado. Dijo que era bastante urgente, por eso no puede estar acá. ¡Soldado Tiburcio! Tampoco responde. ¿Y Tiburcio dónde está? Tiburcio dijo que se sentía enfermo, que por favor lo disculpara. Dice que en cuanto él se recupere, se presentará nuevamente a las filas. ¡Soldado Juan! Juan no responde. Alguien dice, Juan se sentía desanimado y dijo que estaba indeciso si venía o no venía. Así que lo más seguro es que no vendrá. ¡Soldado Pancracio! ¡Pancracio no responde! ¿Alguien sabe qué pasó con Pancracio? Sí, dijo uno de los soldados. Dijo que se aburrió de estar en el ejército y que sentía que era mejor, que era hora de desertar. Así que desertó. ¡Soldado Anastasio! Oh, dijo otro. Anastasio dijo que sí va a venir, pero un poco tarde, porque la limpieza de los búnkers lo atrasó. ¡Soldado Demetrio! Demetrio tampoco responde. ¿Qué pasó con Demetrio? Oh, dijo alguien, Demetrio se pasó al ejército enemigo porque dice que ahí no le exigen mucho. ¡Soldado Ramírez, Roberto y Camilo! ¿Dónde están? Ah, dijo alguien, se pasaron al otro pelotón del otro lado. Lo bueno es que es del mismo ejército. Dijeron que no les gustaba cómo usted dirigía este pelotón y que en el otro pelotón sí los toman en cuenta y toman en cuenta sus opiniones. ¡Soldado Gutiérrez! ¿Dónde está Arévalo y Orellana? Oh, dijo alguien, están en su búnker, mandaron a decir que ellos se presentan con la condición que no los ponga a disparar, ni los ponga a hacer algo, porque a ellos solo les gusta hacerle compañía. ¡Soldado Juventino! Juventino dice que tiene miedo y que si usted fuera tan amable de visitarlo a su búnker, tal vez sus palabras lo alientan y lo fortalecen, y así tal vez se le quita el miedo. ¡Soldado Jerónimo! Jerónimo dijo que si le daba tiempo vendría, sino que no se preocupen por él, con seguridad mañana él se presenta. ¡Soldado Anacleto! Oh, dijo alguien, Anacleto no tenía limpio su uniforme, así que se quedó lavándolo. ¿Y Pánfilo? Oh, Pánfilo se quedó haciéndole compañía a Anacleto para que aquel no se sintiera tan solo.
1: ¿Y el soldado Anselmo dónde está? Oh, Anselmo dijo que le disparaban mucho el enemigo, así que esta vez él sentía en su corazón no ir, pero que tal vez a la próxima sí. ¿Y el soldado Víctor? Oh, soldado Víctor se enojó con el soldado Anselmo por la actitud que él tenía. Así que dice él que enojado no se puede presentar porque no puede disparar cuando se encuentra enojado. ¿Y el soldado Edwin? Oh, el soldado Edwin dijo que como está nublado la lluvia le enferma. Esta vez dice él que va a velar por su salud. Si el clima sigue así todo el mes, le pedirá mucho a Dios por ustedes y que en cuanto salga el sol correrá a integrarse nuevamente a las filas. ¡Soldado Martínez! Oh, Martínez dijo que era muy viejo, que me hacía a un lado para darle paso a los soldados más jóvenes. ¿Y el soldado Hugo? Ah, Hugo dijo que fue a hacer un negocio, pero que si todo le salía bien, compartiría sus ganancias con el pelotón. ¡Soldado Clinton! Oh, Clinton dice que como nunca lo dejan disparar primero, mejor no va. ¿Y el soldado Manuel y Pablo? Ah, ellos se fueron al campamento enemigo a pedir comida, ya que la que les dan en nuestro campamento no les gusta mucho. Pero me dijeron que le dijera que el corazón de ellos está con nuestro ejército. ¿Y el soldado Bartolomé, Romeo y Alejandro? Ah, ellos se sentían aburridos y aprovecharon que el campamento enemigo está de fiesta, así que fueron a divertirse un poco para desestresarse. Pero que si salen con vida regresarán a unirse a nuestro pelotón. ¡Soldado Melchor! Ah, Melchor es especial, dijo alguien. Él se enamoró de una soldado del batallón enemigo y dijo que se la robaría para comenzar su vida lejos de los campamentos de batalla. Y que amaba a este ejército por sobre todo, pero lo que sentía por ella era incontenible. Que incluso está dispuesto a que el general del ejército enemigo lo casara con tal de estar con su amada. Ah, se me olvidaba, dijo. Dice que si las cosas no funcionan con ella, regresará a pedirnos ayuda. ¡Soldado Cirilo! ¡Oh, el soldado Cirilo! Él fue a acompañar a Melchor para ver si también él conseguía una mujer soldado del campamento enemigo, porque dijo que en nuestro campamento puras mujeres feas habían. Pero me dijeron, general, que le dijera que todos, o sea, todos mandaron a decir que con todo su corazón aman a su ejército y que están comprometidos al 100% con él. Y que si necesita algo puede contar con ellos todo y cuando no sea cuando ellos tengan algo que hacer. Y que por favor no se vaya a enojar, no olvide que ellos son humanos y no marcianos, que tienen prioridades y necesidades. Y no olvide que en cada batalla que ellos están ausentes, su espíritu va con el batallón. Y que si ganamos la batalla, no faltarán a la celebración. Así que de antemano agradecen su comprensión. De pronto el general levanta su mirada y mira a un grupo de varones ahí mal vestidos. Y pregunta, ¿y ustedes quiénes son? ¿Por qué están vestidos de particular? Ellos responden, somos soldados de este pelotón. ¿Soldados? Dijo el general. ¿Y sus uniformes? Ellos responden, bueno, no venimos uniformados porque no pensé que fuera necesario que todo el tiempo anduviéramos vestidos de soldados. Creímos que lo importante era estar aquí. Y el general se les queda viendo y les pregunta, ¿y sus armas? Ellos responden, ¿a armas? Aún no tenemos, mi general, pero le prometemos que en cuanto nos salga un negocito compraremos una. El general les dice, ¿que no saben que en el ejército se necesita estar uniformados y bien armados? Ellos respondieron, mi general, si van con esas cosas, mejor nos vamos. Así que si sabe contar, no cuente con nosotros. ¿Ya se identificó usted por ahí? ¿Algún Anacleto, algún Pancracio, algún Cirilo? ¿Ah? Lástima que en el ejército celestial el Señor no nos permite fusilar. Dígame si no hay algunos que se ganan a pulso estar fusilados ya. ¡Ah! Pero eso sí, aman a Dios con todo su corazón y son soldados del ejército celestial. Así que el general levanta la mirada y le dice a los soldados presentes, lamentablemente en este ejército se prohíbe ejecutar a los que faltan a sus labores como soldados. De lo contrario, hoy la masacre más grande la hubiera tenido no por parte del enemigo, sino por nosotros mismos. Fusilaríamos a todos estos soldados insensatos e insensibles al llamado. Pero bueno, ya es hora de otro enfrentamiento. Siempre somos los mismos, dijo el general. Somos los que no decimos que amamos nuestro ejército, sino lo demostramos día a día en cada batalla. Somos los que nadie felicita por ser puntuales, por estar en todo. los que aun queridos, con dolor siempre estamos.

0: que no nos quitamos el uniforme ni para dormir. Somos los hombres que no tomamos un no por respuesta. Somos los que en todo tiempo perseveramos. Somos los hombres de los que depende la nación. Somos los soldados del ejército celestial. Para poder pertenecer al ejército del reino celestial, necesitamos empezar a vestirnos como soldados y a comportarnos como soldados. Un soldado del reino no dice: es que, hermano, hoy no tengo ganas. ¿Podemos decir eso? En el discipulado le decía a los hermanos: para los líderes tenemos derecho a no enfermarnos, a no cansarnos, a que nada nos afecte, a que nada nos duela, como líderes. Y el Señor, por alguna razón, a los líderes les da una lista: no dado al vino, no pendenciero, no mujeriego, no avaro, que no iracundo, no dado al vino. Y la lista es grande. Pero para ser miembro, ¿qué se necesita? ¿Cuáles son sus requisitos para ser miembro? Para estar de mirón en el ejército, no se necesita nada. Pero para ser parte del ejército, se necesita empezar a comprar la vestimenta y dejar de poner excusas. Y poner la mano en la conciencia y decir: wow, ¿cuántas veces es que estaba cansado? Es que la ropa, es que fui a comprar, es que la feria, es que la patoja, es que el patojo. Y a todo le ponemos pero. Pero eso sí, pastor, Dios sabe que yo amo a Dios. El amor a Dios no lo vamos a impresionar con qué tanto gritamos acá en la iglesia. A Dios no lo vamos a impresionar con que levantemos nuestras manos y los mocos nos lleguen desde aquí hasta el suelo. A Dios lo vamos a impresionar cuando empecemos a vivir como verdaderos soldados de Jesucristo. Aguantando. Hermano, ¿nos van a disparar? Sí, nos van a disparar. ¿Nos van a tirar a matar? Sí. ¿Sabe qué es lamentable? Que en el único ejército en todo el mundo donde se dejan tirados a los amigos, en el único ejército donde se dejan tirados a los heridos y nos olvidamos de no recoger aún a nuestros muertos, es en el ejército celestial. Cuando se está en batalla y alguien es herido de muerte, el código de guerra dice que usted, como compañero de pelotón, no puede dejar tirado a su compañero. Aquí viene otro código más terrible. Si su compañero de guerra muere en batalla, ¿qué cree usted que tiene que hacer? Echárselo encima y llevarlo de regreso al campamento. Lamentablemente, en este lugar estamos, sálvese quien pueda y de a como pueda. Hermano, es que el pastor es el que tiene que ir. ¿Y usted? Usted está viendo una necesidad. ¿Qué está esperando? ¿Usted está viendo que el hermanito tal ya no vino? ¿Qué está esperando? ¿No es parte de su pelotón? No digan amén muy fuerte. El detalle está que cómo vamos a ir a alentar a otros, ¿verdad? Mire, venimos a alentarlo para que vaya a la iglesia. ¿Y qué día tienen culto? Los miércoles, sábado y domingo. Pero mire, yo nada más llego el domingo, usted. Ahí lo miramos el domingo. ¿Será que el Señor está buscando ese tipo de ejército? ¿Ese tipo de soldados? No, el Señor está buscando personas que le adoren en espíritu y en verdad. Soldados que se vistan con la armadura de Dios, que pongan su mirada en Cristo y que nada ni nadie lo tenga. El verdadero soldado sabe para dónde va, sabe de dónde viene su fortaleza. ¿Sabe quién es nuestro capitán? Jesucristo. ¿Ha perdido él una batalla? Entonces, ¿cuál es nuestra pena? Pero necesitamos estar preparados. ¿Sabe por qué muchos soldados se los truenan? ¿Cuándo creen ustedes que es más fácil tronarse a un soldado? ¿Cuando está con el pelotón o cuando se aparta del pelotón? Cuando se aparta. ¿Cuándo es cuando se truenan a los hermanos? ¿Cuándo se apartan? ¿Se van a meter donde no deben? Y de repente, miren, el hermanito tal, la hermanita tal, tronó. Y de repente su misma conciencia hace, sus mismas heridas hacen de que ya no venga a la iglesia. Y luego dicen: ¿por qué, Dios? ¿Por qué a mí me va mal, Dios? ¿Por qué? ¿Por qué será? ¿Ah? ¿Por qué está padeciendo? ¿Porque se apartó? Entonces, ¿qué tenemos que hacer? Cuando el general llama a batalla, ¿qué tiene que hacer usted? Estar presente. Salir corriendo de su casa. El miércoles es a las 7:30. Salir y venir aquí. Presente, Señor. Mentoreo, presente, Señor. Culto de damas, presente, Señor, si es dama. Reunión de caballeros, presente, Señor, aquí estoy. Y el enemigo viene y dice: este cuate nunca lo puedo agarrar solo. Le llevo ganas, pero no lo puedo derribar. Pero aquellos que, hermano, va a venir a la reunión de caballeros. No, hermano, es que fíjese que mi agenda está muy llena. Ni saben qué es agenda, pero está muy llena. Hermanita, ¿usted va a venir a la reunión de damas? No, hermano. ¿Por qué? No puedo. Pero resulta que sí tienen todo el tiempo del mundo. Y es ahí cuando el enemigo viene, les tira dardos, hiere su corazón porque no tienen puesto ni el casco, ni el escudo, ni la coraza. ¿Se ha dado cuenta que aquí en nuestro país hay gente que sufre de frío por perezosos? ¿No ha visto ese tipo de gente? Uno dice, mira, vamos a ir a tal lugar y nos vamos a ir temprano y en la noche hace frío, allá llevas suéter. Bueno, uno como es precavido, agarra su suéter. Por ejemplo, en mi caso, cuando me toca ir a predicar a lugares que yo ya sé que es frío, me pongo una camiseta abajo, la camisa, agarro un suéter extra, llevo el saco y aparte llevo la jaqueta de cuero para ponérmela encima y así, hermano, podemos pasar toda la noche ahí aguantando sereno. Pero resulta de que hay gente que le molesta andar así. Hermano, ¿y usted por qué no trae suéter? Ay, hermano, es que tan horrible estar cargando eso usted. ¿Y en la noche cómo están? Lo mismo pasa. Hay gente que le pesa ponerse la coraza. Le digo algo, en sí, el traje de soldado es pesado. Y el Señor dice, mi yugo es ligero. Lo que pesa es el traje. El traje es pesado. Pero ¿sabe de que uno se acostumbra? Quítele el cinturón a un soldado con todo lo que trae acá. Y póngale la mano así aguada. Y dígale, ponelo aquí, dígale. A ver qué pasa. Le dobla la mano. Porque aquí lleva municiones extra. Lleva granadas. Lleva un montón de cosas. Lleva navajas. Lleva aquí, lleva allá. Todo esto de aquí. No crea usted que es de adorno. Y todo el mundo se mira así, como que carga en el pecho. No es de que sea musculoso. Lo que pasa es que el cincho les aprieta mucho. Por eso cuando uno mira a un soldado ya sin cinturón, no se reconoce, ¿verdad? Porque lo que tenía aquí se le pasa para acá. Espiritualmente hablando, pasa lo mismo. Si usted no anda bien vestido, usted es presa fácil del enemigo. Y hay otros que son más inteligentes. Dice, ¿sabe qué? Para no variar, ¿verdad? Me voy a poner el pantalón de cristiano y la camisa de mundano. ¿Qué cree usted si usted está en guerra y usted decide ponerse un pedazo de uniforme de ambos y sale a guerra? ¿Qué cree usted que le va a pasar? ¿Los dos le van a disparar? ¿Y qué es lo que le pasa a los que juegan a ser cristianos? ¿Ah? Los de la iglesia no confían en él. Y los del mundo tampoco, porque dicen, para ser un cristiano como vos, y decís que sos cristiano. Y hay algunos que les dan cuerda, ¿verdad? A ver, mira, contanos un chiste colorado. Y sí, dicen los inteligentes cristianos, ¿va? Y que no sé qué, que no sé cuánta. Y cuando terminan, no se los dan. ¡Ja, ja, ja, ja! Ay, decís que sos cristiano, ¿verdad? ¡Aleluya, hermanito, aleluya! Y nos reprende. Entonces nos tiran de allá y también nos tiran de acá. Porque si es un joven que está caminando así, ¿las hermanas dejarían de que sus hijas platiquen con ese joven así? Lo primero que le dicen, mija, tené cuidado porque ese es un lobo. De por sí ya tiene la cara, pero espiritualmente también. Hermano, es hora de que nos pongamos a pensar qué clase de soldados somos. ¿Somos de los de verdad? Si somos del ejército celestial, nos falta mucho para dar la medida. Segunda de Timoteo, capítulo 2, versículo 11 en adelante, dice, palabra fiel es esta, si somos muertos con Él, también viviremos con Él. Si sufrimos, también reinaremos con Él. Le negaremos, Él también nos negará. Si fuéremos infieles, Él permanece fiel. Él no puede negarse a sí mismo. Procura con diligencia presentarte a Dios aprobado como obrero que no tiene de qué avergonzarse, que usa a bien la palabra de verdad. Necesitamos, hermanos, presentarnos como obreros que no tenemos de nada de qué avergonzarnos, como soldados preparados, que cuando nos digan, hermano, vamos a ir a guerrear, usted esté listo. Porque hay muchos hermanos que no se animan a orar por endemoniados. ¿Por qué cree usted? Porque van desnudos espiritualmente. No llevan casco, no llevan escudo, no llevan coraza, no llevan las sandalias, no llevan espada, no llevan nada. Y por esa razón, los demonios les pegan unas revolcadas. No están preparados para la guerra. Son soldados, pero de nombre. Estaba pensando en todos estos nombres, en las diferentes excusas que ponen. Dígame si no la iglesia en general a nivel mundial encaja como que fueran hechos a la medida, ¿verdad? Y no debería de ser así. Deberíamos, hermano, de ser diferentes. De que nos respeten como tales, que nos conozcan como hijos de Dios.
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2: En Radio Alegría son las 11:01.

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0: corriente de agua. Joven chocó vehículo contra una gasolinera y dejó a dos heridos en Tegucigalpa. Dos motoristas colisionaron de frente en la zona 4 de la ciudad de Chiquimula. Joven motorista perdió la vida tras accidente en Sanarate. Familia resultó herida tras accidente en Táctic. Energuate anuncia suspensiones programadas del servicio eléctrico en esta semana. Tres integrantes de una familia resultaron heridos tras accidente en la ruta CA10. Un joven falleció y otro resultó herido en un hecho violento en Río Hondo. Colisión contra poste genera bloqueo vial en San Cristóbal. Bus cayó a barranco entre ruta Chichicastenango y Los Encuentros. Disturbios en Zipacate, Escuintla, queman vehículos y retienen a fiscales y policías. Árbol caído obstruye el paso vehicular en Colomba, Costa Cuca. Motorista fallece en accidente de tránsito en carretera a El Salvador. Reportan 132 casos activos de COVID-19 en Hospital General San Juan de Dios. Motorista sufre amputación de pierna tras colisión en la zona 12 capitalina. Disparan contra camión recolector de basura en la ciudad capital. Incendio estructural consume varias viviendas. 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
1: Hola, ¿qué tal? Qué gusto saludarles en este lunes 22 de junio del año 2026. Como siempre, es un gusto saludarle y llevarle la información hasta sus hogares. Compartimos el versículo de hoy, porque de tal manera amó Dios al mundo que ha dado a su Hijo unigénito, para que todo aquel que en Él cree no se pierda, mas tenga vida eterna. Soy Jorge Vázquez y en nombre de nuestro director Benito López le damos la cordial bienvenida. Iniciamos con la información. Energuate anuncia suspensiones programadas del servicio eléctrico en esta semana. Energuate informó sobre interrupciones programadas del servicio de energía eléctrica en los sectores de Chiquimú.

0: La Ipala y San José La Arada durante esta semana debido a trabajo de mantenimiento en la red de distribución. Las suspensiones están previstas entre el 23 y 25 de junio del presente año en distintos horarios y comunidades, por lo que recomiendan a la población tomar las previsiones necesarias. Se aconseja mantener recargados los dispositivos electrónicos, desconectar equipos sensibles y planificar actividades que dependan del suministro eléctrico. En la ciudad de Chiquimula, en aldea Petapía, residenciales vía de mando, el martes 23 de junio de 8 de la mañana a 4 de la tarde. En Ipala, aldeas El Amatío, Los Cerritos, Mojón, Jicaral, San Francisco, El Sauce, Cofradías, El Llano, San Isidro, Caña Vieja, Aguatinta, Jute, Bomba de Agua, Torre de Telefonía, para el jueves 25 de junio de 8 de la mañana a 6 de la tarde. En aldea Vegarriba, Chororaguá, El Magueyal, Sabana Grande, Caseríos Canán, San Esteban, Colonia Brisa de San José, Colonia El Caminero, el jueves 25 de junio de 8 de la mañana a 6 de la tarde. San José La Arada, aldeas La Chorrera, Saspán, Los Cimientos, Planes de Tontol, Caseríos Carrizal, Tierra Colorada, Tres Ceiba, Los Encuentros, El Carrizal, El Chucte, El Potrero, El Rodeo, El Tambor, Granadías, Guacamayas, La Torera y Cerro de Cal, para el jueves 25 de junio de 8 de la mañana a 6 de la tarde. Cayó desde un puente y fue rescatado de emergencia. Una intensa movilización de cuerpos de socorro se registró durante la madrugada del domingo en la ciudad de Esquipulas, luego de que un hombre sufriera una aparatosa caída desde un puente ubicado entre las colonias Santa Marta y Vista Hermosa. De acuerdo con la información preliminar, la persona habría perdido el equilibrio y cayó sobre una zona rocosa situada entre el río Chacalapa y un muro de contención, resultando con múltiples lesiones. Elementos de bomberos voluntarios de la 30 Compañía, con el apoyo de agentes de la Policía Municipal de Tránsito, realizaron las labores de rescate en un sector de difícil acceso para poner a salvo al afectado y posteriormente trasladarlo hacia un centro asistencial. Según el reporte de los socorristas, el hombre presentaba diversos golpes y posibles fracturas. Las circunstancias exactas del incidente continúan bajo verificación. Tres integrantes de una familia resultaron heridos tras accidente en la ruta CA10. Tres integrantes de una familia fueron trasladados al Hospital Nacional de Chiquimula luego de sufrir un accidente de tránsito cuando se desplazaban en motocicleta sobre la ruta CA10. De acuerdo con la versión de uno de los afectados, el percance ocurrió al intentar evitar una colisión con otro vehículo, lo que provocó que perdieran el control de la motocicleta y derraparan sobre la cinta asfáltica. Bomberos voluntarios de la 39 Compañía brindaron atención prehospitalaria a Jacqueline García, de 28 años, Nitson Vázquez, de 30, y un menor de 1 año y 10 meses, todos originarios de aldea El Ingeniero, Chiquimula. El accidente se registró en el kilómetro 164.3 de Luta CA10, frente a la pista de aterrizaje en el tramo que comunica Chiquimula con Zacapa. Los tres pacientes fueron trasladados a un centro asistencial para recibir atención médica y evaluar sus lesiones. Dos motoristas colisionaron de frente en la zona 4. Dos motoristas colisionaron de frente en una curva ubicada a pocos metros del salón de usos múltiples Magdalena Villela en la zona 4 de Chiquimula. Bomberos voluntarios fueron alertados para atender la emergencia y brindaron atención prehospitalaria a uno de los conductores, quien presentaba una lesión en una de sus extremidades inferiores, por lo que fue trasladado a un centro asistencial. El paciente solicitó no ser identificado. El otro motorista sufrió golpes en una extremidad superior Sin embargo, decidió no ser trasladado por los socorristas. Según la información preliminar, ambos conductores se desplazaban por el sector cuando ocurrió la colisión. Ninguna de las partes permaneció en el lugar para resolver la situación. Las circunstancias del percance no han sido establecidas de forma oficial. Fuertes lluvias convierten calle principal Yororaguá en una corriente de agua. Las intensas lluvias registradas en las últimas horas en el departamento de Chiquimula provocaron severas afectaciones en aldea Yororaguá, donde la calle principal quedó completamente inundada por una fuerte correntada. Imágenes compartidas por vecinos muestran cómo el agua cubrió gran parte de la vía, dificultando el paso de vehículos y generando preocupación entre los habitantes del sector. Disparos generaron incertidumbre tras el paso de un grupo de motociclistas. La noche del domingo se registró un incidente que generó preocupación entre vecinos y conductores que transitaban por la ruta entre Santa Rosalía, Zacapa y la cumbre del ingeniero Chiquimula. De acuerdo con las versiones de testigos, un grupo de jóvenes motociclistas se desplazaba por el sector del canal de riego cuando escucharon varias detonaciones que presuntamente provenían de una camioneta tipo agrícola estacionada a un costado de la vía. Tras lo ocurrido, no se reportaron personas heridas y los motociclistas continuaron su recorrido. De acuerdo con la información preliminar, el percance involucró a dos motociclistas que colisionaron por causas que continúan bajo investigación por parte de las autoridades. Familiares y amigos identificaron a la víctima mortal como Héctor Alejandro Ayala Ramos, de 18 años, residente en el caserío La Plancha, aldea La Fragua, Zacapa. Bomberos voluntarios de la 23 Compañía brindaron atención prehospitalaria a Walter Alexander Cruz, de 40 años, residente en barrio La Estación, Zacapa, quien resultó lesionado y recibió atención médica. Según los primeros reportes, este último regresaba de sus labores y se dirigía hacia su vivienda cuando ocurrió dicha colisión. Las circunstancias exactas del percance serán determinadas por las autoridades correspondientes. Con esta información nos vamos a un corte comercial. 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

0: En Radio Alegría son las 11 y 24 minutos.
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0: Con información de carácter departamental a través de Sinforale, Sistema Informativo de Radio Alegría, en este lunes, inicio de semana, lunes 22 de junio del 2026, se necesita, señorita, para trabajar en casa, oficios domésticos ubicados en la cabecera departamental de Chiquimula. Se ofrece comida a los tres tiempos, donde dormir, descanso cada 15 días. Para mayor información, comunicarse al teléfono 4993-3214, 4993-3214, con Gilma Guadalupe Romero. Incendio estructural consume varias viviendas. Un incendio estructural de grandes proporciones se registró en la zona 10 de Misco, donde las llamas consumieron varias viviendas en el sector. Elementos de bomberos municipales departamentales de la estación de la comunidad de Misco trabajaron en el lugar junto a otras instituciones de primera respuesta para controlar el fuego y evitar que se propagara a viviendas aledañas. Disparan contra camión recolector de basura. Momentos de tensión se vivieron luego de que individuos armados realizaran disparos contra un camión recolector de basura en un sector de la zona 11 de la ciudad de Guatemala. Bomberos voluntarios atendieron a los tripulantes de la unidad, quienes presentaban crisis nerviosa tras el incidente. Afortunadamente no se reportaron personas con heridas. Motorista sufre amputación de pierna tras colisión en la zona 12 capitalina. Un accidente de tránsito entre una motocicleta y un automóvil se registró la mañana de lunes 22 de junio en la calzada Atanasio Itzul y 38 calle de la zona 12 de la ciudad capital. Bomberos municipales atendieron al motorista, quien sufrió la amputación de una pierna debido a la gravedad de las lesiones. Autoridades indicaron que las causas del percance aún son investigadas por las autoridades. La Policía Nacional Civil fue alertada para realizar las diligencias correspondientes. Motorista fallece en accidente de tránsito en carretera a El Salvador. Un accidente de tránsito se registró en el kilómetro 25.5 de la carretera El Salvador, en jurisdicción de Fraijanes, con dirección hacia la ciudad de Guatemala. Bomberos voluntarios atendieron dicha emergencia e informaron que el piloto de una motocicleta falleció en el lugar debido a múltiples lesiones sufridas durante el percance. Las autoridades realizaron las diligencias correspondientes para esclarecer las circunstancias de este accidente. Árbol caído obstruye el paso vehicular. Las autoridades comunitarias reportaron la caída de un gran árbol que bloqueó por completo la carretera hacia la aldea Chuba en Colomba, Costa Cuca, Quetzaltenango. Elementos de bomberos voluntarios junto a vecinos de la localidad iniciaron de inmediato las labores de limpieza para restablecer el paso vehicular. Disturbios en Zipacate, Escuintla, queman vehículos y retienen a fiscales y policías. Momentos de alta tensión se han vivido en aldea El Paredón, Zipacate, Escuintla, donde un grupo de personas incendió vehículos del Ministerio Público y radio patrulla de la Policía Nacional Civil durante un operativo que contemplaba la realización de allanamientos en el lugar. De acuerdo con reportes preliminares, fiscales y agentes de la Policía Nacional Civil fueron retenidos por un grupo de personas mientras la situación continúa siendo tensa en el lugar. Asimismo, se informa que las autoridades estarían solicitando apoyo para lograr la liberación de las personas retenidas y recuperar el control en el área. Bus cayó a barranco en ruta entre Chichicastenango y Los Encuentros. Un bus de transportes Yoyita se precipitó a un barranco en el sector conocido como El Molino, en la ruta que comunica Chichicastenango con Los Encuentros. De manera preliminar, se reportaron varias personas heridas, por lo que las unidades de emergencia se movilizaron al lugar para brindar atención a los afectados y coordinar las labores de rescate. Las autoridades y cuerpos de socorro han trabajado en la zona mientras se recopilaba la información sobre el número de pasajeros involucrados y la magnitud del incidente. Colisión contra poste genera bloqueo vial en San Cristóbal. El paso vehicular ha sido bloqueado en la octava avenida del Boulevard San Cristóbal con dirección hacia Las Charcas, zona 11, luego de que un vehículo colisionara contra un poste de energía eléctrica. Debido al incidente, las autoridades realizaban las coordinaciones correspondientes en el sector mientras se desarrollaban los trabajos para restablecer la circulación. Un joven falleció y otro resultó herido en hecho violento en Río Hondo. Un hecho violento registrado sobre la ruta al Atlántico movilizó a los cuerpos de socorro en jurisdicción de Río Hondo, Zacapa, dejando como saldo a una persona fallecida y otra gravemente herida. Bomberos municipales departamentales atendieron inicialmente a un joven de 21 años en el kilómetro 145, sector de aldea Jumuzna, quien presentaba heridas de gravedad. Posteriormente fue trasladado al Hospital Regional de Zacapa para recibir atención médica especializada. De forma paralela, otra unidad de emergencia se movilizó al kilómetro 142 en el sector de aldea Llano Largo, donde fue localizada una persona sin signos vitales. Agentes de la Policía Nacional Civil y fiscales del Ministerio Público realizaron las diligencias correspondientes e iniciaron las investigaciones para esclarecer las circunstancias de este hecho. Buscan a joven desaparecido desde el 4 de junio. Familiares y amigos han solicitado el apoyo de la población para localizar a Dani Armando Esquivel Raimundo, de 22 años, quien ha desaparecido desde el pasado 4 de junio del presente año. Según la información proporcionada, el joven salió con destino a México por motivo de trabajo. La última comunicación con sus familiares ocurrió el 8 de junio y desde entonces no ha tenido ninguna noticia sobre su paradero. Dani fue visto por última vez en Chiquimula. Mide aproximadamente entre 1.57 y 1.60 metros de estatura. Tiene tatuajes en el brazo derecho. El día de su desaparición vestía camisa negra y pantalón negro. Familia resultó herida tras accidente en Tactic. Un accidente de tránsito se registró en la mañana en el kilómetro 178 de la ruta CA14 en jurisdicción del municipio de Tactic, Alta Verapaz, donde un automóvil impactó contra poste del tendido eléctrico. Paramédicos de bomberos voluntarios de la 82 compañía acudieron al lugar y brindaron atención prehospitalaria a una familia originaria de Salamá, Baja Verapaz. Como resultado del percance, varias personas presentaron crisis nerviosa y laceraciones en distintas partes del cuerpo, mientras que una persona de 64 años sufrió un trauma en el tórax. Los heridos fueron trasladados al Hospital Regional de Cobán para recibir atención médica. Las autoridades correspondientes investigan las circunstancias en que ocurrió el incidente. Un joven motorista perdió la vida tras accidente en Sanarate. Un joven motorista falleció la noche del domingo tras sufrir un fuerte accidente de tránsito sobre la calzada Flora de Ramos en el municipio de Sanarate, El Progreso. La víctima fue identificada como Cristian Recino, de 22 años, originario del departamento de Jalapa. De acuerdo con la información preliminar, perdió el control de la motocicleta que conducía e impactó contra una estructura metálica. El fallecido fue identificado en el lugar por un amigo como Fernando José Cruz Vázquez, de 20 años, quien notificó a los familiares sobre lo ocurrido. Bomberos acudieron a la emergencia, sin embargo, debido a la gravedad de las lesiones, el joven ya no contaba con signos vitales. Agentes de la Policía Nacional Civil resguardaron el área mientras se esperaba la llegada del Ministerio Público para realizar las diligencias correspondientes e iniciar las investigaciones del caso. Canoa volcó durante la búsqueda del pequeño Milton. Momentos de tensión se vivieron durante las labores de búsqueda del pequeño Milton Ociel, luego de que una canoa utilizada en los operativos sufriera un percance en medio de las acciones de rastreo. El accidente ocurrió mientras voluntarios y rescatistas participaban en la búsqueda del menor desaparecido en Retaluleo. A pesar del contratiempo, los equipos de rescate continuaron trabajando en la zona con el objetivo de localizar al menor, manteniendo la esperanza de obtener resultados positivos. La búsqueda sigue activa y decenas de personas permanecen sumando esfuerzos en esta emergencia que mantiene en vilo a familiares, vecinos y a gran parte del país. Con esta información nos vamos a un corte comercial. 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

0: En Radio Alegría son las 11 y 39 minutos.
1: Con más información a través de Sinforale, Sistema Informativo de Radio Alegría. Se necesita, señorita, para trabajar en casa, oficios domésticos ubicados en la cabecera departamental de Chiquimula. Se ofrece comida a los tres tiempos, donde dormir y descanso cada 15 días. Para mayor información, comunicarse al teléfono 4993-3214 con Gilma Guadalupe Romero. Capturado por homicidio en grado de tentativa en la zona 18 capitalina. Agente de la comisaría 12 capturaron a José de 27 años frente a las canchas fase 1 de la colonia Canaán, zona 18, al establecer que tenía una orden de aprehensión por el delito de homicidio en grado de tentativa. La orden fue emitida el 6 de mayo por un juzgado de Escuintla y fue detectada mediante una verificación en el dispositivo. El detenido tiene un antecedente por posesión para el consumo de marihuana de fecha 28 de julio de 2019. Hermanos recluidos en Pavón son notificados de nuevos procesos por secuestro y robo agravado. Investigadores de la Dipanda notificaron a nuevos procesos judiciales a tres hermanos recluidos en la granja modelo de rehabilitación Pavón, señalados por los delitos de conspiración, asociación ilícita, robo agravado y plagio ostro. Los notificados son Eliseo Villalta González, de 43 años, y Mardoqueo Villalta González, de 33, William Erasmo, de 30. Ellos están en la cárcel porque en octubre de 2015 fueron capturados durante allanamientos realizados en Cuilapa, Santa Rosa, por su presunta participación en una estructura criminal dedicada a cometer robos, asaltos y secuestros en la ruta a El Salvador. Las órdenes fueron emitidas por un juzgado de Santa Rosa. En Santo Tomás, en Milpas Altas, Zacatepeques, agentes de la comisaría 74 capturaron a Denner, de 23 años, presunto distribuidor de droga al menudeo e integrante del barrio 18. Se le incautó marihuana, crack y cocaína. En Santa Cruz, Moyuta, Jutiapa, policías de la comisaría 21 capturaron a Juan, de 34 años, por reconducir una motocicleta con reporte de robo. Mientras que en la Democracia, Huehuetenango, agentes de la Policía Nacional Civil capturaron a Artemio, de 43 años, quien era requerido por un juzgado por el delito de violación en grado de tentativa.

0: capturan a presunto responsable de herir de bala a un hombre en Taxisco. En Taxisco, Santa Rosa, policía de la comisaría 32 capturaron a Leiser de 45 años por ser el presunto responsable de herir con arma de fuego a otro hombre, quien fue trasladado a un centro asistencial. Le incautaron un revólver calibre 38 especial que portaba de manera ilegal. Capturado en zona 5 cuando disparaba al aire sin causa justificada. En la colonia Abril, zona 5, policías de la comisaría 13 capturaron a Mario de 52 años luego de ser denunciado por vecinos del sector cuando efectuaba disparos al aire sin causa justificada. Los ciudadanos temían por su integridad física. Al llegar al lugar, policías establecieron que este individuo aún realizaba disparos. Luego de ser sometido al orden, se le decomisó una pistola ilegal con 2 tolvas y 17 municiones. Localizan rifle, pistola, tolvas y municiones en caja de encomienda. Policías antinarcóticos de la Policía Nacional Civil inspeccionaron un contenedor con caja de encomiendas procedente de Estados Unidos. En una de ellas, con destino a Petén, en la revisión en la portuaria Santo Tomás de Castilla, Puerto Barrios, Izabal, localizaron un rifle, una pistola, 4 tolvas y 33 municiones calibre ignorado que pretendía ser ingresado de manera ilegal a Guatemala. En Aldea Ingenio, Guaraquiche, Jocotán, Chiquimula, fue detenido Brian, de 46 años, sorprendido cuando realizaba disparos al aire sin causa justificada. Se le decomisa un revólver ilegal con 6 casquillos. En la zona 9 de Quetzaltenango, investigadores de la DEI capturaron a Oneida, de 39 años, por tráfico ilegal de guatemaltecos. En el cantón San Marcos, Jutiapa, policías de la comisaría 21 capturaron a Henry, de 43 años, luego de ser denunciado por vecinos que ya habían sido atacados a golpes y habían denunciado a este individuo. Ramón, de 65 años, fue detenido en Jutiapa por casos especiales de estafa. En la zona 5 de San Marcos fue detenido Adán, de 63 años, por violación agravada continuada. La orden fue girada por un juzgado de Coatepeque, Quetzaltenango, desde abril de 2012. Policía Nacional Civil recupera espacios públicos y elimina grafitis de maras. Policía de la Subdirección General de Prevención del Delito realizaron una jornada de recuperación de espacios públicos en la colonia San Antonio, Barberena, Santa Rosa, donde eliminaron grafitis atribuidos a maras. La actividad tuvo como objetivo fortalecer el acercamiento con la comunidad y promover entre la juventud la importancia de mantenerse alejada de grupos antisociales, contribuyendo a la seguridad y la convivencia en el sector. Menor de 17 años bajo custodia policial por ataque armado que dejó 2 fallecidos en la zona 1. Policía de la comisaría 11, en una rápida intervención en la 18 calle 6 avenida zona 1, intervinieron en la 18 calle y neutralizaron a un menor de 17 años quien llevaba puesto un chaleco antibalas y portaba una pistola marca Glock. Es presunto responsable de un ataque armado donde 2 hombres de 18 y 24 años fallecieron por herida de bala. Después del hecho, intentó huir en una motocicleta itálica, pero una turba lo atrapó y vapuleó, por lo que fue trasladado bajo custodia policial hacia un centro asistencial. Según la investigación, se presume que el ataque estaría relacionado con rivalidades entre pandillas. Más armas son sacadas de las calles. En la colonia Los Pinos, Bárcena, Villanueva, fue detenido Misael, de 45 años, en posesión de una escopeta ilegal y 20 municiones. En el caserío El Recreo, Catarina, San Marcos, fue detenido Ever, de 41 años, quien portaba ilegalmente una pistola marca Taurus. Presuntamente habría herido de bala a un hombre de 60 años. En San Bernardino, Suchitepeque, fue detenido Nicolás, de 33 años, luego de ser sorprendido con una pistola ilegal, dos tolvas y 30 municiones. Mayra, de 38 años, fue detenida frente al edificio del Ministerio Público, barrio Girona, zona 1, luego de ser identificada y establecer que es requerida por un juzgado de Sololá por estafa propia. En Mazatenango, Suchitepeque, fue capturada Ingrid, de 22 años, por extorsión. Marvin, de 33 años, y Héctor, de 23, fueron detenidos en Moyuta, Jutiapa, cuando se transportaban en una motocicleta y ocultaban entre su vestimenta una bolsa con marihuana y una bolsa con piedra de crack. Mario y Rogelio, ambos de 40 años, fueron detenidos en el caserío La Gloria, La Libertad, Petén, porque en un pick-up Toyota transportaban dos vacas que presuntamente habían sido robadas durante la madrugada de ayer, valoradas en 15 mil quetzales cada una. En Granados, Baja Verapaz, fue detenido Carlos, de 50 años, por hurto agravado. Clemente, de 75, fue capturado en Quiché por violación con circunstancias especiales de agravación. En la zona 1 de Cobán fueron capturados Mario, de 46, y Héctor, de 36, requeridos por juzgados locales por coacción y amenazas y lesiones leves. Manuel, de 44 años, fue detenido en Puerto Barrios y Zabal por estafa propia. Con esta información nos vamos a un corte comercial. 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

0: En Radio Alegría son las 11 y 53 minutos. En Radio Alegría son las 11 y 53 minutos.
1: Con más información a través de Sinforale, Sistema Informativo de Radio Alegría. Se necesita, señorita, para trabajar en casa, oficios domésticos ubicados en la cabecera departamental de Chiquimula. Se ofrece comida a los tres tiempos, donde dormir y descanso cada 15 días. Para mayor información, comunicarse al teléfono 4993-3214 con Gilma Guadalupe Romero. Capturado por homicidio en grado de tentativa en la zona 18 capitalina. Agente de la comisaría 12 capturaron a José de 27 años frente a las canchas fase 1 de la colonia Canaán, zona 18, al establecer que tenía una orden de aprehensión por el delito de homicidio en grado de tentativa. La orden fue emitida el 6 de mayo por un juzgado de Escuintla y fue detectada mediante una verificación en el dispositivo. El detenido tiene un antecedente por posesión para el consumo de marihuana de fecha 28 de julio de 2019. Hermanos recluidos en Pavón son notificados de nuevos procesos por secuestro.
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Con información de carácter nacional a través de Sinforale, Sistema Informativo de Radio Alegría. Camión colisionó contra la parte trasera de otra unidad en ruta al Atlántico. Un accidente de tránsito se registró en el kilómetro 58 de la ruta al Atlántico, en jurisdicción de Sanarate El Progreso, luego de que un camión colisionara con la parte trasera de otra unidad de transporte pesado. Bomberos municipales departamentales brindaron asistencia prehospitalaria a César Augusto, de 32 años, quien quedó atrapado entre los hierros retorcidos de la cabina. Debido a la gravedad de sus lesiones, presentó amputación total de una extremidad inferior derecha y fue trasladado de emergencia al Hospital Nacional de Guastatoya. En el lugar también fue atendido Gerson Lam, piloto de un camión blanco, quien presentó crisis nerviosa tras el percance. La otra unidad involucrada transportaba sandías y era conducida por Juan Carlos Reyes, de 52 años, quien resultó ileso. Reportan 132 casos activos de COVID-19 en Hospital General San Juan de Dios. El Ministerio de Salud Pública y Asistencia Social confirmó que actualmente se registran 132 casos activos de COVID-19 en el Hospital General San Juan de Dios. Las autoridades indicaron que el centro asistencial mantiene y refuerza las medidas de prevención con el objetivo de reducir el riesgo de contagios entre pacientes, visitantes y personal de salud. Accidente entre tráiler y vehículo generó congestión en la ruta al Atlántico. Un accidente de tránsito se registró la mañana de lunes en el kilómetro 51.5 de la ruta al Atlántico, en jurisdicción del Paso Texas Sanarate El Progreso. De acuerdo con reportes preliminares, en el percance estuvieron involucrados un tráiler y un vehículo liviano, lo que provocó congestionamiento vehicular en el sector. Tres personas resultaron heridas tras accidente en Río Hondo, Zacapa. Tres personas resultaron heridas en un accidente de tránsito registrado en el kilómetro 126 de la ruta al Atlántico, en jurisdicción del peaje Santa Cruz Río Hondo, Zacapa. Los lesionados fueron identificados como Cristel Natalia García Mateo, de 21 años, Heiler Miguel Díaz, de 29, y Edgar Giovanni Cabrera, de 46 años. Según indicaron los afectados, se dirigían en motocicleta hacia su lugar de trabajo cuando otro motorista se cruzó repentinamente, provocando la colisión. Insibume prevé lluvias y altas temperaturas durante la semana. El Insibume informó que durante la presente semana persistirá un ambiente cálido y húmedo en gran parte del territorio nacional, acompañado de lluvias y actividad eléctrica principalmente durante las tardes y noches. Las condiciones podrían favorecer precipitaciones en distintas regiones del territorio nacional, mientras que autoridades advierten sobre posibles crecidas de ríos, inundaciones, deslizamientos y daños en la red vial debido a la saturación de los suelos. Joven resulta herido tras accidente en motocicleta. Un hombre resultó con lesiones de gravedad luego de sufrir un accidente en motocicleta en el barrio La Felicidad, en el municipio de Agua Blanca, Jutiapa. La víctima fue identificada como Marcelino Oaxaca, de 29 años, originario del municipio de Jocotán, Chiquimula, quien presentaba fractura expuesta de tibia y peroné. Bombero municipal departamentales a bordo de la unidad AD-128 le brindaron atención prehospitalaria y lograron estabilizarlo en el lugar. Posteriormente fue trasladado hacia la emergencia del Hospital Modular de Chiquimula para recibir atención médica especializada. El Insibume reporta 41 sismos en las últimas 24 horas. El Instituto Nacional de Sismología, Vulcanología, Meteorología e Hidrología informó que durante las últimas 24 horas se registraron 41 eventos sísmicos en Guatemala, de los cuales dos fueron sensibles para la población. Los sismos de mayor magnitud ocurrieron el 21 de junio con registro de 4.8 y 5.1 grados, ambos con epicentro en el Océano Pacífico. Además, el evento más reciente se reportó el 22 de junio a las 3 de la mañana, 11 minutos, con magnitud de 4.6
y la misma región epicentral. Hasta el momento, las autoridades no reportan personas afectadas ni daños materiales derivados de estos movimientos telúricos. Avanzan labores para controlar incendio forestal. Las acciones de control y liquidación continúan en la finca Santo Tomás de Salamá, Baja Verapaz, donde el incendio forestal presenta un 70% de control y un 50% de liquidación. Inicia descanso de medio año para estudiantes en Guatemala. Esta semana se inició oficialmente el periodo de descanso correspondiente al primer semestre del año para estudiantes de los sectores público y privado. Durante esta pausa académica, los alumnos de ambos sistemas educativos suspenden sus actividades por un que puede extenderse de 1 a 2 semanas según el calendario de cada establecimiento.

0: Con información de carácter internacional a través de Sinforales, sistema informativo de Radio Alegría. Joven chocó vehículo contra una gasolinera y deja dos personas heridas en Tegucigalpa. Un accidente de tránsito ocurrido en Tegucigalpa, Honduras, dejó a dos personas heridas y cuantiosos daños materiales luego de que un joven perdiera el control del vehículo que conducía e impactara contra una estación de servicio. Equipos de emergencia atendieron a los lesionados en el lugar, mientras que las autoridades realizaron las diligencias correspondientes para determinar las causas del percance. De acuerdo con testigos, el conductor permaneció vigente afectado tras el accidente, consciente de la magnitud de los daños ocasionados y de las consecuencias del hecho. El caso vuelve a recordar la importancia de conducir con prudencia y mantener la atención al volante, ya que una maniobra inesperada o un momento de distracción puede provocar situaciones con graves consecuencias. Hasta aquí la información. Gracias por dejarse acompañar de Sinforale, sistema informativo de Radio Alegría.
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3: En Radio Alegría son las 12 y 3 minutos.
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5: ¿Qué le vienen al cristiano que ha hecho una decisión por Cristo pruebas difíciles y adversidades severas? ¿Ocurren por accidente? ¿Las planea el diablo o vienen de la mano de Dios? ¿Cómo las enfrentamos? ¿Por qué las manda Dios? ¿Qué podemos aprender de esos tiempos severos de prueba? La prueba es algo destinado a hacernos bien. La tentación es una solicitación al mal. Es llevarnos fuera de la voluntad de Dios para hacer algo que es destructivo para ustedes y para mí.

0: Le damos la más cordial bienvenida a esta edición de Realidad. Y ahora con ustedes el pastor y maestro, el doctor Jorge Oscar Sánchez.
1: En el Nuevo Testamento, capítulo primero. Dice Santiago, siervo de Dios y del Señor Jesucristo, a las 12 tribus que están en la dispersión, saludos, regocíjense, es el término. Hermanos míos, tengan por sumo gozo cuando se hallen en diversas pruebas, sabiendo que la prueba de vuestra fe produce paciencia. Mas tenga la paciencia o perseverancia su obra completa para que sean perfectos y cabales, sin que les falte cosa alguna. Y si alguno de ustedes tiene falta de sabiduría, pídale a Dios, el cual da a todos abundantemente y sin reproche, y le será dada. Pero pida con fe, no dudando nada. Porque el que duda es semejante a la onda del mar que es arrastrada por el viento y echada de una parte a otra. No piense, pues, quien tal haga que recibirá cosa alguna del Señor. El hombre de doble ánimo, el hombre que tiene una guerra civil adentro, es inconstante en todos sus caminos. El hombre que es de humilde condición, gloríese en su exaltación, pero él en su humillación, porque él pasará como la flor de la hierba. Porque cuando sale el sol con calor abrasador, la hierba se seca, su flor se cae y perece su hermosa apariencia. Así también se marchitará el rico en todas sus empresas. Bienaventurado, dichoso, feliz, oh la dicha del varón que soporta la tentación, o que soporta la prueba, es el mismo término, porque cuando haya resistido la prueba, recibirá la corona de vida que Dios ha prometido a los que les aman. Años atrás, cuando estábamos en Vancouver, allí en nuestra iglesia había un matrimonio que amábamos muchísimo. Dave sirvió a la iglesia de habla inglesa por muchos años como pastor de jóvenes. Hannah trabajaba en la oficina como una de las asistentes al ministerio. Era una familia muy linda. La iglesia recibió muchas bendiciones por ellos. En un momento de la vida, diagnosticaron a Hannah con una enfermedad muy seria.

se fue con otro hombre, mis hijos están en rebelión, yo estoy que he perdido el trabajo. Y cuando yo llegué a la iglesia, escuché que el pastor decía que si usted acepta a Cristo, se sube una alfombra voladora y va por allá nomás. Y nunca le va a caer nada malo en la vida. Si usted alguna vez ha pensado eso, tengo algunas palabras de corrección y de aliento. ¿Por qué le vienen al cristiano que ha hecho una decisión por Cristo pruebas difíciles y adversidades severas? ¿Ocurren por accidente? ¿Las planea el diablo o vienen de la mano de Dios? ¿Cómo las enfrentamos? ¿Por qué las manda Dios? ¿Qué podemos aprender de esos tiempos severos de prueba? Ese es el tema que trata Santiago en los versículos que leímos juntos esta mañana en Santiago capítulo 1. Y es lo que quisiera llevarles a ustedes a analizar la riqueza de este párrafo tan notable, donde Santiago nos quiere enseñar a vivir. Si ustedes miran este libro y se toman el tiempo para leerlo en casa, van a ver que es un libro muy breve en la Biblia. Y no trata con doctrinas como el nacimiento de Jesús, la crucifixión de Jesús, la segunda venida del Señor. Trata más bien con temas del diario vivir. El propósito de Santiago es enseñarnos a vivir victoriosamente. Y por lo tanto van a notar que a través de la fe en Cristo, que es el tema que une cada uno de los bloques que él va a tratar, allí nos va a tratar algunos temas que son de carácter muy práctico para poder vivir una vida feliz y con propósito. Aunque muchas veces las circunstancias externas sean todo lo humanamente contrario a lo que anticipamos o quisiéramos. Cuando ustedes y yo nos acercamos al libro, van a ver allí que, como toda buena epístola, el escritor, en lugar de hacer las cosas como las hacemos ahora que firmamos al final, se introduce y nos dice quién es y nos da su saludo. Eso lo encontramos en el versículo 1. No me voy a demorar mucho así, excepto que dice Santiago, Jacobo, siervo del Señor, siervo de Dios y del Señor Jesucristo. A las 12 tribus que están en la dispersión, un saludo amable, regocíjense. Pero este era un medio hermano del Señor Jesús. Alguien también le va a tomar de sorpresa lo que estoy diciendo. Porque si usted estuvo expuesto a las doctrinas que se enseñan en Latinoamérica, le van a decir que la Virgen, después que nació Jesús, se mantuvo virgen todo el tiempo hasta que fue llevada al cielo en una nube. Bueno, usted siga creyendo eso. Pero quiero recordarle que la Virgen, después que Jesús nació, perdió la virginidad, con todo respeto, y dio luz a varios hijos. Uno de ellos era Santiago. El otro se llama Judas y es la última carta que está en el Nuevo Testamento. Por eso, ustedes y yo, muy bien, podemos por la Biblia conocer lo que es la verdad de Dios y de esa manera poner nuestro fundamento sobre algo sólido y no sobre cosas que muchas veces los seres humanos hacemos. Así que, este es el escritor. Es un escritor muy práctico. No pierde su tiempo con teorías. Santiago escribe a un grupo de judíos. Y si ustedes conocen, todos los que nacen en una cierta religión, sea judío, católico, protestante, tienen un riesgo. Y es conocer las cosas mentalmente, pero no demostrarlo en la conducta diaria. Y Santiago, en esta carta, dirigida a ustedes y a mí, a los creyentes de todos los tiempos, es como si dijera, cállate la boca de una vez y demostrame con tu conducta lo que decís creer. Porque ¿de qué me vale a mí que digas que tenés acá las doctrinas correctas si en tu vida estás haciendo lo contrario? Entonces ese es el propósito. Es como un sargento del ejército que se planta y le dice, soldados, firmes, corran, agáchense. Ese es el tono de Santiago. Van a ver que es bastante directo, duro muchas veces. Pues, un momento, Santiago, ¿qué te pasó? ¿Te despertaste mal hoy? Bueno, es por eso que en este capítulo comienza a tratar el primero de los temas. Sospecho que aquellos creyentes eran de todos de origen judío,
Por la causa de la fe habían tenido que huir de sus

hogares porque había una persecución política. Y ahora se encontraban en double jeopardy. Los perseguían los judíos por ser cristianos, perseguían los de afuera por ser cristianos. Y entonces se encontraban con que, ¿por qué nos cae esto ahora? ¿Por qué desde que acepté a Jesús parece que las cosas en lugar de ir mejor van para atrás? Y Santiago, entonces, les quiere enseñar a vivir como todos tenemos que aprender a vivir en este mundo caído. Y más todavía, después de haber conocido a Jesús.

Entonces, si yo los próximos temas que trate de la epístola, van a ver que a todos les voy a llamar aprendiendo a enfrentar las pruebas, aprendiendo a vencer las tentaciones, aprendiendo a vivir la vida cristiana, aprendiendo a no discriminar, aprendiendo a conocer la doctrina correcta, aprendiendo a dominar la lengua, aprendiendo a ser sabios. Esos son los temas de Santiago. Lean la epístola. Aquí encontramos que Santiago era un excelente maestro. Si hoy estuviera enseñando, hay que ponerlo en una universidad. ¿Qué quiero decir? Ustedes y yo podemos llegar a la verdad de dos maneras. Los jóvenes que están en la universidad me van a entender mejor. A ustedes y a mí nos mandan a hacer research, investigación. Y lo primero que le dice el profesor, escriba un paper. Primero escríbame la tesis y luego demuéstreme con evidencias esa tesis que usted ha dicho allí en el comienzo, que es el corazón del paper. Santiago hace eso, exactamente igual. Le llamamos el método deductivo. Nos presenta la tesis y luego nos da las evidencias para sostener esa tesis. Vean lo que dice, esta es la tesis, versículo 2. Hermanos, tengan por sumo gozo cuando se hallen en diversas pruebas. Y ustedes van a decir, bueno, ¿y qué? ¿Cómo dijo Santiago? Bueno, vamos por parte. En primer lugar, lo primero que tenemos que entender es lo que Santiago tiene en mente. Y la pregunta es, ¿qué son las pruebas? Para aclarar el término mejor, es útil a veces hacer una comparación. Santiago no está hablando del castigo que muchas veces nos cae. Muchas veces Dios en sus tratos con ustedes y conmigo nos tiene que castigar. Nos tiene que dar una buena, no un golpecito en la espalda, sino un poquito más abajo. ¿Por qué? Porque ustedes y yo hacemos cosas que son contrarias a su voluntad y entonces Dios nos tiene que hacer entender que no te podés salir del camino, porque te destruyes. Si ustedes leen, por ejemplo, en la Biblia hay un libro muy interesante, se llama Jonás, está en el Antiguo Testamento. Esa es la historia de un hombre que recibió una comisión de Dios y a propósito violó el mandamiento de Dios, hizo todo lo contrario. ¿Y qué pasó? Que Dios le había dicho, anda a predicar a Siria, o por allá más o menos, y él agarró un barco y se quiso ir a Barcelona, al Camp Nou. Y entonces Dios armó una tormenta y terminó en el fondo del estómago de un pez, y vaya la experiencia dramática la que tuvo Jonás. El libro de los Hebreos habla de ese tema, que Dios muchas veces, cuando ustedes y yo nos salimos de sus mandamientos y de su voluntad, cosechamos amargura y castigo. Pero ese no es el tema de Santiago. Las pruebas no son un castigo. El castigo viene a la gente que vive fuera de la voluntad de Dios. Las pruebas vienen a los que están tratando de agradar a Dios. Tampoco nos dice Santiago que las pruebas son una tentación. Ese es el tema del próximo bloque. La prueba es algo destinado a hacernos bien. La tentación es una solicitación al mal. Es llevarnos fuera de la voluntad de Dios para hacer algo que es destructivo para ustedes y para mí. Por lo tanto, ¿qué son las pruebas? Bueno, ahí lo tienen en la pantalla. Son un periodo de adversidad extra que nos llega a los hijos de Dios con el propósito de desarrollar cualidades excelentes en nosotros. ¿Se va a acordar? El castigo es cuando estamos fuera de la voluntad de Dios. Si decimos conocer a Jesús y queremos hacer su voluntad, preparémonos porque vamos a ser probados. Usted dice, pastor, ya me bajo del bus. Ok, compañeros. Miren, Santiago nos va a decir cuatro cosas en cuanto a las pruebas. Cuatro realidades. En primer lugar, en este versículo 2, nos va a recordar la primera verdad. Y es que las pruebas son inevitables. Por eso nos dice, hermanos míos, tengan por sumo gozo cuando se hallen en diversas pruebas. No dice si les cae alguna prueba. Dice cuando les caigan. Queridos, en este mundo Dios ha hecho las cosas de manera que nadie se libra de la adversidad.
Nadie se va a librar de las pruebas, sea cristiano, sea no cristiano. La diferencia está en que si usted tiene a Jesús, usted sufre con un propósito y tiene esperanza. Pero si usted no tiene a Jesús, va a estar continuamente desesperado. Ahora, Jesús acá en Santiago nos recuerda, las pruebas son inevitables en la vida. Son materia obligatoria en la universidad de la vida y nadie se escapa de ellas. No me he podido escapar yo, no se va a escapar usted tampoco. Este es el plan de Dios. En este mundo loco en que vivimos, creemos que el ser humano va a vivir siempre en felicidad continua, continua, continua. Mire, si usted tuviera todo el oro del mundo y nunca tendría que trabajar y tendría todos los placeres, va a terminar muy mal de todas maneras. Porque lo peor que le puede pasar a un ser humano es no tener ni que trabajar, ni que producir, ni tener metas y vivir haciendo nada. Y hay gente que vive así. Tiene todo lo que ustedes y yo no tenemos y termina muy mal porque no entienden el plan de Dios. Primero, las pruebas son inevitables. Le van a venir a usted, me van a venir a mí. Usted no se puede escapar de las pruebas, yo tampoco. Váyase a la China, váyase a Rusia, váyase al país, las pruebas van a venir a su vida. Segunda realidad, y es que nos llegan de manera repentina. ¿Qué nos dice en el versículo 2? Cuando se hallen en diversas pruebas. El término es cuando de repente estabas caminando lindo un día y llegabas a tomar auto para salir a la oficina y en la mitad del camino un loco ¡boom! Y te mandaron al hospital y cambió toda tu vida en un instante. Las pruebas no son así, muchas veces nos llegan de golpe. No las esperábamos, no las teníamos en cuenta y ocurre algo que cambia repentinamente todo el cuadro de nuestra vida. Tercera verdad que dice Santiago con respecto a las pruebas. Puse así que son multicolores porque es el término que utiliza para decirnos en diversas pruebas. Da a entender que son de todo tipo. Muchas veces las pruebas son cortitas y suaves, muchas veces son cortitas e intensas, muchas veces son largas y suaves, muchas veces son largas e inaguantables. Hay de todo tipo. Es como los ejemplos que le daba de David Hanna o de esa señora que me contaba, Dios ya no me quiere más. Usted lo ha vivido. Estoy seguro que si esta mañana le digo, ¿cuál fue la prueba más severa que tuvo que pasar en su vida? Y bueno, estoy seguro que ustedes y yo ya mentalmente estamos diciendo, oh ya, aquella vez cuando esto, esto, esto y esto. Todas las hemos vivido. Muchas veces.

0: conoce a Dios y usted ama a Jesús, vamos a entender que este periodo de extra de adversidad no viene con un mal propósito. Santiago nos va a enseñar, más bien, que las pruebas llegan con un propósito excelente. Versículos 3 y 4. ¿Por qué las permite Dios en nuestra vida? Primera razón, porque están diseñadas para desarrollar cualidades fundamentales que ustedes y yo necesitamos. Versículo 3. Sabiendo que la prueba de vuestra fe produce perseverancia. Usted dice conocer a Jesús. Bien hecho. Es la decisión más gloriosa que un ser humano puede hacer. Usted invita a Cristo a su vida. Es lo mejor que puede hacer. Pero Dios también nos tiene que probar a ver si somos sinceros. Quiere saber si lo nuestro es genuino o es de conveniencia. Y Dios, como quiere hijos, no amigotes, entonces Él tiene que separar el trigo de la cizaña. Y el modo en que lo hace es a través de las pruebas. Porque para el que está creyente que está sano, la prueba le fortalece. Para el que está enfermo, lo separa. Nunca se olvide. A ver si pueden repetir esta frase. Esta es una frase muy ilustre. Las pruebas son el gimnasio de la fe. Usted y yo andamos medio mal físicamente. Y no hemos cuidado el cuerpo y andamos ahí todo medio achacado. No tenemos energía, nos falta el aire. Y decimos, bueno, ya es hora de que vaya al gimnasio. Y voy al gimnasio. ¿Y es lindo ir al gimnasio la primera vez? Ustedes empezamos a hacer ejercicio. ¿Y los músculos qué hacen? Nos gritan. No me hagas eso, sacame de acá, vamos de vuelta. Vamos al ahí a hacer un couch potato, como dijeron, ¿eh? Vamos a sentarnos y a relajarnos, eso de andar levantando pesas. Y... pero ustedes saben que el gimnasio tiene un buen propósito. Ese esfuerzo, ese sacrificio, ese ejercicio que al principio es doloroso, nos deja al final con músculos tonificados, con aire en los pulmones, energía para vivir. El otro día miraba la nota de una señora, 101 años de edad, y tiene mejor estado físico que muchos de nosotros que tenemos la mitad de años. ¿Por qué? Porque el ejercicio produce vitalidad, y las pruebas producen vitalidad para el alma. No se olvide, las pruebas son el gimnasio para nuestra alma. Por eso ahí Christopher, creo que en la slide de la entrada, puso una de las escenas de los militares cuando se están preparando. ¿Vieron el training para el cual los sujetan a los marines? En estos días está de moda está famosa la película con la historia de cómo asesinaron a Bin Laden. ¿Usted quisiera ser grupo de los del SEAL Team? ¿Usted sabe el rigor del training que tienen que llevar esos hombres para poder lograr semejantes misiones? Dios quiere lograr cosas notables en ustedes y en mí. Y la única forma de desarrollar las cualidades que nos hacen semejantes a Jesús es a través de las pruebas. Sorry, no hay otra manera. La Biblia nos instruye, pero después Dios nos dice, bueno, muchachos, vamos al mar de Galilea. Y ahí viene la tormenta y cuando la barca, ustedes lo saben. Por eso, las pruebas están destinadas a desarrollar cualidades notables en nuestra vida. Fíjense lo que dice, sabiendo que la prueba de vuestra fe produce... El término que está traducido aquí es paciencia. A mí me gustaría que pongan al lado perseverancia. ¿Por qué? Yo necesito paciencia en el trato con los seres humanos. Usted necesita paciencia conmigo, ¿no es cierto? Usted que me conoce dice, ese angelito, qué paciencia que hay que tenerle. Lo acepto. Pero lo que está hablando aquí Santiago es endurance, determinación, perseverancia. La capacidad de continuar haciendo lo que nos ha sido encomendado a pesar de las adversidades que caigan. Yo he escrito mucho, he estudiado mucho, perdón, sobre el tema de liderazgo y veo que una de las cualidades que tienen en común todos los líderes que han hecho un impacto en la historia ha sido perseverancia. La capacidad de perseverar en medio de circunstancias horrendas. La otra semana fuimos a ver la película con la historia del presidente Lincoln. Qué tremendo el presidente. No, de ninguna manera, lógicamente, la historia lo considera, si no el mejor, uno de los más notables en la historia de nuestro país. Aquí. ¿Cuánto tuvo que perseverar en esos 4 años para sacar a la nación en medio de un horror, de un conflicto tan sangriento como el que fue? Y sin embargo, la determinación, el coraje, y lógicamente lo convirtió en el héroe que llegó a ser. Si ustedes analizan la historia de Latinoamérica, es exactamente igual. Allá en Sudamérica veneramos al general San Martín en Argentina. En el norte veneran a Simón Bolívar, con razón. Se propusieron liberar a las colonias españolas del yugo y transformarlos en países independientes. Tuvieron que luchar por años organizando ejércitos, haciendo esto, yendo para allá, yendo para allá. Tremendo. Se logra semejante perseverancia. Bueno, eso no se aprende en los libros. Se entiende, pero se aprende en la práctica.
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2: En Radio Alegría son las 12 y 31 minutos.
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Es un privilegio poder saludarle, poder acompañarle en esta tarde del día lunes. Damos gracias a Dios porque nos ha dado este privilegio de estar acá en el programa y poder compartir un momento con cada uno de ustedes. Estamos en las 12 horas con 59 minutos. Les saluda su amiga y hermana en Cristo, Irma Martínez. Estaremos acompañándole en su programa Cantos de Bendición.

teléfono, nuestra línea telefónica disponible. Usted puede enviarnos un mensaje o puede llamarnos al 4790-2275. También tenemos el número Claro. A este número solo podemos atenderle fuera de aire. 7946-5408.

0: El Salmo 106, versos 4 y 5. David, ¿podrías leer ese Salmo, por favor?
1: Acuérdate de mí, oh Jehová, según tu benevolencia para con tu pueblo. Visítame con tu salvación, para que yo vea el bien de tus escogidos, para que me goce en la alegría de tu nación y me gloríe con tu heredad.
0: ¿Cuántos pueden decir amén a eso? Ahora quiero que leas Génesis.
1: Sobre la tierra.
0: Acuérdate, oh Señor. Cántalo conmigo. Las naciones de la tierra, acuérdate que tu favor

Señor, queremos pedirte por las naciones de la tierra. Queremos pedirte que tengas misericordia de nosotros, que en tu favor, tu bondad, escuches el clamor de tus hijos en esta noche, escuches el clamor de tus hijos alrededor del mundo entero. Que tengas misericordia de las naciones. Ten misericordia de nuestro país. Hermano, levante su voz y ahí donde usted está, empiece a clamar al Señor y a decirle: Señor, acuérdate que tú eres un Dios de pactos y que guardas los pactos desde la antigüedad, que nunca has fallado a tu palabra, Señor, y que nunca fallarás a tu palabra jamás. Señor, clama anoche por las naciones de la tierra, que te acuerdes de ellas en misericordia, con tu favor, en el nombre de Jesús. Alguien dígame.

Continuamos con nuestra programación de esta tarde. Enviamos saludos para hermano José Miguel, que nos está escuchando allá por Chiquimula. Saludos para hermana Octavila allá en Pinalito del Volcán. Y a cada uno de nuestros oyentes de Chiquimula, saludos allá por Zacapa también, bendiciones. Esperamos de que ya nos estén escuchando en ese lugar. Esperamos su reporte, hermano, hermana. Y hasta allá donde está llegando nuestra señal, estamos enviando saludos. Bendiciones para usted que nos está escuchando a través de la internet. Recuerde, usted puede hacer su solicitud de canto. ¿Cuál es el canto que usted desea escuchar? Solo nos envía un mensaje o nos puede llamar al 4790-2035 y 7946-5408. Buen provecho para quienes se encuentran en hora de almuerzo, disfrutando de sus alimentos y también disfrutando de nuestra programación. Es una bendición para nosotros poder saber que usted nos está escuchando.

la 1:43 p.m. Ya casi llegamos al final de nuestro programa. Es una bendición poder exaltar el nombre de nuestro Dios juntamente con cada uno de ustedes. Y nos vamos por acá con más cantos.

0: estamos en la 1:52. Hemos llegado al final de nuestro programa. Queremos orar y luego nos despedimos.
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0: Padre, en esta bendecida tarde me acerco delante de tu presencia, mi Dios, agradeciéndote infinitamente, mi Dios eterno, por este tiempo especial que tú nos das, Señor. Gracias, mi Dios, por el privilegio de poder alabar y bendecir tu nombre, Señor amado. Gracias por tu misericordia, Señor. Hasta aquí nosotros hemos disfrutado de tus bendiciones, mi Dios. Todo lo que hemos recibido hasta hoy lo hemos recibido de tu mano poderosa, mi Dios. Padre, te alabamos y te bendecimos. Eres nuestro Dios grande, maravilloso, poderoso, Señor. Dios de perdón, Dios de misericordia, Dios de paciencia. A ti te alabamos, mi Dios eterno.
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0: te doy gracias, mi Dios, porque nos has permitido, Señor, llegar hasta los hogares, Señor, de los oyentes, Padre, y poder acompañarlos en esta tarde con música, Señor, que bendice la vida de cada uno, Señor. Gracias, Señor. Padre, te pido por la vida de cada uno de mis hermanos. Guárdalo, Señor, en donde quiera que nos estén escuchando, Señor amado. Ayúdalos, Padre, bendícelos de una manera muy especial. Y así pongo en tus manos, Señor, aquellos que en este momento se encuentran, Señor, padeciendo una enfermedad, Padre bendito. Yo desconozco, Señor, pero tú conoces, Señor, la vida de cada uno, Señor, de tus hijos, Señor. Conoces la necesidad de cada uno, mi Dios. Conoces esa preocupación, Señor. Conoces, Señor, ese dolor en el corazón, Señor. Padre, solo tú puedes llenar ese vacío, mi Dios eterno. Porque eres nuestro Dios poderoso, en donde nosotros recurrimos continuamente, Padre bendito. Necesitamos, Señor, de tu presencia cada día, mi Señor. De tu intervención, Señor, en cada uno de esos problemas, Señor. De esas situaciones difíciles, Señor.

Amado, te alabamos, Señor, te bendecimos. Pongo en tus preciosas manos la vida de cada uno de los amigos que nos escuchan, Señor amado. Padre, muchas gracias por todo, mi Dios. Y así el resto de esta tarde está en tus manos, nuestra vida está en tus preciosas manos, mi Dios. En el nombre de Jesús, amén. Ahora sé que vivo porque estás conmigo. Bueno, me despido con la lectura de la palabra del Señor. Lo hacemos en el libro de Salmos, número 111, del versículo 1 en adelante. Alabaré a Jehová con todo el corazón, en la compañía y congregación de los rectos. Grandes son las obras de Jehová, buscadas de todos los que las quieren. Gloria y hermosura es su obra, y su justicia permanece para siempre. Ha hecho memorables sus maravillas. Bueno, el versículo 4 dice, ha hecho memorables sus maravillas. Clemente y misericordioso es Jehová. Ha dado alimento a los que le temen. Para siempre se acordará de su pacto. El poder de sus obras manifestó a su pueblo, dándole la heredad de las naciones. Las obras de sus manos son verdad y juicio. Fieles son todos. Fieles son todos sus mandamientos, afirmados eternamente y para siempre, hechos en verdad y rectitud. Redención ha enviado a su pueblo, para siempre ha ordenado su pacto. Santo y temible es su nombre. El principio de la sabiduría es el temor de Jehová. Buen entendimiento tienen todos los que practican sus mandamientos. Su loor permanece para siempre. Damos gracias a nuestro Dios por su palabra. Fue una bendición, fue un privilegio haberle acompañado en su espacio de programación al Cantos de Bendición. Estuvo con usted su amiga y hermana en Cristo, Irma Martínez. Si Dios lo permite, nuevamente nos escucharemos en una próxima oportunidad. Con permiso, que tenga usted una feliz y bendecida tarde.

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El tema que nos acompaña el día de hoy le hemos titulado Alcanzando la salvación. Alcanzando la salvación. Y dice la palabra del Señor de la siguiente manera en el nombre maravilloso de Cristo Jesús. Bendito el Dios y Padre de nuestro Señor Jesucristo, que según su gran misericordia nos hizo renacer para una esperanza viva por la resurrección de Jesucristo de los muertos, para una herencia incorruptible, incontaminable e inmarcesible, reservada en los cielos para vosotros, que sois guardados por el poder de Dios mediante la fe, para alcanzar la salvación que está preparada para ser manifestada en el tiempo postrero. Me centro en el versículo 5 que dice, que sois guardados por de Dios mediante la fe, para alcanzar la salvación que está preparada para ser manifestada en el tiempo postrero. El apóstol en este versículo

5 dice que sois guardados por el poder de Dios mediante la fe para alcanzar, somos guardados por el poder de Dios en esta tierra mediante la fe para una causa, con un propósito, con un objetivo. Y ese propósito por el que somos guardados por el poder de Dios en esta tierra, en nuestro peregrinaje, en nuestro caminar, dice para alcanzar la salvación que está preparada para ser manifestada en el tiempo postrero. O sea que nos habla la Escritura de una salvación que está preparada, una salvación que se ha de manifestar, que ha de ser manifestada en el tiempo postrero. Y dice que Dios anhela que alcancemos esa salvación que está preparada para ser manifestada en el tiempo postrero. Entonces, hemos estado mirando lo que la palabra del Señor nos enseña sobre lo que es la salvación. Y dos aspectos fundamentales que hemos estado mirando es entender el aspecto de ser salvos. Y me he centrado mucho en esto porque mucha gente no alcanza a comprender estos dos aspectos con claridad, lo que es ser salvos presente y lo que es seremos salvos un futuro. Una palabra o dos términos de la salvación que parecieran ser controversiales entre sí, porque lo primero que piensa uno, ¿verdad?, es si ya soy salvo, ¿por qué he de ser salvo? O seré salvo o soy salvo. Pero la verdad es que las dos cosas, los dos términos son correctos en cuanto a la salvación. Es decir, somos salvos y seremos salvos. Pero ¿cómo es que soy salvo y al mismo tiempo seré salvo? Entonces, si seré salvo, entonces no soy salvo. Y ya soy salvo, ¿por qué tengo que ser salvo en un futuro? ¿Por qué tengo que alcanzar una salvación si ya la tengo, si ya soy salvo? Y en pocas palabras, la manera como lo hemos venido definiendo es entender que cuando la Biblia nos habla de ser salvos presente, lo cual lo dice en muchos pasajes en la Biblia, nos está hablando de lo que es recibir la salvación. Recibir la salvación. Recibimos la salvación cuando dice la palabra, por gracia sois salvos por medio de la fe. Esto no de vosotros, pues es un don de Dios, no por obras para que nadie se gloríe. Entonces, recibimos, cuando recibimos la salvación, podemos declarar abierta y libremente, ya somos salvos. Entonces, siempre que la Biblia nos habla de una salvación presente, de ser salvos, nos está hablando, en otras palabras, de cuando recibimos la salvación o de cómo se recibe la salvación para ser salvos. Eso es recibir la salvación, ser salvos. Pero seremos salvos, alcanzaremos la salvación, como dice aquí, para alcanzar, está hablando de un futuro, para alcanzar la salvación que está preparada para ser manifestada en el tiempo postrero, en un futuro. Está hablando de algo que sucederá, algo que no ha sucedido. Entonces también nos habla de una salvación futura, una salvación por venir, una salvación que alcanzaremos para alcanzar la salvación que está preparada para ser manifestada en el tiempo postrero. O sea, esta salvación de la que habla acá todavía no ha llegado. Dice que se ha de manifestar, no la hemos alcanzado, la hemos de alcanzar, y dice que está preparada para ser manifestada en el tiempo postrero. Entonces, cuando habla de esa salvación que hemos de alcanzar, hemos de ser salvos, nos está hablando en pocas palabras de cómo retener la salvación. La salvación es la misma, es una misma esencia, pero hay diferencia en cómo se recibe esa salvación y en cómo se retiene esa salvación. Para recibir la salvación solamente por fe, por gracia, no es por obras para que nadie se gloríe, no tenemos que hacer nada, solo creer, abrir el corazón y recibir. Es todo lo que tenemos que hacer para recibir la salvación. Pero si usted recibe la salvación y se queda cruzado de brazos y no acciona y no hace nada y no obedece a Dios y nunca busca honrar a Dios ni caminar en el camino de Dios, en los principios de Dios, en los fundamentos de Dios, entonces hay un gran signo de interrogación sobre la vida de aquella persona. Si realmente fue una salvación sobre la vida de aquella persona, si realmente fue una salvación genuina o auténtica que recibió, porque la salvación auténtica

Si requerimos hacer algo que agrade a Dios, y es lo que vamos a estar mirando. Déjeme se lo pongo de esta manera: la salvación que hemos de alcanzar, es decir, cuando hablamos de la salvación que hemos de, bueno, la salvación que ya alcanzamos, lo primero que nos da es una posición en Cristo. Nos da una posición. ¿Qué significa eso, que nos da una posición? Es decir, cuando Cristo viene a nuestra vida, nos da una posición, significa nos declara salvos, nos declara santos y nos declara justos. Dios, desde que Cristo llega a nuestra vida, ya nos declara salvos, ya nos declara santos y ya nos declara justos. Pero ahora, cuando nosotros vamos caminando, vamos creciendo y llevamos el compromiso de retener lo que hemos recibido de parte de Dios, retener significa lo siguiente, en pocas palabras: retener es llegar a ser en la práctica lo que ya somos en posición. Vuelvo a repetirlo: llegar a ser en la práctica lo que ya somos en posición. Cuando uno va caminando en esa dirección, eso nos ayuda a retener lo que hemos recibido de parte de Dios. O sea, el anhelo de cada creyente debe de ser la meta de cada creyente. Uno de los objetivos de cada creyente debe de ser, repito, llegar a ser en la práctica lo que ya somos en posición. Cuando usted cree en Cristo por medio de la fe, al creer en Cristo, repito, usted es declarado por Dios, usted es declarado por Dios santo, santificado, usted es declarado por Dios justo, justificado en Cristo Jesús. Ya es declarado de esa manera, pero esa es la posición que Dios le da por medio de los méritos de Cristo Jesús, nuestro Salvador. La santidad de Cristo, la salvación de Cristo, la justicia de Cristo, y por eso Dios nos declara salvos, santos y justos delante de Dios. Pero ahora la meta y el reto de cada creyente auténtico y genuino tiene que ser esta: ya Dios me declaró salvo, ya Dios me declaró santo, ya Dios me declaró justo. Ahora yo tengo que ser en la práctica, o tengo que llegar a ser, anhelar llegar a ser, caminar en esa dirección, llegar a ser en la práctica lo que ya soy en posición, declarado por Dios. O sea, si Dios me declara salvo, yo tengo que caminar como una persona que ha sido entresacada de entre los muertos, que ha sido apartada para la gloria de Dios, que ha sido transformada de vida, y ahora ya no viviré la vida vieja, antigua, que antes vivía, sino ahora viviré una vida conforme a la gracia, a la voluntad de mi Dios, porque Él me ha declarado salvo. Aleluya. Y yo voy a llegar a hacer en la práctica lo que Él ya declaró que soy en posición delante de Él. Él me declaró santo por su santidad, pero ahora mi meta es llegar a hacer en la práctica lo que Él ya me declaró en posición, lo que ya tengo en posición. En posición soy santificado por la sangre de Cristo. Ahora en la práctica debo de ser santificado. Debo de apartarme del mal, de apartarme del pecado, de dejar lo malo, lo que antes hacía, que no agrada a Dios. Y ahora tengo que comenzar a practicar lo que Dios quiere que yo practique: la justicia, la santidad, la verdad, todo lo que honra a Dios, debemos de practicarlo ahora. Y ahí es donde anhelamos y añoramos llegar, llegar a ser en la práctica lo que ya somos en posición. El problema que tienen muchas personas es que cuando solamente creen en Cristo y les dicen: bueno, Cristo ya nos salvó, Cristo ya nos santificó, Cristo ya nos justificó, entonces dicen: si ya Cristo lo hizo todo, yo ya no tengo que hacer nada. Yo ya no tengo que hacer nada, puedo hacer lo que sea, vivir como sea, caminar como sea. Y no es de esa manera. La meta y la mentalidad del cristiano, repito, debe de ser en la práctica lo que ya es en la posición que Dios le ha dado, que Dios ha declarado sobre su vida. Entonces, somos salvos por la obra que Cristo ha hecho en nosotros, por los méritos de Cristo en la cruz del Calvario. Somos santificados en esa sangre y somos justificados por esa sangre, pero ahora debemos de caminar buscando llegar a ser en la práctica lo que ya somos en posición. Déjeme y le pongo este otro ejemplo. Nosotros en nuestro ser somos espíritu, somos alma y somos cuerpo. En esencia tenemos un espíritu. En esencia nosotros somos espíritu.
Nosotros tenemos un alma

0: y nosotros vivimos en un cuerpo. Nuestro espíritu ya fue renovado cuando creímos en Cristo. Nuestra alma está siendo renovada y nuestro cuerpo será renovado. O sea, mi espíritu ya fue renovado en perfección. Desde el momento que creí en Cristo, la Biblia dice que el que cree en Cristo se une un espíritu con el Espíritu de Dios y venimos a ser renovados en el Espíritu. Pero nuestra alma no ha sido renovada completamente. Nuestra alma está en el proceso de ser renovada. Nuestra está siendo renovada. Significa todavía no alcanza la perfección. Todavía no alcanza a llegar a la estatura del varón perfecto. Va caminando cada día y debe de ir creciendo en esa renovación, siendo renovada. Dios me quita hoy algo, mañana me quita otra cosa, pasado otra cosa mala, y así nos va cambiando hasta que vayamos pareciéndonos más y más a nuestro Salvador, a nuestro Redentor. Esa es la meta de cada hijo de Dios, llegar a ser como nuestro Señor, parecernos más y más a Él. Bendito el nombre del Señor. Vamos a avanzar en nuestro tema, amén. Venga conmigo a Apocalipsis capítulo 3, versículo 1 al 6, y así nos adentramos más en lo que la palabra del Señor nos enseña.
1: Escribe al ángel de la iglesia en Sardis, el que tiene los siete espíritus de Dios y las siete estrellas, dice esto: yo conozco tus obras, que tienes nombre de que vives y estás muerto. Sé vigilante y afirma las otras cosas que están para morir, porque no he hallado tus obras perfectas delante de Dios. Acuérdate, pues, de lo que has recibido y oído, y guárdalo, y arrepiéntete, pues si no velas, vendré sobre ti como ladrón, y no sabrás a qué hora vendré sobre ti. Pero tienes unas pocas personas en Sardis que no han manchado sus vestiduras, y andarán conmigo en vestiduras blancas, porque son dignas. El que venciere será vestido de vestiduras blancas, y no borraré su nombre del libro de la vida, y confesaré su nombre delante de mi Padre y delante de sus ángeles. El que tiene oído, oiga lo que el Espíritu dice a las iglesias.
0: Aquí es donde el Señor nos empuja, nos impulsa a caminar, nos motiva, como decía, a buscar ser en la práctica lo que ya somos. El Señor le dice a Juan: escribe al ángel de la iglesia en Sardis, el que tiene los siete espíritus de Dios y las siete estrellas, dice esto: yo conozco tus obras, que tienes nombre de que vives y estás muerto. O sea, esta es una palabra comprometedora para todos nosotros. Esta palabra no va dirigida a una persona inconversa. Esta palabra va dirigida a aquellos que hemos creído en el Señor, aquellos que ya estamos con aquella identidad de hijos de Dios, aquellos que decimos tener a Cristo en el corazón. Y dice el Señor: yo conozco tus obras. Por eso le decía, para recibir la salvación no necesitamos obras, porque claramente dice el apóstol Pablo: porque por gracia sois salvos por medio de la fe, no por obras, para que nadie se gloríe. Y esto no es de vosotros, porque es un don de Dios. Entonces, si dice claramente que no es por obras, que somos salvos, que recibimos la salvación, esa es una realidad. Sin embargo, acá dice el Señor: yo conozco tus obras. Pero no está diciendo que la persona tuvo que tener obras para recibir la salvación. No, la salvación se recibe como un regalo de Dios, sin tener obras, sin merecer, merecerla por medio de las obras. Simplemente la recibimos como un regalo de Dios. Pero una vez que ya recibimos la salvación, entonces dice el Señor: tiene que haber obras en tu vida, tiene que haber un fruto de esa salvación, de esa fe. No puede ser una fe muerta, tiene que haber acción en tu vida. Y por eso acá le dice a la iglesia de Sardis, ¿verdad? Yo conozco tus obras. Entonces Dios sí mira nuestras obras. Una vez que ya hemos recibido la salvación, una vez que hemos sido salvos, Dios sí le importa lo que hacemos. sí toma en cuenta nuestras acciones. No es de que vive como vivas, haz lo que quieras, que al cabo que ya eres salvo y una vez salvo siempre salvo. No es eso lo que dice la palabra de Dios. El Señor dice: yo conozco tus obras. Dios está mirando nuestras obras, nuestras acciones. Dios tiene sus ojos puestos en nuestras obras, nuestras acciones. ¿Para qué? ¿Para que las obras sean las que nos justifiquen? No. ¿Para que las obras sean las que nos salven? No, de ninguna manera. Las obras nunca podrán salvarnos ni justificarnos, pero las obras darán testimonio de una fe genuina, de una salvación auténtica, de una santidad progresiva, de una justificación que vamos aspirando a llegar a ser en la práctica lo que ya somos en aquella posición que Dios nos ha dado. Entonces Dios dice: yo conozco tus obras. ¿Qué obras? Que tienes nombre de que vives y estás muerto. Que tienes nombre de que vives, o sea, la apariencia, el concepto, el aspecto, el conocimiento. Tienes nombre de que vives. Podemos tener, mis hermanos, todos los títulos, podemos tener todos los calificativos, por así decirlo, podemos conocer todas las prácticas de lo que es, vamos a decirlo, un creyente, un cristiano. Sabemos la Biblia, sabemos decir amén, sabemos orar, sabemos cantar, sabemos todo lo que se debe de saber o lo que se aprende caminando con el Señor. Pero dice: he aquí que tú tienes nombre de que vives y estás muerto. Entonces eso es algo peligroso para nuestras vidas, de quedarnos simplemente con un nombre, quedarnos con una posición, quedarnos con simplemente una apariencia, pero no tener una realidad. Una realidad de nuestra vida, obras que glorifiquen a Dios, obras que honren a Dios, obras que agraden a Dios, obras que den testimonio de que somos verdaderos hijos e hijas del Dios Todopoderoso. Eso es lo que anhela para poder crecer en esa salvación, para poder llegar a ser en la práctica lo que ya somos en posición. No quedarnos solo con que ya soy cristiano, ya soy hijo de Dios, ya soy salvo, ya soy esto, ya soy lo otro, y me quedo con el nombre, pero no hay evidencia detrás del nombre. Entonces, tengo nombre, tienes nombre de que vives, pero dice, estás muerto. Dicho de otra manera, posees el título de la posición, no hay evidencia, no hay evidencia de esa realidad, de esa esencia. Por eso le decía, ser salvos, ser santos, ser justos, debe de ser el anhelo de nosotros llegar a ser en la práctica lo que ya somos en posición. O sea, si ya en posición Dios me declaró salvo, si ya en posición Dios me declaró santo, si ya Dios me declaró justo, ahora debo de anhelar llegar a ser en la práctica eso, practicar lo que es esa bendición de Dios. Amén, mis hermanos. Entonces, yo conozco tus obras, que tienes nombre de que vives y estás muerto. Sé vigilante y afirma las otras cosas que están para morir, porque no he hallado tus obras, vuelve a las obras. No he hallado tus obras perfectas delante de mí. O sea, veo que no estás aspirando a llegar a convertirte en la práctica lo que dices ser en posición, en puesto, en título. Lo que dices haber recibido de parte de Dios. No te veo aspirando a llegar a convertirte en eso, en la práctica, y eso habla en contra de ti, porque te estás quedando con el nombre de que vives, pero la evidencia dice que estás muerto. Sé vigilante y afirma las otras cosas que están para morir. ¿Cuáles son las cosas que están para morir? Cuando habla de las cosas que están para morir, está hablando de todo descuido en nuestra vida espiritual, de todo descuido en nuestro caminar. Cuando en nuestro caminar vamos caminando y de repente hay áreas que descuidamos en nuestra vida, hay cosas que descuidamos en nuestro caminar descuidamos muchas veces la oración, descuidamos la lectura de la palabra, descuidamos el congregarnos, descuidamos el practicar la justicia, las buenas obras, las buenas acciones para con nuestro prójimo. Descuidamos tantas cosas lindas que Dios nos dice que debemos de constantemente estar ejercitando, cultivando, que debemos de estar practicando. Descuidamos muchas de esas áreas en nuestra vida y el Señor dice: sé vigilante, mira, pon atención.

Sión, dice el Señor, y afirma las otras cosas que están para morir, porque no he hallado tus obras delante de mí. Acuérdate pues de lo que has recibido y oído. Vea usted, acuérdate pues de lo que has recibido. Dios no solamente dice recibiste aquello cuando fuiste salvo y hasta ahí, sino acuérdate de lo que has recibido y oído, y guárdalo, y arrepiéntete. Pues si no velas, vendré sobre ti como ladrón, y no sabrás a qué horas vendré sobre ti. Entonces está amonestándonos el Señor, exhortándonos de que nos acordemos lo que hemos recibido. ¿Qué recibimos? La salvación de nuestra alma, es lo más grande y lo más maravilloso. ¿Qué recibimos? El perdón de nuestros pecados. Recibimos la santificación de nuestro Dios. Recibimos la justificación de parte de nuestro Dios. Acuérdate de lo que has recibido. Sí, Señor, un día recibí la salvación. Sí, Señor, un día recibí la santificación. Me santificaste, me declaraste santo, Señor. Sí, Señor, un día recibí la justificación. Me declaraste justo, Señor. Gracias por esa bendición. Pues acuérdate de lo que has recibido y de lo que has oído, y guárdalo, reténlo. No simplemente sea algo que se quede en el olvido. No sea simplemente un título que recibiste el día que creíste, sino que esto sea una práctica en tu vida. Guárdalo y arrepiéntete. Pues si no vendré, si no velas, vendré sobre ti como ladrón, y no sabrás a qué horas vendré sobre ti. Entonces el Señor nos manda a guardar lo que recibimos, a cuidar lo que recibimos. La salvación, hermanos, es el tesoro más grande que Dios nos ha otorgado. Debemos de guardarlo, de cuidarlo más que nuestra salud, más que nuestra casa, más que nuestro carro, más que nuestra vida en todos los sentidos, humanamente hablando. La salvación tiene que ser lo más valioso y cuidadoso que debemos de tener. Pero muchas veces la descuidamos. Dice el versículo 4: pero tienes unas pocas personas en Sardis que no han manchado sus vestiduras. Dice: y andan conmigo en vestiduras blancas porque son dignas. Versículo 5: el que venciere será vestido de vestiduras blancas, y no borraré su nombre del libro de la vida, y confesaré su nombre delante de mi Padre y delante de sus ángeles. El que tiene oído, oiga lo que el Espíritu dice a las iglesias. Terminando en este versículo 5, dice: el que venciere será vestido de vestiduras blancas. Y me llama la atención la siguiente expresión: y no borraré su nombre del libro de la vida, y confesaré su nombre delante de mi Padre y delante de sus ángeles. Dice: y no borraré su nombre del libro de la vida. ¿Qué significa esto? ¿Que nuestro nombre puede ser borrado del libro de la vida? Sí. ¿Por qué? Porque aquí dice claramente que si nosotros vencemos, si nosotros velamos, si nosotros nos afirmamos, dice Dios, no borraré su nombre del libro de la vida. Pero ¿qué pasa si no vencemos, si no velamos? ¿Qué pasa si descuidamos nuestra vida? ¿Qué pasa si no retenemos y no guardamos lo que hemos recibido y lo que hemos oído? ¿Qué pasa si no guardamos ese tesoro maravilloso? Si no retenemos, guardar es retener lo que hemos recibido. Por eso el versículo 3 decía: acuérdate pues de lo que has recibido y oído. ¿Cuánto recibimos de Dios? ¿Cuánto hemos oído de parte de Dios? Pero dice, lo tienes que guardar, lo que has recibido y oído, y guárdalo. Guardarlo es retenerlo, es mantenerlo en tu corazón. Guardarlo es practicarlo. Guardarlo es caminar en ello. Guardarlo es vivirlo. Guardarlo es ponerlo en práctica. Entonces dice, si no vences, si no guardas, si no mantienes este regalo, dice, tu nombre puede ser borrado del libro de la vida. Porque solo el que venciere será vestido de vestiduras blancas, y no borraré su nombre del libro de la vida. Dice, no lo borraré del que vence y del que no vence, y del que se descuida, guarda lo que ha recibido, y del que no retiene lo que recibió. ¿Qué pasa con tal persona? Su nombre puede ser borrado del libro de la vida.

0: Es decir, un día nuestro nombre fue escrito en el libro de la vida. Pero no nos conformemos con que simplemente fue escrito y ahí va a permanecer por una eternidad. Acá la palabra nos dice que el nombre puede ser borrado del libro de la vida. Y solamente el que venciere será vestido de vestiduras blancas, y no borraré su nombre del libro de la vida, y confesaré su nombre delante de mi Padre y delante de sus ángeles. Eso es lo que debemos de añorar, anhelar, que un día que lleguemos a la presencia de Dios, nuestro nombre esté escrito en el libro de la vida, que Dios nos diga: pasa, siervo fiel, al gozo de tu Señor. En lo poco me has sido fiel, en lo mucho te pondré. Qué hermosas palabras serán esas que oiremos un día, amén, que debemos de anhelar con todo el corazón, amén, oír esas palabras. Dice: el que tiene oído, oiga lo que el Espíritu dice a las iglesias. Entonces nos habla el Señor de guardar, nos habla de retener lo que hemos recibido de parte de Dios. Veamos qué nos dice la palabra en Apocalipsis capítulo 3, versículo 11, ahí enseguida. Vea cómo dice la palabra en este pasaje:
1: he aquí, yo vengo pronto, retén lo que tienes para que ninguno tome tu corona.
0: ¿Qué nos dice este pasaje? He aquí, yo vengo pronto. El Señor viene pronto, hermanos. Lo dice Él, y si lo dijo, imagínese si esto lo dijo hace cerca de 2000 años atrás. Si en aquel momento dijo yo vengo pronto, ¿qué tan cercana estará esa expresión yo vengo pronto en nuestro tiempo? Si en el tiempo del apóstol Juan, hace cerca de 2000 años, era yo vengo pronto, apresúrate, prepárate, no te descuides, ¿cuánto más lo será casi 2000 años después, que ahora estamos mucho más cerca? Como dijo el apóstol Pablo, ahora está más cerca nuestra salvación que cuando creímos en el Señor. Amén. Cuando creímos en el Señor estaba cerca, pero cada paso que caminemos nos acercamos más y más a esa gloriosa salvación que ha de manifestarse, esa gloriosa salvación que hemos de recibir de parte de nuestro Dios. Esa salvación está hablando de la consumación, de la culminación de la obra de Dios en nuestra vida, al guardar, al retener lo que recibimos de parte de Dios, entonces se realizará esa obra perfecta en nuestras vidas, alcanzará nuestra alma la perfección. Decíamos, nuestro espíritu ya fue perfeccionado, nuestra alma está siendo perfeccionada y nuestro cuerpo será perfeccionado. Ese día cuando estemos con el Señor, nuestra alma alcanzará la perfección y nuestro mismo cuerpo será glorificado, transformado en un cuerpo de gloria, perfecto, hermoso, maravilloso. Así que tendremos la completa perfección de parte de nuestro Dios, la obra perfecta en nuestra vida. Ahora aún estamos en proceso, estamos siendo regenerados en nuestra alma. Estamos siendo transformados, estamos cada día siendo cambiados, así que debemos de cada día seguir adelante en esa preciosa transformación. Entonces nos dice este pasaje: he aquí yo vengo pronto, retén lo que tienes, retén lo que tienes. ¿Qué tenemos? ¿Qué hemos recibido? Retén lo que tienes, lo más grande, lo más valioso que tienes es la salvación de tu alma. No hay cosa más grande que la salvación de nuestra alma. ¿Y qué dice el Señor? Retén lo que tienes, retén lo que has recibido de parte de mí, retén aquello que te entregué gratuitamente, una salvación grandiosa, gloriosa. Retén lo que tienes. ¿Para qué, Señor? ¿Para qué tengo que retenerlo? Sí, un día lo recibí, un día me lo entregaste, un día me diste esa gloriosa salvación, pero ¿para qué tengo que retenerla, Señor? Para que ninguno tome tu corona. para que ninguno tome lo que te pertenece, lo que Dios tiene preparado para ti. Hay algo maravilloso preparado en gloria para cada uno de los hijos de Dios. Hay una corona de gloria, hay una bendición más grande de lo que nos podemos imaginar. Hay algo más glorioso de lo que los ojos han visto, de lo que los oídos han oído, de lo que ha subido al corazón del hombre. Esas son las bendiciones que Dios ha preparado para los que le aman. Es algo maravilloso, pero dice: retén lo que tienes para que ninguno tome tu corona. Quiere decir que si yo no retengo lo que Dios me ha prometido, lo que Dios me ha entregado, mejor dicho, si yo no retengo lo que Dios me ha entregado, puede ser que no reciba lo que Dios me ha prometido. Si no retengo lo que Dios me ha entregado, puede ser que no reciba lo que Dios me ha prometido. ¿Qué me ha prometido Dios? Vida eterna. ¿Qué me ha prometido? Una salvación gloriosa. ¿Qué me ha prometido? Un lugar donde ya no hay sufrimiento, ya no hay dolor. Un lugar tan maravilloso que no hay palabras para describir lo que hay en la gloria de Dios. Dijo el apóstol Pablo: conozco a un hombre que fue llevado al tercer cielo. Si en el cuerpo o fuera del cuerpo, no lo sé, Dios lo sabe. Pero este lugar es un lugar tan maravilloso donde oí cosas inefables. Esa palabra inefable significa indescriptible. Es imposible describirles completamente lo que yo miré, percibí, experimenté en ese lugar tan maravilloso. Si lo pudiéramos describir, dejaría de ser glorioso, dejaría de ser celestial. Pero es tan glorioso, es tan maravilloso que no lo podemos describir con palabras. No hay manera, porque nadie lo ha visto, tan cosa tan gloriosa. Es como, imagínese usted a una persona que nace ciega de nacimiento, ¿verdad? Y que le diga a la persona: descríbeme cómo es una flor, qué colores tiene, dime cómo resaltan sus colores y cómo se miran y cómo brillan, la combinación de esos colores resaltantes, hermosos, esos azules, esos rojos, esos colores hermosos de esas flores hermosas y preciosas. ¿Cómo le va a describir a una persona ciega de nacimiento cómo se miran esos colores si nunca ha visto un color, si no sabe lo que es el rojo? Si usted le dice: mira, se mira como la mezcla del azul con el rojo y un poco de amarillo transparente que brilla sobre de ella. ¿Y qué es amarillo transparente? ¿Y qué es un rojo resaltante? ¿Y qué es un azul bonito y hermoso? No sabe, porque nunca lo ha mirado. Asimismo, las cosas que hay en la gloria de Dios son tan maravillosas que ojo no ha visto, oído no ha oído, no han subido al corazón del hombre. Pero un día las hemos de experimentar, porque son las cosas que Dios tiene preparadas para nosotros. Pero ¿qué nos llama Dios a hacer? He aquí, yo vengo pronto. Retén lo que tienes para que ninguno tome tu corona. Retén lo que te he entregado. Entonces, la salvación no consiste solamente, no consiste en recibir una salvación gratuita, sino también consiste en retener lo que hemos recibido de parte de Dios. Verá, porque si no, no diría retén lo que tienes para que ninguno tome tu corona. Diría: con que ya hayas recibido, ya la tienes hecha. No hay necesidad de preocuparte por retener. Solamente recibe, y con que hayas recibido, ya la salvación la tienes y te vas a la gloria y no hay ningún problema. Eso es lo que dicen algunos, pero acá no dice la Biblia eso. La Biblia dice: qué bueno que recibiste, pero después de recibir hay un compromiso de cada uno de los creyentes, y ese compromiso es de retener lo que tenemos, retener lo que hemos recibido. ¿Para qué? Dice: para que ninguno tome tu corona. Hay otras enseñanzas que dicen: oh sí, pero es que eso de la corona simplemente es un privilegio que puedes tener. Dicen: puedes entrar a la gloria de Dios y simplemente no vas a recibir corona. Entras sin corona, ¿verdad? Va a haber coronados y va a haber descoronados, por así decirlo. La Biblia no dice tal cosa. Cuando acá la palabra de Dios nos habla de corona, Nos está hablando de la salvación, de la victoria, del triunfo, del logro. Vamos a recibir el premio, la recompensa de la salvación que Dios tiene preparada para nosotros. Aleluya. Vamos a mirar esa consumación plena y completa de lo que Dios nos ha otorgado. Aleluya. Hay quienes dicen, mira, hay muchas coronas. Hay la corona de justicia, hay la corona de vida, hay la corona de esto y la corona del otro. Y si pierdes una corona, no hay mucho problema. Pierdes la corona de vida, pero tienes la corona de justicia. O pierdes la corona de justicia, pero tienes esta otra corona, etcétera, etcétera. No, mis hermanos, no hay tal cosa. La corona simplemente representa la recompensa de parte de Dios. Todo lo que Dios tiene preparado para ti, esa es tu corona. Todo aquello que Dios planeó y te otorga mediante la salvación que has recibido, esa es la corona, la recompensa de haber perseverado, de haber creído, de haberte mantenido, de haber guardado, de haber retenido lo que Dios te entregó un día y llegar un día la gloria de Dios para recibir esa recompensa eterna de nuestro Dios. Esa es la corona. Se le puede llamar corona de justicia, se le puede llamar corona de vida, se le puede llamar de diferentes maneras, pero está hablando siempre de una recompensa eterna en los cielos. Es lo que significa. No piense que va a poder perderse una corona y ganarse otra, y al fin y al cabo, si no recibo todas las coronas, aunque entre sin corona, pero que entre. No, mi hermano, corona simplemente es la recompensa que va a recibir, y la recompensa o la recibe o no la recibe, y el que recibe la recompensa es porque perseveró hasta el fin, reteniendo lo que Dios le entregó. Y el que no, lamentablemente, se perderá, se borrará su nombre del libro de la vida, como decía el Señor en Apocalipsis 3:5, ¿verdad? Se borrará el nombre y simplemente no tendrá acceso a la gloria de Dios. Porque si el nombre de la persona se borra en el libro del libro de la vida, hermanos, cuando lleguemos a la presencia de Dios, lo primero que va a abrirse es ese libro. Dice la palabra, y los libros fueron abiertos. Y otro libro fue abierto, que es el libro de la vida. El libro de la vida determina tu salvación o tu condenación. Si no estás escrito en el libro de la vida, entonces tu alma se pierde por una eternidad. Si estás escrito en el libro de la vida, entonces tu alma entrará a la gloria de Dios para recibir recompensas eternas por toda una eternidad. En lo poco me has sido fiel, en lo mucho te pondré. Entonces esa es la realidad verdadera de nuestro nombre que está escrito en el libro de la vida. Ya de ahí el que entró recibirá toda clase de bendición, y el que no tiene su nombre escrito en el libro de la vida, simplemente el Señor le dirá: apartaos de mí, no te conozco, hacedor de maldad, no te conozco. Y eso será triste, ahí será el lloro y el crujir de dientes. Avancemos en nuestro tema para alcanzar a terminar. Timoteo capítulo, primera de Timoteo capítulo 4, versículo 12 al 16.
1: Ninguno tenga en poco tu juventud, sino sé ejemplo de los creyentes en palabra, conducta, amor, espíritu, fe y pureza. Entre tanto que voy, ocúpate en la lectura, la exhortación y la enseñanza. No descuides el don que hay en ti, que te fue dado mediante profecía con la imposición de las manos del presbiterio. Ocúpate en estas cosas, permanece en ellas, para que tu aprovechamiento sea manifiesto a todos. Ten cuidado de ti mismo y de la doctrina. Persiste en ello, pues haciendo esto, te salvarás a ti mismo y a los que te oyeren.
0: Qué maravilloso, ¿verdad? Aquí nos especifica, nos amplía más el tema, nos especifica lo que estamos hablando, pero lo amplía con mayor detalle. Primeramente le dice Pablo a Timoteo: ninguno tenga en poco tu juventud, que nadie te menosprecie, que nadie te tome en poco porque eres joven, que nadie te tome en poco, sino sé ejemplo. Esta es la manera como vas a ganar respeto, cómo vas a ganar un lugar especial delante de Dios y delante de tu prójimo, siendo ejemplo de los creyentes en palabra, conducta, amor, espíritu, fe y pureza. De esta manera es que perseveramos en el Señor. De esta manera es que retenemos lo que hemos recibido. ¿Cómo voy a retener aquello que Dios me ha entregado? Como decía el pasaje que leímos en Apocalipsis 3:11. He aquí yo vengo pronto, retén lo que tienes para que ninguno tome tu corona. Vamos a retener lo que tenemos, dice el apóstol Pablo, siendo ejemplo de los creyentes en palabra, la forma como hablamos, en conducta, la forma como nos comportamos, en amor, amando a nuestros amigos, enemigos, a nuestro esposo, esposa, familia, prójimo, etcétera, etcétera. Amor, espíritu, fe y pureza. Espíritu habla de la búsqueda con Dios, el que la persona sea una persona que ocupe su tiempo para buscar a Dios, para tener comunión con Dios, para tener relación con Dios, para tener intimidad con Dios. De esta manera se va a fortalecer. Ocúpate en estas cosas. En espíritu dice fe y pureza. Todas estas cosas son las que nos ayudan a retener lo que Dios nos ha dado, lo que Dios nos ha otorgado. Agrega y sigue diciendo: entre tanto que yo voy, ocúpate en la lectura. Ocúpate en la lectura. ¿Qué le está diciendo el apóstol Pablo a Timoteo? De esta manera, ocupándote en cosas buenas, en la lectura, la exhortación y la enseñanza. Estas son cosas que debemos de ocuparnos. Hermanos, si no nos ocupamos en la lectura, si no nos ocupamos en la exhortación los unos a los otros para mejorar nuestro caminar, y la enseñanza, enseñándonos, aprendiendo lo que Dios nos dice a través de su palabra, corremos el riesgo de deslizarnos, de resbalarnos, de descuidarnos, de perder lo que hemos recibido de parte de Dios. Entonces dice: entre tanto que yo voy, ocúpate en la lectura, la exhortación y la enseñanza. Así que si tres cosas tenemos que ocuparnos, son estas tres cosas: la lectura de la palabra, por supuesto, la exhortación, el buscar mejorar nuestra vida, y la enseñanza, aprender más para crecer en nuestro conocimiento y así poder retener lo que Dios nos ha dado. Versículo 14: no descuides el don que hay en ti, que te fue dado mediante profecía con la imposición de las manos del presbiterio. Ocúpate en estas cosas, ocúpate en estas cosas. Así vamos a retener lo que hemos recibido, ocupándonos de estas cosas. Si nos ocupamos de muchas cosas en la vida, pero no de estas cosas, corremos el riesgo de descuidar nuestra salvación. Ocúpate en estas cosas, permanece en ellas. ¿Para qué? Para que tu aprovechamiento sea manifiesto a todos. O sea que cuando nos ocupamos en las cosas de Dios, en lo correcto, como dice acá la palabra, ocúpate en estas cosas, permanece en ellas, nuestro aprovechamiento va a ser manifiesto a todos. O sea, se va a reflejar tu vida, tu conducta, tu caminar, tu desarrollo, se va a reflejar tu forma de hablar, tus palabras, tu conducta, tu amor, tu espíritu, tu fe, tu pureza, se va a reflejar delante de los demás. ¿Por qué razón? Porque tú vas a estar llenándote de esas cosas buenas, permaneciendo en ellas, ocupándote en ellas, y ese aprovechamiento va a ser manifiesto a todos, va a ser manifiesto en todo lugar, va a ser manifiesto a tus compañeros de trabajo, a tu prójimo, a tu familia, a tu esposo, a tu cónyuge, a tus hijos, va a ser manifiesto a todos. Y eso es lo maravilloso y lo lindo, que sea manifiesto que hay una obra de Dios en nuestra vida, que sea manifiesto que Dios está trabajando, mejorando, santificando, justificando nuestra vida día con día, paso a paso que vamos dando, que la mano de Dios sigue trabajando en nosotros para bien, que no vamos perdiendo lo que Dios nos entregó, sino que vamos puliendo, mejorando, que vamos caminando en esa dirección de parte de Dios cada día más y más. Entonces termina diciendo el versículo 16: ten cuidado de ti mismo y de la doctrina. Persiste en ello, pues haciendo esto te salvarás. O sea, retendrás, mantendrás, habla de la salvación futura. Te salvarás. No dice ya te salvaste o ya eres salvo. No, te salvarás. Haciendo esto, te salvarás. Quiere decir que para retener la salvación, para alcanzar esa manifestación plena de la salvación, sí necesitamos retener, accionar, obrar, obedecer. Porque haciendo esto, te salvarás a ti mismo y a los que te oyeren. Entonces hay una razón maravillosa por la cual debemos de esforzarnos siempre en ocuparnos en nuestra salvación, en cultivar nuestra salvación, en, como decía, en buscar alcanzar ser en la práctica lo que ya somos en posición. O sea, no solamente digamos yo ya soy salvo porque recibí a Cristo y Él me salvó, ya soy santo porque Él me santificó, ya soy justo porque Él me justificó en su sangre. Eso es una realidad y es cierto. Si creíste de corazón en Cristo, fuiste salvo porque Él te salvó. Eres santo porque Él te santificó y eres justo porque Él te justificó. Así lo dice la palabra, que hemos sido santificados en Él, justificados en Él y hemos sido salvos por Él. Pero no debemos de quedarnos solo con el título. Debemos de aspirar, llegar a ser en la práctica del diario vivir a lo que ya somos en la posición que Él nos ha dado por la fe en Cristo Jesús. Aleluya. Así que caminemos creciendo en esa salvación, reteniendo, manteniendo, para que un día podamos recibir la corona, la recompensa de la vida eterna para la gloria de Dios, la recompensa de esa plena manifestación de lo que Dios tiene para nosotros. Porque dice la palabra que tenemos las arras de esa herencia, la promesa, la garantía que es el Espíritu Santo en nuestra vida. Pero todavía nos espera muchas más bendiciones. Primera de Timoteo capítulo 2 versículo 9 al 15. Oiga lo que dice la palabra del Señor.
1: Asimismo que las mujeres se atavían de ropa decorosa, con pudor y modestia, no con peinado ostentoso, ni oro, ni perlas, ni vestidos costosos, sino con buenas obras, como corresponde a mujeres que profesan piedad. La mujer aprenda en silencio, con toda sujeción, porque no permito a la mujer enseñar ni ejercer dominio del hombre, sino estar en silencio. Porque Adán fue formado primero, después Eva, y Adán no fue engañado, sino la mujer, siendo engañada, incurrió en transgresión, pero se salvará engendrando hijos, si permaneciere en fe, amor y santidad con modestia.
0: Este pasaje nos habla, va un poco más dirigido a la mujer, pero nos habla de lo mismo, del caminar, del desarrollo, de retener lo que hemos recibido, de caminar como hijas de Dios, con la dignidad de una hija de Dios. Y nos dice asimismo que las mujeres se atavían de ropas decorosas, con pudor y modestia, no con peinados ostentosos, ni oro, ni perlas, ni vestidos costosos, sino con buenas obras, como corresponde a mujeres que profesan piedad. Nos está hablando de la conducta, del desarrollo, de cómo una mujer debe de ser. Aquí en este caso habla la mujer, pero por supuesto que también se aplica al hombre en su respectiva, ¿verdad? Pero aquí sí está dirigiéndose más directamente a la mujer. El apóstol dice, la mujer aprende en silencio con toda sujeción, porque no permito a la mujer enseñar ni ejercer dominio sobre el hombre, sino estar en silencio. En otras palabras, estar sujeta a la autoridad que es el hombre, su esposo, es lo que está diciendo el apóstol acá. Porque Adán no fue formado primero, porque Adán fue formado primero, después Eva, y Adán no fue engañado, sino la mujer, siendo engañada, incurrió en transgresión. Versículo 15 es el punto fundamental. Dice, pero se salvará engendrando hijos si permaneciere en fe, amor y santificación con modestia. Pero se salvará engendrando hijos. Si leemos ese pasaje de una manera superficial, vamos a pensar que que si la mujer se llena de hijos, pues va a ser seguro que se va a salvar, ¿verdad? Porque acá dice que se salvará engendrando hijos, ¿verdad? Y entre más hijos tenga, pues más segura tiene la salvación. Pero no es de esa manera, ¿verdad? No está hablando de eso, no está diciendo eso realmente. Entonces, ¿qué está diciendo? Salvará engendrando hijos si permaneciere en amor, en fe, amor y santificación con modestia. La Biblia, Dios habla hoy, lo dice de esta manera. Pero la mujer se salvará si cumple su deber como madre y

si con buen juicio se mantiene en la fe y en el amor y en la santidad. Entonces, lo que nos está diciendo, no está diciendo que la mujer se va a salvar engendrando hijos o teniendo muchos hijos, sino que una de las responsabilidades, en este caso la mujer que tiene hijos, o sea, la madre de familia se está dirigiendo a ella, dice que una de sus mayores responsabilidades, uno de sus mayores deberes delante de Dios, una de las mayores cosas por las que va a dar cuenta en el día que esté delante del Señor, va a ser por el trabajo que hizo, la labor que desarrolló como madre, ese hermoso ministerio, esa hermosa función que dice no descuide a sus hijos, que pueda criar a sus hijos, educar a sus hijos, instruir a sus hijos, guiar a sus hijos por un buen camino, para que de esta manera pueda así mantenerse en una fe sana, como nos habla la Biblia de Timoteo, que Pablo le dice: veo en ti que hay una fe genuina, que primero estuvo en tu abuela Loida y en tu madre Eunice, y estoy seguro que ahora también está en ti. En otras palabras, aquella mujer, aquellas mujeres, la abuela Loida, la madre Eunice y ahora Timoteo, el nieto, venía heredando esa fe de aquella abuela, de aquella madre. En otras palabras, Timoteo se convirtió en un tremendo siervo de Dios. Y Pablo decía: veo en ti una fe genuina, me acuerdo de ti, me regocijo al ver tus lágrimas por Dios, cómo amas a Dios, al ver cómo sirves a Dios, esa entrega genuina, esa fe genuina. Lo felicita el apóstol Pablo y habla de la fe que recibió de la abuela Loida, de la madre Eunice, y ahora dice: veo que en ti también está esa fe. Pues hermanas que están presentes, hablo sobre todo a las que tienen hijos, dice la palabra de Dios que la mujer tiene un lugar, un privilegio y una responsabilidad de poder guiar, de poder instruir a los pequeños en esa fe maravillosa. ¿Y por qué dice que la mujer? ¿Por qué no dice el padre? Por supuesto que la responsabilidad también es del padre. El padre nunca debe de esquivar esta responsabilidad, pero se dirige a la mujer más directamente, porque desde los tiempos antiguos el deber, la responsabilidad asignada de parte de Dios ha sido siempre al hombre de ser el proveedor para el hogar. Y ha sido a la mujer el ser la madre que se queda en el hogar y que educa, que guía, que corrige a los hijos. Ese ha sido el modelo que ha venido desde tiempos antiguos y es de lo que Pablo habla. O sea, al padre no le dice, no se dirige al hombre, porque el hombre era el responsable de salir a trabajar y de quizás no estar en casa la mayoría del día. Pero la madre estando en casa con sus pequeños la mayoría del tiempo, entonces le dice: esta es la responsabilidad de una madre, este es el lugar que Dios espera de ella, que primeramente el logro más grande no es levantar una empresa enorme. Dios bendiga a las mujeres empresarias y que tienen estudio y que logran tener un gran trabajo o una gran empresa. Dios las bendiga. ¿Es malo eso? No es malo. Es pecado de ninguna manera. Pero si una mujer tiene hijos y descuida a sus hijos por levantar una gran empresa, por tener una gran carrera, por hacer lo que sea en esta vida, sabe lo que está haciendo. Está desperdiciando su vida, su tiempo, invirtiendo en cosas superficiales y descuidando la responsabilidad más importante que Dios le ha dejado. O sea, que más importante que una empresa, que un trabajo, que una carrera, para una madre que tiene hijos, son primeramente sus hijos, velar por ellos, instruirlos, guiarlos, para que puedan convertirse en hombres de bien, en mujeres de bien, que sirvan a Dios con todo el corazón y que amen a Dios, que se conviertan en hombres de bien. Eso dice la palabra de Dios. No tiene nada de malo que la mujer, repito, emprenda metas, que la mujer sea una profesional, que la mujer estudie, que la mujer logre, repito, tener un negocio, una empresa grande, etcétera. No es algo malo, ni Dios la limita, pero Dios sí le dice.

0: Si vas a descuidar, una vez más hablando a las que tienen hijos, si vas a descuidar a tus hijos que tienen más valor que cualquier empresa de esta tierra, por lograr algo material en esta vida o en esta tierra, estás equivocada. Estás trabajando en lo que no vale tanto y estás descuidando lo que vale mucho. Vas a perder a tus hijos, vas a perder lo de más valor y vas a terminar lamentándote un día. Entonces, la primera responsabilidad son los hijos. Si puedo criar a mis hijos, educarlos y aparte hacer esto y hacer lo otro y hacer todo lo que pueda, gloria a Dios. Dios no nos limita siempre y cuando no descuidemos lo de más valor. Y en este caso, después de nuestra salvación, algo de que es de más valor son los hijos. Los hijos, la familia, el hogar son de un valor incalculable, glorioso de para Dios, que debemos de darle la importancia de vida porque Dios así se la da. Entonces, ¿qué es lo que nos está diciendo el Señor en este pasaje? Nos está diciendo lo siguiente: la mujer dice se salvará si cumple con sus responsabilidades, o sea, las responsabilidades prioritarias. Tiene sus responsabilidades prioritarias, la mujer también tiene sus responsabilidades, y si permanece en la fe, el amor y la santificación con modestia, o sea, el mantenernos en Dios, el retener lo que Dios nos ha entregado, el servir a Dios con aquello que Él nos ha otorgado, ¿verdad? Es con lo que debemos un día de presentarnos delante de Dios y decirle: Señor, lo que me diste lo trabajé de la mejor manera y aquí vengo delante de tu presencia a honrarte y agradarte. Hice lo mejor que pude, Señor, con lo que me diste. Yo entiendo que hay mujeres solteras, hay mujeres solas que muchas veces batallan mucho porque no pueden quedarse en casa como madres de hogar, porque ¿quién va a proveer para ellas, para sus hijos? No pueden quedarse en casita, tienen que por fuerza salir a trabajar y de una de otra manera buscan esforzarse por salir adelante. Dios las bendiga y Dios entiende y conoce que hay diferentes tipos de situaciones, pero siempre la mujer que tiene hijos y que entiende que su mayor responsabilidad delante de Dios es primeramente criar, educar, guiar, dirigir, instruir a esos pequeños para que se conviertan en hombres de bien. Eso es ocuparse en las cosas primordiales de parte de Dios, y eso es lo que le va a ayudar también a un día poder llegar delante de Dios y decir: Señor, cumplí con lo que tú me entregaste, hice lo mejor que pude con lo que tú, Señor, me confiaste, primeramente la salvación de mi alma, amándote, honrándote y sirviéndote a ti, y segundamente con lo de mayor valor y prioridad en mi vida, que en este caso son mis hijos, mi familia. No quiero descuidar los hijos, la familia, el hogar, el matrimonio por ninguna cosa, sino que Dios dice que debemos de tener primeramente a Dios por encima de todas las cosas como primer lugar, pero segundo a nuestra familia, nuestro hogar, para que de esta manera Él sea honrado, Él sea glorificado y un día lleguemos a su gloria alabándole, contentos, agradecidos por todo lo que dio. Bendito el nombre del Señor. El tiempo se nos ha ido en esta hermosa tarde. Aquí me voy a detener y vamos a...
1: Que curas al herido.
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0: ¿qué tal? Buena tarde, qué gusto saludarles en este lunes 22 de junio del 2026. Es una bendición poder acompañarles y saludarles a través de Radio Alegría, la voz cristiana de Oriente. Gracias a usted por estar siempre pendiente de la programación de Radio Alegría. Deseándoles éxitos y una buena tarde para usted, amado hermano y amigo. Estamos en las 15 horas, las 3 de la tarde ya, imagínese qué rápido se va el tiempo. 3 de la tarde más 17 minutos en todo el territorio nacional.
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0: Tenemos habilitados los números para que usted se pueda comunicar: 7946-5408 y 4790-2275. 7946-5408 y 4790-2275.

0: Tarde de lunes, inicio de semana. Gracias por estar en sintonía. Por acá tenemos más reporte. Dice: hola, buenas tardes, hermano. Quiero hacer un saludo para mi nieta Katherine García por estar cumpliendo 2 años el 25 de junio. Es decir, bueno, este jueves ya, jueves próximo. Vamos a atender esta comunicación, hermano José Miguel, que Dios le bendiga. Buena tarde.
1: Buenas tardes, hermano.
0: Mucho Jorge. Gusto, a la orden. Muy bien. ¿Cuál sería el tema, mi hermano? Bendito Samaritano. Muy bien, con mucho gusto, mi hermano José Miguel.
1: Feliz tarde, que Dios le bendiga.
0: Gracias.
1: Para usted en la radio,
0: amén. Gracias, hermano. Igualmente, Dios me lo bendiga.

Consuelo García del Volcán se reporta desde el Volcán. Saluditos especiales para nuestros hermanos. Y saludos para la nena que está teniendo 2 años el 25 de junio. Saludos a Catherine García. Las 15 horas más 32 minutos y nos vamos complaciendo con música.

Estamos ya finalizando en esta tarde este espacio donde hemos complacido con algunos temas musicales y queremos cerrar esta programación. Este lunes 22 de junio se dio a conocer el sensible fallecimiento del apreciable profesor y comunicador social, quien en vida fuera Fermín Díaz García. Sus restos estarán siendo velados en la casa de sus señores padres, ubicada en el caserío Gior, aldea Guareruche, municipio de Jocotán. Su sepelio se dará a conocer oportunamente. Cabe destacar que él fue fundador del medio de comunicación digital Región Chortí y Chinam Murak y Notifer Informativo. Como medio de comunicación, enviamos nuestras más sinceras condolencias a sus padres, hermanos y demás familia, así como sus amistades y compañeros de trabajo.

el permiso de la familia, continuamos con la programación y queremos despedirnos en esta oportunidad con un canto de cumpleaños. Nos han solicitado el tema para saludar a Katherine García, que estará arribando a sus 2 años el próximo jueves 25 de junio. Así nos despedimos y deseamos una excelente y bendecida tarde.

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0: Señor, porque sabemos que solamente tú eres el único que nos hace feliz en todo momento.
1: Hasta la próxima.
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3: La voz cristiana de Oriente, son las 4 y un minuto.
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0: Nuestros titulares: cayó desde un puente y fue rescatado de emergencia. Disparos generaron incertidumbre tras el paso de un grupo de motociclistas. Hecho de tránsito dejó a un joven fallecido y un hombre herido. Canoa volcó durante la búsqueda del pequeño Milton. Camión colisionó contra la parte trasera de otra unidad en la ruta al Atlántico. Fuertes lluvias convierten calle principal de Xororaguá en una corriente de agua. Joven chocó vehículo contra una gasolinera y dejó a dos heridos en Tegucigalpa. Dos motoristas colisionaron de frente en la zona 4 de la ciudad de Chiquimula. Joven motorista perdió la vida tras accidente en Sanarate. Familia resultó herida tras accidente en Tactic. Energuate anuncia suspensiones programadas del servicio eléctrico en esta semana. Tres integrantes de una familia resultaron heridos tras accidente en la ruta CA10. Un joven falleció y otro resultó herido en un hecho violento en Río Hondo. Colisión contra poste genera bloqueo vial en San Cristóbal. Bus cayó a barranco entre ruta Chichicastenango y Los Encuentros. Disturbios en Zipacate, Escuintla, queman vehículos y retienen a fiscales y policías. Árbol caído obstruye el paso vehicular en Colomba, Costa Cuca. Motorista fallece en accidente de tránsito en carretera a El Salvador. Reportan 132 casos activos de COVID-19 en Hospital General San Juan de Dios. Motorista sufre amputación de pierna tras colisión en la zona 12 capitalina. Disparan contra camión recolector de basura en la ciudad capital. Incendio estructural consume varias viviendas. 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

Tal manera amó Dios al mundo que ha dado a su Hijo unigénito, para que todo aquel que en Él cree no se pierda, mas tenga vida eterna. Soy Jorge Vázquez y en nombre de nuestro director Benito López, le damos la cordial bienvenida. Iniciamos con la información. Ener Guate anuncia suspensiones programadas del servicio eléctrico en esta semana. Ener Guate informó sobre interrupciones programadas del servicio de acá en los sectores de Chiquimula, Ipala y San José La Arada durante esta semana debido a trabajo de mantenimiento en la red de distribución. Las suspensiones están previstas entre el 23 y 25 de junio del presente año en distintos horarios y comunidades, por lo que recomiendan a la población tomar las previsiones necesarias. Se aconseja mantener recargados los dispositivos electrónicos, desconectar equipos sensibles y planificar actividades que dependan del suministro eléctrico. En la ciudad de Chiquimula, en aldea Petapía, residenciales vía de mando para el martes 23 de junio de 8 de la mañana a 4 de la tarde. En Ipala, aldeas El Amatío, Los Cerritos, Mojón, Jicaral, San Francisco, El Sauce, Cofradías, El Llano, San Isidro, Caña Vieja, Aguatinta, Jute, Bomba de Agua, Torre de Telefonía para el jueves 25 de junio de 8 de la mañana a 6 de la tarde. En aldea Vegarriba, Chororaguá, El Magueyal, Sabana Grande, Caseríos Canán, San Esteban, Colonia Brisa de San José, Colonia El Caminero, el jueves 25 de junio de 8 de la mañana a 6 de la tarde. San José La Arada, aldeas La Chorrera, Saspán, Los Cimientos, Planes de Tontol, Caseríos Carrizal, Tierra Colorada, Tres Ceiba, Los Encuentros, El Carrizal, El Chucte, El Potrero, El Rodeo, El Tambor, Granadías, Guacamayas, La Torera y Cerro de Cal para el jueves 25 de junio de 8 de la mañana a 6 de la tarde. Cayó desde un puente y fue rescatado de emergencia. Una intensa movilización de cuerpos de socorro se registró durante la madrugada del domingo en la ciudad de Esquipulas, luego de que un hombre sufriera una aparatosa caída desde un puente ubicado en las colonias Santa Marta y Vista Hermosa. De acuerdo con la información preliminar, la persona habría perdido el equilibrio y cayó sobre una zona rocosa situada entre el río Chacalapa y un muro de contención, resultando con múltiples lesiones. Elementos de los bomberos voluntarios de la 30 Compañía, con el apoyo de agentes de la Policía Municipal de Tránsito, realizaron las labores de rescate en un sector de difícil acceso para poner a salvo al afectado y posteriormente trasladarlo hacia un centro asistencial. Según el reporte de los socorristas, el hombre presentaba diversos golpes y posibles fracturas. Las circunstancias exactas del incidente continúan bajo verificación. Tres integrantes de una familia resultaron heridos tras accidente en la ruta CA10. Tres integrantes de una familia fueron trasladados al Hospital Nacional de Chiquimula luego de sufrir un accidente de tránsito cuando se desplazaban en motocicleta sobre la ruta CA10. De acuerdo con la versión de uno de los afectados, el percance ocurrió al intentar evitar una colisión con otro vehículo, lo que provocó que perdieran el control de la motocicleta y derraparan sobre la cinta asfáltica. Bomberos voluntarios de la 39 Compañía brindaron atención prehospitalaria a Jacqueline García, de 28 años, Nitson Vázquez, de 30, y un menor de 1 año y 10 meses, todos originarios de aldea El Ingeniero, Chiquimula. El accidente se registró en el kilómetro 164.3 de la ruta CA10 frente a la pista de aterrizaje en el tramo que comunica Chiquimula con Zacapa. Los tres pacientes fueron trasladados a un centro asistencial para recibir atención médica y evaluar sus lesiones. Dos motoristas colisionaron de frente en la zona 4.
Dos motoristas colisionaron de frente en una curva ubicada a pocos metros del salón de usos múltiples

0: Magdalena Villela en la zona 4 de Chiquimula. Bomberos voluntarios fueron alertados para atender la emergencia y brindaron atención prehospitalaria a uno de los conductores, quien presentaba una lesión en una de sus extremidades inferiores, por lo que fue trasladado a un centro asistencial. El paciente solicitó no ser identificado. El otro motorista sufrió golpes en una extremidad superior, sin embargo, decidió no ser trasladado por los socorristas. Según la información preliminar, ambos conductores se desplazaban por el sector cuando ocurrió la colisión. Ninguna de las partes permaneció en el lugar para resolver la situación. Las circunstancias del percance no han sido establecidas de forma oficial. Fuertes lluvias convierten calle principal de Chororaguá en una corriente de agua. Las intensas lluvias registradas en las últimas horas en el departamento de Chiquimula provocaron severas afectaciones en aldea Chororaguá, donde la calle principal quedó completamente inundada por una fuerte correntada. Imágenes compartidas por vecinos muestran cómo el agua cubrió gran parte de la vía, dificultando el paso de vehículos y generando preocupación entre los habitantes del sector. Disparos generaron incertidumbre tras el paso de un grupo de motociclistas. La noche del domingo se registró un incidente que generó preocupación entre vecinos y conductores que transitaban por la ruta entre Santa Rosalía, Zacapa y la cumbre del ingeniero Chiquimula. De acuerdo con las versiones de testigos, un grupo de jóvenes motociclistas se desplazaba por el sector del canal de riego cuando escucharon varias detonaciones que presuntamente provenían de una camioneta tipo agrícola estacionada a un costado de la vía. Tras lo ocurrido, no se reportaron personas heridas y los motociclistas continuaron su recorrido. De acuerdo con la información preliminar, el percance involucró a dos motociclistas que colisionaron por causas que continúan bajo investigación por parte de las autoridades. Familiares y amigos identificaron a la víctima mortal como Héctor Alejandro Ayala Ramos, de 18 años, residente en el caserío La Plancha, aldea La Fragua, Zacapa. Bomberos voluntarios de la 23 compañía brindaron atención prehospitalaria a Walter Alexander Cruz, de 40 años, residente en barrio La Estación, Zacapa, quien resultó lesionado y recibió atención médica. Según los primeros reportes, este último regresaba de sus labores y se dirigía hacia su vivienda cuando ocurrió dicha colisión. Las circunstancias exactas del percance serán determinadas por las autoridades correspondientes. Con esta información, corte comercial, regresamos. No le cambie, quédese en nuestra sintonía.
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0: Con información de carácter departamental a través de Sinforale, Sistema Informativo de Radio Alegría, en este lunes, inicio de semana, lunes 22 de junio del 2026, se necesita, señorita, para trabajar en casa, oficios domésticos ubicados en la cabecera departamental de Chiquimula. Se ofrece comida a los tres tiempos, donde dormir, descanso cada 15 días. Para mayor información, comunicarse al teléfono 4993-3214, 4993-3214, con Gilma Guadalupe Romero. Incendio estructural consume varias viviendas. Un incendio estructural de grandes proporciones se registró en la zona 10 de Misco, Domas. Consumieron varias viviendas en el sector. Elementos de bomberos municipales departamentales de la estación de la comunidad de Misco trabajaron en el lugar junto a otras instituciones de primera respuesta para controlar el fuego y evitar que se propagara a viviendas aledañas. Disparan contra camión recolector de basura. Momentos de tensión se vivieron luego de que individuos armados realizaran disparos contra un camión recolector de basura en un sector de la zona 11 de la ciudad de Guatemala. Bomberos voluntarios atendieron a los tripulantes de la unidad, quienes presentaban crisis nerviosa tras el incidente. Afortunadamente no se reportaron con heridas. Motorista sufre amputación de pierna tras colisión en la zona 12 capitalina. Un accidente de tránsito entre una motocicleta y un automóvil se registró la mañana de lunes 22 de junio en la calzada Atanasio Itzul y 38 calle de la zona 12 de la ciudad capital. Bomberos municipales atendieron al motorista, quien sufrió la amputación de una pierna debido a la gravedad de las lesiones. Autoridades indicaron que las causas del percance aún son investigadas por las autoridades. La Policía Nacional Civil fue alertada para realizar las diligencias correspondientes. Motorista fallece en accidente de tránsito en carretera a El Salvador. Un accidente de tránsito se registró en el kilómetro 25.5 de la carretera El Salvador, en jurisdicción de Fraijanes, con dirección hacia la ciudad de Guatemala. Bomberos voluntarios atendieron dicha emergencia e informaron que el piloto de una motocicleta falleció en el lugar debido a múltiples lesiones sufridas durante el percance. Las autoridades realizaron las diligencias correspondientes para esclarecer las circunstancias de este accidente. Árbol caído obstruye el paso vehicular. Las autoridades comunitarias reportaron la caída de un gran árbol que bloqueó por completo hacia la aldea Chuba en Colomba, Costa Cuca, Quetzaltenango. Elementos de bomberos voluntarios junto a vecinos de la localidad iniciaron de inmediato las labores de limpieza para restablecer el paso vehicular. Disturbios en Zipacate, Escuintla, queman vehículos y retienen a fiscales y policías. Momentos de alta tensión se han vivido en aldea El Paredón, Zipacate, Escuintla, donde un grupo de personas incendió vehículos del Ministerio Público y radio patrulla de la Policía Nacional Civil durante un operativo que contemplaba la realización de allanamientos en el lugar. De acuerdo con reportes preliminares, fiscales y agentes de la Policía Nacional Civil fueron retenidos por un grupo de personas mientras la situación continúa siendo tensa en el lugar. Asimismo, se informa que las autoridades estarían solicitando apoyo para lograr la liberación de las personas retenidas y recuperar el control en el área. Bus cayó a barranco en ruta entre Chichicastenango y Los Encuentros. Un bus de transportes Yoyita se precipitó a un barranco reconocido como El Molino en la ruta que comunica Chichicastenango con Los Encuentros. De manera preliminar, se reportaron varias personas heridas, por lo que las unidades de emergencia se movilizaron al lugar para brindar atención a los afectados y coordinar las labores de rescate. Las autoridades y cuerpos de socorro han trabajado en la zona mientras se recopilaba la información sobre el número de pasajeros involucrados y la magnitud del incidente. Colisión contra poste genera bloqueo vial en San Cristóbal. El paso vehicular ha sido bloqueado en la 8ª Avenida del Boulevard San Cristóbal con dirección hacia Las Charcas, zona 11, luego de que un vehículo colisionara contra un poste de energía eléctrica. Debido al incidente, las autoridades realizaban las coordinaciones correspondientes en el sector mientras se desarrollaban los trabajos para restablecer la circulación. Un joven falleció y otro resultó herido en hecho violento en Río Hondo. Un hecho violento registrado sobre la ruta al Atlántico movilizó a los cuerpos de socorro en jurisdicción de Río Hondo, Zacapa, dejando como saldo a una persona fallecida y otra gravemente herida. Bomberos municipales departamentales atendieron inicialmente a un joven de 21 años en el kilómetro 145, sector de aldea Jumuzna, quien presentaba heridas de gravedad. Posteriormente fue trasladado al Hospital Regional de Zacapa para recibir atención médica especializada. De forma paralela, otra unidad de emergencia se movilizó al kilómetro 142 en el sector de aldea Llano Largo, donde fue localizada una persona sin signos vitales. Agentes de la Policía Nacional Civil y fiscales del Ministerio Público realizaron las diligencias correspondientes e iniciaron las investigaciones para esclarecer las circunstancias de este hecho. Buscan a joven desaparecido desde el 4 de junio. Familiares y amigos han solicitado el apoyo de la población para localizar a Dani Armando Esquivel Raimundo, de 22 años, quien ha desaparecido desde el pasado 4 de junio del presente año. Según la información proporcionada, el joven salió con destino a México por motivos de trabajo. La última comunicación con sus familiares ocurrió el 8 de junio y desde entonces no ha tenido ninguna noticia sobre su paradero. Dani fue visto por última vez en Chiquimula, de aproximadamente entre 1.57 y 1.60 metros de estatura. Tiene tatuajes en el brazo derecho. El día de su desaparición vestía camisa negra y pantalón negro. Familia resultó herida tras accidente en Tactic. Un accidente de tránsito se registró la mañana en el kilómetro 178 de la ruta CA14 en jurisdicción del municipio de Tactic, Alta Verapaz, donde un automóvil impactó contra poste del tendido eléctrico. Paramédicos de bomberos voluntarios de la 82 compañía acudieron al lugar y brindaron atención prehospitalaria a una familia originaria de Salamá, Baja Verapaz. Como resultado del percance, varias personas presentaron crisis nerviosa y laceraciones en distintas partes del cuerpo, mientras que una persona de 64 años sufrió un trauma en el tórax. Los heridos fueron trasladados al Hospital Regional de Cobán para recibir atención médica. Las autoridades correspondientes investigan las circunstancias en que ocurrió el incidente. Un joven motorista perdió la vida tras accidente en Sanarate. Un joven motorista falleció la noche del domingo tras sufrir un fuerte accidente de tránsito sobre la calzada Flora de Ramos en el municipio de Sanarate, El Progreso. La víctima fue identificada como Cristian Recino, de 22 años, originario del departamento de Jalapa. De acuerdo con la información preliminar, perdió el control de la que conducía e impactó contra una estructura metálica. El fallecido fue identificado en el lugar por un amigo como Fernando José Cruz Vázquez, de 20 años, quien notificó a los familiares sobre lo ocurrido. Bomberos acudieron a la emergencia, sin embargo, debido a la gravedad de las lesiones, el joven ya no contaba con signos vitales. Agentes de la Policía Nacional Civil resguardaron el área mientras se esperaba la llegada del Ministerio Público para realizar las diligencias correspondientes e iniciar las investigaciones del caso. Canoa volcó durante la búsqueda del pequeño Milton. Momento de tensión se vivieron durante las labores de búsqueda del pequeño Milton Ociel, luego de que una canoa utilizada en los operativos sufriera un percance en medio de las acciones de rastreo. El accidente ocurrió mientras voluntarios y rescatistas participaban en la búsqueda del menor desaparecido en Retaluleo. A pesar del contratiempo, los equipos de rescate continuaron trabajando en la zona con el objetivo de localizar al menor, manteniendo la esperanza de obtener resultados positivos. La búsqueda sigue activa y decenas de personas permanecen sumando esfuerzos en esta emergencia que mantiene en vilo a familiares, vecinos y a gran parte del país. Con esta información nos vamos a un corte comercial. Regresamos, no le cambie, quédese en nuestra sintonía. 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

Con más información a través de Sinforales, Sistema Informativo de Radio Alegría. Se necesita, señorita, para trabajar en casa, oficios domésticos ubicados en la cabecera departamental de Chiquimula. Se ofrece comida a los tres tiempos, donde dormir y descanso cada 15 días. Para mayor información, comunicarse al teléfono 4993-3214 con Gilma Guadalupe Romero. Capturado por homicidio en grado de tentativa en la zona 18 capitalina. Agentes de la comisaría 12 capturaron a José de 27 años frente a las canchas fase 1 de la colonia Canaán, zona 18, al establecer que tenía una orden de aprehensión por el delito de homicidio en grado de tentativa. La orden fue emitida el 6 de mayo por un juzgado de Escuintla y fue detectada mediante una verificación en el dispositivo. El detenido tiene un antecedente por posesión para el consumo de marihuana de fecha 28 de julio de 2019. Hermanos recluidos en Pavón son notificados de nuevos procesos por secuestro y robo agravado. Investigadores de la Dipanda notificaron a nuevos procesos judiciales a tres hermanos recluidos en la granja modelo de rehabilitación Pavón, señalados por delitos de conspiración, asociación ilícita, robo agravado y plagio o secuestro. Los notificados son Eliseo Villalta González, de 43 años, y Mardoqueo Villalta González, de 33, William Erasmo Villalta, de 30. Ellos están en la cárcel porque en octubre de 2015 fueron capturados durante allanamientos realizados en Cuilapa, Santa Rosa, por su presunta participación en una estructura criminal dedicada a cometer robos, asaltos y secuestros en la ruta a El Salvador. Las órdenes fueron emitidas por un juzgado de Santa Rosa. En Santo Tomás, en Milpas Altas, Zacatepeques, agentes de la comisaría 74 capturaron a Denner, de 23 años, presunto distribuidor de droga al menudeo e integrante del barrio 18. Se le incautó marihuana, crack y coca. En Santa Cruz, Moyuta, Jutiapa, policías de la comisaría 21 capturaron a Juan, de 34 años, por reconducir una motocicleta con reporte de robo. Mientras que en la Democracia, hubo agentes de la Policía Nacional Civil capturaron a Artemio, de 43 años, quien era requerido por un juzgado por el delito de violación en grado de tentativa. Capturan a presunto responsable de herir de bala a un hombre en Taxisco. En Taxisco, Santa Rosa, policía de la comisaría 32 capturaron a Leiser, de 45 años, por ser el presunto responsable de herir con arma de fuego a otro hombre, quien fue trasladado a un centro asistencial. Le incautaron un revólver calibre 38 especial que portaba de manera ilegal. Capturado en zona 5 cuando disparaba al aire sin causa justificada. En la colonia Abril, zona 5, policías de la comisaría 13 capturaron a Mario, de 52 años, luego de ser denunciado por vecinos del sector cuando efectuaba disparos al aire sin causa justificada. Los ciudadanos temían por su integridad física. Al llegar al lugar, policías establecieron que este individuo aún realizaba disparos. Luego de ser sometido al orden, se le decomisó una pistola ilegal con dos tolvas y 17 municiones. Localizan rifle, pistola, tolvas y municiones en caja de encomienda. Policías antinarcóticos de la Policía Nacional Civil inspeccionaron un contenedor con caja de encomiendas procedente de Estados Unidos. En una de ellas, con destino a Petén, en la revisión en la portuaria Tomás de Castilla, Puerto Barrios, Izabal, localizaron un rifle, una pistola, cuatro tolvas y 33 municiones calibre ignorado que pretendía ser ingresado de manera ilegal a Guatemala. En aldea Ingenio, Guaraquiche, Jocotán, Chiquimula, fue detenido Brian, de 46 años, sorprendido cuando realizaba disparos al aire sin causa justificada. Se le decomisa un revólver ilegal con seis casquillos. En la zona 9 de Quetzaltenango, investigadores de la DEI capturaron a Oneida, de 39 años, por tráfico ilegal de guatemaltecos.
En el cantón San Marcos, Jutiapa, policías de la Comisaría 21 capturaron a Henry, de 43 años, luego de ser denunciado por vecinos que ya habían sido atacados a golpes y habían denunciado a este individuo. Ramón, de 65 años, fue detenido en Jutiapa por casos especiales de estafa. En la zona 5 de San Marcos fue detenido Adán, de 63 años, por violación agravada continuada. La orden fue girada por un juzgado de Coatepeque, Quetzaltenango, desde abril de 2012. Policía Nacional Civil recupera espacios públicos y elimina grafitis de maras. Policía de la Subdirección General de Prevención del Delito realizaron una jornada de recuperación de espacios públicos en la colonia San Antonio, Barberena, Santa Rosa, donde eliminaron grafitis atribuidos a maras. La actividad tuvo como objetivo fortalecer el acercamiento con la comunidad y promover entre la juventud la importancia de mantenerse alejada de grupos antisociales, contribuyendo a la seguridad y la convivencia en el sector. Menor de 17 años bajo custodia policial por ataque armado que dejó 2 fallecidos en la zona 1. Policía de la Comisaría 11, en una rápida intervención en la 18 calle y 6 avenida zona 1, intervinieron en la 18 calle y neutralizaron a un menor de 17 años, quien llevaba puesto un chaleco antibalas y portaba una pistola marca Glock. Es presunto responsable de un ataque armado donde 2 hombres de 18 y 24 años fallecieron por herida de bala. Después del hecho, intentó huir en una motocicleta itálica, pero una turba lo atrapó y vapuleó, por lo que fue trasladado bajo custodia policial hacia un centro asistencial. Según la investigación, se

asume que el ataque estaría relacionado con rivalidades entre pandillas. Más armas son sacadas de las calles. En la colonia Los Pinos, Bárcena, Villanueva, fue detenido Misael, de 45 años, en posesión de una escopeta ilegal y 20 municiones. En el caserío Elo Catarina, San Marcos, fue detenido Ever, de 41 años, quien portaba ilegalmente una pistola marca Taurus. Presuntamente habría herido de bala a un hombre de 60 años. En San Bernardino, Suchitepeque, fue detenido Nicolás, de 33 años, luego de ser sorprendido con una pistola ilegal, dos tolvas y 30 municiones. Mayra, de 38 años, fue detenida frente al edificio del Ministerio Público, barrio Girona, zona 1, luego de ser identificada y establecer que es requerida por un juzgado de Sololá por estafa propia. En Mazatenango, Suchitepeques, fue capturada Ingrid, de 22 años, por extorsión. Marvin, de 33 años, y Héctor, de 23, fueron detenidos en Moyuta, Jutiapa, cuando se transportaban en una motocicleta y ocultaban entre su vestimenta una bolsa con marihuana y una bolsa con piedra de crack. Mario y Rogelio, ambos de 40 años, fueron detenidos en el caserío La Gloria, La Libertad, Petén, porque en un pick-up Toyota transportaban dos vacas que presuntamente habían sido robadas durante la madrugada de ayer, valoradas en 15 mil quetzales cada una. En Granados, Baja Verapaz, fue detenido Carlos, de 50 años, por hurto agravado. Clemente, de 75, fue capturado en Quiché por violación con circunstancias especiales de agravación. En la zona 1.

Con información de carácter nacional a través de Sinforale, Sistema Informativo de Radio Alegría. Camión colisionó contra la parte trasera de otra unidad en ruta al Atlántico. Un accidente de tránsito se registró en el kilómetro 58 de la ruta al Atlántico, en jurisdicción de Sanarate El Progreso, luego de que un camión colisionara con la parte trasera de otra unidad de transporte pesado. Los municipales departamentales brindaron asistencia prehospitalaria a César Augusto, de 32 años, quien quedó atrapado entre los hierros retorcidos de la cabina. Debido a la gravedad de sus lesiones, presentó amputación total de una extremidad inferior derecha y fue trasladado de emergencia al Hospital Nacional de Guastatoya. En el lugar también fue atendido Gerson Lam, piloto de un camión blanco, quien presentó crisis nerviosa tras el percance. La otra unidad involucrada transportaba sandías y era conducida por Juan Carlos Reyes, de 52 años, quien resultó ileso. Reportan 132 casos activos de COVID-19 en Hospital General San Juan de Dios. El Ministerio de Salud Pública y Asistencia Social confirmó que actualmente se registran 132 casos activos de COVID-19 en el Hospital General San Juan de Dios. Las autoridades indicaron que el centro asistencial mantiene y refuerza las medidas de prevención con el objetivo de reducir el riesgo de contagios entre pacientes, visitantes y personal de salud. Accidente entre tráiler y vehículo generó congestión en la ruta al Atlántico. Un accidente de tránsito se registró la mañana de lunes en el kilómetro 51.5 de la ruta al Atlántico, en jurisdicción del Paso Texas Sanarate El Progreso. De acuerdo con reportes preliminares, en el percance estuvieron involucrados un tráiler y un vehículo liviano, lo que provocó congestionamiento vehicular en el sector. Tres personas resultaron heridas tras accidente en Río Hondo, Zacapa. Tres personas resultaron heridas en un accidente de tránsito registrado en el kilómetro 126 de la ruta del Atlántico, en jurisdicción del peaje Santa Cruz Río Hondo, Zacapa. Fueron identificados como Cristel Natalia García Mateo, de 21 años, Heiler Miguel Díaz, de 29, y Edgar Giovanni Cabrera, de 46 años. Según indicaron los afectados, se dirigían en motocicleta hacia su lugar de trabajo cuando otro motorista se cruzó repentinamente, provocando la colisión. Insibume, lluvias y altas temperaturas durante la semana. El Insibume informó que durante la presente semana persistirá un ambiente cálido y húmedo en gran parte del territorio nacional, acompañado de lluvias y actividad eléctrica principalmente durante las tardes y noches. Las condiciones podrían favorecer precipitaciones en distintas regiones del territorio nacional, mientras que autoridades advierten sobre posibles crecidas de ríos, inundaciones, deslizamientos y daños en la red vial debido a la saturación de los suelos. Joven resulta herido tras accidente en motocicleta. Un hombre resultó con lesiones de gravedad luego de sufrir un accidente en motocicleta en el barrio La Felicidad, en el municipio de Agua Blanca, Jutiapa. La víctima fue identificada como Marcelino Oaxaca, de 29 años, originario del municipio de Jocotán, Chiquimula, quien presentaba fractura expuesta de tibia y peroné. Bombero municipal departamentales a bordo de la unidad AD-128 le brindaron atención prehospitalaria y lograron estabilizarlo en el lugar. Posteriormente fue trasladado hacia la emergencia del Hospital Modular de Chiquimula para recibir atención médica especializada. El Insibume reporta 41 sismos en las últimas 24 horas. El Instituto Nacional de Sismología, Vulcanología, Meteorología e Hidrología informó que durante las últimas 24 horas se registraron 41 eventos sísmicos en Guatemala, de los cuales dos fueron sensibles para la población. Los sismos de mayor magnitud ocurrieron el 21 de junio con registro de 4.8 y 5.1 grados, centro en el Océano Pacífico,

Además, el evento más reciente se reportó el 22 de junio a las 3 de la mañana, 11 minutos, con magnitud de 4.6 y la misma región epicentral. Hasta el momento, las autoridades no reportan personas afectadas ni daños materiales derivados de estos movimientos telúricos. Avanzan labores para controlar incendio forestal. Las acciones de control y liquidación continúan en la finca Santo Tomás de Salamá, Baja Verapaz, donde el incendio forestal presenta un 70% de control y un 50% de liquidación. Inicia descanso de medio año para estudiantes en Guatemala. Esta semana se inició oficialmente el periodo de descanso correspondiente al primer semestre del año para estudiantes de los sectores público y privado. Durante esta pausa académica, los alumnos de ambos sistemas educativos suspenden sus actividades por un periodo que puede extenderse de una a dos semanas según el calendario de cada establecimiento.

0: Con información de carácter internacional a través de Sinforales, sistema informativo de Radio Alegría. Joven chocó vehículo contra una gasolinera y deja dos personas heridas en Tegucigalpa. Un accidente de tránsito ocurrido en Tegucigalpa, Honduras, dejó a dos personas heridas y cuantiosos daños materiales luego de que un joven perdiera el control del vehículo que conducía e impactara contra una estación de servicio. Equipos de emergencia atendieron a los lesionados en el lugar, mientras que las autoridades realizaron las diligencias correspondientes para determinar las causas del percance. De acuerdo con testigos, el conductor permaneció visiblemente afectado tras el accidente, consciente de la magnitud de los daños ocasionados y de las consecuencias del hecho. El caso vuelve a recordar la importancia de conducir con prudencia y mantener la atención al volante, ya que una maniobra inesperada o un momento de distracción puede provocar situaciones con graves consecuencias. Hasta aquí la información, gracias por dejarse acompañar de Sinforale, sistema informativo de Radio Alegría.
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Hola, hola, ¿qué tal? Muy buenas tardes, apreciables oyentes de Radio Alegría 97.5. Les saluda Paola Hernández en esta preciosa tarde para acompañarla en su programa Con Alegría de Regreso a Casa. Dios bendiga a todos los que nos están sintonizando. De hecho, creo que solo acá en la región Chortí, ¿verdad? Debido a que por acá Pachiquimula no estamos al aire, pero primeramente Dios, ¿verdad?, se soluciona el problema lo más pronto posible, quizá el día de mañana, pero esperamos de que nuestros hermanos, ¿verdad?, puedan tener la paciencia y la comprensión también, ¿verdad? Estamos en vía internet y acá en la región Chortí, así que Dios les bendiga a los que nos están escuchando. Vamos a orar y así usted puede solicitar su alabanza en esta preciosa hora de la tarde. Abrázame. Amantísimo Padre y buen Dios que estás en gloria, venimos delante de tu presencia, divino Señor, divino Salvador. Venimos delante de ti dándote las gracias por la oportunidad que tú nos das de estar acá, Señor. Gracias, Padre Celestial, porque tu mano de poder y de misericordia nos ha guardado, Señor, en el transcurso de este día. Gracias, Padre Celestial, porque tu mano de poder y de misericordia ha estado con cada uno de nosotros en los momentos difíciles en esta mañana. Nos diste la oportunidad de ver la luz de un nuevo día, de realizar todo lo que cotidianamente hacemos, Padre Celestial. Gracias, Dios bendito, maravilloso que eres con cada uno de nosotros, por lo grandioso que eres y por lo grande, Padre Celestial, que puede llegar a ser también, Señor. En esta preciosa hora de la tarde, Señor, venimos encomendando en tus manos a cada uno de nuestros hermanos y hermanas que están en sintonía, Señor. Pedimos que tu Espíritu Santo les pueda acompañar en donde quiera que se encuentren, ya sea en su trabajo, de camino a su hogar, Señor, en donde quiera que ellos estén, Señor, pedimos que tu presencia pueda acompañarle. Y damos gracias por aquellos que ya llegaron a su hogar después de un largo día laboral. Protégeles siempre, Padre Celestial. Pedimos que tu Espíritu Santo pueda estar, Padre Celestial, con cada uno, siempre ayudando y fortaleciendo nuestros momentos de debilidad, Señor. En tus manos encomendamos este programa, desde su inicio hasta su final, Señor. Que todo sea para honra y gloria de tu nombre. Que todo sea con el propósito siempre de exaltarte, adorarte y estar siempre, mi Dios bendito, exaltando tu nombre, Señor. Que nuestro corazón esté alineado, Padre Celestial, al tuyo, Señor. Y que todo lo que hagamos sea para y para ti, Señor. En tus manos, Señor, encomendamos este programa desde su inicio hasta su final. Pedimos que tu Espíritu Santo nos cubra y que sea tu Espíritu Santo guiando nuestra vida, Señor. Gracias, Padre, gracias, Hijo, y gracias, Espíritu Santo.

0: Así es como de esta manera damos inicio, apreciables hermanos y hermanas, a este su programa con alegría de regreso a casa. Damos la honra y la gloria a Dios primeramente porque nos da la oportunidad de poder estar acá, ¿verdad? Si no fuera por esa gracia y esa misericordia, pues no sabemos dónde estaría nuestra vida o no sabemos cómo estaríamos, ¿verdad? Pero gracias a Dios Él nos tiene acá para servirle, ¿verdad? Para servirle a Él, porque todo lo que hacemos, hermanos y hermanas, dentro de la iglesia, dentro de nuestra vida como hijos de Él, es para adorar a Él, para honrar y glorificar el nombre solamente de Él, ¿verdad? Nosotros somos servidores en su obra, ¿verdad? Que gracias a cada uno de los que está en sintonía en esta preciosa hora de la tarde, 17 horas con 6 minutos. Queremos leer un mensaje por acá, dice: hermana Paola, que el Señor me la bendiga, quiero que me complazca con la alabanza de Bartimeo de Julio Elías. Soy Ernesto López de acá, del barrio San Lorenzo, Jocotán. Bendiciones y una feliz tarde.
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0: Bendiciones para el hermano Ernesto López, acá en barrio San Lorenzo, Jocotán. Gracias por su sintonía. Un saludo muy especial para nuestro hermano. Gracias siempre por escuchar Radio Alegría. Así que nos vamos con el tema solicitado por nuestro hermano. Si usted desea un tema, amado oyente, pues no dude en hacerlo, ¿verdad? No dude en comunicarse con nosotros. 79-46-5408 o 47-90-22-75. Los números.

0: números telefónicos para que usted pueda comunicarse con nosotros, llamarnos y poder solicitar su alabanza.
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Recuerde que le estamos acompañando acá en su programa Con Alegría de Regreso a Casa. Estamos con mucha alegría y gozo, ¿verdad? Estamos felices, la verdad. Y no es por algo, no es porque hemos obtenido algo materialmente hablando, ¿verdad? Sino que es el gozo de nuestro Dios Todopoderoso. Él es el que nos da la felicidad en medio de la tribulación o de los sufrimientos o de la tristeza que podamos estar viviendo. El Señor, ¿verdad?, nos muestra su gozo, nos muestra su alegría. Y hay preocupaciones claramente en nuestro corazón, en nuestra vida. Pero el Señor nos da el gozo, ¿verdad? Nos da la alegría. Y hay muchas situaciones de las cuales estamos ahí pendientes. Cuentas que pagar, no tengo un trabajo, no tengo esto, no tengo lo otro. Pero eso, Dios en medio de eso, muestra su gozo y su alegría. Por acá tenemos una comunicación, vamos a atenderla. Alegría, muy buenas tardes. Ah, bueno, se nos cortó la comunicación por ahí, pero vuelvan a intentarlo. Nos vamos con música en esta tarde para poder glorificar el nombre de Dios y gozarnos en medio de la tristeza, en medio de la angustia. Y dirá, ay, hermana, pero es que usted no sabe todo lo que estoy pasando en este momento. ¿Cómo puedo estar yo alegre? Ay, mira todo lo que me está sucediendo. Todos, hermano, déjeme decirle que todos pasamos por distintas situaciones. Y dirá, pero viera, la mía es bien grande, hermana. Es una situación y que me duele bastante. Y todos vivimos una situación y todos lo vivimos con un dolor diferente, ¿verdad? Y todos pasamos tribulaciones. No hay que minimizar nuestros dolores. Hay que vivirlos, pero así como hay que vivir los dolores y sentirlos y llorarlos, también hay que gozarnos en medio de la tristeza. Porque nuestro Jehová está en medio de nosotros, ¿verdad? En Sofonías 3:17 dice, en medio de ti, poderoso, Él salvará, se gozará sobre ti con alegría, callará de amor, se regocijará sobre ti con cánticos, ¿verdad? Él está en medio de nosotros, hermano, y no quiere decir que esa tristeza, esa angustia que está ahí usted pasando no valga. No, claro que vale y claro que duele, ¿verdad? Pero en medio de las tribulaciones está nuestro Señor para consolarnos, ¿verdad? Usted dirá, hermana, pero usted sabe si está, usted está tranquila. No, usted no, cada uno, no conocemos las situaciones que vive cada uno. Usted no conoce quizá lo que yo pase, las situaciones que vengan a mi vida, las situaciones que pasen por mi mente, ¿verdad? Igual yo no conozco nada de usted, pero aún en medio de esa tribulación, aún en medio de esa tristeza, el Señor nos regala un gozo inexplicable, un gozo del cual el mundo no nos puede dar. El mundo no nos puede dar esa alegría, solamente nuestro Señor Jesucristo, ¿verdad? Gocémonos y alegrémonos porque tenemos vida y sí hay situaciones difíciles, pero yendo de la mano de Dios lo solucionaremos. Todo es de tener fe, paciencia sobre todo, ¿verdad? La paciencia es muy, pero muy necesaria dentro de nuestra vida como hijos del Señor, porque Él tiene planes y grandes cosas para nosotros, pero a veces por nuestra impaciencia hacemos que las promesas, ¿verdad?, puedan atrasarse, pero llegarán esas promesas siempre y cuando tengamos paciencia y fe sobre todo, ¿verdad? Así que Dios me le bendiga en esta preciosa tarde, mis amados hermanos. En Salmos 94:19 también nos dice, en la multitud de mis pensamientos dentro de mí, tus consolaciones alegraban mi alma. Vámonos con más música y en esta ocasión con el dúo Sinaí. Todos deben de saber.

Que el Señor bendiga la vida de nuestro hermano Samuel Martínez. Él nos sintoniza allá en el Descombro. Bendiciones para nuestro hermano. Nos solicita saludar a nuestros hermanos, a todos los que están en sintonía, todo el personal, ¿verdad? Y colaboradores. Un saludo especial para nuestro hermano y su familia. Él nos solicita el tema En el Calvario hay una fuente inagotable. Así que nos vamos con este tema solicitado por nuestro hermano. 17 horas más 38 minutos.

0: Seguimos por acá, mis amados hermanos, y por acá tenemos una nota de voz. Alegría, buenas tardes.
1: Hola, hola, Dios le bendiga. Quiero que me complazca con la alabanza, las pruebas pasan. Escuchamos aquí en Mojón. Bendiciones, hermano. Feliz tarde.
0: Bendiciones para nuestra hermana, gracias por su sintonía y con gusto vamos a complacer este tema solicitado en esta preciosa tarde, 5 de la tarde más 42 minutos, esperando de que se esté gozando mi hermano y primeramente, ¿verdad?, glorificando el nombre de nuestro Señor Jesucristo.

Con esta alabanza nos despedimos, apreciables oyentes. Una excelentísima tarde para cada uno de ustedes. Nos escuchamos en el programa Alabanzas Espirituales por la Noche. Y nos despedimos con el tema de Oscar Medina, Volverá, Volverá.

0: 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Que Dios lo bendiga ricamente.
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